0: Siempre vamos a hacer nuestro programa, que es básicamente el telón. Vamos a hacer de teloneros del Negrito.
1: Son eso.
2: la previa del Negrito.
1: Son mis teloneros. Sigan practicando. Chau.
0: Gracias por todo. Nos encontramos mañana volviendo a casa. Chau.
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6: 9 de la noche, cielo parcialmente nublado en Buenos Aires, 9 grados la temperatura. Las consultoras se recortaron la proyección de inflación para agosto. Los privados estiman que el índice de precios al consumidor podría ubicarse entre el 1,6 y el 1,9% durante este mes. Las nuevas previsiones se responden a una menor presión de los rubros estacionales y a la desaceleración registrada en alimentos y bebidas. De confirmarse esas estimaciones, la inflación mostraría una baja frente al 2,1% que se registró en julio. Ese mes, el índice, recordemos, estuvo influido por vacaciones de invierno y aumentos en recreación, cultura, restaurantes y hoteles. La consultora EcoGo proyectó una inflación del 1,6% tras detectar una variación del 0,3% en alimentos durante la segunda semana de este mes. La CGT y la CTA analizan marchar por el salario mínimo. Las tres centrales obreras se volvieron a movilizarse este viernes ante la Secretaría de Trabajo para reclamar una fuerte recomposición salarial. La protesta se realizaría durante la reunión del Consejo del Salario, que deberá discutir la actualización del haber mínimo de 376.600 pesos. El gobierno rechazó el pedido de la CGT y las dos CTA para que el encuentro tripartito se realice de manera presencial. Los funcionarios ratificaron la modalidad virtual y sostuvieron que ese formato ofrece mayor claridad y transparencia institucional.
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6: Se indica para mañana martes en Capital Federal una temperatura mínima estimada en 8 grados, la máxima en 14, con cielo parcialmente nublado. 7 grados la sensación térmica, 9 grados la temperatura, 88% la humedad.
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0: allá de las 9 de la noche, muy buenas noches y bienvenidos. Esto es lo que queda del día en Radio Mitre, el programa de Gabriel Alberto Anhelo, que está ausente con aviso. Ayer lo escuché que estaba, pero sufriendo un fresquete. Esa es la palabra que utilizó, ¿no? En un momento, desde el Monumental, dijo, el fresquete. Y vi, recuerdo perfecto que estaba, ayúdame, Celita, buenas noches.
1: Paulo,
0: estaba Paulo, y le dice, mira, Gaby, si vos tenés frío en la cabina, imagínate lo que es acá.
1: Yo en ese momento estaba al lado de Gaby en la cabina y Gaby estaba, ¿vieron con su camperón largo?
0: Sí.
1: El que le pasa la rodilla.
0: Que parece una frazada.
1: Sí, es una frazada con las piernas cruzadas y todo así como achicharrado, ¿viste? Decía, qué frío, y ahí Paulo le contesta, bueno, si ustedes tienen frío en la cabina, imagínate yo que estoy en la calle. Buena
0: respuesta. Tremendo. ¿Mucha gente anoche?
1: Sí, había mucha gente. Había mucha gente y hacía mucho frío también.
0: ¿Cómo ven los estadios? Primero, buenas noches, compañeros.
2: Buenas noches, ¿cómo les va?
0: Primero lo primero, señora, se saluda a los compañeros, a todos los oyentes que están allí del otro lado. Los estadios, ¿cómo están? Vieron que se habló mucho de cerca de los teatros que están, que explotan. Polémica, lo que dijo Beto Casella, que había mucha gente en el teatro que explotaban. ¿Qué pasa en el fútbol?
2: Yo veo menos gente que en otro tiempo.
0: Sí.
2: Pero para mí tiene mucho que ver con el formato de torneo. El formato de torneo en el fútbol argentino es poco atractivo para la gente, porque se termina definiendo todo en playoff, entonces da la sensación de que...
0: ¿Cuánto sale una entrada para ir a ver un partido de fútbol?
2: Uy, Copa Argentina, hoy salieron los precios de unas entradas.
1: Sí, también depende mucho si sos socio de los clubes.
3: Si no sos socio, claro.
2: Pero vale una popular de Copa Argentina, 60 mil pesos.
0: Un promedio de 60 mil.
2: Popular, la más barata.
0: De ahí para arriba.
1: Estás parado en la popular, directamente.
2: Eso es Copa Argentina, que es lo más fácil de determinar un precio.
0: ¿Se ve una crisis en
2: yo veo menos gente en las canchas, salvo...
0: ¿Podemos hablar de que la gente no va a ver el fútbol? No, no sé.
2: No, va la gente. Yo veo menos gente en las canchas, salvo River Boca, que siempre están llenas las canchas. Pero insisto, para mí tiene mucho que ver con el formato del torneo.
3: Lo que pasa es que, como decías vos, el tema de los playoffs, uno no gana o termina octavo el equipo y...
1: Claro. Sí, ya no puede ir a la cancha. Hace dos semanas aumentaron los precios de las entradas generales.
0: Sí.
1: La primera está 50 mil pesos. Es el mínimo, digamos, para una popular. No, yo creo que la gente sigue yendo a la cancha. Es cierto que en los últimos años cambió un poco. Más que nada después del Mundial pasado, el público de la cancha, hoy se va más a vivir una experiencia, quizás, es lo que veo yo en la gente, pero siento que sigue yendo la gente a la cancha dentro de todo. Ayer el Monumental estaba...
2: Por eso yo digo, las excepciones son River, Boca.
0: En un domingo que hacía mucho frío, bueno,
1: se complica con el clima.
0: Para el fanático igual no hay frío.
1: La gente que va siempre a la cancha va sin importar nada, pero entiendo...
0: Lluvia, no hay tormenta.
1: Entiendo que algún hincha diga, bueno, hoy...

0: hace frío, alguien grande quizás, o alguien que está con chicos, claro. Hace frío, hay horarios muy complicados. A Racing ayer le toca jugar en el cilindro
1: muy
0: un domingo,
1: tarde,
0: 9:30 de la noche.
1: Muy tarde.
0: Imagínate algún hincha de Racing que vive en zona norte, que al otro día se levanta temprano para ir a trabajar, que tiene que volverse en el colectivo hasta su casa.
1: ¿A qué hora sale del estadio?
2: No, antes de las 12 de la noche, entre todos nos salimos. Sí, 11
1: bueno,
2: y media, con
1: tenés que
2: favor.
1: Ir y
0: calculale de partido 2 horas.
1: ¿Por qué tan tarde?
2: Bueno. No, son cuestiones... Sí.
1: No. Yo me estoy metiendo en temas que no sé, me llamó la atención porque
2: es que
1: estaba
2: no,
1: mirando,
2: no hay una,
1: lo vi a De Paul, que estaba con Tini.
2: La explicación es...
1: Yo ya había cenado, digo, esa gente está en la cancha.
2: Es televisiva la explicación.
0: Bueno, pero supongamos, De Paul tiene el acceso fácil de que sale del palco, baja el ascensor,
2: claro,
0: y hay un auto esperándolo, y está muy bien que le pase eso a De Paul.
2: Sí.
0: Pero digo, imagínate el hincha de Racing que está en la popular... Que el partido termina más o menos 11:30 de la noche.
1: Tiene 20 cuadras.
0: Entre que sale, si es que tiene auto. Porque
2: bueno,
0: quizás
2: sí, tiene. Sí, ¿te volvés en colectivo?
1: No, si tiene. Claro, estamos hablando de.
2: Incluso
1: claro.
2: Teniendo auto, hasta que caminás hasta el auto, te subís al auto, agarrás para Puente Pueyrredón, hasta que llegás
1: una
2: a Puente Pueyrredón ya tenés
1: dos.
2: 15 minutos.
0: Son horarios complicados, sí, es cierto. Por eso entiendo al hincha que quizá dice, bueno, la verdad es que esta vez paso, prefiero no ir a la cancha, pero el que es fanático y va siempre, por lo general, no le importa esa cuestión.
1: ¿Y los teatros, Memo? ¿Estás de acuerdo con lo que dijo Casella? ¿Que había mucha gente? ¿Sos de ir al teatro?
3: Sí, sí. Escuché lo que dijo Beto con el tema con respecto al teatro. Sí, se ve la calle Corrientes que hay gente. O sea, no te digo que soy de ir muy seguido, pero se ve que hay gente. El otro día tuve conocidos que fueron y anduvieron ahí por la calle Corrientes y se veía, bueno, el otro día lo decía Gaby también, del tema de la obra de teatro de Francella.
1: Claro,
3: que te,
1: 12 semanas.
3: Bueno,
1: en la mesa
3: de Mirta,
1: el sábado estaba Beto Casella y estaba Belén Francese. Belén Francese contó que empezó una obra el día jueves y que estaba lleno, contó que su hija también trabajaba, si no me equivoco, en un restaurante y que la hija le comentaba que había mucha gente. Y Beto Casella también decía, ¿no?, de esto de la calle Corrientes, Mirta Legrand también, te digo porque lo vi varias veces, porque alguien me dice acá, no fue Beto Casella, sí, era Beto Casella. El que dijo también, ¿no? Que en el teatro por lo menos se ve. Y en los restaurantes aparentemente también se ve, ¿no?
3: Digo, hay
1: por
3: gente,
1: un lado
3: hay
1: como...
3: Sí. ¿Qué, viste, lo que pasa es que tenés de todos lados, ¿viste?
1: Tenés
3: el que
1: todo.
3: Te dice que no, el que te dice
1: yo,
3: que sí.
1: El sábado me fui al teatro.
3: Muy bien.
1: El sábado.
3: Muy bien.
2: Fuiste a ver.
1: Me fui a ver Babilonia con Paula.
3: ¿Cómo estuvo
1: Seminara,
3: Babilonia?
1: Que la rompió porque además canta. Estuvo muy buena la obra.
3: Bien.
1: Muy lindo momento que estuve pasando. Sorprendido porque canta en un momento. Y dijo el director que volvía a Babilonia. Así que seguramente cuando regrese.
3: Vamos a tener que ir a ver.
0: Sí.
1: Jalamos entradas para los oyentes porque. Bueno, y después de ahí me fui a tomar un café. Tuve que esperar 25 minutos. Que se libere una mesa. A ver, una confitería, pero tuve que esperar mesa.
3: Está bien.
1: El sábado a las 5 de la tarde.
3: Sí, y el sábado estaba. ¿Cómo estaba el clima?
1: No, sol, estaba lindo.
3: Estaba sol, claro, estuvo lindo el sábado.
1: Estaba lindo, pero bueno. No importa.
2: Para mí
1: me surgió la pregunta, ¿viste? Cuando de golpe abrís un link, una ventanilla.
2: No, y esto es una pregunta. A veces hay distintas realidades.
1: Totalmente,
2: no significa
1: no
2: que...
1: es generalizado, digamos, ¿no?
2: Y está bueno marcar esto que hay distintas realidades, porque después hay gente que, por ejemplo, dice, no, todos los restaurantes están vacíos. Entonces vos decís, mirá, esperé mesa y te dicen, no, es mentira. Claro. O del otro lado también, no.
1: Todo.
2: Yo esperé mesa, no, está todo
0: ¿cómo?
2: Lleno, pero cerró un restaurante en mi...
0: Vale. Uno suele pensar que lo que vive es la realidad.
1: También está que cada cosa que decís lo estás diciendo por algo. Y
3: claro,
1: quizás no. Quizás es porque te lo preguntás, porque te generan dudas, porque decís, para, ¿cómo es esto? ¿Y qué está pasando en el deporte? ¿Y qué está pasando en la actividad del espectáculo? Vos venís del fin de semana, tuviste un evento.
3: Sí, sí, tuvimos eventos, estuvimos allá en San Pedro con los shows, así que...
1: Las tierras de Lalo Mir.
3: Claro, San Pedro hace un frío el sábado a la noche.
1: Ay, cerca del río, por favor.
3: Sí, bueno, el sábado a la
1: noche. Hoy también, tenemos una noche fresquita.
3: Pero bien, laburando, por suerte, muy bien, muy bien. La gente se copa con el show.
1: Bueno, me alegro entonces. Noche fresca la que tenemos ahora, 12 grados una décima. No sé si es muy baja la temperatura, pero se siente como un frío así importante. Noche de radio, noche sí. Para prenderte a lo que queda del día, de acá hasta las 12 de la noche, con este equipo, la primera parte, hasta las 10:30 de la noche. Sí. Y después ya se viene toda la parte deportiva. En un día especial, 24 de agosto, Día del Lector. Escuchaba recién a nuestros compañeros, a Tato y a Miguel, que hablaban, ¿no?, acerca de este día especial, el Día del Lector, y dijimos, vamos a preguntarles a nuestros oyentes que siempre están atentos y colaborando y contándonos anécdotas, lecturas de la infancia. ¿Qué leían cuando eran chiquititos? ¿Qué memoria? Porque no, por ahí no era un autor específico, sino esas primeras lecturas, ¿no?, que por ahí eran robadas, inclusive.
3: Sí, yo me acuerdo a nosotros, por ejemplo, mi vieja nos regalaba la colección completa de Antiojito y Villiquen.
1: Ah, yo era Villiquen.
3: Era, claro.
1: Había una grieta, ¿eras de uno
3: claro,
1: o de
3: otro? Claro, no, a nosotros nos regalaban las dos.
1: Ah, no, en mi casa era
3: Villiquen. Yo ya de chico ya no quería grieta.
1: Eso vino después.
3: Ah, pero jugátela.
1: Dale.
3: No, y con las repisitas todo, me acuerdo que, no sé si la de Villiquen o Antiojito era azul y la otra era roja. Creo que la de Antiojito era roja, la de Villiquen era azul, pero todos los libritos, todos así la repisita. Obviamente después uno fue creciendo y todavía no sabemos dónde quedaron esos libros, pero sí, leíamos.
1: Era fabuloso. Yo no me acuerdo si la de Villiquen venía semanal o era quincenal.
3: No sé, yo era chico.
1: ¿Vos eras Villiquen o Antiojito? Ah, Antiojito era él. Me lo dijo así como diciendo, sí. Disculpame,
3: yo era
1: Antiojito, viste, que te lavas la boca. Sí, bueno, sí. Yo era Villiquen, disculpame que te lo diga, pero me encantaba. ¿Vos, Yolita?
0: Yo leía mucho, de hecho, en alguna repisa de mi casa los debo seguir teniendo, más de estos medio en rectángulo, claro, que eran numerados, 1, 2, 3,
1: vos eras chiquito ayer a la tarde. ¿Cuándo salió Gaturro?
0: No sé, pero yo leía Gaturro.
1: Claro, Gaturro leía, mi amor, claro. sí. Y
2: yo, Gianluca, de chico leía Yo Matías. También la historieta, y después ya un poquito más grande, me enganché mucho con Fontana Rosa. Empecé a leer a Fontana Rosa y me voló la cabeza.
1: Qué lindo. Bueno, Borges también.
2: Bueno, sí, lo agarré más grande, pero sí, yo soy. Claro, me encanta Borges. Uh-huh. Pero lo primero que leí así de decir, me siento a leer en mi casa, me pongo a leer, agarro Fontana Rosa y me voló la cabeza. Porque
1: y
2: era mucho más cercano.
1: ¿Vos lo sacabas a algún familiar?
2: Biblioteca de mi casa.
1: Estaba en tu casa y vos ibas.
2: Sí, biblioteca de mi casa, y después ya cuando empezó a gustarme, empezar a decir, tipo, quiero que me compren esto de Fontana Rosa, Sacheri también. Uh-huh. Viste, vengo de una generación que quizá entró por ahí a la lectura. Claro. Y bueno, sí, después Borges, obvio.
1: Yo me acuerdo que leía mucho una revista, la revista Selecciones, que ustedes seguramente no la conocieron. ¿Vos la conociste, la revista Selecciones? No. Era como una revista que también, creo que venía las Selecciones, era mensual, me parece, o quincenal. Temas es que la compraba mi tía, yo me iba a pasar el verano a la casa de mi tía.
0: Y ahí tenías.
1: Dormía en la siesta, yo odiaba dormir en la siesta. Entonces a la hora de la siesta iba y empezaba a leer todas esas cosas. Una revista que era como tener internet, porque traía, no sé, tenías recetas, tenías artículos de tecnología, artículos acerca de salud, no sé, de todo un poquitito. Era como una variedad impresionante que traía, y me acuerdo que iba, y ella las coleccionaba, entonces iba y le leía todo eso. Y mi tía, además maestra, tenía un montón de libros de primaria. Entonces aprovechaba, iba a su biblioteca y le revisaba todo absolutamente a la maestra. Te vamos a estar preguntando eso. Lecturas entonces de pequeños, 1130030790. Y estamos también, como siempre, en el YouTube de Radio Mitre. En un ratito voy a estar leyendo todos los mensajes que van llegando, pero ahora vamos con los temas que vamos a desarrollar en esta noche hasta las 10:30. Un montón de historias que tenemos para contarte.

Y hoy hubo una reunión de Javier Milei con sus ministros, duró casi 3 horas, en un rato te voy a contar de qué hablaron, en una semana importante para el oficialismo que convocó a una nueva sesión en la Cámara de Diputados. Vamos a hablar también del temario de esa sesión y por qué es importante para el oficialismo, qué puntos va a intentar aprobar el oficialismo, darle media sanción, y también qué otros temas se van a tratar que vienen del sector dialoguista, un guiño del oficialismo buscando volver.

0: a tener apoyo en la Cámara, en este caso de diputados. Vamos a hablar de una de las noticias del fin de semana, el tiroteo frente a la casa de Eduardo Duhalde. ¿Sí? ¿Qué se sabe
1: de la situación? A la mañana,
0: claro, y lo vamos a escuchar también. Detuvieron un concejal de La Libertad Avanza, embragado, acusado de vender drogas. En un rato te voy a contar quién es este hombre. Y una noticia insólita.
1: ¿Qué pasó?
0: Insólita.
1: A ver, se ríe Memo, pero... porque usted ya sabe.
2: No, me la escuché en la previa, la escuché.
0: Es espectacular. O sea, está mal. Está
2: pero
0: mal,
2: no tan mal.
0: Pero es increíble.
2: Está mal.
1: ¿Qué tal?
2: Pero no tan mal.
1: ¿No tan mal?
2: A ver, fíjate.
0: Un buen hombre se robó un colectivo y dijo que quería cumplir su sueño de ser colectivero. Pero pará, lo agarró en Merlo al bondi y empezó a hacer todo el recorrido levantando pasajeros y lo detuvieron en Morón.
2: Ah, bueno.
0: O sea, el tipo laburó como si fuera colectivero. Iba.
2: ¡Qué crack! Que le paguen. Hija. Le tienen que pagar esa cuadra,
1: es
2: se la tienen que pagar.
1: Me cobraba. Esa cuadra. Yo quiero manejar un colectivo.
0: Le cobraba a los pasajeros. Hizo el laburo de un colectivero.
1: Bueno.
0: Con un colectivo que se robó.
1: Si yo quiero ser la zapata, ponerle un día.
0: 116. Y no, está mal.
1: Bueno, abordazo, una zapata en un vuelo.
0: Fue detenido el hombre. O sea, ese quizás era el futuro si
1: claro,
0: vos querés ser
1: claro,
0: la zapata.
1: Sí. Pero Marcelo lo aplaude al señor. Lo aplaude. No, ¿cómo lo va a aplaudir? O sea, imagínese que alguien viene y a usted lo saca de ahí y se pone a operar.
2: Se ve que mira, se ve que venga.
0: Ahora,
1: vení.
0: Hay que reconocerle a este hombre, más allá de la locura, hay que reconocerle que cumplió todo el recorrido, levantó a todos los pasajeros.
1: Ah, sí, hizo todo.
0: Todo.
1: El tipo lo habrá estudiado antes.
0: Claro,
2: era su sueño. Para mí el loco se subía de incógnita antes.
0: Claro, fue estudiando.
1: Fue programando toda la movida, tomándose ese recorrido.
2: Siempre.
1: Todo para en tal lugar, ahora sucede tal otra, tengo que estar claro, porque supongo que el recorrido del colectivo en determinado horario tiene que pasar por determinado lugar. Entonces, claro, debe tener todo chequeado.
2: Sabía
1: todo.
2: Igual, un crack.
0: Sí, y
1: igual no lo hagan en sus casas.
2: No, por favor,
1: si los pedimos.
0: Pero lo peor es que nunca se dio cuenta que se iban a dar cuenta justamente los de la línea 216 que le faltaba un coche.
1: Es buenísimo.
0: Que iba haciendo todo el recorrido. Y cuando lo detuvieron dijo, yo quería cumplir mi sueño.
2: Bueno, pero
0: increíble.
2: Y claro, porque él dijo, es mi sueño.
1: Ay, está,
2: claro, y lo cumplió.
1: ¿No?
2: Mirá si no lo cumplió.
0: ¿Está mal?
2: Está mal, pero no tan mal.
3: Y hay fútbol en vivo, sigue la sexta fecha del campeonato. Hace un ratito terminó el partido de Tigre, que le ganó 2-1 como local a Central Córdoba. Y a esta hora, dos que se están jugando, 0-0, Lanús y Argentino Juniors. Y también en Córdoba, 0-0 el equipo de Sampaoli contra el de Di María. Talleres contra Rosario Central. Y hay que hablar de los clubes grandes, porque ayer estuvo el empate de River. También el empate de Boca, que tiene un nuevo lesionado, Agüero, que confirmó que se mete en la política de Independiente, el mercado de pases que se sigue moviendo, San Lorenzo a punto de cerrar a un jugador de Estudiantes, Racing con un central nuevo y a punto de cerrar a un lateral de derecho. ¿Qué pasa con Julián Álvarez? ¿Qué pasa con Enzo Fernández Díaz?
2: Tranquilo.
3: Sí, tremendo.
2: No se puede creer.
3: Día de definición para los jugadores de la selección. Uno que se quiere ir de Madrid, el otro que se quiere ir de el Chelsea, y por supuesto también hay que hablar de hockey, porque los Leones y porque las Leonas están en semifinal de este mundial. Vamos a repasar cuándo y contra quién juegan.

0: Aquí estamos con Rubén Rada, el negro Rada, desde acá. Un abrazo tuvo con atravesando, ¿no? Un tema de salud, ahí lo estamos escuchando con esta hermosísima canción. Estamos conversando con vos en el 1130030790 y también en el chat acerca de las lecturas de chicos. Facundo Ponce que dice, yo era de anteojito, pero de vez en cuando me compraban Villiquen.
1: Ah, ahí, ahí.
2: ¿Viste? Ese de los míos.
0: Claro.
1: Como Cachito Vigil, que era de River y de Boca.
0: Bueno, claro. Marisa del Valle Ferreira que dice anteojito, Mafalda, ¿no? Acerca de las lecturas de cuando eras chiquitito, cuando eras pequeña, cuando ibas a la casa de tus abuelos, de tus tíos, cuando estabas de vacaciones, cuando querías dormir y te leían un cuento. ¿Qué leías? ¿Qué te gustaba? Te dije que teníamos muchas historias. Entre aquellas historias que adelantaba Ciolita, que adelantaba también Gianluca, te vamos a contar la historia de una historia de pesadilla, ¿no? De terror con estos pasajeros, 400 pasajeros que tomaron un vuelo en la tarde de ayer domingo, destino España, y a las 4 o 5 horas les avisan que van a tener que aterrizar, que hay problemas, y a partir de ahí tuvieron que esperar y esperar y esperar y esperar más de 24 horas sin ningún tipo de asistencia. Y tenemos una comunicación justamente para hablar de ese tema, de los derechos, ¿no? Como pasajeros, cuando tomamos un vuelo, cuando tomamos un...

0: un micro, cuando se encuentra así como desprotegido, desprevenido, bueno, ¿a quién le reclamo? ¿Qué tengo que hacer? ¿De qué manera hay que hacer un reclamo para que lo tomen en serio, para por lo menos que te escuchen, ¿no?, cuando suceden estas cosas? Así que de eso vamos a hablar. La Catedral de La Plata ganó el Mundial de Catedrales. ¿La conocen, la Catedral de La Plata?
1: Sí.
0: Lindísima.
2: No, sí, sí.
0: Pasaron. No, yo hace poco fui y me tomé el ascensor. Hay un ascensor.
1: Ah, eso no.
0: Se los recomiendo.
2: No lo hice.
0: Tenemos el museo, que está en el subsuelo, que también está muy, pero muy interesante. Y también está el ascensor que te tomás con mirador. Tiene unas vistas a la Plaza Moreno y a la Ciudad de La Plata que es impresionante. La Catedral de la Inmaculada Concepción de La Plata se consagró ganadora de una competencia internacional no oficial organizada a través de Instagram, una movida en las redes sociales, y en la final derrotó a Santa María del Fiore, la Catedral de Florencia, con el 93% de los votos sobre más de 54.000. Está bien, no es algo oficial.
1: Con el 93% de los votos. Me hiciste acordar al programa, impresionante, me encanta.
0: ¿A qué se debe su visita?
1: Me encanta estar acá. Veo que no está Gaby.
0: No, hoy no está Gaby, le mandamos un beso grande. ¿No dije que no iba a estar Gaby?
1: Sí, no dijiste que no iba a estar Gaby, pero
0: me colgué hablando de que anoche lo escuché que se tomó frío seguramente y por eso quedó mal de la garganta. Hoy no va a estar con
1: seguramente nosotros. Seguramente debe estar mal, le mandamos un beso a Gaby. Bueno, pero después vamos a estar hablando del también.
0: ¿Escuchó que no estaba Gaby y qué?
1: Impresionante. Y bueno, estamos acá a ver viendo si se puede hacer algo. Así que en un ratito. Pero vamos a hacer algo con el 93% de las bandas.
0: ¿Algo de qué? ¿Qué quiere hacer?
1: Sí, después te vas a enterar.
0: No, dígame ahora. Antes de que lleguen las noticias, ¿qué es lo que quiere hacer?
1: Vamos a ver si podemos conducir el programa.
0: No, señoras y señores. Usted se tiene que arrepentir. ¿Cómo que conducir el programa?
1: Le mando un abrazo a Samir, también un abrazo grande. Usted se tiene que arrepentir. Esa frase tan histórica que tiró Samir en ese momento que también viene. Señoras y señores, en un ratito vamos a estar conduciendo el programa. Vamos a reemplazar a Gabriel Anhelo. Aquí en lo que queda del día saludamos ahí a todos los oyentes que nos van escuchando.
0: Usted es un atrevido.
3: Está hablado con Anhelo.
0: Encima no nos deja hablar.
1: Impresionante.
3: O sea, está hablado con Anhelo. Porque se va a enojar con nosotros.
1: No, le está todo bien con Gaby,
0: querido. ¿Habló con Manuel Amor?
1: Hablé con Manuel Amor, un amor de persona impresionante.
0: ¿Con las autoridades de la radio?
1: Con las autoridades de la radio. Está todo más que bien para que nosotros encaremos este programa en lo que queda del día de la mejor manera.
0: A ver. No le da para conducir este programa.
1: ¿Pero quién dijo? Adriana querida, Adri querida, me encanta verte, hace rato que no te veía, Adri.
0: Todo bien, pero usted quiere venir a conducir, ¿cómo es esto?
1: Y bueno, pero vamos a ver qué pasa después. Vamos a ver.
0: ¿Usted relató un mundial como Gabriel Anhelo?
1: Nosotros hemos relatado, sí, relatado desde chico. Yo fui periodismo deportivo, relataba. ¿Se acuerda cuando relataba?
2: Sí.
1: Usted era chico, capaz que ni le había nacido usted.
0: ¿Un mundial
1: todavía,
0: como lo hizo él? ¿Un mundial?
1: No sé si un mundial, pero ahora en este año he vuelto otra vez.
0: Golazo.
1: He vuelto otra vez al mundo del fútbol. En este último mundial estuvimos cubriendo todo.
2: Claro.
1: Pero bueno, vamos a ver. Le mandamos un vaso grande a Gaby, ¿eh?
0: No me
1: capaz que no vuelve. Señoras y señores.
0: Pero encima es un atrevido. ¿Qué quiere conducir usted?
1: Vamos a ver.
2: No se puede ni tomar un día, Gaby, que...
0: Yo, la verdad, Manuel, esto no me lo esperaba. Te digo, la verdad, no.
1: Manuel no estaba enterado tampoco.
0: ¿Y Gabriel sabe?
1: Gabriel sabe de esto, le mando un abrazo grande a Gaby, querido.
0: Yo ya le escribo a Gabriel.
1: Escribile, que está todo más que bien con Gaby.
3: Debe estar escuchando.
0: ¿Se piensa quedar de acá hasta las 10:30 y después la parte de deportiva también?
1: El 93% de los votos ganó la Catedral de La Plata.
0: ¿Y a las 9:30 de la noche qué hace? ¿A dónde manda?
1: Nos vamos a las noticias, el informativo de Mitre, vamos.
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6: Cielo parcialmente nublado en la noche de Buenos Aires, 7 grados la sensación térmica. La industria volvió a caer en julio y acumula un retroceso del 2%. Según estimaciones preliminares del Centro de Estudios de la UIA, la producción del sector bajó 0,6% frente a junio. En lo que va del año, el sector acumula una caída del 2% en comparación con igual periodo del 2025. En la medición interanual, la actividad registró en julio una suba cercana al 1,4% frente al mismo mes del año pasado. La Unión Industrial explicó que el resultado interanual positivo responde a una baja base de comparación y no implica una recuperación sostenida. Este informe advirtió que la actividad industrial continúa en un escenario de estancamiento que se extiende desde mediados de 2025. Claudia Negri será la primera decana de Medicina de la UBA. El Consejo Directivo de la Facultad de Ciencias Médicas la eligió por unanimidad y a Marcelo Melo como vicedecano. Las nuevas autoridades conducirán la Casa de Estudios entre el 2027 y 2031 y asumirán sus funciones en marzo del año que viene. La decisión fue adoptada durante una sesión extraordinaria del Consejo Directivo de la Facultad de Ciencias Médicas. También quedó definida la representación de profesores, graduados, estudiantes y personal no docente en el cuerpo directivo. El cielo parcialmente nublado en la noche de Buenos Aires. 7 grados la sensación térmica, 9 grados la temperatura, 88% la humedad.
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4: De todo lo que queda del día, lo importante también es lo que vos nos decís por WhatsApp. Déjanos tu mensaje al 113-003-0790.
18: Hola Negrita, me hiciste acordar de la revista Selecciones y mi parte preferida de esa revista era La Risa Remedio Infalible, no sé si te acordás, tenía chistes hermosos y bueno, sí, yo me crié con esa revista, me encantaba. Besos, soy María de Los Ángeles.
19: Hola, yo soy Santiago y tenía padres que eran egresados de letras. En mi casa estaba llenísima de libros. Tengo un hermano mayor que tenía en su biblioteca montones de libros. Y yo lo que empecé a leer primero fue ciencia ficción. Un libro se llamaba Robbie, Toby y el Aeroguatutu.
20: Buenas noches, lo que queda del día. Bueno, Marcelo de La Plata. Bueno, yo en mi infancia lo que leía y me gustaba leerlo era Platel y yo. Y después Pachuruzú era más casero, pero el libro de Platil y yo era el libro. Bueno, lo sigo escuchando y familia, buenas noches. Marcelo.
9: Me encuentro solo.
21: Hola, ¿qué tal? Saludos para todo el grupo. Soy Graciela de Caballito y lo que leía siempre de chica y me encantaba era Paturuzú, Paturucito e Isidoro Cañones. Esas tres revistitas me encantaba leerlas, por lo menos para esa edad, ¿no? Bueno, muchos cariños para todos.
22: Buenas noches, chicos, ¿cómo están? Se notará en mi voz, mal de la garganta, pero bueno, es el invierno. Y lo primero que pensé cuando presentaron la consigna es cuando era chiquita, amaba ir al dormitorio de mis hermanos y sacarle la revista Condorito para leerla. Después, claro, amo los libros, pero ese fue el primer recuerdo que se me vino. Un abrazo desde Uruguay, María.
0: Qué lindo, María. Mirá, me imagino a María yendo, ¿me entendés? Así toda sigilosa, en puntitas sí. De pie, a sacarle la revista Condorito al hermano.
1: A mí me decían Condorito.
0: No me digas.
1: Por que... Janadí.
0: ¿En serio?
1: Sí, pero no, bueno, cuando era chico también.
0: Acordé que te escuchamos todo el tiempo en el 1130030790. Te leemos también en el chat. Gracias, Marcelo. Gracias, Graciela de Caballito, que decía Paturuzú, Paturucito, Isidoro Cañones, ¿no? Dijo en el Isidoro. Mensaje. Y otro oyente que también decía que leía la revista Las Elecciones,
1: sí.
0: Reader Digest, y comentaba una de las secciones de la revista. Claro, viste que yo te decía que traía un poco de todo.
1: Claro.
0: Empecé a buscar para recordar. Tenía las secciones clásicas y fijas que eran las siguientes. Enriquezca su vocabulario, era una de ellas. Un test dinámico de múltiples opciones para poner a prueba y aprender el significado de palabras poco comunes del idioma. Las citas citables, que eran frases célebres, reflexiones breves y pensamientos ingeniosos de autores y personalidades.
3: Uno tiene que ver con el conflicto de entendimiento entre el Mercosur y Singapur. Y el otro que tiene que ver con...

0: las patentes con Estados Unidos. Pero lo más importante acá van a ser la carta orgánica del Banco Central y lo que es inocencia fiscal. Sobre eso también habló Javier Milei, que mañana va a tener otras reuniones en esta idea de retomar la discusión política después de una semana con apariciones públicas bastante fuertes que siguieron al silencio que había tenido durante 10 días. Hoy volvió a reunir a su gabinete después de un mes y medio.
1: Sí, sí, bueno, lo...
2: Hola, presidente. ¿Qué tal? ¿Cómo está?
1: Digamos, fue algo, el sábado hablé con Gabriel y después, hoy a la mañana también nos reunimos con los ministros, después de estar 24 días en Olivos, tuve que volver a la Casa Rosada, tuve que volver otra vez.
2: ¿Pero
1: allí
2: a usted le gusta o no le gusta ir?
1: Sí, sí, la milanesa se hace igual, entonces fuimos y voy por la reelección también.
0: Título, primer título.
1: Voy por la reelección, eso se lo dije. Se lo dije a Gaby el otro día, se lo dije.
2: Yo estaba en el teatro.
1: No viniste, te hiciste la rata,
2: No, bueno, me fui a ver.
1: Sabía que no venías. Y yo cuando me dijeron
0: me lo tomó como personal.
1: ¿Perdón?
0: ¿Lo tomó como personal que no viniera la negra?
1: Seguro, sí, viste, como que sentí como que ella dijo, no, me voy al teatro, y no voy a estar cuando Gabriela Nero le haga las preguntas a mí.
2: Coincidió con otro evento.
1: Bueno, sí, coincidió. Cosa. Siempre coincide, los demás coinciden, siempre coinciden,
2: Pero estuvo con Gaby, estuvieron conversando bastante.
1: Sí, como una hora 45 más o menos. Sí,
0: fue una nota extensa.
1: Extensa, larga.
0: Habló de todo,
1: Hablamos
0: me preguntó de todo.
1: No nos íbamos más, yo estaba, me miraba a Karina, estaba con Karina, me miraba hacia, y no nos íbamos más.
2: Claro, y le daba y hablaba. Pero suele pasar eso, ¿no? Las veces que vino acá o que hablaron por teléfono, empiezan a hablar y le dan.
1: Y sí, porque tiene que aprovechar.
2: Claro.
1: Tiene que aprovechar todas las situaciones que se le van presentando.
2: Bueno.
1: Así que feliz.
2: La próxima no me la pierdo.
1: Sí, la próxima no se la pierda, por favor, se lo pido, por favor. Tiene que venir,
2: Gracias.
3: Que actualizar los resultados en el fútbol argentino, lo contábamos hace un ratito, Tigre le había ganado en primer turno 2-1 a Central Córdoba, un gol de Mauro Méndez primero, otro de Santi López, descontó Michael Santos de penal, pero no le alcanzó al equipo de Seba Domínguez, que perdió 2-1 contra el de Dabove, y a esta hora Talleres le está ganando en media hora de partido 1-0 a Rosario Central en Córdoba, gol de Álvarez de penal. Mientras tanto, en la Fortaleza, Lanús empata 0-0 con Argentino Junior. Recordemos, este es el cierre de la fecha 6. El viernes va a empezar la próxima fecha. Justamente juega Boca con Lanús, también juega Unión con Sarmiento. Y entre semana tenemos el partido de River por Copa Sudamericana el miércoles con Independiente Santa Fe. Empató la ida 0-0 en Colombia. Y puede ser que River clasifique a la próxima instancia, o también puede ser que se quede sin entrenador.
0: Sí, se dice eso, ¿no? Que si pierde,
3: siempre,
0: se va.
3: Sí, sí. La información siempre fue de que la vida de Coudet
0: depende de la Sudamericana.
3: Dependía de su clasificación o no en la Copa. Así que, bueno, es una semana fuerte para el mundo River después de lo que fue el empate con sabor a derrota de ayer en el Monumental 2-2 con Vélez.

0: Bueno, la historia es así. La aerolínea que realizó un aterrizaje de emergencia en Brasil confirmó cuándo saldrá un nuevo vuelo a Madrid. Recién lo habíamos adelantado, el título, ¿no?, de esta historia. Este viaje, este vuelo que partió desde Buenos Aires el domingo, ayer domingo, 13:30, había entre 350 y 400 personas a bordo, entre argentinos y españoles. ¿Qué pasó después de unas 5 horas después del despegue? El avión estaba sobrevolando el Atlántico, el comandante realizó el anuncio que generó alarma en la cabina. El mensaje era: señores pasajeros, por una falla técnica, vamos a tener que descender, aterrizar de urgencia en el próximo destino, vamos a aterrizar en Natal. Imagínate que te tomas un vuelo a España. Pasa esto, ya la situación, los nervios, ¿no? Cuando te dicen que hay un problemita y que tienen que descender, es todo un problema. Al tocar tierra, cuenta uno de los pasajeros, Denis Fernández, al tocar tierra, 3 camiones de bomberos esperaban en la pista. Entre los viajeros circuló la versión de que el avión habría continuado con un solo motor en funcionamiento, aunque esa hipótesis nunca fue confirmada por la aerolínea, que en todo momento se limitó a mencionar una falla técnica. Después, lo que continúa, dicen los pasajeros, fue una pesadilla. En literal la palabra, ¿no? Textual. El manoseo, el desamparo, el abandono de persona, que no haya nadie de la empresa que venga a hacerse responsable y a decir cómo son las cosas, es realmente increíble, dicen 2 pasajeras, Marcela y Tamara, que estaban en ese vuelo. Es literalmente una pesadilla sin fin. Habíamos empezado a cruzar el Atlántico, tuvimos que volver a hacer el aterrizaje forzoso. Durante la madrugada, los pasajeros fueron trasladados en colectivos hacia un hotel que no tenía habitaciones disponibles.
1: ¿Cómo los van a llevar a uno?
0: No. Permanecieron durante horas en el estacionamiento del hotel. No. Sin agua, ni posibilidad de descanso, hasta que pidieron, ¿qué cosa? Claro, volveme, regresame, claro, llevame, claro, de nuevo al aeropuerto. Claro. Porque por lo menos ahí,
2: qué sé yo. ¿Para qué vas a tener un hotel sin habitaciones? Claro.
0: Te lo resumo. Hoy nos dieron 50 reales a cada uno, dice uno de los pasajeros. Estamos comiendo chipá y tomando mate. Pero los tuvieron más de 24 horas...
1: sin nada.
0: Sin nada, absolutamente. Nos preguntábamos, ¿qué hacer en estos casos? ¿Cuál es el reclamo? ¿Qué nos corresponde, no? Como pasajeros, como usuarios de una línea aérea. Estamos en línea con nuestro queridísimo compañero Sergio Moadeb, que es abogado, que es creador de Derecho en Zapatilla. A él lo escuchamos todas las tardes, en la semana, lo escuchamos en Encendidos en la Tarde. Y está del otro lado de la línea. Sergio, ¿cómo estás? Adriana Verón te saluda.
3: Hola, Adri, equipo, qué lindo comunicarme y estaba escuchando atentamente tu relato. Fue de terror por lo que contabas, la vivencia que tuvieron los pasajeros, obviamente que eso...
0: Sí, y está del otro lado de la línea. Sergio, ¿cómo estás? Adriana.

0: una demora por esa falla técnica. Igual en los micros, igual en un taxi, igual en cualquier medio de transporte.
1: Uh-huh. Ahora, ¿qué pasa cuando no hay nadie que te escuche ni siquiera? Porque dicen los pasajeros, nadie se hacía responsable, nadie daba una explicación, no aparecía gente. Últimamente es todo, bueno, comuníquese, estás ahí en el aeropuerto y tenés que llamar por teléfono, entrar a la página web. ¿Qué se hace en esos casos? Porque uno, digo, le da una impotencia.
0: Sí, mira, yo voy a describir primero lo que seguramente debe haber pasado. Para todo vuelo por el que cruce el Atlántico hay mínimos requisitos de seguridad que si no están presentes el avión no puede volar y tiene que, por normativa, tiene que hacer un aterrizaje, tiene que hacer una escala, etcétera, y debe ser lo que pasó en este caso. O sea, no sabemos bien qué pasó porque eso seguramente se reporte y haya un informe y demás, porque para aterrizar tienen que pedir un permiso especial y declarar ciertas condiciones de vuelo, pero asumo que algo falló y los pilotos, que son los encargados de la seguridad de las personas a bordo, dijeron, bueno, mira, aterrizamos acá y los dejaron en ese lugar. En general, las líneas aéreas grandes tienen convenios con distintos aeropuertos y lugares por si llega a pasar una eventualidad, bueno, te derivo acá, te derivo allá, te doy este servicio, etcétera. Obviamente que en las aerolíneas más chicas o low cost esto se reduce y bueno, y les tocó ahí el... ¿Dónde era el país donde estaban?
1: Ahora quedaron en Brasil.
0: En Brasil.
1: Claro, bueno, en el aeropuerto de Natal.
0: Uh-huh. No tenga mucha relación con Natal o no tenga algún prestador y demás, y bueno, y quedaron medio a la deriva, entonces no tenían con quién comunicarse, la línea aérea no los atendía, y obviamente que eso no se condice con un contrato de transporte que te garantiza vos llegar a destino en condiciones y en ese tiempo, así que se resuelven daños y perjuicios en un resarcimiento.
1: Claro, vos sabés que en un momento había trascendido que los pasajeros estaban evaluando la posibilidad de hacer un reclamo en conjunto. ¿Cómo lo ves eso? ¿Está bien? ¿Te conviene ir con todos los pasajeros? ¿Te conviene ir vos solo? ¿Firmar, no sé, hacerle firmar algo a alguien, a la empresa? ¿Filmar lo que está sucediendo? ¿De qué manera uno se puede proteger?
0: Bueno, en nuestro derecho tenemos tres clases de acciones, digamos, sobre lo que os decía, Adri. La primera es una acción colectiva que es para bienes indivisibles, como por ejemplo el ambiente o derechos de en general de los consumidores, pero a nivel general, por ejemplo, una publicidad engañosa. La segunda es una acción con muchos demandantes, que sería este caso, y la tercera es una acción individual. Acá no es una acción colectiva propiamente dicha, pero obviamente que pueden agruparse y presentar una demanda 10 personas afectadas, incluso con el mismo abogado o abogada, y pedir a los tribunales que les dé un resarcimiento, una indemnización por estas molestias que padecieron. De hecho, tenemos un reglamento que se aprobó hace alrededor de un año sobre el tema de las demoras en los vuelos, qué pasa cuando el vuelo no sale, cuando se cancela, cuando hay una demora, y también tiene un reglamento en la Unión Europea, y si en este caso el vuelo hacía pie en la Unión Europea, probablemente sea más favorable y les convenga hasta la aplicación de ese resarcimiento según la normativa europea. Ahí están tarifado y es en función de la demora que tuvo el vuelo en llegar. Lo mismo con el tren y lo mismo con otros transportes.
1: ¿A partir de cuántas horas vos tenés derecho a iniciar un reclamo? ¿Horas de demora que tiene un vuelo, que te dejan ahí varado en el aeropuerto?
0: Sí, mira...
1: ¿O va cambiando de acuerdo a la compañía o el país?
0: Sí, en Argentina tenemos el nuevo reglamento que establece 4 horas como umbral. Antes de las 4 horas prácticamente no hay demasiado derecho. Te digo la verdad, esto genera un poco de ¿cómo se dice? Una crítica, o puede generar una crítica o una alerta, porque
1: sí, molestia.
0: 4 horas acá parado, 3 horas y no pasó nada. Bueno, el nuevo reglamento autoriza un poco, le da ese margen a las líneas aéreas. Lo bueno en todo esto es que si entre 4 y 8 horas al menos te tienen que dar comida, hotel y alojamiento y traslado en caso de que el vuelo se demore, y ya después de las 8 horas de la partida tienes derecho a incluso la reprogramación, o a veces un resarcimiento o servicios incidentales, que sería un hotel, obviamente comida e incluirte en el vuelo siguiente. Uh-huh. Es decir que esto sí hay un preaviso menor a 15 días, es decir que en el momento o te avisan sin en el mismo

0: momento se demora el vuelo. Si es con 15 días de anticipación, la aerolínea tiene más margen todavía y te puede reprogramar, te puede incluso ubicar en otros vuelos. Si vos también a su vez podés cambiar ese vuelo y decís, ah, pará, ¿tú me hacés volar un lunes? Bueno, yo te pido volar el martes sin cargo. Ok, listo. Y así funciona un poco hoy. Es decir, les da bastante margen a las líneas aéreas, a su vez el pasajero tiene derechos y está todo eso tarifado y especificado. Es el reglamento que hoy tenemos, digamos, o sea, después obviamente que puede mejorarse o puede cambiarse.
1: ¿Qué pasa con las valijas si las encontrás que fueron violentadas, abiertas, te robaron, te faltan cosas del interior? Cosas que vemos habitualmente, ¿no?, en las redes sociales, porque la gente hace videos indignados, que le faltan cosas, por ejemplo, que tenían de su recuerdo del vuelo, de las vacaciones.
0: Sí, haría una aclaración, ahora te respondo de las valijas, pero si la demora es menor a 4 horas, pero es de noche, sí, el vuelo igualmente tenga comida y bebida y quizás hotel.
1: Si es de noche.
0: Si es de noche, entre las 0 y las 6 de la mañana.
1: Perfecto.
0: Sí, así que por lo menos eso. Y con las valijas, obviamente hay una responsabilidad. A ver, la línea aérea tiene un deber de custodia de que lleguen sanas y salvas. Y si eso no pasa, si se rompen, si se extravían, hay derecho a un resarcimiento. Hay muchos casos en los cuales esto se ordena y se decreta a nivel sentencias. El problema es que hay que hacer una acción judicial y eso tarda. Y tiene costos y fuero civil comercial, federal, y bueno, es un juicio cuando no hay un acuerdo. Entonces, a veces ofrecen dos mangos, no, como se dice.
1: Es como que no tenés que... escapatoria, ¿no? Porque también si querés llevar arriba, no te dejan tampoco en la cabina llevar. Cada vez menos podés llevar.
2: Claro, sí, es verdad, ahora hay una nueva...
1: Creo que hasta 2 kilos, no sé.
0: Sí, eso depende de cada línea aérea. Hay muchas que directamente en low cost que no te dejan llevar ni equipaje de cabina o lo pasas aparte. Eso depende de cada política de cada compañía. En general, lo que pasa con el carry-on es que o el equipaje de mano, que demora bastante el embarque. Entonces, y a veces la gente, hay mucha gente educada, mucha gente respetuosa, sí, pero mucha gente dice que estás ahí y te tira la valija por la cabeza o la quiere meter en un espacio que sea exclusivo. Y no es así, o sea, hay que tratar de pensar en un espacio reducido, en el bien de todos, en un avión. Y a veces eso no pasa, entonces dicen, bueno, cortan por lo sano y dicen, bueno, no equipaje o equipaje limitado, te lo cobro. Por otro lado, si lo despachás, bueno, a veces hay demoras, a veces no llega, hay un riesgo, en cierta manera. Pero, mira, lo que sí siempre recomiendo es que sea un equipaje no de los que tienen, que son tipo, viste, yo lo llamo cáscara de huevo, viste, que se rompe, se abolla. Eso se va a romper porque lo manipulan, porque hay un, sí, se llama en inglés handling, entonces es bastante probable que se rompa si lo despachas. Ajá. Mejor uno que sea flexible, mejor uno que tenga un AirTag o un rastreador, viste, esos de Android, o sí, que tengas vos, y un seguro o asistencia al viajero, porque así vos te arreglas con tu seguro y no con la línea aérea. Esa sería mi recomendación. Con eso, la verdad que más o menos, y si no despachas cosas de valor inusual, vas a estar bien.
1: Perfecto. Bueno, hay veces que uno se siente así como desprotegido, ¿no? Y te da esto de decir, y bueno, me tengo que relajar y aceptar, esperar y esperar que no te den quizás un vaso de agua.
2: Sí, bueno, como contaba el pasajero que estuvo con chipay, con mate, por lo menos le dieron un chipay.
0: Más. Bueno, más o menos parece lo que nos dan en un vuelo de cabotaje, ¿o no?
2: Claro,
0: o
2: sea, sí, bueno. Bueno, pero ahora no, ni siquiera eso. Claro, nada.
0: Los hicieron ni eso, pero los hicieron sentir como en un vuelo.
2: Claro, sí. Bueno, ya le dimos 50 euros, muchacho, y chipá y mate. No.
0: Igual hay que decirlo, el rol de la tripulación de cabina y todo es la seguridad y no servirte comida o bebida. Vos te puedes llevar un tupper. Tenés derecho a llevarte un tupper, de hecho, por favor, no con ajo o con pescado.
2: Claro, sí, porque van. Donde abrí el tupper, te bajan el avión.
1: Mira,
0: por eso.
1: Cambio de tema, ¿no? Hoy leía la información de un señor que le robaron el auto en el estacionamiento de un hipermercado. Pasó en 2008. Le roban el auto, un Fiat Uno creo que tenía.
2: Sí.
1: Bueno, juicio. Terminó hace unos días el juicio. Y condenaron al hipermercado a pagarle una suma a este cliente. cual su auto fue robado mientras hacía las compras.
3: 18 años después.
1: Claro. ¿Qué dijo la justicia? ¿Qué le tenían que dar? El resarcimiento económico. 23.000 pesos, chicos.
2: Ah, no.
1: 23.000 pesos.
0: No, Ani, pero igual eso se tiene que actualizar, ¿eh? No puede ser esa suma.
2: No, no puede ser.
4: A buscarlo.
0: No, quiero creer que ordenaron actualizarlo. Igual no puede, a ver, debería obviamente que ser más breve, pero en muchos casos a veces pasa, lamentablemente, eso que se desvaloriza y que es un incentivo no pagar para un seguro, para un supermercado, etcétera. Pero a veces la falta de pago también puede jugar, entre comillas, a favor del cliente. Y te explico por qué. Hay una figura que se llama daño punitivo, que implica como un premio para aquel cliente o comprador o ciudadano que lleva un caso a la justicia. Y acá está bueno también decir la palabra justicia, porque es justicia que esa persona tenga en cierta manera un incentivo para que esto no se haga más, ¿no? O sea, que la empresa no perjudique de esa manera a los clientes. Uh-huh. Y entonces eso, y ahí ordenan un resarcimiento extra, por ejemplo. El otro día leí un caso en el cual un seguro tardó años en pagar, como este caso del supermercado, y el cliente prácticamente se llevó, el que litigó, se llevó otro auto, uh-huh, en cierta manera. Era como el valor de otro auto que el juez le dio por haber llevado el caso a la justicia. Y ahí hay a veces incentivos, a veces realmente no. Y a veces
1: caso, por lo que estoy viendo, fue eso, ¿eh?
3: Tremendo.
2: 23.000.
1: Sí. Le robaron el auto mientras compraban un hipermercado, fue la justicia y 18 años después cobrará
0: igual,
1: esta suma.
0: Igual si apela, yo creo que lo gana, o sea, no puede ser que le den 20 lucas por un auto, o sea, es. Ahora la corte sacó un caso de dos abogados que litigaron años, tipo 4 años por un amparo de
1: sí,
0: salud.
1: Sí, pero es un desgaste también, Sergio. Claro.
0: Es un desgaste.
1: Dejás la vida.
0: A veces Argentina es un desgaste, eso también es remar en dulce de leche, y a veces el dulce de leche es repostero, eso también hay que decir.
1: Claro, no.
2: Vale más que 23 lucas.
1: Imposible, claro. Dice que no, ni al abogado, no paga nada.
2: No, no paga nada.
1: ¿Por qué
2: no paga
1: nada? No paga los papeles, nada. Sergio, gracias por la comunicación. Porque sí, quedarte hasta esta hora.
0: Y muy, muy buenas noches. Vine justo a unas jornadas sobre derecho muy interesantes acá en la provincia de Mendoza. Espectacular el lugar.
1: Sí.
0: Don Cuyo. Y simplemente eso, así que transmitiendo acá Radio Mitre desde Mendoza, querida. Y muchas gracias también por comunicarse.
1: Bueno, que disfrutes. Te mandamos un abrazo inmenso.
0: Un abrazo. Chau, chau.
1: Chau, chau.
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7: 22:02, cielo algo nublado en Buenos Aires, 9 grados la temperatura. El gobierno avanza con el traspaso de rutas nacionales a las provincias. La Casa Rosada firmó un convenio con Río Negro para transferir el Tren del Valle y la gestión de tramos de las rutas 22 y 151. El acuerdo fue suscrito por Diego Santilli, Luis Caputo y el gobernador Alberto Bertilnek.
8: Histórico para la provincia. Acabamos de firmar el convenio mediante el cual la provincia se hace cargo de la responsabilidad de mantener, operar y llevar adelante todo lo que es la ruta 22 y 151. Nos da una autonomía importante como provincia, pero también un gran desafío, recuperar las rutas, hacer las obras que hay que hacer y darle a los rionegrinos la seguridad en las rutas que tienen que tener.
7: Es el cuarto acuerdo de este tipo tras los firmados con Santa Fe, San Juan y San Luis. Córdoba, Neuquén y Corrientes están negociando con la Nación, mientras que Tucumán rechazó el esquema. Comienza la pericia de voz en la causa Andis. El estudio buscará determinar la autenticidad de los audios en los que Diego Spagnuolo habló de presuntos pedidos de sobornos a droguerías. La medida comenzará este miércoles por orden del juez federal Ariel Lijo y fue dispuesta por la Cámara Federal porteña. El ex titular de la Agencia Nacional de Discapacidad había reclamado la dirigencia, pero luego se negó a aportar una muestra de voz. Gendarmería citó formalmente a Spagnuolo cuando lo considere oportuno, aunque existen dudas sobre si se presentará. Si el ex funcionario no concurre, la pericia podría realizarse mediante la comparación con audios de entrevistas que dio a la prensa. Algo nublado el cielo en la noche de Buenos Aires, 7 grados la sensación térmica, 88% la humedad.
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0: qué lindo esto, Marcelo, hermoso, lo que estamos escuchando, qué voz tan dulce, claro, Zoe Gotuso. 7:10 p.m. con una temperatura de 12 grados, una décima de temperatura, y un pronóstico que dice que mañana martes vamos a arrancar la mañana con bastante fresco, 8 grados de mínima, máxima de 14.
1: ¿Cuándo termina todo esto?
0: Tiembla, Ciolita,
2: cada vez. Hoy hizo más frío igual.
1: ¿Cuándo termina todo esto? Es
0: tiembla. Tengo buenas noticias para vos, pero no sé si te las voy a decir ahora.
1: Pero ¿cuándo, si no?
0: Ponele sábado y domingo. Vos querés toda, como decían antes. Sí. La chancha a los 20 y la máquina de hacer chorizo. Sí.
1: Pero para el sábado, ¿qué?
0: Sábado, buen tiempo. ¿Vos querés buen tiempo? ¿Vos querés 20 grados, por ejemplo? ¿Querés 20 grados con sol, por ejemplo?
1: Encantaría.
0: Ah, ¿viste? Valía la pena.
2: ¿20 grados con sol el sábado? No vengo a la previa.
0: Hay que saber esperar. No.
2: Voy a hablar con Anelo.
0: Usted el sábado está acá en la previa. Estamos todos de nuevo en la previa. Bueno, muchas cosas que les quería contar. En principio, que no terminé la información, porque, digamos, estuvimos hablando de lo que pasaron los pasajeros, de qué manera uno podía reclamar, si es que podía reclamar o no, depende del lugar y todo eso, la información actualizada, ¿no?, de esta situación con los pasajeros que quedaron en Brasil. En un comunicado oficial hace algunas horas, la empresa de origen español confirmó que el vuelo está programado para retomar, porque ellos están en Brasil todavía. Van a retomar el viaje.
1: Retoman.
2: Ya se terminaron las vacaciones, pobre gente.
0: Mañana martes, 18:50. O sea que es larguísimo todavía lo que hay que esperar. Mañana martes, 18:50, hora local en Brasil. Y va a estar llegando a las 7:40 de la mañana del día miércoles a la capital española. Esperemos. Ojalá. Así que nada, quería renovar eso, actualizar, mejor dicho, y leer algunos mensajes. Por ejemplo, Duilio, que dice, lo peor es la sobreventa de pasajes.
2: Uy, cuando hacen eso, te dan ganas de...
1: Y sí, decís, ¿para qué?
0: ¿Por qué? Fabián, que dice, volé una vez el avión después de 3 horas de vuelo, por protocolo volvió a destino, no hubo ningún resarcimiento. Claro, porque viste que Sergio hacía la diferencia. Bueno, si es a la noche, sí corresponde, depende también del horario, pero uno quizás antes de volar nunca lo hace. Uno está pensando en ir, un viaje de placer, pasarla bien, disfrutar. Relajarse, pero por lo menos ir preparados y saber, ¿no? Bueno, a ver, si sucede esto, tengo que hacer esto, aquello, ir preparado. Sí. Porque nunca se sabe con qué te puedes encontrar. Dale, dale con el look.
2: Detuvieron a un concejal embragado acusado de vender drogas. Se trata de Germán Díaz, tiene 52 años. Vive allí en Bragado, donde es concejal por La Libertad Avanza, y fue imputado por el delito de presunta comercialización de estupefacientes. Fue un operativo policial. Ahora todo quedó a cargo de la UFI número 7 del Departamento Judicial de Mercedes. En el procedimiento le encontraron prácticamente de todo: restos de cocaína, elementos para cortarla y una balanza. Es decir, está complicadísimo el amigo Germán Díaz, no sé cómo va a salir de esta. Sí, la verdad que sí. Bueno, obviamente que esto tuvo una repercusión política. La presidenta del bloque de La Libertad Avanza en Bragado, Daniela Monzón, emitió un comunicado que firman otros 3 integrantes, y prácticamente dice: entendemos que cualquier cuestión vinculada a dicha investigación y a la situación personal del concejal debe ser resuelta exclusivamente ante la justicia, ámbito del cual este bloque es absolutamente ajeno y en el que no corresponde que emitamos ningún tipo de valoración sobre su eventual responsabilidad. Es lo que dijo la presidenta del bloque de La Libertad Avanza en Bragado, Daniela Monzón, respecto a la situación que atraviesa este hombre, Germán Díaz, de 52 años.
1: Están en el entretiempo los dos partidos que se están disputando. Empatan todavía Lanús y Argentino 0-0. Talleres le sigue ganando 1-0 a Rosario Central. Y hay que contar la noticia de que hay un nuevo lesionado en Boca, que se preveía porque ayer salió Ayrton Costa, que fue amonestado primero por lo del penal que hizo apenas empezó el partido.
2: ¿Cuándo va a cobrar un penal Ramírez sin el VAR?
1: Nunca. Ningún árbitro en el fútbol argentino puede dirigir sin VAR. Tiene una lesión muscular en el isquiotibial y es muy probable entonces que no esté ni en el partido del viernes con Lanús ni en el de la semana que viene por Copa Argentina con Vélez, así que una nueva baja más para el Vasco Arruebarrena, que igual lo va a tener a disposición a Delgado, pero no a Ayrton Costa, y es probable que el viernes contra Lanús tampoco esté Paredes desde el arranque, que le sigan dando descanso, porque recordemos, volvió del Mundial, no descansó, jugó muchos partidos, claro, terminó sufriendo la lesión, y es probable que todavía no vuelva. Así que un dolor de cabeza nuevo para Riquelme. Ayrton Costa lesionado y es probable que se pierda los próximos dos partidos.
3: Bueno, igual se pierde los próximos dos partidos.
0: ¿Qué tal?
3: ¿Cómo le va? Buenas noches.
0: Buenas noches.
3: Se pierde los próximos dos partidos porque está lesionado.
1: Y sí.
3: Zafó de que lo echen.
1: Zafó,
3: lo tenían que haber echado.
1: Lo podrían haber echado.
3: Yo soy, bueno, a ver, como presidente de Boca, yo, cuando tenemos que ser justos, somos justos. Cuando él va a protestar, y la amarilla que le saca con Racing, no tenía que haber. Después cuando.
1: Y la falta, y la falta mínimo de amarilla.
3: Esa amarilla lo tenía que haber echado. Y no le expulsaron.
0: ¿Cómo es eso de que no se puede firmar ahora? No se puede.
1: Ah, esa cancha de Boca.
3: Sí, bueno, pero solamente los abonados. Vos si vas a la Popular o trabajás para una marca, lo podés hacer. Ahora los abonados lo prohibimos. Lo prohibimos todo.
1: Está todo prohibido.
0: Sí, está todo.
2: A mí no vino hoy porque está prohibido también.
3: Fíjate, yo no lo quería decir. Yo no lo quería decir, pero si por algo él no vino, porque
1: no se pueden sentar a la misma
3: mesa. Porque estamos, obviamente está prohibido.
0: ¿Usted está autorizado a estar hoy acá en el programa?
3: Sí, está todo autorizado. Sí. Yo siempre que vengo soy bien recibido.
0: Sí.
3: Me siento muy feliz de poder estar acá.
0: No sé.
1: Nosotros tenemos buena relación, pero
0: no sé. Me parece que me está mintiendo usted.
3: No, yo mentir nunca. Jamás te mentiría, menos vos.
0: No sé.
3: No.
0: Pero no, yo no sé si Gaby está de acuerdo con esto.
3: Después le voy a hablar con él. Bueno, vamos a ver si lo seguimos prohibiendo. Bueno.

0: Bueno, hablábamos al comienzo de este 24 de agosto que se celebra en nuestro país el Día del Lector en homenaje al nacimiento de Jorge Luis Borges. Decíamos, ¿no? Gianluca, 127 años.
1: Claro, es del 99. Exacto. De 1899.
0: Exacto. Claro. Bueno, desde 2012 este día fue instituido por el Senado y la Cámara de Diputados de la Nación Argentina a través de la Ley Nacional 26.754. Por eso estamos hablando de los libros que llegaron a nuestras manos cuando éramos chiquititos, con los cuales quizás nos iniciamos en la lectura, las primeras historias que nos llegaron. Y vamos a hablar con Nacho Damiano, porque Nacho Damiano es creador de Pila de Libros. ¿Sabías que hay un Tinder de libros que conecta lectores Mira. Y genera vínculos reales? Claro, porque el Tinder, uno que dice, ¿qué, ¿para qué es?
2: Para... Yo no lo conozco igual, pero sí. No he usado Tinder.
0: No sabe de
2: no sé de qué están hablando.
0: No tiene ni idea.
2: Sabe. Sé que el Tinder supuestamente vos...
0: los tres se están matando de risa, chicos.
2: Da corazoncito, ¿no? Como que le hacen
0: Pero
1: el de libros debe ser
2: a cada librito.
0: El de libros, una letrita. Vamos a preguntarle a Nacho cómo funciona este Tinder de libros que genera, ¿no? Como una curiosidad. Vamos a ver bien de qué se trata, cómo está funcionando. ¿Cómo estás, Nacho? Acá todo el equipo de Gaby Anhelo te saluda. ¿Cómo va?
3: ¿Qué tal? ¿Cómo está? Buenas noches. Gracias por el llamado.
0: Feliz día. Gran lector ¿no? Para crear Pila de Libros.
3: Sí, es una de mis falencias, una de mis adicciones.
0: Vos sabés que hoy estamos preguntando en el programa, bueno, cuáles fueron las primeras lecturas, ¿no? Las cosas que leíamos de chiquititos. Recién uno de nuestros compañeros decía Gaturro, por ejemplo, imagínate la edad que tiene, que empezó con Gaturro antes de ayer. Bueno, vos decías Anteojito.
2: Sí, Villiquen también.
0: Memo decía eso, Gianluca, ¿qué era?
1: Yo, Matías.
0: Exactamente. ¿Vos qué leías? ¿Qué fue lo primero que llegó a tu
3: manos? Y mira, lo primero puede tener que ver con Vigil, que me acuerdo con Dorito también, bastante.
0: Sí, sí.
3: Mi papá tenía un kiosco de diarios en esa época.
0: Ah, bueno.
3: Y me acuerdo que me venían algunas revistas de esas. Y creo que puede haber arrancado por ahí, pero tengo como marcado el comienzo de algo que realmente me cambió la cabeza, como que dije, che, mira, acá hay algo más, acá hay algo que incluso hasta creo que no llego a entender del todo, pero me doy cuenta que me atrae, que es Mafalda. Cuando mi viejo me trajo la primera Mafalda, la 1, que me acuerdo, la tapa gris, el volumen 1, me acuerdo eso, me acuerdo de descubrir el misterio que hay en la lectura, ¿viste? Porque la lectura muchas veces no termina de cerrar sentido, sino que todo lo contrario, te genera mucho más pregunta que respuesta.
0: Uh-huh.
3: Y me acuerdo que eso lo vi con Mafalda, me acuerdo que eso me cambió.
0: Gran año para Mafalda, ¿no? Se estrena ahora en octubre en el Centro Cultural Recoleta la muestra de Mafalda, que va a estar espectacular. Se viene también la serie, digo, Mafalda, también con una edición especial que vi hace poquito, me la crucé. Así que gran año. Pero bueno, saliendo de esto, ¿nos puedes contar bien de qué se trata Pila de Libros, este Tinder? Porque acá todos mis compañeros abrieron los ojos así cuando dijimos Tinder de Libros.
3: Bueno, viste, cualquier cosa que genere entusiasmo por la lectura está bien, ¿eh?
0: Así obvio.
3: Que esta apertura de ojos me parece espectacular. Nada, Tinder de Libros es una plataforma en la que vos subís los libros que tengas en tu biblioteca, que por el motivo que sea no quieras releer, porque te lo regalaron y ya lo leíste, porque no te interesó, porque también no todos los libros son para todas las personas. Por el motivo que sea, vos ponés como a disposición esos. Si a mí los libros que vos te interesan, de lo que vos subiste, alguno me interesa, yo te mando una solicitud de intercambio, vos te fijas cuáles ofrezco yo, si a vos te interesa uno mío, la plataforma nos pone en contacto, nos juntamos y nos cambiamos los libros, digamos. Entonces, por un lado, renovás la biblioteca sin gastar plata, porque que hoy en los días que corren no es menor, digamos, que tenés un libro nuevo gratis a cambio de uno que vos tenías, pero sobre todo, conocés una persona con intereses y con búsquedas similares a las tuyas que... También en los tiempos que corren, que estamos todos dentro del teléfono todo el día, no es tan fácil conocer gente con ciertos intereses en común, ¿no?
0: Uh-huh. Estaba viendo que tienen 69.000, ¿puede ser, seguidores?
3: Puede ser, la verdad que no estoy muy tanto...
0: Estaba mirando la cuenta de Instagram. Ahora,
3: pero sí, puede ser tranquilamente. Yo sé que en la plataforma, que es piladelibros.com, hay unos 40.000 usuarios, más o menos, y en este momento hay 60.000 libros disponibles, bueno, más o menos.
0: Es muchísimo.
3: Se hicieron unos 300.000 intercambios. Funcionan 12 países, Pila de Libros. Y se hicieron unos 300.000 intercambios con él.
0: ¿Y cómo fue creciendo, digamos, desde cuándo arrancaron y cómo fue creciendo la plataforma?
3: Y se arrancó, la habremos arrancado después pandemia, 2021, ponele, más o menos, entre 20 y fines de 21, principio del 22, la verdad ya no me acuerdo. Tendría que revisarlo porque estaría bueno hacer algún tipo de cumpleaños de pila. Y fue creciendo nada, del boca a boca, de las redes sociales, de digamos, fue funcionando. Está esa cuestión de que te digo, de a mí a veces no lo valoro tanto, porque yo le dedico mi vida a los libros, desde que tengo uso de razón. Yo estudié esto, trabajo de esto hace 20 años, o sea, siempre estuve rodeado de libros y de lectores. Pero a mucha gente lo que le pasa es que, más allá del ejemplar en sí, lo que no tiene es con quién compartir esa lectura. Viste que vos vas a ver una película al cine, y la pizza que te comés después de la película y charla para comentarla, más es casi tan importante como haber visto la película en sí. Viste que lo que vos le puedas agregar, lo que vos puedas discutir, lo que vos puedas charlar sobre el tema, es tan importante como haberla visto.
0: Totalmente.
3: Con el libro pasa un poco lo mismo. Viste, vos tenés un libro que te encanta, lo querés comentar con otra persona. Entonces pila no solo te pone en la mano un libro nuevo, esto sin gastar plata, sino que sobre todas las cosas te pone en contacto con lectores y con lectoras.
0: Vos sabés que hoy escuchaba, justamente por el Día del Lector, que últimamente en el cine las películas que están dobladas al español son las más buscadas, porque hay gente que hasta les cuesta leer los subtítulos, lo cual habla de una preocupación inmensa.
3: La verdad que sí.
0: ¿Vos esto lo ves reflejado en pila de libros? Digamos, la gente se acerca cada vez menos, o por ahí gente más grande es la que lee. ¿Cómo lo estás viendo?
3: Mira, yo no lo veo reflejado en grandes términos, porque también es una cuestión de nicho, ¿viste? O sea, los lectores siempre va a haber, entusiastas de lectura siempre va a haber. Entonces yo quizás en pila no lo veo tanto, porque justamente creo que llega la gente que ya tiene esa búsqueda. Y cuando yo fui docente universitario, entonces también hay una cuestión de la carrera de letras, aparte, o sea, hay una cuestión de quienes vienen, se supone que hay gente que ya eligió ese camino.
0: Claro, pero no se va renovando.
3: Lo que sí veo, que yo tengo compañeros, compañeras, colegas que dan en secundarios, y más allá del interés, lo que ven es ciertas dificultades que se vienen como arrastrando, incluso de la escuela primaria, donde sea, que puede ser que esté pasando lo que vos decís, pero también me parece que acá sería cuidadoso, porque creo que en términos generacionales, viste, como que estamos mucho más acostumbrados a señalar con el dedo que a marcarnos a nosotros mismos. O sea, los pibes no leen. Yo creo que los adultos tampoco, o sea, digamos.
0: No, está bien, pero el tema de tener problemas de no poder leer un subtítulo, no es que los grandes sí, o por lo menos yo antes no. A ver, me parece que es una problemática actual.
3: Sí, es muy probable. Mira, la lectura, como cualquier otra actividad intelectual, requiere entrenamiento. Y requiere que vos lo hagas con cierto niante. Los problemas los voy a tener ahora.
0: Claro, me lo estás generando.
3: Me lo genera vos, los problemas, claro, exacto.
0: Haceme pensar un poquito, ayúdame. El músculo, que reaccione, exacto, que trabaje, porque si no cada vez va a ser peor. ¿Cómo es el lector?
3: Ahí están los libros.
0: Claro.
3: Los libros te obligan a meterte, te obligan a pensar. Aparte, también mucha gente, viste, yo entiendo, ¿no? Estamos en un momento bastante complicado, hay gente que tiene miles de problemas, le está costando llegar a fin de mes, llega a la casa, laburó 11 horas, no tiene ganas de meterse en una novela de 600 páginas. No, hay cuentos de 3, 4 páginas, hay articulitos, hay grandes cronistas, hay textos muy cortos y muy buenos.
0: ¿Cuántas páginas por día? ¿Te cuesta mucho, estás cansado la noche? ¿Cuánto me recomiendas? ¿Cuántas páginas por día?
3: No, eso yo no es el pila de libros es esta plataforma que te digo, que es la del intercambio, pero también es un canal de YouTube, es un canal de Spotify, hay una de radio, o sea, yo tengo un gran laburo de divulgación literaria, ¿no? Y muchas veces me preguntan justamente este tipo de recomendaciones generales.

0: que yo digo, yo me lo tomo muy en serio, me lo tomo casi como un médico. O sea, vos al médico no vas a decir, che, ¿qué remedio tomo? Para decirte qué remedio tenés que tomar, primero decime cómo estás, cómo te sentís, qué enfermedad tenés de antes, qué enfermedad tuviste, qué
1: comiste. No, pero por ahí, de acuerdo a tu experiencia, digo, bueno.
0: Para mí, una es más que nada, y dos es más que una, y tres es más que dos.
1: Es espectacular lo que dijiste.
0: No, no. Mira, hace poco, hace 6 meses más o menos, me acuerdo que saqué un contenido porque me llegaba mucho esto en Instagram pasada, de che, quiero leer y no tengo tiempo. Era como una gran pregunta que me hacía todo el mundo. Entonces yo me tomé el laburo de cronometrar cuánto tardo yo en leer una página. Y no me acuerdo cuánto me había dado, ponle, me había dado un minuto, por decir algo. Entonces me di un minuto y yo dije, bueno, vamos a calcularlo por dos, porque yo soy un lector entrenado, yo laburo de esto, que yo, supongamos que una página tardás 2 minutos. O sea, que si vos tenés para dedicarle 15 minutos de lectura por día, si no tenés 15 minutos es porque no tenés ganas de leer, porque 15 minutos lo puede ser a la mañana, cuando te despertás, cuando vas al baño, en el almuerzo, en el colectivo. Si no tenés 15 minutos por día es porque realmente no te interesa.
1: Si hay voluntad, si
0: no tenés 15 minutos,
1: hay una manera.
0: Voluntad, aparte estamos hablando de 15 minutos, ¿eh? No, realmente
1: sí, son los 15 minutos que estás paveando, no quería decir una mala palabra, paveando en Instagram.
0: En el baño.
1: Sí.
0: Son esos 15 minutos. Bueno, sí. Esos 15 minutos te dan más o menos 7 páginas. Uh-huh. Entonces yo me puse a buscar textos que para mí son formidables. Por ejemplo, no sé, La Metamorfosis de Kafka. Uh-huh. Es un libro que tiene 80 y pico de páginas. O sea, en 12 días de 15 minutos leíste La Metamorfosis.
1: Que encima te vuela la cabeza.
0: Sí, total, probablemente
1: lo agarrás y ya decís, no lo podés dejar.
0: Eso ni, o sea, a mí me pasó eso en ese libro que me transformó en lector. O sea, a mí me pasa eso, pues también hay gente que puede no gustarle, pero hay un montón de libros cortos. Lo que quiero decir es eso, es no pensemos que, bueno, viste que mucha gente dice, voy a empezar a leer como si dijera, voy a empezar la dieta.
1: No,
0: voy a
1: no.
0: Es como si una persona dijera, che, me tengo que mover un poquito porque no hago nada de gimnasia. Bueno, voy a correr una maratón. Y no sé, negro, por ahí no hay, tenés que arrancar por ahí. Corré 15 minutos primero. La semana que viene corre 20, la otra semana corre y a la maratón llegarás en algún momento. No pienses que la lectura es de cero a guerra y paz. Hay cosas en el medio que están bien.
1: Es la manera de ir cambiando eso desolador que decíamos del futuro, digo, todos los días con una página. Una página es mejor que ninguna y quizás vaya cambiando y el antes del telefonito a tu hijo pensar en una página, una revistita, no sé, un
2: anteojito,
1: no sé, un algo que por ahí le puede cambiar el futuro, ¿no? Y la vida completamente.
0: Bien encontrado es una actividad, o por lo menos también lo genera un placer muy profundo, o sea, también es porque hay cosas que uno tiene que hacer por sí mismo, por bienestar o por lo que sea, que son un poco tediosas, no sé, qué sé yo, no puedes comer asado 3 veces por semana, bueno, me encantaría, bueno, hay cosas que sí, la verdad, uno tiene que ceder, porque sí. Justo esto, aparte, si encontrás el libro que va, además es placentero. Nacho, además es algo que es divertido.
1: Claro, claro. Siempre es un gusto conversar con vos y siempre nos queda cortito el tiempo. Así que la próxima vez te llamamos ya a las 21 para hablar hasta las 10:30 seguidos.
0: Perfecto.
1: ¿Nos contás cómo visitar Pila de Libros?
0: Sí. La plataforma de intercambio de libros es piladelibros.com. Uh-huh. Y si no, todo lo demás es en Instagram, en YouTube, en Spotify, en todos lados, es Pila de Libros. Google en Pila de Libros y va a aparecer fácil.
1: Perfecto, Pila de Libros. Nacho Damiano, un gusto conversar con vos. Un abrazo grande.
0: Igualmente, gracias.
1: Chao, chao. Bueno, nos estamos yendo, pero antes te hago una pregunta.
2: Sí.
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1: 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Se viene toda la mesa de los galanes. Nosotros nos despedimos. Hasta mañana a las 21 horas. Chau.

0: Salud Navarra, buenas noches, bienvenidos a lo que queda del día en esta versión deportiva de Super Mitre hasta la medianoche en el programa de Gaby Anhelo, con lo que ha dejado el fin de semana. Ningún grande ganó en principio.
1: ¿Otra vez con ese tema?
0: Y ninguno, sí, bueno,
2: la realidad.
0: Sí,
2: la verdad.
0: ¿Qué querés que diga? Perdón.
1: Es un déjà vu.
0: Espera, Pepo, ¿puedo arrancar de vuelta? ¿Sí? Poneme la musiquita.
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0: Salud Navarra, hola, buenas noches.
4: Hola.
0: Qué gusto saludarlos. Lo que queda del día, el programa de Gaby Anhelo hasta la medianoche. Después de las extraordinarias producciones de los grandes este fin de semana, han ganado los cinco, aún cuando jugaron entre ellos.
5: No, empataron todos.
0: Pará.
5: Ninguno perdió. Empataron todos.
0: Empató,
5: está
0: bien. Todo, ahí lo
1: levantó,
0: dijera que no ganaron.
1: Levantaron los grandes,
0: no.
1: entonces.
0: Los grandes están por el cielo.
1: Me dio un déjà vu.
0: Te puedo hacer el programa para vos. Le pido disculpas a los oyentes. Estamos haciendo el programa nada más que para cara.
1: Gracias.
0: Hoy es para Martín.
5: ¿Cuál en realidad? La
0: tremenda victoria de River ayer, esa goleada, ese número histórico del equipo en el Monumental para que Martín se vuelva loco. La derrota de Boca por 20 goles para que Martín se vuelva
1: loco.
0: ¿Te gustó así?
1: No.
0: ¿No te gustó así?
1: Bueno, vamos a la realidad. Que es más triste que eso.
0: En algún momento hay que ir a la realidad.
1: Sí.
5: Mucho empate triste, ¿eh?
0: Sí. A ver. ¿Puede un equipo?
6: Mucho empate emotivo también.
0: Perdón, el partido de River y Vélez fue muy bueno.
6: Sí,
0: bueno.
5: Ese sí.
0: Y el de Racing Boca también, ¿eh?
6: El de Racing Boca fue el
2: primer tiempo.
6: Bueno, segundo, mi 8-8.
0: A mí me gustaron los dos partidos. Sí. La verdad me gustaron los dos. ¿Puede un equipo que arranca la mayoría de los partidos perdiendo como Boca ser candidato?
6: Si los levanto, los da vuelta, sí.
0: Bueno, está bien, pero ¿cuánto puede dar vuelta?
6: Y hasta ahora lo levanto todo.
2: Bueno, sí, pero ayer, no ganó.
0: Pero no gana.
5: Ayer lo levantó.
6: ¿Qué dijeron? O sea, vos entras octavo y podés salir campeón.
5: Ayer lo levantó otra vez con Ayudín.
1: Oh, bueno.
5: Y sí. Anularon el gol contra Argentina de Egipto por una misma jugada.
1: Que no fue falta.
2: Para mí no fue falta.
5: ¿Cuál? Misma falta. Arranca con una falta.
6: Pero a mí no me falta, es una pelota.
2: Yo te decía,
6: termina el gol, está diciendo. Pablo es una
5: pero así la anularon. Pero contra Egipto, ¿vos qué dijiste?
1: ¿Está la cancha? No.
2: Yo dije que era
6: un choreo. Es un choreo escandaloso. Claro,
5: entonces vos estás en la misma línea, entonces me parece perfecto. Y respeto tu opinión. Pero si en algún momento alguno dijo y levantó la mano que contra Egipto había sido falta.
6: Habla de River, que es un escándalo.
0: Te conocí hace años hablando.
6: Por favor.
0: Del manto sagrado y hoy sos el llanto sagrado.
6: Sí, boludo,
5: es
6: el
5: mente.
0: Pero no hace otra cosa que llorar.
5: Está bien, pero ¿es real o no?
6: No es real.
0: No,
5: es la misma jugada.
2: Pero para mí tampoco.
5: Falta de un empujón.
2: No veo el empujón, le pone físico.
5: No, hay un empujón.
2: No, yo no veo el empujón.
0: Está tapando, Paulo, que está tapando.
5: No, después hablemos del desastre de River.
1: Es una jugada que deja dudas. Es una jugada que deja dudas, que si la cobraba estaba bien y si no la cobró también. Bueno, puede
0: no
1: pasar.
0: Deja duda.
1: Ahora,
5: ¿cómo no vas a volver atrás? Cuando jugaron Barraca Racing volvieron atrás.
0: Está mal.
1: Ahí lo que tenés mal es la de Ayrton Costa, que el árbitro ya de arranque no ve un penalazo, es tiene así, que ir a distancia del VAR, era para amarilla antes.
5: Pará, y la protesta significaba otra cosa.
1: Hubiera sido una roja, como se dio todo. Pero
0: lo termina cobrando.
1: Sí.
0: A ver.
6: Eso sí, ¿podía ser amarilla o no? El full. Si el tipo considera que es en disputa de la pelota, por ahí no es amarilla. O sea,
0: si
6: el tipo hoy llega tarde, por ahí no es amarilla. Por ahí no es amarilla.
2: Creo que es más amarilla la falta que la protesta.
5: Y después no te da algo a...
0: Es que por eso mismo
6: la protesta, muestra después. Eso es lo que muestra, eso muestra la pelotudez de los árbitros que consideran peor una protesta que un pisotón.
5: Tienen que
6: se rompan una gamba.
5: Y otra cosa que tienen que empezar a poner es un cronómetro con los cambios. O lo cobran en todas las canchas o no lo cobran en ninguna. El problema está que la utiliza solamente contra un equipo.
0: Oíme, Marín.
1: ¿A quién le cobraron eso?
0: Escuchame una cosa.
2: No, pero pará, está bien cobrado.
1: Sí, que está bien cobrado. No lo cobran, es el único que hace tiempo.
5: ¿Cronómetro? ¿De cuánto tardaron los jugadores independientes en los cambios? ¿Querés que pongamos los jugadores de Boca, los de Barraca, a ver cuánto tardaron?
2: De Boca nada, porque querían ganar. Están siempre perdiendo.
6: Camisa todo.
0: ¿Te cabecea Lanzini entre medio del back mundialista y de Martínez Cuarta?
5: No, pero cínico. A ver,
4: los goles de los
5: River no tiene nada que ver con el árbitro,
0: sí, pero no es un cabeceador.
5: No tiene nada que ver con el árbitro lo de River. River empató porque River jugó un segundo tiempo de salida,
0: pero no lloré tanto porque me da. Mirá.
2: Otra de María,
0: dos. Apareció otra vez, ¿no? Y María empata el partido.
2: Va por la anual,
0: Dos a dos Talleres.
5: ¿Viste que no solamente le pasa a River? Le puede pasar a Talleres también.
0: Talleres no gana algo. Está
5: peor que ustedes.
1: Y entrena a San Paoli, es como la lobby. No calma ningún alma esto que vos estás diciendo.
2: Ahora hay que decir que el descuento de Central viene de un penalcito.
5: San Paoli fue técnico campeón de la Copa América.
1: Sí, hermoso.
5: Sí, tiene más pergamino, tiene más,
2: y está suena, último.
5: Pará, y tiene más pergamino que el técnico nuestro.
4: ¿A quién estás pegando?
0: Pregunto, antes de plantear las dos consignas.
4: Sí, pegando,
0: pregunto,
4: Pablo.
0: ¿Qué pasa con Coudet? El miércoles.
1: Qué amplia, la pregunta, porque.
5: No, bueno. Sé que es amplia. Sé que
1: ¿Qué pasa con Coudet? Se ocurren 100 cosas.
5: Sé que se fue recontra golpeado, no solamente por el resultado, sino por los silbidos previos ya al arranque del partido. Yo contaba que ayer al jugador que no lo aplaudían, indiferencia. Pero el único momento que hubo silbidos de verdad fue hacia el técnico de River.
0: ¿El miércoles es una fecha límite?
5: A ver, claramente si no pasa, yo creo que él mismo va y le dice a los dirigentes, hasta acá llegué, listo, ya está.
0: Alguien me
5: pero
0: dijo,
5: si pasa,
0: capaz
5: si
0: que pasa y...
5: Yo deberíamos, sé que está muy golpeado.
7: Yo creo que deberíamos dar la discusión, empezar a dar la discusión de que si no todo es el resultado. Porque si River está tan descontento con Coudet, si no, el hincha no se identifica con el fútbol de Coudet, si no tiene que pasar, por más que River gane el miércoles,
0: se tiene que ir igual
7: golea, si River, el club, no está conforme con el técnico, debería decirle.
0: Pero el dirigente dijo, Paulo, que los dirigentes no lo van a echar, dijo.
5: Lo van a echar, ¿eh?
0: Pero que viene diciendo el programa,
7: no, también, no, digo, ni siquiera estoy hablando de los dirigentes, estamos hablando, me parece que es un debate para decir, todo el mundo está de conforme.
0: ¿Qué debería hacer, decís vos?
7: Digamos, y no estaría mal tampoco, che, la verdad que no sos lo que creía que podía ser, no estás llevando el equipo como nosotros creemos.
0: Dejá que se lo pregunto a los oyentes, 11-30-03-07-90.
7: El hincha no se siente identificado, ¿me entendés?
0: ¿Se tiene que ir el Chacho Coudet el miércoles, pase lo que pase, gane o pierda el partido por la Copa? 11-30-03-07-90, la pregunta que les hacemos a los hinchas de River. Y a los hinchas de Boca, ¿se puede ser candidato a un equipo que arranca la mayor parte de los partidos perdiendo? ¿Se puede salir campeón así? ¿Se puede llegar a una final de esta manera? 11-30-03-07-90, nuestra línea de WhatsApp, las preguntas para los hinchas de River y de Boca.
7: Bueno, pues llega, ¿por qué lo digo? Porque, a ver, si no vamos a estar siempre pendiente, che, es el partido que viene, la fecha límite, siempre está en la horca, ¿viste?
1: Claro, entonces, el primero que no debería querer vivir así es el entrenador.
7: Bueno, está bien.
0: Pero flaco, vos sabés muy bien que cuando esta es la pregunta que nos hacemos nosotros porque nos hacemos eco de la gente, es porque hay ya un montón de hilos que se cortaron de los que está colgado el entrenador. Yo no quiero que lo saquen, no quiero que lo echen.
7: No, está bien.
0: No, pero es una postura destituyente de Chacho Coudet.
7: No, a ver, yo entiendo y soy de los que dicen que los procesos...
0: Hay que cumplirlo.
7: Hay que cumplirlo.
0: Totalmente.
7: A ver, en función de lo que vos veas, que eso es un proceso que tiene una espera lógica de resultado, pero ahora, evidentemente no se está viendo nada y la dirigencia tampoco ve nada. Porque ya, como lo dijo Pablo alguna vez, cayó muy mal lo que hizo el Chacho en la final con Belgrano, no solo por el resultado, sino
0: por lo posterior.
7: Ayer se repitió
5: algo así, bueno, que iba ganando el partido y que no lo supo acomodar y lo termina perdiendo.
7: Entonces, si vos de última, a ver, acá hablamos siempre que Longoria, si hubiese sido el que decidía, no lo trae el Chacho, ok. Hoy se lo tiene que comer porque vino después. Tampoco está de acuerdo con que el Chacho sea el técnico. En algún momento tenés que dejar el resultado de lado, che, la verdad que este proceso no es el que queremos nosotros, no nos identifica, no, por más que se haya ganado, por más que sigamos, bueno, me parece que el camino es otro. Pin. Hacer lo que tiene que hacer, y no estaría mal, ¿eh?
1: Yo identifico dos instancias del Chacho. La primera, que es cuando los dirigentes de River lo van a buscar, y a mí me parecía acertado ir a buscar a Chacho.
7: A mí también.
1: Era un River muy golpeado, un River que estaba despidiendo a Gallardo, con todo lo que eso significa, un River que no funcionaba para nada.
0: Querían los hinchas, Martín, que son los mismos que como
1: bueno,
0: Pablo,
1: es que ¿sabés qué pasa, José? Que en ese momento era, o ibas a buscar a Rolón o a Coudet, porque necesitabas a alguien que te meta la pastillita mental, la energía, que te cambie toda la energía, y Coudet eso lo hace muy bien.
0: Ahora te hago una pregunta.
1: Coudet sabía más de fútbol que Rolón, por eso eso lo agarraron a Codreca, a Rolón.
0: Pero no pudo arreglar lo otro.
1: Ahora, bueno, ahí voy. Entonces, lo primero que es el primer golpe, que es el golpe anímico, Coudet lo dio y lo dio muy bien. Y de hecho, River, el mismo River que no funcionaba, aún sin funcionar, llegó a la final. Yo creo que ahora, Coudet, no sé si es... Porque para mí en algún momento fue un buen técnico. Yo ahora ya lo veo como un mal técnico. Pero no sé si...
0: Eso no me animaría a decir.
1: Bueno, yo lo veo... Me parece que el partido de ayer lo pierde Coudet siendo un mal técnico. Final la pierde Coudet siendo un mal técnico. Eso es lo que yo creo ahora.
0: O no sé si es mal técnico tomando algunas decisiones que pueden ser...
1: O no tomando... Bueno, pero no, José...
2: Pero para que termine con esto.
1: Yo creo que le está quedando grande este River a este entrenador.
0: Este River...
1: El primer momento fue muy bueno.
0: No nos olvidemos que viene River de un fracaso de Gallardo, el técnico más exitoso que tuvo River
1: con otro plantel, un plantel de River que nosotros decíamos acá no tiene un 9, por ejemplo. ¿Con quién va a hacer los goles? No tiene funcionamiento.
0: Ya que Gallardo también gastó 65
1: sin
0: millones,
1: sin duda, y errado, y se equivocó, ya lo hablamos eso. Y la mayoría de jugadores que no deberían haber vestido jamás la camiseta de River, y todo error de Gallardo.
0: Gallardo participó más del armado de los planteles de lo que Coudet participó.
1: Sin duda.
0: Ahora
1: yo creo que River tiene un plantel bastante importante. Si no es el mejor de la Argentina,
2: el mejor por escala.
1: Y bueno, creo que es el mejor, ¿o no? Y es uno de los mejores de Sudamérica. Y que ese plantel, aunque sea una vez o un rato, no te juegue bien al fútbol, no te haga figura al arquero rival.
5: Eso es justo.
2: No gana.
5: ¿Qué? Pará. No gana. Dijiste que no juega un rato.
1: Sí.
5: Ayer el primer tiempo de River fue bueno.
1: Sí, pero no, también. Fue bueno, no. Fue bueno a lo que venía. No fue bueno a nivel River.
0: Estaba ganando 2-0.
1: ¿Cuándo supiste que se lo empataba? ¿Cuándo supiste? Y sin sufrir.
5: Cuando llegó la cagada de Almada.
1: Sí. Lo sabíamos todo.
5: Está bien, pero inevitable. Separemos, porque yo creo que ayer jugó un muy buen primer tiempo. Para mí jugó muy bien el primer tiempo.
0: Pero después, ¿cómo es que ese tiempo, muy buen primer tiempo, no queda ratificado en un segundo tiempo? De otra,
5: arrancó bien y
0: de otra, sí, de otra
1: pero es mentira eso, perdón.
0: Le levantan un 2-0. Porque
1: River jugó bien 25 minutos, que fue un momento donde River presionaba, no le dejaba tener la pelota, tuvo algo de generación de fútbol. Ahora, River hace dos goles porque Martínez Cuarta, que está en otro momento pésimo, quiere despejar la tribuna y habilita, porque cuando quiere habilitar, la tira a la tribuna. Bueno, ayer quiso despejar y habilitó. Y hace un gol en contra. El pibe Freita jugando donde debería jugar siempre, no donde lo pone el entrenador. Entonces, digo, la verdad que no generó River, no lo peloteó a Vélez, no hizo un sistema de juego asociado, triangulaciones, jugadores que pasaban por acá, no vi eso.
0: ¿Cuántos partidos hace que está Thiago Almada? ¿Cuántos hace que está Ángel Correa? Ustedes mismos decían el otro día que la conducción, que los dirigentes de River, lo que estaban planteando es, bueno, llegaron, se tuvieron que poner la camiseta, como en el caso de Correa, y al otro día jugaron un partido, con Thiago Almada pasó más o menos lo mismo. Digo, es lógico, no es otra vez lo mismo el tachín, pedirle a Coudet que en tres partidos el equipo empiece a jugar,
7: José,
0: que mañana, que el miércoles el partido de la Copa esté en duda la continuidad de...
7: Saqué el tema futbolístico del lo corrí. Yo lo corrí un poquito. Evidentemente a los dirigentes de River no les cierra algo de Coudet que no tiene que ver solo con lo futbolístico, porque yo no me voy a desdecir lo que dijimos hace dos días. Hay jugadores que llegaron hace 10 días y otros dos y lo tiraron a la cancha como se...
0: España con 14 jugadores.
7: Este equipo necesita unos días de entrenamiento, 20, 30 días de entrenamiento todos juntos. Lo necesita ahora. Sí. Para mí, va más allá de lo futbolístico. Para mí hay algo en Coudet.
0: La idea es que no... O sea,
7: claro.
1: Perdón, lo futbolístico también tiene todo que ver, porque ayer el entrenador hace los cambios recién cuando ve el empate al partido. Y yo estaba en el sillón de mi casa y veo jugadores fundidos, pues me daba cuenta, yo diciendo, ¿no te das cuenta que Almada las últimas tres pelotas que tocó
0: Moreno,
1: los 15 minutos del primer tiempo estaba amonestado, jugando solo de 5. El mellizo le pone al 10, le pone un delantero nuevo. Incluso no te da cuenta que necesita otra compañía ahora, o sacarlo a él, o ponerle a Vera.
0: Había que pensar distinto el partido del segundo tiempo.
5: Y sobre todo pensando en el partido del miércoles, porque vos tenías que tener dos cosas en cuenta: mantener el resultado, fijarte qué jugadores estaban cansados y pensar que el miércoles te jugaba la clasificación. Y hubo jugadores que ayer no tenían la necesidad de jugar los 90 minutos.
1: Y te digo algo más.
5: Se quedó con cambios incluso.
1: Agarrando esto que dice Pablo, el entrenador después del partido en Colombia, puso la excusa de la altura 12.000 veces, que estaban cansados, que la altura, que la altura. Ahora, juegan tres días después de la altura. Sí, ¿no te das cuenta? Si vos mismo no contaste que estaban cansados y que la altura y que la altura, ¿no te das cuenta que el equipo necesitaba otras piernas?
0: Escuchá, Cudel, lo que decía a propósito de los cambios.
4: Con respecto a cambiar, sí que creo que estaban jugando bien, que no, no, el rival no estaba lastimando, a pesar de ser un gran equipo, no estaba llegando, no nos estaba lastimando y estábamos saliendo con espacio. Están jugando bien y no te están lastimando, es difícil cambiar, ¿no?
0: Bueno, ahí dale una explicación.
5: Dice, es difícil cambiar. Digo, ¿tiene temor a sacar a ciertos jugadores?
7: No, temor no, pero es difícil cambiar. A ver, él había resultado del equipo como había jugado el primer tiempo y de última te la jugaba.
5: Pero
7: así.
5: Yo coincido con Martín. ¿Ahí? Santino y Gaby en la transmisión ya lo habían dicho que había jugadores que estaban cansados.
2: ¿Qué tendría miedo? Porque Correa. Pero Correa estaba fusilado.
5: Está bien, por eso.
2: Correa no estaba fusilado. Vos lo veías, no podía.
5: Además, Moreno jugaba con la tarjeta.
7: De última te la jugaba.
5: Pero
7: así.
5: Yo coincido con Martín. ¿Ahí? Santino y Gaby en la transmisión ya lo habían dicho.

0: Guillermo hizo los cambios de cambiar.
1: No, a ver.
2: Está bien, pero Guillermo planteó el primer partido del tiempo como el orto. Digamos
0: todo.
2: Guillermo le pegó con los cambios, pero.
0: Erró
2: el primer tiempo como el orto.
0: Sí, obvio, los dos chicos que puso no estuvieron a la altura.
3: Sí, pero yo creo. ¿Lo planteó mal o se lo llevó puesto River por
4: la...
3: ¿Qué hubo mérito de River en el primer tiempo?
4: A mí me parece que sí. Hubo una presión contra uno en todos lados. Que eso yo creo que lo sorprendió a Guillermo, que en general es lo que hace él. O sea, como si le hubiese jugado en espejo. Ahora, después. Es un mérito cambiar algo que está mal.
3: Pero claro, por supuesto.
5: Eso es ser un entrenador.
4: Siempre se mejora peor.
5: Eso es ser un entrenador. Los mejores 11 lo vamos a poner todo y por ahí pensamos en uno.
3: Tener jugadores en el banco que puedan darte esas soluciones de cambio que vos necesitas.
5: Hacer lo que un partido te pide.
2: Que estamos viendo
3: la lectura del juego.
2: Estamos viendo con un ojo. Lo que hizo uno, que ganó uno en el primer tiempo, y estamos viendo con otro ojo lo que ganó el otro en el segundo
3: tiempo. Está bien, pero vos sabés.
2: Un tiempo para cada uno y estamos viendo uno que es
3: maravilloso. Hay matices, Flaco, porque no
4: es exagerado lo de River de 2-0 en el primer tiempo.
3: No es lo mismo.
4: Exageradísimo.
0: Para mí también la diferencia de goles.
3: Para un gol, en el mejor de los equipos, como River de local, te marque dos goles en un primer tiempo. Lo que no es tan fácil es que un equipo que esté perdiendo en lo Monumental 2-0 te lo empate en 45 minutos.
2: Pero ten en cuenta un contexto. El primer gol de Vélez es un error puntual, no es ni siquiera mal funcionamiento. No es que se equivocaron con los cambios. Un jugador se equivocó, sí, dio un pase mal.
4: Eso no tiene que ver con Codel.
3: No tiene fusibles el equipo. Si un atacante se equivoca, vos no tenés por qué pagarlo con un gol inmediatamente. Algo tiene que. A ver, tiene que haber un fusible que alerte en el medio de todo esto, Flaco. Y la pregunta es: ¿River los tiene? Esa es la pregunta. Mejor dicho, ¿el entrenador se los da?
6: Ayer no tiene la excusa de no tener recambio, porque ayer tenía el plantel todo a disposición, Ayer tenía todo a disposición, ayer tenía el banco completo, tenía todo el plantel que él armó.
4: Mira, lo que dice Guillermo,
6: él tenía para poner
4: vaya. Dice Guillermo, resume un poco, digamos, lo que pasa. O sea, vos le empataste el partido a un equipo que gastó 70 palos verdes.
0: No puede haber excusa al plantel
4: en el y vos no gastaste, no gastaste un centavo. Para mí, no igual si se equivocó, se equivocó el mellizo en no poner al chileno en tracha.
5: Para mí, pifió esa declaración. No, la verdad que la plata no es lo de menos.
4: ¿Cómo no?
5: En algún momento sí debería ser.
6: Para pegarle a Berlanga.
5: Sí.
6: También, Para mí también fue para pegarle.
0: Era para pegarle a Berlanga.
6: Claro. Es decir, del otro lado trajeron 70 palos, yo me tengo que arreglar.
5: Porque también, a ver, si queremos hablar bien de Codel,
3: ¿verdad o no? Él sabe que Vélez no puede gastar ni la cuarta parte de lo que gasta.
0: No, pero no gasta un peso.
3: Y lo sabía desde antes de mano.
6: Un refuerzo le trajeron, el arquero suplente. Un refuerzo le trajeron a Vélez.
3: Y si mal no le va, con el equipo armado está en la pelea, está arriba.
4: Mal no le va porque es Vélez y nadie sale a putear. Y si putea no los escucha nadie.
3: Bueno, está bien, si es el equipo que aceptó dirigir.
4: Pero lo que quiero decir es, el tipo sin nada le empató a un equipo que gastó 70 palos verdes. No es mala leche, ¿verdad? Es la realidad.
3: Tampoco creo que sin nada, porque administra bastante bien, tiene chicos de la
6: interior. Guillermo,
4: lo que te quiero decir es que el tipo se arregla con lo que tiene. Ponelo a Codel, hace una cosa, que Codel se arregle con las diferencias, sacale a Almada, a Correa, a Otamendi, sacale todos.
5: Le va a ir mejor porque Codel se acostumbró a dirigir el Alavés y el Celta de Vigo.
0: Bastante mal le fue también.
6: El peor partido con River.
0: Estaría metido atrás de.
5: Sin pretensión, mitad de tabla, zafá el descenso.
6: Que Guillermo necesitaba potenciar ese resultado ayer porque Guillermo es un gran perdedor contra River.
4: Tres partidos diferenciales. ¿A vos te parece mucho?
2: No caigamos en el
4: facilismo que la boludez. 21 partidos, 3 partidos.
2: Tener plata y gastar plata.
6: 2 partidos más importantes.
0: Bueno, pero eso es un partido.
3: Pero perdón,
4: igual.
3: Si estamos midiendo eso, no tiene ningún sentido la conversación inicial de que Coudet se tiene que ir.
6: No, eso es
5: cosa de. Mirá este dato.
6: No, porque yo lo tomo como una chicana, lo de Guillermo,
4: Por supuesto,
6: para mí fue una chicana.
5: Mirá este dato.
4: Pero no le genera nada, también es una chicana. Y lo felicito, me cagué de risa con la chicana.
5: Mirá este dato para ver la influencia y la mano del DT. Lo sube @ la historia de River en X. En los últimos 10 partidos de River, Coudet realizó 39 cambios. Tras 24 de ellos.
3: ¿En cuántos partidos, perdón?
5: En 10 partidos, 39 cambios.
4: Casi 4 cambios por partido.
5: Tras 24 partidos, o sea, el 61. No, 39 cambios. Tras 24 cambios, o sea, el 61,5%, sí. El equipo, si iba ganando, se lo empataron. Si iba empatando, se lo perdió.
0: Fuertísimo.
5: O siguió perdiendo hasta el final, no cambió nada.
3: Bueno, entonces,
0: este
4: 70% de cambio perdedores son.
3: Esta estadística, si vos la lees bien, esta estadística, en algún punto hasta le podría dar la razón de por qué ayer no hace cambio. Porque quiere decir que él no encuentra el 60%.
4: ¿Para qué lo voy a cambiar si pierdo?

0: no encuentra el banco de suplente.
1: Lo que está diciendo es que no tiene, que ha perdido la brújula el entrenador, que no sabe qué hacer.
0: Si en el 60% de los partidos que hace cambio y tiene un promedio de casi 4 cambios por partido,
2: le va mal, no va a cambiar.
0: Le va mal, quiere decir que se puede equivocar, el cambio, pero puede ser que
1: no, porque River no iba ganando nunca, además, en estos partidos.
3: Es una fiesta. También podés hacer bien los cambios.
0: Te hago una pregunta. ¿Qué hubiera sido ayer hacer bien los cambios? Según esta prestigiosa mesa.
4: No, hay cosas fácticas igual. No
0: te... Bueno. Vos te venías a cagar ahora para darme una
1: respuesta.
0: Dale, flaco, que me jodés.
1: Es muy fácil.
2: Seguro,
4: Pero él dice, poné un doble cinco, poné a Rambarri, poné a...
1: La semana pasada ustedes me hablaron de buen punto, de que había que ganar, de que River necesitaba ganar, de que a toda costa había que ganar, hacerlo. Bueno, no jugó así ayer. Cuando va ganando 2-0.
0: ¿Cómo jugar a empatar ayer con Vélez de local?
1: No, iba ganando 2-0 ya.
0: Sí.
1: Y no cuidó ese resultado.
0: No pasaba nada. Cuando te digo, vos podés cuidar el resultado desde la perspectiva de River, ganando un partido 2-0 en el Monumental, no necesariamente tenés que sacar al 10, al 8 y al 9 para poner un otro 4, otro 2 y otro 6.
1: Yo soy de lo de River que va ganando 2-0 y quiero que haga 4 River.
0: Bueno, pero con la razón.
1: Ahora, este River no está para eso, eso lo sabemos todos.
0: ¿Y qué cambios hacía ayer? Bueno, ¿qué tenía que tener?
1: Yo ya te lo expliqué esto. Moreno amonestado de los 15 minutos del primer tiempo. El mellizo le pone a un 10 que sabemos que es bueno, Valdés, uno de los mejores jugadores de Vélez. Y además le pone al pibito Godoy, que también, picante, arriba. Ya te das cuenta que Moreno, que además estaba cansado, que viene de la altura, que no se perdió ningún partido, y ponele a alguien que lo ayude un poquito, porque Andrada estaba cansado, Almada no daba más del... Almada está para jugar 60 minutos, tiene que jugar siempre, pero 60 minutos.
2: Está cagado. Entonces, porque irán.
1: Ahí es donde tenés que rearmar, eso es lo que yo digo.
0: Y ese rearmado, pero ese...
1: Coudet, uno de los primeros partidos, Estudiante Río Cuarto, que tenía que salir a buscar...
3: Con línea de 5
1: terminó Río Cuarto con línea de 5.
2: ¿Por qué
1: ayer no modificó?
2: Lo miran, o sale este a decir, vos no podés ir a empatar a
0: River.
2: No, el otro día.
1: Si tenés miedo a poner una panadería.
3: ¿Ustedes escucharon la conferencia de Coudet ayer?
1: Perfecto.
3: ¿Escucharon la conferencia de Coudet? A Coudet le tiraron la oreja después de la conferencia de prensa en Bogotá. Y sí, porque no puede decir. Cinco veces habló de la altura. No puede decir que todos firmaban el empate de antemano. Alguien le dijo, empezar a responder más corto.
5: Hay que volarlo, entonces.
3: Empezar a responder más corto, más preciso.
4: Bueno, ¿sabes qué? Entonces terminemos la mía, Pablo. ¿Terminemos lo mismo? No, vamos a decir algo que corresponde.
3: 7 minutos duró la conferencia.
4: Si a Coudet le dicen todo lo que tiene que hacer, decir, que agarre la varita y que se vaya.
5: Decirlo,
4: claro. Que agarre la varita y que se vaya. No le trajeron ningún jugador, eligió uno. Le dicen lo que tiene que decir, lo que tiene que hacer, los cambios que tiene que hacer. Agarrar la varita y
1: hacerlo. Pará, flaco, pero está bien, ¿no? Eligió a Arambarri, pero le trajeron a Almada, Correa, Beltrán, y a Borré, que él lo había tenido, y yo el visto bueno, tampoco es que no le trajeron nada.
4: Vas a hablar, le decís que che, esto en la conferencia no diga, ponete saco y corbata. Entonces, que eso es un títere.
3: El día que le dijeron, te vamos a separar a estos jugadores, y él no estaba de acuerdo,
0: ese día se tenía que haber ido. Está bien, pero ya no se fue.
2: Esto es un calco de lo que le pasa a los entrenadores que llegan a Boca sin ningún plafón o que no merecen dirigir a Boca. Es exactamente lo mismo. Aceptan que le pongan jugadores.

0: 1877, ajá, el Teatro Coliseo de la provincia de Buenos Aires, una fecha que también se conecta con el reconocimiento histórico a este oficio por la ley Luis IX de Francia. Mire usted, uh-huh, o sea, primero fue en Francia, pues, calidad. No, encima que hay demasiado muchos peluqueros,
1: ajá,
0: peluquero, barbero, si falta. Si no falta algo en esta ciudad es peluquero.
1: Peluquero.
0: Día Nacional de la Ayuda a las Personas con Autismo. Se conmemora desde 1994 en recuerdo a la fundación de la Asociación Argentina de Padres con Autista, APADEA, para promover la integración y los derechos de la persona con autismo. Así que el saludo grande para todas esas personitas especiales. En 1604, nace en Córdoba Luis Tejeda y Guzmán, considerado como el primer poeta nativo del territorio argentino. Madre mía, Luis. En 1594, el militar Luis Jufre de Loíza, ahí está, y Monese fundan la ciudad de San Luis. En 1821, la provincia de Catamarca declara su autonomía política, terminando con su dependencia de Tucumán. Claro, antes dependían todos de la provincia de Tucumán, estaba la casa de Tucumán. En 1823, Santa Fe pone en circulación el primer papel moneda del interior del país, por orden del gobernador Estanislao López. En 1972... un 28 de agosto comienza en Tucumán la campaña política Lucha y Vuelve, que pedía el retorno de Juan Domingo Perón desde el exilio. Mírate, Lucha y Vuelve. Estaría lindo para crear un... ¿cómo
1: se llama?
0: La... sublema. Sublema, Lucha y Vuelve. No. Entonces le tiro una idea ahí a alguno que está escuchando. No creo que alguna.
1: Tampoco sí. Tan linda idea la suya, ¿no?
0: No creo que estén escuchando.
1: No, ni no, político, no, no, no. No, no. ¿Qué? ¿Qué es la seña esa
0: que Que te deben estar por ahí. Algún... está atento al oído, ¿cómo? Firma el.
1: Sí.
0: No creo. En 1900 muere el influyente filósofo alemán Friedrich Nietzsche. En el 2012 muere Neil Armstrong. Neil Armstrong. Primer astronauta en pisar la luna. Después nadie más pisó la luna, ¿eh?
1: No.
0: No fueron más
1: no
0: a la luna.
1: No sé qué pasó ahí que no.
0: ¿Qué es lo que pasó? No, que fue. Nadie fue más a la luna.
1: Un par de viajes nada más y ahí terminó sí. Todo, así que.
0: Y ya estamos, ¿no es cierto? En 1825 la provincia oriental declara su independencia de Brasil, dando origen hoy a lo que es República del Uruguay. Madre mía. Ah, era brasileño el uruguayo.
1: Sí.
0: Madre mía. No sabía eso. Y bueno, más o menos lo que tenemos a comentar a la gente, ya sea así.
1: Día martes, ¿eh?
0: Día martes, super martes me dijeron.
1: ¿En serio?
0: No, chico, algo va a pasar, se me hace. Sí.
1: Algo va a pasar, sí, algo tiene que pasar, ¿no? Como siempre, ¿no?
0: Y siempre pasa algo, Sato, ya sabes, ya como...
1: Pero bueno, la gente preocupada por la... Le robaron ayer, le hicieron una entrevista al amigo ahí.
0: Ah, nuestro querido niente compatriota, colega, Alcide Guinegalde.
1: Sí.
0: Le mandó un abrazo ahí. Sí.
1: Delincuente que habían ingresado durante la jornada anterior. Le robaron plata, le robaron elementos de valor, dijo, ¿no?
0: Sí. El segundo robo en un año.
1: Estaba muy muy enojado con... Está pichado con el tema de la seguridad en el Drago, ¿no? ¿Y quién no?
0: Oico y la seguridad. Esto sucedió. ¿Qué es lo que pasa con la seguridad en el Drago?
1: Y la verdad que...
0: Nunca palomita.

0: medio difícil. Parece que es una materia muy, muy, muy complicada para la gente que está a cargo de esto, ¿no?
1: Parece que sí.
0: Parece que sí, porque hace años que esto viene de mal en peor. Parece que encuentran la punta del ovillo, pero no. Sigue todo enredado y los hechos delictivos siguen estando. Uh-huh. Y con mucha razón uno ve serenos por todos lados, ¿eh?
1: ¿Sí?
0: La gente, los vecinos tienen que, en algunos casos se van turnando para hacer guardias en los barrios, por lo menos para estar despierto algunas horas durante la noche y de esa manera ver que todo el movimiento que hay, toda la movida.
1: Fíjese, la señora Longo Petení nota radial, Ingo Petení vecina. Tenía 4 cámaras dentro de casa.
0: Ajá.
1: Igual no me ubiqué los chorrines. Ahora sí. Compró más cámaras, imagínate.
0: Sí.
1: 4, debe tener unos 8 cámaras.
0: Y
1: tenemos que cuidar entre todos.
0: Sí,
1: es hay tremendo. Que cuidar la cosa al vecino, cuidarte. Voy que ni han de cuidar para que tenga, porque si no.
0: Según lo que él dice, bueno, recomienda, más que recomienda, es estar resignado que ante la forma y la respuesta operativa que hay, falta recuperar la confianza en las instituciones de seguridad. Y tremendo, le robaron herramientas, calzados y efectivo que veía. Uh-huh. Qué vara. Pero bueno, era un dato y bueno, que se supo ayer a la mañana. Ustedes le hicieron una nota en el transcurso de la mañana y bueno, es un hombre de laburo, trabaja en los medios de comunicación,
1: papucho,
0: también.
1: Sí,
0: así
1: sí,
0: que
1: sí.
0: Obviamente que todo el saludo y trabajar a la par de esto entre todos, tratando de solucionar justamente la cuestión, ¿no?
1: Totalmente, sí. Si sabe algo, cuídese y nos cuidamos entre todos.
0: En lo que le robaron es martillo, serrucho, machete, miel, alpargata y otras herramientas que él tenía de venta, para la venta en el local.
1: Uh-huh.
0: Así sí. Que, y efectivo que tenía guardado en el lugar, según lo que dijo, ¿no?
1: Tengo frustración, dijo, por la seguridad en El Dorado, dijo. Ya no se puede confiar más en nadie. Estoy a 200 metros del comando.
0: Ajá.
1: Y circo Ingo, no me acuerdo, chico, ambas, es la sociedad. Pero bueno.
0: Sí mismo.
1: Ojalá que haya resultado positivo allá.
0: Que uno espera que sí.
1: Pueda recuperar,
0: que se pueda recuperar parte, por lo menos,
1: sustraído.
0: De lo que le robaron.
1: Sí, señor.
0: Bien. ¿Algún saludo a algún amigo por ahí que quiere,
1: sí,
0: quiere quedar bien usted con
1: la gente?
0: ¿Quiere
1: que
0: quedar bien con alguno usted?
1: Para esa gente que está escuchando ahí, por América tú, y no vamos a ir la cara a nada, a ver.
0: Bien temprano.
1: A ver, sí, a ver qué dice.
0: ¿Qué dice,
1: a ver? A ver.
2: Oye, con la seguridad del Dorado, igual que ese. Al pedo no pasa nada.
1: No.
0: Levante, está medio moro para hacer la cosa. No está fácil la cosa. Conocemos el timbre de voz. Recién se despertó.
1: Sí.
0: Ah, no, digo, recién se está por ir a descansar.
1: No diga eso, Tuti.
0: No juegue con la cola del tigre, usted.
1: No, creo que haya sido así.
0: No.
1: Toda la noche.
0: Estuvo laburando toda la noche.
1: Vigilando de punta a punta ese galpón grande. Grandísimo ahí que él está cuidando. No, tipo, aparte, no me acuerdo la Chompi, vamos a pensar por así o qué tal en este lugar.
0: No, nada.
1: Tiene la fuerza de 6 Rottweiler.
0: Hijo de
1: sí, señor. Te amo de todo, ¿no?
0: Alta guardia de seguridad ahí en la noche. Así que el amigo que toda la mañana está justamente.
1: Sí,
0: sintonizando la radio antes de ir a descansar.
1: No,
0: bueno,
1: la lechuza no tiene, no mira, no vigila
0: sí,
1: tanto como
0: sí,
1: él.
0: Sí, sí, sí.
1: Presta atención a todo lo que se mueve.
0: Ahí en la cuadra donde está el amigo trabajando, de tan tranquilo, hasta los gallos están en silencio. No cantan porque duermen tranquilo toda la noche.
1: Claro.
0: No se despide. Sí, no, por la tanta seguridad que tiene.
1: Vos sabés que todo en la OJ dejan afuera, en esa cuadra.
0: Sí, en esa cuadra. Sí,
1: así que bueno.
0: Alta seguridad.
1: Le mandamos un abrazo a nuestro compinche.
0: Bueno, estaremos en un rato, bueno, 7:30 de la mañana, como siempre, el micro del doctor Alejandro Cabrera. Le mandamos un saludo, no sé si está escuchando a esta hora de la mañana. No, creo. Pero bueno, tuvo una pérdida irreparable estos días de un familiar, la partida de su señora madre. Así que un abrazo al doctor Alejandro Cabrera, que igualmente esto fue a finales de la semana pasada. Uh-huh. Hoy estará con el micro como siempre en la mañana, así que un fuerte abrazo al amigo y mejor profesional de la salud de nuestra ciudad, ¿no?
1: Sí, señor.
0: Uh-huh. Así que bueno, Tuti, estamos ¿listo? Estamos en carrera.
1: Listo.
0: Buena jornada para usted.
1: Igualmente usted.
0: Bueno, nosotros seguimos con todas las informaciones, la actualidad, lo que nos ofrece justamente este día, 6:26 la hora en el país. La Escuela Agrotécnica define su agenda 2026, inscripciones para el año que viene y un histórico intercambio con Francia. La comunidad educativa se prepara para dos hitos fundamentales en su calendario académico 2026, consolidando tanto la formación técnica de las futuras generaciones como su posicionamiento en el ámbito internacional. Aperturas de inscripciones para el ciclo del año 2027 a partir del próximo lunes 5 de octubre. Desde las 7 de la mañana quedará formalmente habilitado el proceso de inscripción para los aspirantes que deseen ingresar al primer año de la Escuela Agrotécnica de la Ciudad del Dorado, en concordancia con los avances de digitalización académica. El trámite se llevará a cabo de manera 100% virtual a través del enlace que estará disponible en la página oficial del establecimiento. Se recomienda a las familias estar atentas al horario de apertura para completar los formularios correspondientes y asegurar la postulación en tiempo y forma. Esto, repito, va a ser a partir del próximo 5 de octubre. Esa mañana, a partir de las 7, quedará habilitado formalmente el proceso de inscripción para todos los que quieran ingresar al primer año en ese establecimiento. Por otra parte, la institución reafirma su compromiso con la excelencia educativa mediante su programa de internacionalización. A mediados de septiembre de este año, una delegación compuesta por 10 estudiantes y 2 docentes emprenderá un viaje a Francia durante 2 semanas. Esta experiencia de intercambio con una escuela agrotécnica de Francia permitirá a los alumnos profundizar en nuevas técnicas agrícolas, intercambiar experiencias y aprendizaje y fortalecer lazos culturales de gran valor para su futuro profesional. Con estas iniciativas, la escuela no solo asegura la continuidad de su propuesta educativa local, sino que abre horizontes globales para toda la comunidad. 6:29 minutos, la hora en la República Argentina. Como siempre, le damos la bienvenida, el deseo de que tengan una muy buena jornada. Y como parte del equipo, les invitamos que se queden con nosotros hasta el mediodía. Hasta ese momento, todos juntos, ustedes y nosotros, vamos a estar haciendo esto que es la mañana de Stop.

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0: 6:33 minutos la hora en la República Argentina. Hugo Saucedo, buen día.
1: Buen día, Satur Tutti, a los 80 también. ¿Cómo le va? ¿Cómo anda?
0: Y aquí estamos, como siempre, en la mañana bien temprano, acompañándoles a los madrugadores, a los que se levantan temprano, a los que están...
1: Los que se van a acostar tarde.
0: Y a los que se van a acostar, sí, a esta hora de la mañana.
1: Sí, estuve escuchando ahí. ¿Mm? A aquella persona que se...

0: que recién se va a ir a acostar y escuchando la radio temprano.
1: Sí, hay unos cuantos amigos de estos, algunos que ya se fueron o se están yendo a descansar y otros que están esperando el relevo porque todavía está oscuro, todavía no ha amanecido.
0: Exactamente, así es. Y otros que están esperando precisamente el clima para ver cómo va a estar el día de hoy,
1: ¿no? Y cuéntenos, todos estamos esperando justamente eso.
0: Bueno, para hoy es otro buen tiempo. Dice el pronóstico, ideal para actividades al aire libre. Esto, para esta jornada se prevé tiempo estable con una mañana fresca y una tarde cálida. El cielo se mantendrá mayormente despejado. El dominio de una masa de aire fresco y seco garantizará excelentes condiciones para actividades al aire libre, previo a la llegada de un nuevo periodo de inestabilidad de Saturn en la provincia de Misiones. La máxima para la ciudad de El Dorado es de 26 grados, con mínima de 13 grados en nuestra ciudad. No sé. A esta hora, ¿no?
1: Y en algunas zonas estamos viendo 12 grados. Acá en el estudio, en la zona del 2, 13 grados.
0: Bueno, es más o menos lo que se prevé para el día de hoy. Permítame sacar
1: señor,
0: el Wi-Fi porque...
1: Le permitimos todo para que haya buena comunicación.
0: No hay muy buena señal que digamos. En tanto que para mañana miércoles, Saturno, jornada con tendencia a tiempo mayormente estable y nubosidad parcial. El día comenzará algo fresco y evolucionará hacia un ambiente más cálido que la jornada anterior. La presencia de un sistema de alta presión debilitado proporcionará una estabilidad provisoria, aunque no sean chaparrones dispersos en el extremo norte de la provincia de Misiones. El 3 milímetros de lluvia se prevé para el extremo norte de Misiones, la máxima 28 grados para El Dorado, pero con mínima de 17 grados ya para el día de mañana en la ciudad de El Dorado. De esta manera, ya temperatura a partir de mañana, tanto la mínima como la máxima en la provincia de Misiones. En tanto que para el día jueves se prevé una jornada cálido, caluroso hacia la tarde, con cielo algo nublado en toda la provincia. El avance de un frente frío por el litoral provocará un aumento en la intensidad del viento del sector noreste, con ráfagas que podrían alcanzar hasta 70 kilómetros la hora. Aún no se espera lluvias para Misiones el día jueves. La máxima 30 grados en El Dorado, con mínima de 19 grados en nuestra ciudad. La perspectiva para el viernes: lluvias o chaparrones para toda la provincia de Misiones. Esto es lo que nos dice la Dirección de Alerta Temprana.
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0: qué nos cuenta Saucedo en esta mañana?
1: Bueno, le contamos el que docentes de la zona norte iniciaron una huelga de hambre por las deudas con el Banco Macro. Un grupo de docentes de la zona norte de Misiones, nucleado en el MPL, inició una huelga de hambre en reclamo de una solución antes en los endeudamientos que mantienen con el Banco Macro. Durante la jornada de ayer, los trabajadores decidieron permanecer durante toda la noche en el espera de una respuesta a su reclamo. De la medida participaron docentes provenientes de Puerto Iguazú, Andresito, Monte Carlo, 25 de mayo, 9 de julio y de la ciudad de El Dorado. Ayer, bueno, con mates, brazadas y colchas, los docentes se prepararon para pasar la noche y aguardar la convocatoria prevista para hoy, martes, cuando a partir de las 8:30 se reunirán en el municipio municipal. Queremos pagar nuestra deuda, pero necesitamos que flexibilicen, que tengamos la posibilidad de devolver ese dinero. Para ellos necesitamos que nos escuchen, expresaron los docentes durante la protesta. El reclamo apunta a encontrar mecanismos para lo que necesitan a los trabajadores es afrontar su compromiso financiero y evitar que el endeudamiento continúe profundizando su situación económica. La expectativa está Satur puesta ahora en la reunión de hoy y en la posibilidad de alcanzar una respuesta concreta por parte de las provinciales. Así que bueno, a las 8:30 de la mañana se va a llevar a cabo una reunión en el municipio con funcionarios provinciales. A ver, esperemos que llegue algunos de los funcionarios provinciales, ¿no?
0: ¿Estuvieron toda la noche en el frente al Banco Macro?
1: Sí, estuvieron toda la noche, Sato. Así que bueno, esperando, por supuesto, una respuesta. Pero aparentemente, lo que ya anoche recibieron una noticia, un llamado, se va a cabo en la jornada del día de hoy en el Ejecutivo, en el municipio, con funcionarios provinciales. Bueno, en cuanto a otra información, Satur, El Dorado se prepara para la apertura oficial de las Olimpiadas Estudiantiles 2026 con el espectáculo del aeróbic. Esto se va a llevar a cabo, siempre y cuando el tiempo lo permita, este viernes 28 de la comunidad de El Dorado dará el puntapié inicial a una nueva edición de la Olimpiada Estudiantiles con la tradicional presentación de los esquemas aeróbic. El evento, que convoca estudiantes y familias, se llevará a cabo en la instalación del Club Deportivo El Dorado. La jornada iniciará con la apertura de las puertas abiertas a partir de las 14 horas para el ingreso del público, mientras que el acto de apertura y la presentación aeróbica comenzará a partir de las 17 horas, ¿no? A tener en cuenta, viernes 28 de agosto, Club Deportivo El Dorado, a partir de las 14 horas, la entrada mayores de 18 años costará 2.000 pesos. Atención, solo efectivo, no hay transferencia, solo efectivo. Y menores de 18 años, el ingreso va a ser sin cargo, siendo requisito indispensable presentar el DNI físico en la puerta. Así que bueno, el viernes, entonces, la apertura oficial de la Olimpiada Estudiantil 2026 en la ciudad de El Dorado. Pero esto no termina acá, Saturno, porque fiesta, 3 días de fiesta.
0: ¿Dónde?
1: Es lo que vamos a tener en la ciudad de El Dorado. Viernes, la apertura oficial de las Olimpiadas con el esquema aeróbic. El sábado, Satur, el sábado vamos a tener la elección de reina de la ciudad de El Dorado. Se adelantaron, Satur. El evento tendrá lugar el sábado 29 de agosto. a partir de las 19 horas en la Unión Cultural y Deportiva El Dorado, con entrada libre y gratuita. Carmen Furrer, la coordinadora de la elección de Reina El Dorado, habló sobre el evento que se va a desarrollar el fin de semana y de las actividades que están realizando las candidatas que representan a instituciones de la ciudad, ¿no? Ya estamos en la recta final para la gran noche, que va a ser el día sábado 29, a partir de las 19 horas en la Unión Cultural Deportiva El Dorado. Este año cuenta con 20 candidatas reinas. Ayer le decía 17, pero son 20 la candidata reina de la ciudad de para la ciudad de El Dorado. Bueno, la entrada, como le decía, es libre y gratuita. Va a ser este sábado 29 de agosto en la Unión Cultural Deportiva El Dorado. Pero continúa la fiesta, Saturn, porque el domingo se va a llevar a cabo en el anfiteatro de la costanera de nuestra ciudad la gran olimpiada cultural también en canto. Así que bueno, 3 días de fiesta para la ciudad de El Dorado, siempre y cuando el tiempo lo acompañe. Bueno, la elección de reina, por supuesto que va a salir igual, porque va bajo techo. Hay que ver lo del viernes, hay probabilidad de lluvias para el viernes, la apertura de la olimpiada en nuestra ciudad. No obstante a esto, Saturn, pero ya un poco más temprano, el día de mañana, miércoles, se está preparando a elección de rey y reina de los adultos mayores. Esto se va a llevar a cabo mañana miércoles 26 de agosto en el Parque Subel, y será el escenario de una jornada festiva de integración y entretenimiento dedicada a los adultos mayores de la comunidad.
0: ¿Se nos fue, Saucedo? ¿Qué pasó? ¿Se cortó la comunicación? ¿Se nos fue? ¿Se fue la onda?
1: Hola.
0: Ahí lo escucho.
1: Bueno, la actividad es organizada por la Dirección de Adultos Mayores y comenzará a las 9 de la mañana y se va a extender hasta las 16 horas. La directora del área de adultos mayores, Sunia Amarilla, confirmó que la convocatoria cuenta con una amplia participación. Ya se han inscrito 17 candidatas a reinas, mientras que los postulantes a rey solamente hay 6 candidatos. La evaluación estará a cargo de un jurado neutral integrado por representantes de otras localidades. Bueno, el cronograma, Saturn, 9 horas, recepción, acreditación y presentación de los postulantes, 10 horas, inicio de la primera pasada en pasarela. Al mediodía, almuerzo comunitario. Cada participante que asista va a tener que llevar su vianda, acompañado por ensalada de frutas y momentos de camaradería, ¿no? Bueno, la tarde va a estar con espectáculo, puro baile, tanto teatro y teatro a cargo de agrupaciones locales de adultos mayores, seguido de gran baile. Entre los artistas confirmados va a estar Grupo Estilo, Grupo Azul, José Duarte y su grupo Chamamecero, que también va a estar, y además Reflejo de Luna. Así que bueno, mañana miércoles, entonces, durante prácticamente todo el día, desde las 9 de la mañana y hasta las 4 de la tarde, en Quincho del Parque Suel, la elección de rey y reina de los adultos mayores. Bueno, en cuanto a otra información, Satur, el Alcázar, bueno, se sumó al rechazo de la instalación de la nueva casilla de peaje en la Ruta Nacional 12. El intendente de la localidad del Alcázar, Eduardo Vázquez, expresó su profunda preocupación de los jefes comunitarios de influencia.
0: Bueno, se nos va por momentos el audio de Hugo Saucedo, ¿eh? Así que vamos a ver si lo recuperamos en media de vuelta. Ahí está nadando, parece, está remando en el río. ¿Qué?
1: No sé cuál es el problema
0: yo escucho como que
1: no me escucho.
0: Escucho como que está chapoteando en el río Paraná.
1: Algo raro.
0: Ahí se nos
1: pone. Nuevo y se escucha. Bueno, dejamos. Hasta luego, Saturno, porque así la verdad me pone nervioso.
0: No se ponga nervioso, Saturno. Justo el día que tengo muchas preguntas para usted se pone de esa manera, pero bueno.
1: A ver, déjeme salir afuera.
0: Dale. Ahí, tranqui, ponga, tómese 5 minutos, tómese un tecito, ahí un té de tila, un mate. No se ponga nervioso, Saucedo, es martes recién, estamos en el mes de agosto. Claro, el tipo estaba en el sótano de la casa, ahí donde hay poca señal, así que vamos a ver si lo podemos recuperar desde el patio de la casa. Mientras no se congele, mientras que no pase frío, está todo bien, ¿no? Así que es lo que pasa habitualmente en la mañana. Está caminando, imaginamos que está caminando por la galería, haciendo unos pasillos tremendos, en una mansión de Hugo Saucedo ahí en el kilómetro 1. Abre una puerta, abre otra puerta, sale, se va la seguridad, se olvidó la clave de seguridad de la puerta. Bueno, ya está.
1: Miércoles, que hace frío afuera.
0: Con razón. Yo estaba en el sótano de la casa, era imposible que lo podíamos escuchar.
1: Le voy a echar la culpa, si me gripo, porque estoy totalmente desabrigado. Estoy con una remerita en short, nada.
0: Imagínese.
1: Y ojota encima.
0: Pero claro, si el tipo estaba en el sótano de la casa donde la temperatura ambiente es de 25 grados, pase así cualquiera, ¿no? Pero bueno.
1: Con calefacción estaba.
0: Sí, me imagino. Y ahora lo escuchamos bien, ¿no?
1: Bueno, ahora estoy en la galería, así que bueno, estoy afuera, así que bueno. la señal es buena ahora.
0: ¿Yo?
1: Bueno, le decía a Sator, el intendente del Alcázar, Eduardo Vázquez, expresó la profunda preocupación de los jefes comunales del área influencia de Puerto Rico ante la confirmación de una nueva casilla de cobro de peaje, donde calificó la medida como irracional y advirtió sobre el duro impacto económico que generará en el bolsillo de los vecinos y productores locales. La nueva casilla Saturno ya tiene lugar específico donde se va a colocar precisamente en esa zona, donde se va a instalar en el tramo entre Garuapé y San Miguel, a una distancia no mayor de 100 kilómetros entre las estaciones de Santa Ana y Colonia Victoria. Según Vázquez, detalló, la ubicación afectará el tránsito constante entre el Alcázar y Puerto Rico, trayendo que los pobladores realizan a diario para acceder a médicos de cabeceras, hablamos de los jubilados, retirar medicamentos o realizar trámites bancarios o ir a trabajar. Asimismo, el sector productivo sufrirá un encarecimiento directo, ya que los agricultores de la localidad del Alcázar se trasladan o trasladan hortalizas y mandioca hacia los centros y comercialización de Puerto Rico, y esto, por supuesto, va a costar va a tener un costo extra, ¿no? Es lo que dijo el intendente de El Alcázar, Eduardo Vázquez. Pero a todo esto, Saturn, ya los intendentes de la zona han convocado a una reunión para mañana miércoles. La confirmación de la posible instalación de una nueva casilla de peaje en la Ruta Nacional 12 encendió las alarmas y generó un contundente generalizado rechazo tanto en la comunidad como en la dirigencia política de la zona. Tras conocerse los pliegos de llamado a licitación publicado por el gobierno nacional, el jefe comunal de Puerto Rico y presidente de la Comisión de Desarrollo del Interior de Misiones, CODEIN, Carlos Koch, adelantó las sesiones conjuntas que llevarán adelante los intendentes de la región para frenar la creación de esta medida. El plan de acción impulsado por los jefes municipales tendrá un hito clave para mañana miércoles por la tarde, cuando se reúnan en la sede municipal de Puerto Rico. Así que de esta manera, Saturn, se reúnen los intendentes de Puerto Rico, Caraguatay, El Alcázar, Jardín América, bueno, entre otras localidades, ¿no? donde van a reclamar esta instalación de peaje o la extensión de pasillas de peaje en el kilómetro 1482 de la Ruta Nacional 12 en jurisdicción del municipio de Garuape. Alguien le decía Garuape, bueno, es ahí es el lugar donde se va a instalar el peaje en menos de 2 meses.
0: Mire usted. Sí, revuelo ha causado esto en toda la zona. Ayer hablábamos ahí con el presidente de la Cámara de Comercio de Puerto Rico, y bueno, para nada conforme, y bueno, van a ver qué pueden hacer, porque decía, si es una decisión tomada, pero bueno, seguramente que en la reunión de mañana estarán ahí viendo a ver cuáles son las posibilidades de qué es lo que se puede hacer, en definitiva, ¿no?, con respecto a esto, porque realmente... complica principalmente a la gente que pasa todos los días, imagínese, más allá del gasto diario, tener que pagar peaje cada vez que pasas, y si lo haces 2 o 3 veces al día, imagínate.
1: Entonces, claro, justamente lo que decía el intendente del Alcázar, hay muchas personas de esa localidad que trabajan en Puerto Rico, en comercios, y son 4 pasajes diarios. Porque hay poco kilómetro entre el Alcázar y Puerto Rico. Y también aquellos productores que llevan me decía, hortalizas, bueno, si venden sus productos, lo llevan a la localidad de Puerto Rico, que también esto va a generar, por supuesto, un déficit, si se quiere, en su producto, ¿no? En su ganancia, ¿no?
0: Claro, sí. Pero bueno, habrá que ir viendo sobre la marcha a ver cuáles son los pormenores que se van dando en torno a esto, ¿no?
1: Así es. Bueno, Sator Energía de Misiones fue la primera institución que ha presentado el presupuesto 2027 en la Cámara de Diputados en la jornada de ayer. Después, por supuesto, también la jornada de ayer fue presentado el Ministerio de Salud y otras instituciones, ¿no? Bueno, con el avance de soluciones.

0: Trabajo y coordinación con los intendentes, que son la primera línea de las necesidades de la comunidad. Trabajo con las cooperativas eléctricas y administración eficiente de los recursos para que no haya distintas calidades del servicio en Misiones. Vamos a estar a la altura de las circunstancias para llevar el servicio a lo largo y a lo ancho del territorio, resumió Barreto antes de ingresar al análisis de los logros de la empresa eléctrica en el año en curso. ¿Y en qué se invertirán los 44.477 millones de pesos presupuestados para sostener los programas vinculados a infraestructura, electrificación rural y ampliación de redes y políticas de responsabilidades social en Misiones, en lo que manifestó Barreto en su discurso en la presentación del presupuesto? Así que el presupuesto para el 2027 de electricidad de Misiones y Sociedad Anónima es de 44.477 millones de pesos. Bueno, más o menos lo que tenemos para comentar el día de hoy, Soto.
1: ¿Qué se sabe, Saucedo, de lo que ayer a la mañana comentábamos del Consejo Deliberante, que estaban los muchachos ahí? Hay una situación de reclamos del personal, o por lo menos había en los últimos días, no sé cómo ha terminado el día de ayer. Están solicitando algunas cuestiones que tienen que ver con el sueldo o parte del sueldo, ¿puede ser? ¿Qué se sabe?
0: Desconozco totalmente esos datos, la verdad no tenía conocimiento. Si hubo paritaria hace poquito.
1: Sí, pero
0: llegaron a un acuerdo hace poquito, Saturno.
1: Sí. No, pero me parece que es otra cuestión. No sé si es una
0: adición. ¿Es que los concejales quieren cobrar más?
1: No, el empleado. Los concejales no tienen nada que ver. O sea, no tienen nada que ver. Sí, tienen que ver porque tienen que tratar esto. Creo que es algo así como una equiparación de sueldo entre el personal que presta servicios en el Consejo Deliberante con el personal que está en el Ejecutivo, o sea, en la municipalidad directamente, ¿no? En el Poder Ejecutivo. Y parece que no le quisieron dar.
0: Quieren igualar el sueldo, más o menos.
1: Claro, quieren tener las mismas condiciones. Y ahí empezó el conflicto. Y ayer incluso había una manifestación interna de todo esto, porque ayer iba a haber una especie de tratamiento en comisión o algo así. En principio algunos concejales estaban de acuerdo. Después, según lo que dicen, lo estoy diciendo más o menos a grandes rasgos lo que dicen los empleados. Dicen ellos que hubieron llamadas telefónicas y un par se dieron vuelta. Y no le iban a dar esto. Entonces, estaban en asamblea permanente y está la situación de reclamo. Ayer estaba bastante calentito el ambiente, digamos, así como usted estaba hace un ratito en su en su casa. Esto es lo que nos dijeron.
0: Me estoy cagando de frío, Saturno.
1: Sí, bien, entiendo. Imagino. Pero lo escuchamos bien, eso es importante.
0: No, está bien. Usted sabe que desconozco totalmente de esta información. Ayer, sinceramente, le digo, no tuve tiempo a escucharlo a usted en el programa de la mañana. Estuve en otro trabajo en mi casa. Y por la tarde nadie me comentó nada.
1: Vamos a ver si establecemos contacto con la señora Mirna, es la delegada, ¿no? De ahí del Consejo Deliberante, para que nos cuente exactamente cuál fue la cuestión.
0: Además, estoy mirando por ahí.
1: No va a encontrar en ningún lado.
0: Estado, ¿no? Donde. A ver si publican algo, y la verdad que no tengo absolutamente nada.
1: Es más, ayer después que salimos con usted. A mí se me pasó esto decirle tempranito así, preguntarle qué sabía, porque tampoco tenía demasiada certeza.

0: Habla, bueno, ya nos despedimos. Mencioné esto, más o menos así, en esto, a grandes rasgos, qué es lo que estaba pasando. Y sabe que algo que usted muchas veces nos dijo, que hay de gente que graba.
1: Es verdad.
0: Nos enviaron la grabación.
1: Sí, es verdad, eso. Y yo siempre
0: me enviaron
1: decía,
0: la grabación de pero no dije, yo conté lo que estaba pasando, nada más. O sea, porque en realidad lo que conté es parte de lo que estaba pasando, porque no sé puntualmente de fondo, porque nadie quiere decir, nadie quiere hablar, nadie quiere decir nada. O sea, el conflicto está, el problema está, pero es como que no, el muchacho por abajo de la alfombra y que no, porque no hay que decir, no tienen que saber, nadie tiene que saber nada, vamos a solucionarlo acá, llamarle a fulana que venga el otro, y mientras tanto vamos a grabarlo, fíjate lo que escuchen lo que está diciendo Satur, o Sauceo, y mandale a fulano para que escuche, así más o menos, ¿viste? Y más tarde o más temprano todo se sabe en los medios de comunicación.
1: Sí, totalmente.
0: Y está bueno que nos graben, así sabemos que nos escuchan, por lo menos para grabar. No sé si les interesa lo que decimos, pero pero claro, y me acordé de ustedes cuando nos mandaron, porque nos mandaron y dice, fíjate lo que pasó, le grabaron. Y sí, bueno, pero ¿y qué? Yo no dije nada malo, conté lo que estaba pasando, dije que había un movimiento interno, que había una manifestación interna, que había revuelo interno, que estaban los muchachos ahí, que querían plantarse delante de la oficina de la presidenta del consejo para a ver si aprobaban o no aprobaban esto, porque si no aprueban...
1: Hoy es sesión,
0: ¿eh? Y bueno, precisamente es un día clave. Pero, ¿sabes lo lamentable de todo esto? O sea, no es el conflicto en sí. El conflicto es que quieren tapar. El conflicto. El problema es que quieren tapar. Que no se entere nadie. Que no cuente. No, porque no hay que decir tal cosa, porque no hay que decir lo otro. No, pero vamos a arreglar entre nosotros acá. O sea, el Consejo Deliberante es la casa del pueblo.
1: Y tiene que saber.
0: Y tenemos que saber todo.
1: Su función es hacer saber a la comunidad.
0: Y si hay algún concejal que está en desacuerdo con algo, tiene que expresarlo.
1: Salir a manifestar.
0: Y si está a favor, tiene que salir a manifestarlo. Y le tienen que permitir a los empleados. Yo no sé si tienen razón o no tienen razón el reclamo. No lo sé. Porque la cuestión de fondo no lo estamos entendiendo. Pero de que está el conflicto, está el conflicto. Entonces, y lo tienen que decir, tienen que contar todo, en todos los ámbitos.
1: Claro.
0: Porque pasa en un montón de ámbitos, que nosotros sabemos lo que está pasando. Enseguida nos llega la información. Ah, pero no hay sí, que, no, claro. no lo digan, no, pero que no lo cuenten. Que no,
1: y no, que se, no se enteren. Puede,
0: que no se enteren. Y ¿saben qué? El remedio es peor que la enfermedad en eso.
1: Claro.
0: El remedio es peor que la enfermedad. Así que, bueno, vamos a ver si podemos hablar con alguno, si le dejan hablar a alguno de los delegados, que nos cuente exactamente qué es lo que, cuál es la situación y qué es lo que, para que no, porque después están diciendo, no, pero
1: claro, para tener conocimiento qué es lo que están reclamando, de primera mano. En cuenta que llegaron a un acuerdo por unanimidad, el aumento salarial, que fue hace muy poco tiempo. Hubo una propuesta por parte del gobierno, por parte del gremio. El intendente envió una contrapropuesta y esto fue aceptado por unanimidad. Ahora, que sector y el gremio lo nuclea todos los sectores del municipio. Están todos los delegados de cada sector. Y aceptaron, y bueno, me llama la atención esto.
0: Sí, sí, por eso, a mí también me llamó la atención, porque esto comenzó a generarse la semana pasada. Y parece que, a ver, este es el problema, ¿no? Porque uno escucha rumores, o te tiran una data, hay otro que te tira otro, o en otra línea, y lo más fácil es que salgan a decir, bueno, miren, el reclamo es este, lo que están pidiendo es esto, esto es lo que pasó. Entonces todos están sabiendo y no están los rumores, y nos está, porque después se enojan Después se enojan y dicen, sí, pero ustedes dijeron que... Y bueno, pero si nadie salió a decir, nosotros nos basamos en las informaciones extraoficiales, claro, que nos dan a conocer los empleados. Y en algunos casos, muchas veces, nos pasa a todos, los que estamos en los medios, no decimos cosas porque, o por lo menos en nuestro caso, y particularmente a mí me pasa, no lo digo porque no tengo toda la data, si es oficial, claro, o no oficial. Claro. Entonces, y ahí queda, entonces vos empezás a preguntar, empieza a circular información no del todo acertada, y es peor, por eso decía, el remedio es peor que la enfermedad. En cambio, si salen a decir, pasa esto, o si no quieren hablar, que manden un informe. Pues miren, pasó esto, los delegados de tal cosa están pidiendo tal de esto, no estamos de acuerdo, porque no, porque lo otro, pues dice que le dijeron que no hay plata, que no hay, cuando el presupuesto, ellos dicen que el Consejo Deliberante tiene su propio presupuesto, hay una cuestión ahí, pero no tenemos la certeza exacta o puntual de qué es lo que reclaman. Uh-huh. O cuál es la diferencia que tienen con algunos concejales, porque los concejales tienen que aprobar esta cuestión, por ahí pasa. Y al principio estaban de acuerdo y después dicen ellos, los empleados nos dijeron, llamó fulano y los concejales se dieron vuelta y están del otro lado. Así que vamos a averiguar qué
1: es lo que está sucediendo. Uh-huh. En esta dependencia que cuenta con casi 120 empleados. Uh-huh. Para 7 concejales.
0: Bien, sabemos que hace frío afuera, así que
1: sí. ¿Qué dice el banco de niebla, Sasso?
0: ¿Ah, sí?
1: Por lo menos aquí en la zona del kilómetro 1, importante banco de niebla a esta hora.
0: Lo bueno es vivir en la naturaleza, apreciar la sensación de frío, la neblina en la mañana, ver el amanecer de esa forma, en ojotas, en remera, está bien.
1: No sé si escucha hasta la silla, estoy temblando.
0: Bueno, que tenga buena jornada, Sosedo.
1: Igualmente usted lo sostiene también.
0: Hasta luego.
1: Qué castigo que

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De la mañana, 23 minutos, la hora en la República Argentina, en este día martes. Como siempre, recorremos el mundo de las informaciones, la actualidad en los medios de comunicación. Desde ayer entró en vigencia el sistema acusatorio federal en la provincia de Misiones. Se trata de un sistema que viene a reemplazar el sistema inquisitivo por el acusatorio. Se realizaron trabajos de infraestructura, tecnología y organización institucional para implementar audiencias orales con expedientes digitales y el Ministerio Público Fiscal con un rol más protagónico para la investigación. La fiscal general Vivian Andrea Barbosa fue designada provisoriamente como coordinadora de la Fiscalía de Distrito. Desde ayer entró en vigencia en la provincia este nuevo Código Procesal Penal Federal. En el ámbito territorial de la Cámara Federal de Apelaciones de la ciudad de Posadas, se trata de un sistema que viene a reemplazar el anterior inquisitivo por el acusatorio, y para el cual se realizaron trabajos en distintos ámbitos. Desde el Consejo de la Magistratura de la Nación se detalló las obras, incluyendo la adecuación con la incorporación de recursos técnicos de 6 salas de audiencia y dependencias de la oficina judicial distribuidas en Puerto Iguazú, Oberá, El Dorado y 3 de ellas en Posadas, en ese proceso de adaptación. Los proyectos fueron desarrollados por la Dirección General de Infraestructura Judicial en colaboración con profesionales de la Intendencia del Fuero, mientras que los procesos administrativos estuvieron a cargo de dependencias de la Administración General del Consejo de la Magistratura del Poder Judicial de la Nación. El sistema acusatorio modifica la estructura del proceso penal federal con el mecanismo de audiencias orales y públicas, mayor protagonismo de la oralidad y una dinámica orientada a acelerar la resolución de cada uno de los casos. En el nuevo esquema, el Ministerio Público Fiscal investiga, la defensa representa al acusado y resguarda sus derechos. El juez resuelve a partir de las pruebas presentadas en audiencia. El fiscal designado se convierte en el encargado de solicitar la formación de un legajo, investigar, plantear la acusación y luego ir a juicio. Es decir, cada causa queda impulsada por el mismo fiscal desde el principio hasta el final. La dinámica también redefine el modo en que interviene el juez, conoce los planteos de fiscales y defensores por vía oral durante las audiencias y debe resolver con premura, también de forma oral. En tanto, los legajos son digitales, las partes pueden acceder a verlos y el sistema evita que queden paralizados por más de 60 días. Si alguna de las partes decide apelar, la oficina judicial tiene la responsabilidad de asignar por sorteo un tribunal integrado por 3 jueces de la Cámara Federal. El Procurador General de la Nación, interino Eduardo Casal, dispuso la creación de la Fiscalía de Distrito de Misiones, que desde ayer encabeza la representación en la provincia. La decisión se formalizó mediante la resolución 59/26, que estableció la organización institucional que reemplazará las fiscalías federales y generales actualmente existentes. Así que cabe marcar que las representaciones, que la Fiscalía del Distrito Misiones estará compuesta por la Unidad Fiscal de Posadas, con jurisdicciones en departamentos Capital, Candelaria, Apóstoles y Concepción de la Sierra, y 3 sedes fiscales que se van a estar, o que son descentralizadas en este caso, de la capital provincial, como Oberá, El Dorado y Puerto Iguazú. La sede de Oberá tendrá como titular a la fiscal federal Viviana Alejandra Vallejos. En El Dorado será conducida por la fiscal federal Lilian Edith Delgado, y la de Puerto Iguazú estará a cargo provisoriamente del fiscal interino Aníbal Fabián Martínez. 7:28 la hora en el país. En un rato ya vamos a estar hablando
y dando títulos que tienen que ver con el orden deportivo, todas las disciplinas, todo lo que ha dejado el día de ayer, el anticipo de algunas de algunos puntos deportivos que tienen que ver con el fútbol, con el automovilismo, con el mundial de hockey sobre césped que se está jugando tanto en varones como en mujeres, y que lo tiene como protagonistas a los leones y a las leonas, que las leonas ya están clasificadas a las semifinales, los leones están ahí para jugar justamente la siguiente instancia. Así que toda la actualidad, como siempre, le vamos presentando en la mañana.

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8: Bueno, muy buenos días, nuevamente con ustedes, hablándoles de salud en este bloque en la mañana de Stop. Hoy vamos a continuar con el tema de las enfermedades de transmisión sexual, que lo habíamos iniciado el martes pasado. Y hoy me gustaría referirme específicamente a lo que es la uretritis. La uretritis es una inflamación de la uretra. La uretra es el conducto por el cual sale orina desde la vejiga hasta el exterior. Se caracteriza la uretritis básicamente por una secreción de aspecto purulento por la uretra, generalmente acompañada de ardor al orinar, y puede considerarse como una enfermedad de transmisión sexual. ¿Cuáles son las causas de uretritis? Tenemos causas infecciosas y causas no infecciosas. Dentro de las causas infecciosas son las más frecuentes. Básicamente tenemos la uretritis dada por la gonorrea, por el gonococo, y las causas no infecciosas son debidas a traumatismo, generalmente posterior a la colocación de una sonda urinaria. Las causas infecciosas fundamentalmente son producidas por gonococos, que es una bacteria llamada Neisseria gonorrea. El gonococo tiene afinidad por la uretra del varón, pero también puede llegar a afectar a la uretra femenina y afectar también el cuello uterino, la vagina, el útero y las trompas de Falopio. Dentro de la uretritis no gonocóxica tenemos básicamente a las clamidias y otros tipos de gérmenes. ¿Cuáles son los síntomas de uretritis? En primer lugar, la secreción por la uretra, que es de color amarillo verdoso, generalmente ocurre después de la última micción. Puede haber fiebre, escalofríos, dolor abdominal, micción dolorosa, sensación de urgencia miccional, relaciones sexuales dolorosas, dolor al eyacular y sangre en orina. ¿Cuáles son las complicaciones que puede traer aparejada la uretritis? Fundamentalmente la estrechez de uretra y la presencia de fístulas, que son comunicaciones anómalas de la uretra con la vagina, con el recto y con la piel. ¿Cómo se diagnostica la uretritis? Por análisis de sangre, análisis de orina, secreciones, cultivos, ecografías, citoscopías, frotis de uretra y exámenes específicos para gonorrea, clamidias y otras enfermedades de transmisión sexual. ¿Cómo se da la prevención de la uretritis? El uso de preservativos, evitar múltiples parejas sexuales y recibir tratamiento conjunto con la pareja. Si Dios quiere, el próximo martes nos volvemos a encontrar, como siempre, en la mañana de Stop.
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0: Seguimos avanzando en la mañana, 7:46 minutos, la hora en la República Argentina, como es cotidiano, como todos los días, desde antes del amanecer, acompañándoles con las informaciones, con las noticias, en el día de hoy con el micro de la salud y el hombre, ahí con el doctor Alejandro Cabrera, que lo escuchábamos hace un ratito, con la comunicación directa con ustedes también, en la mañana, a través de la producción integral de la radio, 448492, y los teléfonos agendados de cada uno de los integrantes del equipo de la mañana, ¿eh? Así que actualizamos a esta hora de la mañana, damos una vuelta de página para ver ya las noticias que van surgiendo en este día martes, y como siempre, con el equipo de la mañana. Jorge, buen día.
1: Buen día, Satur, buen día a la audiencia, buen día a todo el equipo, y acá estamos arrancando este día martes 25 de agosto, 7 de la mañana, 46 minutos. La temperatura me marca 13 grados a esta hora de la mañana, Saturné. Uh-huh. Está distinto el tiempo, digo, porque está así como medio nublado, ¿no? Dicen que va a llover, no sé. Por lo menos acá en mi celu me marca que hay probabilidad de que caiga unas gotas, por lo menos. Uh-huh. La humedad, 88%. ¿No? Así que bueno, así estamos en esta mañana, ¿eh? Mucha actividad sobre la avenida Sátura a esta hora de la mañana que venía a la radio. Digo esto porque me sorprendió, mucho movimiento, mucha gente, muchos autos, muchas motos, ¿no? Uh-huh. Así que bueno, como siempre hacemos el llamado a la precaución, ¿no? A tener mucho cuidado a esta hora cuando uno conduce. Hay mucha gente apurada siempre, ¿no? Temprano, que uh-huh. va a hacer unas cosas y todo eso. Pero siempre le decimos, no salgan con tiempo, salgan tranquilos y tengan todas las precauciones y todas las medidas viales y de seguridad que hay que tener, ¿no? Pero bueno, Satur, como siempre a esta hora de la mañana hacemos un repaso, hacemos un resumen de las principales noticias económicas. Seguimos muy de cerca siempre los indicadores que tienen que ver con la economía, ¿no? Y bueno, arrancamos con el dólar siempre. Un dólar que ayer estuvo un poco más movido, ¿no? Subió, marcó un nuevo récord, dicen los títulos de los diarios, y algunos ya se preguntan qué está pasando, qué espera el mercado. Es decir, muchas preguntas, digamos, porque el dólar superó los 1.500 pesos, el mayorista, ¿no? Que cerró ayer en 1.510 pesos. Tuvo una suba del 0,73%, y esto, bueno, generó todo una situación porque el gobierno venía sosteniendo el dólar que no supere los 1.500 pesos, pero indudablemente en la jornada del día de ayer decidió como soltarle la mano, como decimos siempre en la jerga, y eso hizo de que, bueno, todos los dólares a partir de ahí tuvieron una suba, ¿no? El dólar en los bancos está a 1.530 pesos, el blue 1.565, el dólar MEP 1.538, pero bueno, lo cierto es que ayer el dólar subió. Dicen algunos por qué sube el dólar, entre las respuestas que uno lee por ahí en los distintos medios y de los analistas, tiene que ver con que se acerca fin de mes y hay una especie de cobertura que toman siempre los empresarios, los inversores, se posicionan en dólares antes del cierre, y además, bueno, por ahí algunos tienen compromisos financieros en dólares al comienzo del mes siguiente, por eso lo que hacen es comprar dólares, cubrirse, ¿no? Y eso es lo que pasó, digamos. Pero además también hay que decir, el dólar está muy atrasado en la Argentina. Si vos analizás la evolución del dólar contra la inflación durante el año 2026, te vas a encontrar que la inflación lo supera por bastante por ciento, digamos, ¿no? Así que debería estar ajustándose más arriba. Además, también hay que decir que hoy el techo de la banda cambiaria está casi en 1.900 pesos. Si el dólar debería estar mucho más arriba de lo que se está cambiando ahora, lo que se está transando a esta hora, ¿no? Y para los próximos meses, inclusive hasta los principales relevamientos que se han hecho proyectan que el tipo de cambio va a alcanzar, por ejemplo, para el mes de diciembre, los 1.628 pesos. Eso es lo que está proyectado y es lo que se cree que podría llegar a alcanzar. ¿Hay motivo para preocuparse? Se preguntan también los distintos medios, digamos, ¿no? Por ahora dice que no es una situación. Además, el Banco Central cuenta con cantidad suficiente de dólares para hacer frente a cualquier tipo de corrida, ¿no? Pero bueno, lo cierto es que esto, bueno, generó así una situación de preguntas y de rumores, y etcétera, etcétera, que siempre ocurre cuando el dólar supera un valor que no debería haberlo superado, que en este caso los 1.500 pesos, ¿no? Pero también hay que decir que ayer subieron muy fuerte los ADR, saltaron hasta un 8,2%, principalmente de la mano de los bancos. El riesgo país cerró en 510 puntos, ¿no? Y el Merval ayer cerró en 2.995.129 puntos, con una suba del 2,8%. Pero bueno, ¿por qué subió el dólar, el Merval ayer, y subieron tan fuerte los ADR? Muchos se explican porque ayer se conoció un dato que tiene que ver con el índice de confianza en el gobierno, ¿no? Este es un dato que es un dato privado que da a conocer la Universidad Torcuato Di Tella, y que, bueno, marca justamente eso, ¿no? Es decir, todos los meses esta universidad prepara este índice, ¿no? Que bueno, que te va marcando cómo va viendo la gente al gobierno. Lo cierto es que el índice de confianza en el gobierno subió un 6,4% en el mes de agosto con respecto al mes de julio, y eso hizo que, bueno, la mala expectativa que había con los activos argentinos, tanto las acciones como los bonos, se revirtiera, y por eso ayer subieron muy fuerte los activos argentinos, ¿no? Es decir, esa es una de las explicaciones. Además, bueno, había bajado mucho el Merval, los activos argentinos estaban muy baratos, dicen otros, y de esta manera hizo de que, bueno, ayer, una vez que se conoció este índice de confianza en el gobierno, que mejoró, hizo de que aumentaran las acciones y los bonos. Así que, bueno, un dato. Bueno, hay un montón de explicaciones por edades, cuáles son las cosas que más pondera la gente del gobierno y todo eso. Pero lo cierto es que el índice de confianza en el gobierno de Milei se recuperó en el mes de agosto, ¿no? Y subió un 6,4%. Esa es la noticia, digamos, ¿no? Ayer también se conoció un dato que tiene que ver con este tema de la mora de los argentinos, es decir, los argentinos que no pagan sus cuotas, ¿no?, de los préstamos. Hay un análisis que sale publicado en distintos diarios que da cuenta de que hay casi 6 millones de personas que tienen deudas atrasadas en la Argentina. Pero el tema es que este trabajo que es realizado en base a datos del Banco Central, de la Central de Deudores del Banco Central, corresponden al mes de junio, el tema es que la gente debe al banco, pero no debe tanto dinero, ¿no? El 17% persona debe menos de 100 mil pesos. El 40% debe menos de 400 mil pesos. O sea que la deuda es muy poca, muy baja, digamos, ¿no? Tienen deudas con el banco, pero la deuda no es significativa, es lo que dice este informe, ¿no?, que sale publicado en distintos diarios, ¿no? Un informe que bueno, marca la edad de los deudores, a quiénes le deben, a los bancos privados, a las fintechs, las tarjetas de crédito, es decir, todo así discriminado por porcentaje. Es muy interesante de este informe que sale publicado, que es de una consultora privada, en base a datos del Banco Central, ¿no? De la Central de Deudores del Banco Central. De ahí toman los datos y de ahí hacen este análisis muy elaborado, ¿no? Y lo cierto es que de eso surge que hay deudores, ¿no? Casi 6 millones de personas le deben hoy a los bancos porque no pueden pagar los créditos, pero la deuda son muy pequeña, es lo que dice este informe, ¿eh? El otro dato que se conoció ayer también es el tema de la inflación. Las consultoras ya están anticipando, ¿no?, lo que va a ser la inflación de este mes. Todavía faltan algunos días, pero lo que sí están marcando ya las consultoras es que la inflación del mes de agosto va a marcar un retorno a la desaceleración mensual y que va a quedar por debajo del 2%. ¿No? Eso es lo que están marcando ya las consultoras, o sea que el 2,1 que se vio del mes pasado fue como un pico, según dicen las distintas consultoras, así que lo que estamos viendo es una reducción de la inflación, ¿no? Todos dicen que podría estar 1,7, 1,8, 1,9, por ahí va a estar la inflación del mes de agosto, ¿no? Que todavía faltan algunos días, pero ya las consultoras están anticipando esta situación, ¿no? Que la inflación va a retomar la desaceleración en el mes de agosto, ¿eh? Después, otro de los datos que siempre hablamos acá, el tema de la gente que compra cosas vía internet, ¿no? Cada vez compran más, pero ahora

0: en Estados Unidos o en algún otro lugar. Lo cierto es que este servicio de puerta a puerta internacional creció casi 84% en lo que va del año y ya se acerca al total de lo que fue el 2025, ¿no? Solamente en el mes de julio, los argentinos compraron por este servicio 108 millones de dólares, ¿no? Solamente en ese mes. O sea, es importantísimo la cantidad de gente que usa cada vez más este servicio, ¿no? De compra de productos del exterior vía estas plataformas que le llegan directamente en su casa, ¿no? Esa es la cuestión, ¿no? Y creció en lo que va del año, ¿no? El cierre fue el mes de julio, un 84%. Es decir, cada vez son más los argentinos que utilizan, hacen compra vía online, pero al exterior, ¿eh? Así que bueno, Sator, así estamos terminando más o menos un resumen, ¿no? De las principales noticias que tienen que ver con la economía, con lo que nos dejó la jornada del día de ayer, ¿eh?
1: El inicio de la semana, la última semana completa de agosto, ¿eh?
0: Sí, como dijo Tuti ayer, pero que no te olvides que queda un remanente. El lunes que viene es todavía agosto.
1: Desde temprano estábamos debatiendo eso con Tuti y decíamos, pero ¿a quién se le ocurrió dejar un lunes 31?
0: Sí.
1: O un 31 que sea lunes, algo así, o sea, agosto encima, o sea.
0: ¿Cómo hacemos para ordenar que quede acá, digamos?
1: Totalmente.
0: La semana que termine, ¿no? Sí, pero bueno, así es. Así que bueno, hacemos una pausa, Sator, y después hablamos un poco de lo que la provincia de Misiones.
1: Bueno.
0: Hay mucha información, como siempre, para compartir con los oyentes. Aunque, viste, está todo más calmado, ¿no? Está todo muy tranquilo, como decíamos la semana pasada, ¿no? Después del discurso del gobernador ahí en San José, ese discurso tan duro, tan fuerte, como que ahí él cerró la cuestión de la interna, ¿no? En el gobierno. Y ya está. Se terminó todo. Yo creo que ahora viene todo un acomodamiento, un ordenamiento, y a partir de ahí yo creo que también ya Pasalacqua debe estar pensando en cómo encarar esta última parte, digo, ya pensando para las elecciones del año que viene, ¿no?
1: Y creo que en esta semana está con los ajustes que tiene que ver con la gestión y el presupuesto del año próximo, que comenzó a debatirse, a exponerse en realidad, no a debatirse todavía, porque exponer en la jornada de ayer en la Comisión de Presupuesto de la Cámara de Representantes.
0: Claro, eso yo creo que hoy todas las miradas en esta semana van a estar puestas ahí, digamos, ¿no? El tratamiento, cada uno de los sectores, ¿no? Cada uno de los distintos organismos, ¿no? Que contabas ayer vos, Sator, que bueno, arrancó con energía, ¿no? Que bueno, hay todas las previsiones de lo que se va a gastar, dónde se van a hacer obras, después fue gente del IPRODA también, y así, bueno, distintos sectores, la gente de la salud, vialidad provincial, Ministerio de Deporte también estuvo ayer en la Cámara, en la Comisión de Presupuesto, explicando, ¿no? En qué van a gastar el presupuesto para el 2027. Así que bueno, por eso todas las miradas van a estar puestas en esto, ¿no? En el tratamiento del presupuesto 2027 de la provincia de Misiones, y bueno, nosotros que estamos siguiendo muy de cerca eso, pero bueno, siempre hay algunas informaciones ahí que tienen que ver en lo político, digamos, ¿no? ¿Cómo va también esa cuestión? ¿Cómo va el ordenamiento? ¿Qué es lo que está pasando? ¿Cómo se van acomodando también los otros actores, ¿no? Porque por ahí nosotros miramos mucho al gobierno, porque bueno, el gobierno es el que está gobernando, pero además esta crisis que fue tan fuerte que se dio en el gobierno provincial, uno sigue muy de cerca porque bueno, era algo impensado y fue muy significativo, ¿no? Todo lo que pasó, un cambio totalmente muy radical en la política, ¿no? Y eso fue, creo yo, que llamó la atención, no solamente acá en la provincia, sino que a nivel nacional, porque cambió también ahí un poco el eje, ¿no?
1: No, y los medios nacionales se ocuparon en varias jornadas a dedicarle justamente a este tema y a seguir de cerca todo lo que estaba pasando, ¿no?
0: Así que bueno, después vamos a estar hablando un poco de eso y hablar un poco también de cómo se está

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0: 8 de la mañana, 20 minutos. Viene bien un poco de música, ¿no? A esta hora de la mañana, martes. Decíamos, mucha información de la provincia de Misiones. Leía, escuchaba hoy, Satur, que vos explicaba esta, esto que entró en vigencia en la provincia de Misiones, este nuevo sistema acusatorio federal, ¿no? Que va a cambiar mucho el tema de las investigaciones penales, pero federales, ¿no? Esto hay que aclarar. Esto tiene que ver con una cuestión que bueno, va a cambiar mucho. Hoy comenzó ya ayer, ¿no? Ayer ya comenzó a aplicarse este nuevo sistema. Va a haber un cambio sustancial, dicen, la forma en que se investigan y la forma en que se tramitan las causas penales de competencia federal. Y cuando hablamos de causas penales federales, estamos hablando de todo lo que tiene que ver con narcotráfico, contrabando, trata de personas, lavados de activos también. O sea, todos los delitos que son de competencia federal, digamos, ¿no? Y más aún, son muy importantes en nuestra provincia, porque estamos hablando de una provincia que justamente tiene mucha frontera, ¿no? Nosotros estamos ahí muy ligados a lo que es Brasil, Paraguay, desde el punto de vista fronterizo, y esto y hay muchos delitos de este tipo, ¿no? Todos delitos así, digo, de narcotráfico y contrabando. Por eso esta importancia, ¿no? Y por eso no solamente que vino el ministro de la Justicia de la Nación, sino que también vino gente del superior, de la Corte Suprema de Justicia de la Nación, vino a nuestra provincia ayer a poner en funcionamiento esto, ¿no? Es de mucha relevancia la cuestión federal en la provincia de Misiones, por lo que decíamos, ¿no? Es decir, es una provincia 90% fronteriza, Paraguay, Brasil, y eso hace de que, bueno, el volumen de todo lo que tenga que ver con lo federal, con estos delitos, que además de ser delitos federales, son delitos muy complejos, por eso esta importancia, ¿no? Escuchamos lo que dijo ayer el ministro de Justicia de la Nación con respecto a esta implementación de este nuevo sistema acusatorio federal que entró en vigencia en nuestra provincia.
1: La verdad que es un honor, una responsabilidad también muy grande, y demuestra la relevancia del acto, el haber compartido mesa con el presidente de la Corte Suprema de Justicia de la Nación, con el gobernador, con los titulares de los ministerios públicos. Es un cambio histórico en lo que va a ser a partir de ahora las investigaciones penales en el ámbito federal de Misiones. Así que es una responsabilidad grande que asumen los miembros de la funcionarios y magistrados de la justicia federal, pero no tengo duda que va a ser satisfactorio y que van a poder darle a la sociedad lo que la sociedad está pidiendo, que es una justicia rápida, ágil, independiente.
2: ¿De ese porcentaje de vacantes que queda por cubrir, cuánto se achicó en este tiempo?
1: Miren, nosotros llegamos con 313 vacantes para cubrir, y en lo que va de estos 5 o 6 meses de gestión, hemos mandado 203, si mal no recuerdo. Falta, sí, falta, pero vamos a seguir en esta lógica, tratando de cubrir todas las vacantes que podamos. En ese sentido, como remarqué recién, yo quiero destacar la labor que está llevando adelante el Senado de la Nación, porque están trabajando arduamente para hacer las audiencias, para hacer las sesiones, y en definitiva, para darles el acuerdo que requieren los postulantes para convertirse en magistrados federales.
2: ¿Se marcó el presidente de la Corte reciente? ¿Por qué se produjo esa vacante? ¿Por qué se vació?
1: A ver, a mí, desde lo personal y desde lo institucional, el reconocimiento del presidente de la Corte, de los titulares de los ministerios públicos hacia el gobierno de Javier Milei, y bueno, en mi caso como ministro, es gratificante, es reconfortante. Ahora, ¿por qué no se cubrieron hasta el día de hoy? No me corresponde a mí responder. La verdad es que no lo sé. La realidad es que hoy, cuando llegamos, nos encontramos con esa situación.
2: Son 3 años de gestión.
1: Se pasaron más gobiernos. Pero así como pasaron 2 años de gestión, yo no estaba, así que no, la verdad que desconozco cuál fue el motivo por el cual no se enviaron pliegos.
3: ¿A qué se debió el acompañamiento del embajador aquí de Estados Unidos a este evento?
1: Mire, no hablé, pero como mencionábamos en la jornada, esta es una provincia estratégicamente, geográficamente ubicada con que limita con otros países, la triple frontera, delitos transnacionales, siempre está el apoyo de Estados Unidos, así que debe haber venido por eso, la verdad que no lo sé, pero está por ahí, pregúntenle.
0: Bueno, ahí estaba, ¿no? El ministro de Justicia de la Nación estaba explicando, digamos, esto, ¿no? La entrada en vigencia, pero además también hablaron ahí de que estuvo el embajador de los Estados Unidos, también estuvo participando de este lanzamiento, porque justo se dio la casualidad de que el embajador Peter Lamelas, que está visitando la provincia de Misiones, llegó en ese momento, ¿no? Y él quería también participar de este hecho. Marco esto para tener en cuenta la importancia de esta cuestión, ¿no? De esto que entró en vigencia ayer en la provincia de Misiones. Pero además también el embajador, Peter Lamela, va a estar reuniéndose con el gobernador Hugo Pasalacqua. Él hizo declaraciones ayer a los medios cuando arribó. Escuchamos parte de lo que decía el embajador de los Estados Unidos en Argentina.
4: De la jefatura de policía, nosotros hemos brindado ese servicio, terminamos con eso y vamos a empezar a trabajar en lo que tiene que ver con distintos controles, tanto a la mujer policía como
5: las provincias de Argentina. Y Misiones es una provincia muy importante, hay mucho turismo aquí, turismo de los Estados Unidos, y yo creo que tiene mucho para aumentar, tiene mucho para dar al país entero, y yo estoy aquí para apoyar la provincia.
3: ¿Y qué lo motivó a sumarse hoy?
5: ¿Cómo?
3: ¿Qué lo motivó a sumarse hoy a este evento?
5: Bueno, lo motivo es que quiero recorrer toda la provincia. Nosotros estamos apoyando el cambio del sistema legal porque va a ser más eficiente, para ahorrar dinero, y es cierto que está pasando en todas las otras provincias, tiene que pasar aquí en Misiones. Entonces vinimos aquí a darle el apoyo al ministro Mejíquez y todo el mundo que está haciendo un esfuerzo grande para cambiar el sistema viejo para un sistema más eficiente.
2: El embajador recibió críticas sobre la presunta injerencia de Estados Unidos en distintas regiones del país, digamos.
5: ¿Injerencia? ¿De qué forma?
2: La injerencia que no se terminaría de entender, digamos, hasta qué punto llega Estados Unidos en estas reuniones, cuando se está hablando de la ley de tierras y de distintas situaciones.
5: No. Bueno, las leyes de Argentina son leyes argentinas. Nosotros, como los Estados Unidos, no tenemos opinión en eso. Lo que estamos aquí para apoyar y respaldar la Argentina, a ver lo que podemos ayudar, a ver lo que podemos, qué recursos tenemos, porque una Argentina seguro, fuerte y próspera es el mejor interés de los Estados Unidos. Porque los Estados Unidos quieren un Sudamérica estable, y presidente Trump es amigo del presidente Milei, el pueblo de los Estados Unidos son amigos del pueblo argentino, queremos que prospera aquí en Argentina. Lo que podemos asistir para ayudar, estamos dispuestos. Y esto es lo que estoy haciendo aquí. No vengo aquí de vacaciones, vengo a trabajar en Argentina. Y eso porque el presidente Trump me apuntó aquí.
0: Ahí estaba el embajador de los Estados Unidos en la Argentina, Peter Lamelas, que está visitando la provincia de Misiones y vino a participó ayer, digo, ¿no?, respaldando este nuevo sistema acusatorio federal. Y hoy se va a reunir oficialmente con el gobernador Hugo Pasalacqua. Esto va a ser la noticia del día de hoy, digamos, ¿no? Pero él viene por cuestiones que tienen que ver con el turismo, principalmente, ¿no? Cuestiones del turismo, relaciones y vínculos de la provincia de Misiones con los Estados Unidos y cosas de ese estilo, ¿no? Es decir, es mucho más amplia su agenda para tratar con el gobernador, ¿no? Y hoy va a estar reuniéndose justamente con el gobernador Pasalacqua para hablar de todas esas cuestiones, ¿no? Me llamó mucho la atención los periodistas que le preguntaban sobre cuestiones, lo que es la ideología, ¿no? Cuando mezclan tanto la ideología, ¿viste? Esas cuestiones, no sé, y tienen ruido en la cabeza algunos periodistas, ¿no? Y que le preguntaban por la ley de tierra y todo eso, y se les mezcla todo en la cabeza, ¿no? Y qué sé yo, no sé, opiniones mías nomás digo, pero me llama la atención, ¿viste? Que son cabeza de termo, ¿qué querés que te diga? Y se hacen los picantes, ¿viste? Ay, pero bueno, no sé, me sorprendió nomás las preguntas que le hacen por ahí algunos, ¿no?
6: Yo creo que va por otro lado, no sé. Falta de conocimiento.
0: También.
6: La responsabilidad es en la cabeza de los que manejan un medio de comunicación. O sea, cuando vos mandás, o sea, no es hacer una cobertura por cobertura y listo. O sea, vos tenés que mandar a alguien que entienda el tema. Si a mí me mandás a hacer una cobertura de los cohetes espaciales, Artemis 3, que va a ir el año que viene, y sabés que no te entiendo, no entiendo nada.
0: Mejor me quedo acá.
6: Y voy a preguntar cualquier burrada. Y en el ámbito de la justicia, y más en este caso, y con un embajador de Estados Unidos, el embajador es el representante de Estados Unidos en un país, o sea, en este caso, o sea, no de Estados Unidos, sino de cualquier país, en otro país, si es representante, es una cuestión de Estado, que se da. Entonces, cuando vos vas a hacer una pregunta, tenés que hacer una pregunta al nivel del embajador. El embajador no anda con los chiquitajes de este tipo de cosas. Pero vos pensás que hablás con el secretario, sin tener nada en contra, hablás con el secretario de gobierno de una municipalidad. Sí, y no es así. Entonces, yo creo que cada lugar tiene su experto o su conocedor en ese tema, ¿no?
0: No, hubiera estado muy bueno, digo yo, profundizar con el gobernador, ¿no? Si vos sos periodista de acá, de la provincia de Misiones, la posibilidad de profundizar con respecto a la visita de él y anticipar un poco lo que él iba a tratar hoy con el gobernador. Digo, cuestiones del turismo, qué es lo que trae, qué sé yo. Cuestiones así, que son más interesantes, digamos, ¿no? Porque además el embajador creo que le contestó con tanta altura, porque le dijo, las leyes de Argentina son leyes de Argentina, nosotros no nos metemos en las leyes de Argentina, o sea, no me pregunte cosas que no tienen, yo no tengo nada que ver, son leyes de la Argentina, la ley de tierra.
6: Por eso, me parece que falta conocimiento del tipo que pregunta.
0: Totalmente. Claro. Sí, no, coincido, Saturno, lo que yo digo que bueno hubiera sido profundizar con el embajador, decirle, ¿y qué le interesa de Misiones? ¿Cómo ven ustedes la provincia de Misiones?
6: ¿Cuál es la agenda que tiene?
0: Claro, ¿qué agenda tienen? ¿Qué sé yo? ¿Qué producto le podemos vender? ¿Qué sé yo? Seducirlo si vos estás hablando con el embajador. ¿Viste? Tenemos tantas cosas para ofrecerle a Estados Unidos, para venderle, qué sé yo. Cosas así, digamos, ¿no? Pero con los ruidos en la cabeza que tienen muchos, ¿viste? Qué sé yo. Pero bueno, interesante esto, lo que pasó ayer en Iguazú, Saturn, ¿no? Y es un tema muy, muy importante, digo. Porque estuvieron todos. Estaba viendo los videos, digamos, hasta el propio intendente de Posadas, Estelato, estuvo en esta reunión. Es decir, no era no era poca cosa, digamos, ¿no? Estaba el ministro de Justicia Maíquez de la Nación, es decir, era de muchísima importancia y trascendencia lo que ocurrió ayer en Puerto Iguazú con el lanzamiento, ¿no? La entrada en vigencia de este nuevo sistema acusatorio federal.
6: Claro, vale aclarar que los tipos de delitos federales, o sea, estamos hablando de delitos federales, no cualquier denuncia. En este caso, los más importantes delitos federales son narcotráfico, que abarca la producción, el tráfico, transporte y comercialización de drogas, trata de personas, captación, traslado y explotación de personas, contrabando, operaciones de importación o exportación que violan el código aduanero argentino, delitos contra el Estado, acción que afectan al fisco, defraudación de rentas nacionales, evasión fiscal y delitos vinculados a organismos como los que manejan justamente las cuestiones a nivel nacional, el ARC, ANSES, PAMI, el lavado de activos, operaciones para dar apariencia legal a fondos de origen ilícito, ojo con esto, delitos de lesa humanidad y corrupción, que también componen en este ámbito del fuero federal, contaminación ambiental, infracciones severas a leyes de protección ecológica ambiental en el país. Esto es un delito que es muy muy común aquí en nuestra zona. Así que estos son los principales delitos federales que vale remarcar. No es el robo de una escuela, no es el robo de
0: claro. Pero principalmente creo yo lo del narcotráfico y contrabando, o sea, porque noticias que leemos siempre, ¿no? Siempre estamos leyendo estas noticias nosotros, y que son, para nosotros por ahí son comunes, pero que no se dan en otros lugares del país y que se dan acá precisamente por la cuestión de frontera, ¿no? Estamos rodeados de frontera y es muy común que existan estos delitos, ¿no? El narcotráfico y el contrabando. Y la trata de personas también, ¿no? Digo, por la gente que va, gente que viene y todo eso, más allá de los delitos que vos bien describías, ¿no? Pero bueno, el hecho creo yo más relevante fue esto, ¿no? Ayer en la provincia de Misiones, ¿no?
6: Así es.

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0: Seguimos en la mañana, 8:53 minutos la hora en la República Argentina, esta mañana, con tiempo bueno en toda la región. Vamos recorriendo cada una de las informaciones que nos dejó el inicio de esta jornada y ya las noticias también que van ocurriendo en esta mañana. Como siempre, un ida y vuelta permanente con la comunicación junto a ustedes, 44-84-92, la producción integral de la radio y cada uno de los integrantes del equipo periodístico de la mañana. Así que abordamos todos los temas. Hay sesión en el Consejo Deliberante de la Ciudad del Dorado en esta mañana, les decíamos, y viendo por ahí rápidamente cuáles son los temas que van tratando, o por lo menos que están en el orden del día, y obviamente toda la información que nos deja el ámbito de la provincia de Misiones. Decíamos una semana con más tranquilidad en el ámbito político, por lo menos a través de las redes sociales y de los medios de comunicación. Sí sobresale en el ámbito de la provincia el inicio en la jornada de ayer del tratamiento del presupuesto 2027, donde Misiones sostiene la inversión en el ámbito social, reactiva algunas obras y responde con fondos provinciales al recorte que hizo la Nación. El proyecto presentado por el gobierno de la provincia, que asciende a más de 5 billones y destina el 63% a la inversión que les mencionábamos. Aparecen como ejes centrales en una planificación que busca sostener los servicios esenciales y compensar la caída de los recursos nacionales. Así que con esa premisa comenzó ayer el desfile, podríamos decir, de los responsables de cada áreas en la Cámara de Representantes para exponer por algunos minutos ante la Comisión de Presupuesto de la Cámara de Representantes.
1: Así es, cuyo presidente es justamente el diputado Pastori, ¿no? Que hablábamos la vez pasada con respecto a este tema, y seguramente después de que termina todo esta semana, porque va a ser una semana muy intensa, con muchas visitas que van a tener, quizás vamos a hablar con él nuevamente para ver, bueno, qué impresión le dejó, ¿no?, todo esto, y si por ahí está previsto que se introduzca alguna modificación al presupuesto, ¿no? Pero bueno, decíamos, Atu, ¿no?, en lo político, que por ahí está un poco más tranquilo todo en el gobierno, se está tranquilizando todo, pero hay que decir que la oposición en la provincia de Misiones está trabajando ya políticamente, pensando en las elecciones que van a ser el año que viene, que seguramente se van a anticipar, digo, como siempre ocurre en nuestra provincia. Las elecciones provinciales no coinciden con las nacionales. Es muy probable que se hagan las elecciones en, no sé, mayo, junio, que es lo que se está haciendo, ¿no? No estoy descubriendo nada, ni estoy inventando nada, sino que esto es algo que es común, ya es normal inclusive, ¿no? Pero lo que sí leí algunas entrevistas por ahí que aparecen en distintos medios, que están marcando, ¿no?, algunos dirigentes, por ejemplo el senador Martín Gerling, ¿no?, que hace rato no hablamos con Martín Gerling, no vamos a preguntarle, porque bueno, él es senador, él es el jefe de la bancada del PRO en el Senado, o sea, no es un senador así común, por así decirlo, ¿no? Es una persona que tiene una importancia a nivel nacional, que es senador de nuestra provincia, y le preguntaron a él inclusive qué está pensando hace a nivel provincial, y ahí él dijo que bueno, que está pensando también acá armar algo a nivel provincial con La Libertad Avanza y los radicales también, ¿no? Es decir, armar algo importante, dicen ellos, ¿no?, a nivel provincial, ¿no? O sea que acá todo parece indicar que va a haber un sector que corresponde, o sea, La Libertad Avanza, el PRO, y también se habla de que un sector del radicalismo estaría integrando esa alianza o ese grupo, ¿no?, o ese frente, como uno lo quiera denominar, digamos, ¿no? Pero eso es lo que en definitiva se está trabajando acá en la provincia de Misiones. Y por el otro lado, hay que decir que alguien que está con intenciones de competir por la gobernación es justamente el diputado Amarilla, ¿no? Este legislador que bueno, que era ex policía.

0: candidato
1: primero al gobernador.
2: Está. O sea, ¿vos querés venir conmigo? Va. Ese ya es.
1: Votá que yo sea gobernador.
2: Sí, sí, sí. Eso es algo que los medios lo destacan, digamos, eso, ¿no? Que él a cualquiera le dice, sí, yo no tengo problema. ¿Podemos hacer una alianza con los del país? Sí, no hay problema.
1: Lo otro que él dice, que él no es ex policía, dice, yo soy policía, dice.
2: Ah, él dice que él es policía.
1: Sí, él dice que es policía. Y ahora imagínese con la confianza que tiene la gente en la policía.
2: Exacto, siempre.
1: Y sí, pero es la realidad.
2: Bueno.
1: O sea, ayer Walter le hizo una entrevista a alguien que fue damnificado acá, el colega que fue robado.
2: Ajá.
1: Y él lo dijo, repitió algo que ya se venía escuchando por parte de otros sectores. No confío en la policía, eso. Digo nomás al margen de todo, ¿no?
2: Sí, pero bueno, lo cierto es que este hombre, bueno, hay un dato que es importante destacar también en esto, Saturno, más allá de eso que vos comentás, digamos, ¿no? Lo que te quiero decir, Saturno, es que en la ciudad del Dorado, viste, no hay, es como que nadie lo registra mucho a Amarilla, a Ramón Amarilla. Digo, más allá del círculo rojo, los que estamos en la política, que conocemos, pero vos hablás así con la gente en común, pero en Posadas la situación es muy distinta. En Posadas Amarilla es una persona muy conocida y con mucha penetración y con mucha aceptación del electorado posadeño. Y estamos hablando de Posadas, la capital, que te representa, ¿no? En el padrón electoral te representa un 25% o más.
1: Más también, ¿eh?
2: ¿No? O más, exactamente. Es muy importante Posadas en el padrón electoral. Y ahí sí, Amarilla tiene mucha injerencia, que es distinto a lo que pasa en el interior, principalmente acá en nuestra zona. Digo esto porque, bueno, esto es importante conocer y saber, digo, ¿no? Para hacer el análisis como una variable, ¿no? Y lo que yo digo es en base a estadísticas y en base a encuestas y en base a informes que ya se empiezan a publicar, que van contando cómo ya se está armando la cuestión electoral en la provincia de Misiones. Pero lo que quiero graficar, Satur, con esto, para no avanzar mucho, es que es como que se están armando tres sectores, ¿no? El oficialismo, por un lado, que va con el gobernador Hugo Paz Alacua, que va por su reelección, que eso ya está, ganó la pulseada a nivel provincial, le gana la pulseada a Rovira. Rovira quería que sea o Lucas Spinelli o un neo, eso ya quedó abortado, ¿no? Eso no va más, o sea, ya está. Se resolvió, va a Pasalacua, y con todo el poder, ¿no? Y por otro lado hay que decir que se están armando dos sectores, ¿no? Hablamos de la oposición. Por un lado está La Libertad Avanza, que también desde La Libertad Avanza, ¿vos querés hacer una alianza con nosotros? Sí, no hay problema. Pero acá no te olvides que el candidato lo pone La Libertad Avanza, y La Libertad Avanza define las cuestiones. No, eso es lo que dicen en la provincia, estoy hablando, ¿no? Específicamente. Que es muy probable que sea Diego Harfield el candidato. Diego Harfield dice, yo no, a mí no me interesa mucho ser candidato a gobernador. Pero bueno, él lo dice porque lo tiene que poner para que no lo agarroteen tanto ya, ¿viste? ¿Viste cómo es esto de la política, ¿no? ¿No? Pero bueno, Diego Harfield es el candidato, es lo que dicen. Y por el otro lado está Amarilla, que dice, sí, yo hago alianza con quien sea mientras el candidato sea yo. Y después no sé si hay otras cosas que se están armando, pero por ahora lo que se ve es esto, de cosas sólidas, cosas fuertes. Y con Amarilla estaría una parte importante del radicalismo, ¿no? Principalmente el radicalismo de centro-izquierda, por así decirlo, ¿no? Esos son los que están ahí jugando con Amarilla. El radicalismo de centro-derecha va a jugar con La Libertad Avanza. Es lo que se ve por ahora, Saturno. Lo que yo veo, por lo menos, de leer, digo, viste que uno los domingos lee tantos análisis, muchas cuestiones, leemos siempre toda la información, y es lo que podemos contarle a nuestros oyentes en resumen de cómo se está armando la cuestión política en la provincia de Misiones, ¿no?
1: Así, y obviamente que esto, a medida que avancemos en estos últimos meses del año, se va a ir profundizando y alineando.

0: más allá de todo esto, creo que, como decías, a partir del mediados de enero, apenas le van a dar vacaciones o van a tomarse vacaciones algunos días nada más de enero, y ahí arranca la campaña ya para el año próximo. No hay fecha, obviamente, pero generalmente es mayo-junio las elecciones.
1: Sí, sí, sí. Los que están en la política fuerte, vacaciones no van a tener, digamos, ¿no? Es decir, ellos se van a poner a laburar muy duro durante todo enero para ir armando todo el armado político a nivel provincial, ¿no? 9 de la mañana, 3 minutos, 15 grados la temperatura a esta hora de la mañana, empezó a aumentar la temperatura. Está previsto que la temperatura en la jornada del día de hoy llegue a cuántos grados, más o menos, ¿no? Pregunto, digo.
0: No va a ser, según lo que estaba anunciando Saucedo esta mañana, no va a ser tanto calor, ¿eh? No va a llegar ni a 30 grados.
1: No va a llegar, o sea, va a estar por acá, digamos, ¿no? No, digo, 25, por ahí quizás.
0: Sí, 24, 25 grados.
1: 24, 25, exactamente, ¿eh? Hacemos una pausa y después arrancamos con todo el deporte con el señor Walter Sotelo García.
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0: Seguimos en la mañana, 9:11 la hora en la República Argentina. Ya estuvo la presentación ahí de Cuchufo a esta hora de la mañana, y con él viene Walter Sotelo García con toda la impronta que le pone a esta hora de la mañana y haciéndose cargo del segundo tiempo, en este caso del día martes. Walter, buen día.
1: Buen día, Sato, buen día, Jorge, buen día a todo el equipo. ¿Y qué segundo tiempo se nos viene, no? Después de lo que fue el primer tiempo. Porque claro. Tiene repercusión en los mensajes de la gente, sí, que empieza a mandar esa repercusión del primer tiempo, que fue bastante movidito. Pero acá estamos, en una jornada soleada.
0: Estás destilando. Sí.
1: Una jornada agradable con respecto al clima, la temperatura bastante, digamos, llevadera. Y nosotros con las noticias, con la información, con lo que sigue en esta semana, ya que una semana nuevamente cargada de actividades deportivas en el fútbol, todavía las repercusiones de lo que ha dejado el fin de semana continúan. Algunos partidos, o ayer se jugaron sobre todo algunos partidos que estaban pendientes de la liga profesional, pero ya pensando en lo que va a pasar esta semana también con la definición de la Copa Sudamericana por parte de River, ¿no? El Chacho Coudet, que recupera algunos de sus soldados para este partido clave, el de mañana por Copa Sudamericana. El técnico dirigió su primera práctica tras el empate con Vélez y sigue sumando alternativas a esta serie de lesiones que complicaron la reciente planificación, sobre todo en el partido de ida, donde no pudo contar con laterales, por ejemplo, y el fin de semana, que le dio descanso también a algunos para que puedan estar un 100% de cara al duelo de la jornada de mañana. River está en la antesala de un partido que puede ser determinante en su semestre competitivo, ya que va a recibir mañana a Independiente Santa Fe por el encuentro de vuelta de los octavos de final de la Copa Sudamericana, y necesita desequilibrar el resultado en su favor después de lo que fue el partido de ida. Tampoco cayó muy bien las declaraciones que hizo el Chacho después del partido, porque el hincha sí puede decir, ¿no? El hincha puede decir, sí, está bien, firmo el empate, pero no el técnico. El técnico tiene que ser el que siempre tenga que tener la voz de vamos a ganar como sea, no vamos a ir a buscar el empate. Eso no corresponde, y cada vez tiene menos banca el técnico, ¿eh? Lo decíamos ayer, porque en el partido del empate con Vélez hubo silbatina, y no era para los jugadores, era para el cuerpo técnico. Me parece que era el Chacho Coudet a quien se le silbó. Es más, en la presentación del equipo, cuando apareció la imagen del Chacho, ya comenzaban las silbatinas. Le sacaron la banca al técnico. Le sacaron la banca. El plantel no tuvo descanso después de este partido. Entrenaron ayer y hoy nuevamente tendrá entrenamiento. Y bueno, se empieza a perfilar el equipo. Hay recuperados, entre los que se encuentra Sebastián Driussi, también, y los laterales, Marco Acuña y Gonzalo Montiel, al cual también se suma el mediocampista Mauro Arrambarri, que todavía no se pudo sentar bien en el equipo, pero es una alternativa a lo que podrá ser el equipo de mañana para el partido a las 21:30 en cancha de River. Partido de vuelta, que es una prueba importante para River, porque ¿qué puede llegar a pasar si River no clasifica? Y no sé, me parece que algo tremendo va a llegar a pasar, más allá de que River en el campeonato cosechó un triunfo y un empate, ya no viene perdiendo, pero también tiene sabor a derrota el empate de semana de Vélez, ¿no? Porque River ganaba, después terminó empatando.
2: Pero yo creo que los hinchas no están molestos solo con el Chacho o Walter, eso mi punto de vista, digamos, porque además, bueno, los medios reflejan esa situación,
1: ¿no? ¿Pero con quién de los jugadores puede estar enojado? Si
2: los hinchas están molestos porque River no gana.
1: Bueno, o sea, pero hay responsables.
2: Totalmente. O sea, yo creo que Chacho, y te lo dije afuera del micrófono, para mí Chacho Coudet no es un técnico para River. No,
1: lo dijimos acá al aire también.
2: Vos lo decís siempre, o sea, Chacho no es un técnico para River, y yo creo que arranca por River, pero también están muy molestos con los jugadores, creo yo. Hay peleas inclusive por las redes sociales, con los hinchas, está bastante caldeado la situación ahí en River, digamos, ¿no?
0: Hay un sector de la hinchada que
2: está muy molesta con los jugadores.
0: Que está muy molesta y que en redes sociales largan informaciones o noticias falsas con respecto a esto. pero justamente para calentar mucho más el ambiente. De hecho, dijeron, por ejemplo, que el domingo a la medianoche hubo una reunión de urgencia de comisión directiva y que le llamaron al Chacho Godet, cosa de que era... no era así, pero a la par de eso los hinchas se suman a mencionar justamente el descontento con lo que está pasando, ¿no? Uh-huh. O con los resultados que no llegan.
1: Claro, y a esto se suma obviamente que si uno mira el plantel, y esto lo puede ver cualquiera, tiene jugadores de renombre. Y no es que River tenga un equipazo, sino que tiene buenos jugadores, excelentes jugadores, y no, que no se ensamblan entre sí. Más allá de que el primer tiempo ante Vélez tuvo unos vestigios de buen juego, pero después se desarmó, después se cansaron, no sé qué pasó.
0: Ahora, yo te vuelvo a insistir lo que decía el otro día. Empezó el partido jugando bastante bien, sí, digamos, River. Pero al margen de la cancha, el Chacho estaba calmado. Cuando el Chacho empezó a gritar,
1: sí,
0: es como que se desconcentran de todos y llega, y, o sea, complica mucho más los gritos y los alaridos que da el técnico. El partido anterior, recordemos, fue con Borré, que bueno, se agarraron y se dijeron de todo. Borré le pedía calma al técnico, el técnico le mandó a cualquier parte. Pero yo creo que ese tipo de acciones no se condicen con la calidad y la jerarquía de los jugadores que tiene River. O sea, esos gritos son para otro patrón de jugadores, me parece. Y ahí creo que se arma también un problema, ¿no?
1: Sí, sin dudas. Así que vamos a esperar a ver qué pasa esta semana, ¿no? Esta semana, uh-huh, que como decíamos, habrá fútbol para ver, habrá partido definitorio, y estaremos atentos a lo que ocurra, sobre todo con el partido de mañana de River. Ayer Tigre le ganó a Central Córdoba 2-1, Lanús y Argentinos empataron 1-1, empataron también Talleres y Rosario Central, y nuevamente acá también, ¿no? No tiene más banca Sampaoli, que continúa en Talleres. Él trató de explicar por qué se queda, ¿no? Pero todos sabemos que Sampaoli se está haciendo millonario a costa de los equipos que lo contratan, porque él nunca renuncia. Uh-huh. Siempre lo terminan echando y él cobra jugosas indemnizaciones por sus servicios, y ahí está la fortuna que va cosechando.
2: Vive de eso, lamentablemente. Vive de eso
1: hace,
2: ¿no?,
1: mucho, hace mucho.
2: Carroñero.
1: Y Talleres ahora lo sufre. Ayer de local no pudo... Con Rosario Central, que también tampoco está pasando por un...
0: Bueno, pero la culpa, volviendo a lo de San Pablo, la culpa
2: sí.
0: ¿Quién tiene la culpa? ¿El que le contrata?
1: Obviamente.
0: Te felicito a San Pablo por Rosario Central.
2: Es un tipo... No, pero sí, es cierto. Con esos antecedentes, ¿cómo lo va a contratar Talleres? Yo creo que es cierto lo que decís, Sator. No tendrían que haberlo contratado, digamos, ¿no?
0: O si lo contratan, que pongan una cláusula
2: acorde con el
0: CNC.
2: Con los resultados.
0: Por antecedentes de haber ganado tanta plata. O sea,
2: no, pero no sé, qué sé yo. Resultado, qué sé yo, no sé, eso es normal, digamos, también. Si esto, acá se trata de los resultados, que gane el equipo, si no gana.
1: Ganaba 2-0 y le empataron ayer lo empató Rosario 2-2. Convirtió a Di María, esto es una novedad, porque también Di María viene siendo cuestionado, no sé si por los hinchas, pero por ahí ya no viene siendo el Di María de siempre. Ayer convirtió un gol de penal y convirtió otro más. Fue el autor de los dos goles de Rosario Central para el empate ante Talleres. Una particularidad que se dio en el partido es que le cobraron mano al técnico, a Sampaoli, uh-huh, porque se iba la pelota y él agarró la pelota con la mano y le sancionaron. No sé si no llegaron a molestar, porque decían que inclusive era meritorio de una tarjeta amarilla, pero se dio esta particularidad también en el partido, y Sampaoli sigue a la espera de que lo echen en Talleres para poder cobrar después la indemnización, como hizo en todos los clubes donde estuvo el técnico. Hoy hay Copa Libertadores, juega Independiente del Valle ante Deportes Tolima. En la ida había ganado el conjunto ecuatoriano, bueno, los dos en ecuatoriano se ganó, no, el Tolima es de de Ecuador. Había ganado 1-0 Independiente del Valle y hoy juegan el partido de vuelta. Mañana hay Copa Argentina, juegan Andosivi y Independiente de Rivadavia, y después, bueno, todos los partidos que le contábamos, ¿no? La Copa Sudamericana entre River e Independiente de Santa Fe a las 21:30. Y no podemos dejar de lado lo que viene sucediendo con Julián Álvarez en el Atlético. Tremendo, una cosa que está generando hasta una polémica mundial, porque todos salieron a opinar. Ex compañeros, futbolistas, técnicos, la prensa internacional, todos hablando de lo que sucede puertas adentro del Atlético de Madrid con Julián Álvarez, que no le da la oportunidad de salida, que habló el Cholo. El Cholo lo incineró prácticamente, Julián, porque ¿qué deberías hacer vos, técnico, no? Si no lo vas a utilizar, no lo convoques, o si tú vas a llevar al banco, déjalo ahí. Pero lo puso unos minutos solamente para que lo puteen, porque eso es lo que hizo. Me parece, no sé, me pareció de muy mala leche lo que hizo el Cholo Simeone. Compatriota, además, el hijo del Cholo es muy amigo de Julián, aparte, pero también me parece que el Cholo se quiere poner de lado a toda la hinchada. Él es hincha, obviamente, del Atlético, pero me parece que se quiere posicionar más con los hinchas y hizo esta cuestión, ¿no? De mandarlo a la cancha solamente para lo que pueda. Y no sé si vieron que después del terminar el partido van todos los jugadores atléticos a saludar a la tribuna. Uh-huh. Y va un dirigente y lo toma Julián de brazo y le dice: no, vos no podés ir a hacerlo en la hinchada. Y después trascendió de que tenían la hinchada, tenía peluches de rata, para tirarle a Julián cuando se acercaba al tejido.
3: Claro, pero él le habrá advertido eso.
1: Claro, sí, por eso.
3: Le habrá advertido, le habrá dicho el dirigente, le habrá dicho: mirá, Julián, no te conviene ir porque te van a tirar cosas.
0: ¿Lo dijo el Cholo?
1: Sí.
0: En la conferencia de prensa posterior dijo que fue una decisión de comisión directiva.
3: Yo el que lo escuché fue a Valdano. Valdano, viste, una persona que merece el mayor de los respetos, digo, ¿no? Como de tanta historia en el fútbol. Él dijo que en situaciones así yo recurro a lo que dijo un escritor argentino, Julio Cortázar, que dice que ya es como que ya se ha ido.
1: El que anunció su partido ya se fue.
3: Ya se fue.
1: Algo así,
3: ¿no? Fue así, ¿no? Uh-huh. Que ya anunció su partido porque ya se fue. O sea, él ya no está más en el Athletic, ya se fue, ya hace rato, no le interesa estar más ahí. Y él dijo que si hubieran mirado hoy la cara de Julián, habrían visto que ya se ha ido. ¿Mm? Estaba claro en sus ojos. Eso fue lo que dijo él de alguna manera. Y es como dice Walter, no lo podés convocar más, porque lo convocás solamente para que lo silben o para que le tiren cosas. Y es tu jugador, ¿no? Y yo creo que
1: en todo caso, si es que ellos pretenden que Julián siga, y tenés que enfriar la situación.
3: Sí, sí.
1: No les pongas más. Guardar un tiempito, y en todo caso después lo sacás cuando jugás de visitante, y que él se vaya ganando nuevamente un lugar, si es que va a suceder así. Pero no jugando en local, lo mandás 5 minutos para que lo boten. Me parece una locura lo que hicieron con Julián Álvarez, ¿no? Que la verdad hizo mucho en el Atlético de Madrid. La gente del Madrid lo consideraba intransferible, pero él también tenía un acuerdo que si aparecía el dinero lo iban a dejar ir. Pasa que el Atlético de Madrid no pensaba que iba a ser justamente el Barcelona, competidor en la liga, el que iba a ir a buscarlo con todas las FIA, generó todo lo que...
3: Pero él no quiere ir a la Premier, no quiere ir a jugar a Inglaterra.
1: Ya estuvo en la Premier.
3: Sí, él dice que no quiere volver a Inglaterra. O sea, él quiere ir a España, a jugar a España, no quiere jugar en la liga inglesa. Lo otro, Walter, que te quería comentar, y que también hay que seguir muy de cerca, lo que está pasando con Colapinto, ¿no? Por toda esta situación que se vivió en la Fórmula 1 en el último Gran Premio de los Países Bajos, donde fue sancionado y que se armó toda una polémica. Y lo cierto es que ahora la polémica está instalada en los comisarios que sancionaron a Colapinto, porque están siendo amenazados en las redes sociales. Es decir, los fanáticos de Colapinto, que somos nosotros los argentinos, y que somos bastante denso en eso, pero además creo yo que con mucha razón, estamos siendo todos muy duros, porque uno se pone ya ahí también, ¿no? Todo el mundo está muy enojado con la gente de la FIA, ¿no? Y ahora dice lo de la FIA, sacaron un comunicado condenando toda esta ola de acosos, insultos y amenazas que sufren los comisarios deportivos en las redes sociales. Así que una situación que hay que ver cómo va a terminar, pero está bastante picante la situación, ¿no?
0: Aparte, lo que pasa es que ayer se mostraban y analizaban los videos del momento en que ocurre toda la situación que lleva a la sanción. Y el semáforo, porque es una luz, no es una bandera, o sea, nosotros acá estamos acostumbrados a que es una bandera, es una luz amarilla, y cuando cruza en ese sector, que lo pasa a, ¿cómo se llama el japonés?
3: Tsunoda.
0: A Tsunoda, la luz está no está prendida. Lo pasa, hace la curva, el siguiente semáforo, que está creo que acá a 100 metros, creo que hay una luz, está en verde. O sea, todo eso mostraban ayer, decía, o sea, no fue...
3: No correspondía a la sanción.
0: No correspondía a la sanción, o sea, era, sí. Es increíble todo lo que pasó. Y aparte, o sea, le arruinaron la carrera porque estaba en décima posición y con posibilidades de avanzar, o sea, le tiraron...
3: O sea, el análisis frío le da más la razón a Colapinto, porque ella salió a decir que le pareció una exageración. Pero bueno, lo cierto es que esto está en una situación ahí bastante complicada, digamos. La FIA tuvo que sacar un comunicado, digamos, ¿no? Y parte del comunicado dice esta cuestión, digamos, ¿no? Que se puede no estar de acuerdo con las decisiones porque forma parte del deporte, pero eso nunca justifica las amenazas ni los ataques personales, dice, ¿no?
1: Igual ahora no entiendo lo otro, ¿no? Lo que tiene que ver con sacarle ya un premio obtenido, que además lo había obtenido por el voto de la gente, que es el sobrepaso del...
3: Sí.
1: Del mes de julio.
3: Sí, sí, sí.
1: Y lo sacan, le retiran el premio.
3: El premio, cosas así, muy, sí, muy duro, digamos, ¿no? Y yo creo que eso no va a terminar. No va a terminar porque los hinchas y los fanáticos de Colapinto, que no son solamente argentinos, son muchísimos.
1: Exacto.
3: A nivel mundial, van a insistir, digamos, ¿no? Que bueno, que sean justos. Porque no es la primera vez que actúan de esa manera, también creo yo, los comisarios deportivos en contra de Colapinto, ¿no? Así que bueno, es un tema, digo, para seguir de cerca.
1: Bien, nosotros continuamos hasta el mediodía, como siempre, con toda la información, con todas las noticias. Santos, lo esperamos mañana, bien temprano.
0: Buena jornada para todos.

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0: 9:31 minutos en todo el país, estamos en la mañana con todas las noticias y un hecho muy llamativo y confuso se registró en las últimas horas y tiene que ver con un alumno del EPET 6. Según lo que por ahí ha trascendido, un hecho de violencia ocurrido dentro del establecimiento educativo. Para contar un poquito qué es lo que pasó, para explicar, si bien en las redes sociales se divulgó rápidamente algunos videos, inclusive del alumno, ¿no?, que se lo ve lastimado. Estamos en contacto con la directora de la institución, la profesora Sonia Pantiu. Profesora, buen día. Walter Sotelo la saluda.
1: ¿Qué tal, Walter? Muy buenos días a toda la radio audiencia de FM Stop.
0: Bien, ¿qué nos puede contar de este hecho? Porque la verdad llamó mucho la atención este hecho de violencia. ¿Qué es básicamente lo que ocurrió?
1: Bien, el viernes cerca de las 13 horas, un minuto antes del ingreso a las aulas, el turno tarde, bueno, tomamos conocimiento de que, en mi caso, que una persona extraña entró a la institución con el ánimo de agredir a uno de nuestros alumnos. Bueno, rápidamente, cuando el niño entró a la escuela, fue protegido por nuestros profesores y, bueno, una docente de la escuela pidió a esta persona, que no tiene ninguna relación con nuestra institución, no es ningún padre de alumno, que por favor se calmara, porque la persona estaba un poco exaltada, que se calmara, que van a ir al sector de dirección para charlar qué es lo que había pasado. Y bueno, el hombre se rehusaba a charlar con las autoridades de la institución. Y bueno, esta docente le pidió amablemente que se retirara y que él no iba a tocar a ningún alumno ni iba a hacerle daño a ningún alumno. El alumno quedó al resguardo en la sala de profesores con los docentes que estaban ahí ya esperando para el inicio del turno tarde. Y bueno, la colega le acompañó a esta persona hasta afuera y en eso ya también intervino el vicedirector.
0: Hasta ahí, bueno, todo lo que usted contaba, más allá de cuál haya sido el desencadenante, es algo que no debe ocurrir, ¿no? Es que una persona extraña ingrese con la intención nada más de agredirlo. ¿La agresión existió o no existió?
1: La agresión dentro de la institución, no. Hasta acá tenemos informaciones, como todo el mundo. Bueno, se charló con el padre, el niño sí presentó un certificado médico, porque justamente tiene un vendaje en la mano, que bueno, va a estar limitado, imposibilitado a hacer algunas actividades dentro de la escuela, llámese taller, educación física y tomar apuntes, porque justo su mano derecha. Y bueno, se dialogó con la familia, y bueno, nos comentaron más o menos que cuál fue el diagnóstico que le dieron desde el hospital, que fue atendido muy bien. Nos agradeció el haberle resguardado a su hijo. Y bueno, desde acá, el acompañamiento ahora al niño y bueno, tener por ahí los recaudos a la hora de lo que tenga que ver con la parte académica, ¿no?
0: Pero ¿por qué lo del vendaje? Lo del vendaje, porque si no hubo agresión.
1: Agresión dentro de la escuela, no. Esto es fuera de la escuela. El chico fue llevado al hospital. Dentro de la escuela, no.
0: Está bien.
1: Entonces el papá trajo el certificado médico, que está imposibilitado de escribir en este momento, como todos los padres cuando los chicos tienen algún problema, ¿no?
2: Claro. Sonia, buen día. Jorge Kowalki le saluda.
1: ¿Cómo andas, Jorge?
2: Mi pregunta es si la escuela como institución, si no corresponde que la escuela haga alguna denuncia ante un hecho que, está bien, no ocurrió dentro de la escuela, pero sí ocurre con su alumno, digamos, que se dirigía al establecimiento y que fue agredido físicamente.
1: La escuela hizo, la profesora que estuvieron y tomaron conocimiento, sí hicieron la denuncia en la policía. Y ya está en materia de investigación.
2: O sea que
1: hizo la denuncia.
2: Hay una denuncia policial.
1: De hecho, la policía vino, tomó de aquí nos pidió las filmaciones del ingreso de los alumnos. O sea, se ha documentado justamente por esta situación.
2: Claro, o sea, ¿está identificado el agresor? ¿Usted sabe si está identificado, digamos?
1: A mí no me notificaron de ello. Así como ustedes mencionaron, en las redes se dicen cosas, pero a mí no me notificaron. Claro. Tampoco lo conozco por las fotos que vi desde la filmación, desconozco quién es.
2: Está bien.
0: Y así sea cualquiera del desencadenante, como decíamos, de este hecho, pero ¿qué sería? ¿Qué fue lo que desencadenó ese enojo de esa persona para ingresar a la escuela?
1: La verdad, no sé, pero estamos hablando de que si queremos adultos responsables, totalmente, el adulto tiene que ser el primero que marca límites. Si hubo o no agresión fuera de la institución, como nos pasa muchas veces, esto todos saben, que por ahí los chicos tocan el timbre, tientan a los perros en la calle, o sea, travesuras de niños, los adultos siempre se acercan a la escuela y comentan los hechos, mirá, pasó
3: lo
1: esto
3: correcto,
1: y esto,
3: claro,
1: y lo correcto, vean de intervenir, nos gustaría que hablemos con los padres, y se citan acá los padres, se van tomando medidas reparatorias. Pero nunca nos ha tocado, y nos ha escuchado en otra institución, de que alguien ingrese a la escuela con tanto enojo. Uh-huh. Entonces eso es lo que por ahí tenía, así entrar y querer agredir a alguien.
2: Claro.
1: Digo, gracias a Dios que estuvieron los docentes, resguardaron al niño. Y bueno, si hay que hacer una actividad correctiva, desde la familia lo harán, en la escuela él se porta muy bien, o sea, no es un niño, como todo, tiene sus llamadas de atención, pero no, nunca tuvimos así con que sea un, aquí dentro de la escuela siempre hablando, ¿sí? Así, bueno, sí, lo que llama la atención es esto, que un adulto ingresó a la escuela con ánimos de
2: agredir,
1: de pegarle a, claro, agredir o pegar o lo que sea. Entonces ahí es donde nos puso a todos en alerta, porque la escuela es un ámbito donde tiene que estar resguardado el niño, y bueno, esto realmente fue segundos, porque fue cerca de las 13 horas, donde hay ingreso continuo, inclusive a veces vienen los papás, les traen que se olvidó la carpeta, que se olvidó la hoja, y bueno, hay movimiento continuo en el ingreso.
2: Después, ¿ustedes ya hablaron con los chicos, con todos, digamos, ellos les contaron bien todo lo que ocurrió?
1: Hubo ¿cómo se llamó? Los chicos cuentan cada uno su versión de los hechos, pero como estos son fuera de la escuela, sí lo que uno les pide, yo les pedí ayer al inicio de la clase, que por favor se cuiden, que no agredan, que no contesten, que realmente se comporten, digo yo, como estos futuros profesionales técnicos que van a ser. Inclusive uno mismo, mujer, va manejando y recibe a veces bocinazos o lo que fuere. Entonces uno debería, cierto, a veces molesta, pero uno tiene que no contestar, tratar de portarse bien. Y bueno, los chicos dijeron que sí, pero también decían que no puede alguien responder de esa manera. O sea, también ellos, uno los escucha. Pero
2: claro,
1: no estuvo en el momento del hecho. No sé cómo fue, porque también hay mucha confusión de cómo fue la cuestión. Entonces lo está en materia investigativa, así que me gustaría saber bien qué pasó.
2: Claro, pero tampoco era una cuestión tan grave, digo, ¿no? O sea, una cosa de chicos, de niños, adolescentes, o sea, no fue algo grave como para que el conductor regrese y trate de agredirlo físicamente. Es injustificada, bueno, indudablemente, la actuación de este hombre, digo, ¿no?
1: Sí, es lo que, como digo, dentro de la escuela el niño no tuvo ninguna agresión. Los profesores, aquí hay una docente que es una docente mujer, que se le plantó y le dijo, usted no va a seguir ingresando. Así que le invito a que se retire con toda la calma posible, porque realmente también la colega, yo soy mamá, soy docente, yo no puede hacer esto usted, dice, usted es un adulto.
2: Claro.
1: Bueno, él lo acompañó hasta la salida al señor.
3: Está bien. Sonia, le agradecemos el contacto y bueno, esperemos que esclarezca esta situación y que no se repita, más allá,
1: no
3: decíamos,
1: repita,
3: claro, sí, que eso no se vuelva a repetir. Gracias por el contacto.
1: No, por favor, hasta luego.
3: Que tenga un
2: buen
3: día,
2: hasta luego.
3: La verdad, una locura lo que se ve en los videos, y de eso estamos hablando. Y como le decía recién a la directora, más allá de cuál haya sido el desencadenante de todo esto, de ninguna manera un mayor puede ingresar a agredir a un menor de esta manera, ¿no? Más allá de que ella dice que no fue adentro, afuera habrá habido, porque el chico tiene un vendaje, se lo vio con un vendaje a su mano izquierda, fue atendido por médicos.
2: Sí, totalmente. Importante es que la escuela presentó una denuncia, sí, Walter, porque la denuncia policial tiene que existir en estos casos, ¿no? Y que, bueno, la justicia actúe, y actúe como tiene que actuar ante una situación grave como esta, porque esta no es una situación menor. No hay que dejar pasar estas cosas, porque es un jovencito que fue agredido físicamente por una persona mayor por una travesura.
3: Una travesura.
2: Mirá, de última podemos decir, porque tampoco se sabe qué es lo que pasó, pero lo más grave que pudo haber ocurrido ahí es una travesura. Entonces, es una reacción con mucha violencia de una persona que le pudo haber tocado a cualquier chico, a cualquier chico, indudablemente. Según me contaron, dice que este hombre ya está detenido.
3: Según trascendidos.
2: Así que eso vamos a estar averiguando, vamos a preguntarle a la policía y cómo actúa la policía también ante estos casos, ¿no? Uh-huh. Estamos en terminando el mes de agosto y arranca septiembre, ¿viste?
3: Claro,
2: y es un mes muy especial.
3: Con muchos chicos en la calle.
2: En la calle y todo eso.
3: Festejando y todo.
2: Claro.
3: ¿No? Dicho todo esto, también según trascendidos, ¿eh? Porque esto lo hemos visto también en algunas publicaciones y la gente nos empieza a mandar mensajes, todo se había desencadenado por un cruce en la calle. Y últimamente el tránsito en nuestra zona se ha vuelto en la ley de la selva. Sálvese quien puede. Y también hay que tener en cuenta, sobre todo aquellos que vamos arriba de un vehículo, ¿no? Cuando vamos a rendir para obtener el carnet de conducir, es muy claro y hay que respetar al que camina, al transeúnte. El peatón siempre tiene prioridad, uh-huh, sobre todo si está en una senda. Y aún así, si no está en una senda, igualmente tiene prioridad el que va pasando. Y hemos visto mucha locura. Te tocan bocina, te apuran el paso. Vos tratás de hacer pasar a una persona, y le digo porque me ha pasado, parás para que pase un peatón y atrás te están tocando bocina. Paremos un poco.
2: Sí, sí, totalmente. Hay mucha locura, es mucha como locura. Vos decís, Walter, y esta es una ciudad complicada, ¿no? Es una ciudad difícil, es una ciudad que tiene una avenida central, todos nos manejamos por la avenida, más allá de que tenemos arterias. Para descomprimir un poco el tránsito, pero la avenida San Martín es la avenida San Martín, siempre se transita por la avenida San Martín y hay que ser muy respetuoso de todas las cuestiones viales, ¿no?
3: Así y ahí que, en la calle La Colina es la que pasa por enfrente de la EPET.
2: La EPET, sí, exactamente.
3: Sí, también hay determinados horarios donde hay mucho acumulado de autos que van trayendo gente que va dejando a sus chicos y se genera también ahí...
2: Claro, porque ahí se transita, sí, mucho porque por los que vienen por la Formosa, que entran, salen, está el tema del ANSES, todo eso. Así que es una calle de mucho tránsito también, pero bueno...
3: Y le decimos esto porque aparentemente, también según trascendidos, esto se había generado porque los chicos cruzaban la calle, el hombre los apuró, le hicieron un gesto, y esto, esta pavada,
2: una pavada fue.
3: Le hizo enojar a esta persona que ingresó hacia la escuela.

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0: 9:57, la temperatura hasta ahora de la mañana, Walter, vos que andabas por afuera, ¿pudiste detectar?
1: Está agradable la temperatura, está agradable hasta ahora de la mañana. Eso sí, el sol se esconde
0: 17 grados, dice, mirá, sí, acá, ¿no? Está agradable, sí, es cierto, dice Walter, estaba agradable, pero no va a aumentar mucho la temperatura. Saucedo dijo que va a llegar a 25 grados, 26 más o menos, así que... no sé, lluvias creo que no...
1: No se esperan.
0: No se esperan lluvias.
1: Hasta el viernes al menos, sí, es lo que se anticipó en el pronóstico. Ayer justamente por la tarde se nubló, empezó y parecía que en cualquier momento llovía. Sin embargo, me decían, no era que el pronóstico que decían hoy no... Decían no llovía. No, Leo, no, el pronóstico decía no, que no iba a llover. Y no llovió finalmente, ¿eh? No, no, que se anticipó en el pronóstico. Ayer justamente por la tarde se nubló, empezó y parecía que en

0: chico de 15 años, que es un estudiante de segundo año de la Escuela Técnica del Dorado, fue agredido en inmediaciones del establecimiento, y que además también el jovencito entró a la escuela y en la escuela el agresor
1: lo siguió
0: y quiso seguir agrediéndolo a este joven, ¿no? Y se presentó una denuncia policial. Según información que tenemos, la denuncia fue presentada en el juzgado de instrucción número 2. El agresor dicen que se presentó de manera espontánea y está detenido. O sea, fue al juzgado y lo detuvieron, ya está detenido esta persona. Y bueno, hay que ver cuál es el delito, digamos, que se le va a imputar, ¿no? Porque creo yo que agresión física sería, ¿no? Agresión, no sé cuál, cómo va a caratular la causa de esta la justicia, ¿no? Así que bueno, estamos ahí expectante a esta situación. Vamos a seguir este caso muy de cerca. Inclusive estamos tratando de comunicarnos con el padre de este joven para que, bueno, nos cuente lo que sucedió, porque también nos mandaron fotos del jovencito que está...
1: Tiene
0: agredido,
1: un vendaje,
0: ¿no? Tiene un vendaje
1: importante en la mano, en una de sus manos.
0: Uh-huh. Así que contamos esto a los oyentes como para que sepan, digamos, ¿no? Si estamos hablando de un hecho de violencia contra un joven de 15 años, un estudiante de la escuela técnica, que termina en una situación, digamos, donde el joven inclusive no puede escribir y no puede realizar actividades físicas, dijo la directora, ¿no? Nosotros hablamos con Sonia Pantiu, que es la directora de la escuela técnica, y nos comentó todo lo que ocurrió, pero bueno, desde el punto de vista de la institución, digamos, ¿no? Porque ella cuenta todo cómo reaccionaron inclusive los profesores, ¿no? Que le impidieron a este hombre, hasta al agresor, que continúa adentro de la escuela, porque lo estaba buscando al chico para seguir agrediéndolo o agredirlo. Y lo que ocurrió es que, bueno, intervino creo que una profesora y el vicedirector, ¿no? Y mediante la intervención de estos dos profesores de la escuela, se logró que este hombre finalmente se fuera del establecimiento. Pero bueno, después la institución presentó una denuncia policial. Y a partir de ahí, bueno, está toda la denuncia y ya está detenido el agresor. Eso es lo que queremos contar porque, bueno, la gente nos llama, nos manda mensajes, qué es lo que pasó y todo eso. Y lo cierto es que ya el agresor está detenido.

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13 minutos en todo el país. Y siguiendo con informaciones que tienen que ver con nuestra localidad, hoy se repite el segundo día de protesta en el Banco Macro acá en nuestra localidad, en la institución, la sucursal bancaria de la calle Córdoba, que ayer tuvo una escena bastante particular, ya que un importante grupo de docentes ingresó al banco con la intención de tomar el banco, una medida de protesta buscando visibilizar un reclamo que hace tiempo llevan adelante. Ayer, por ejemplo, docentes que integran el Movimiento Pedagógico de Liberación MPL se dirigieron a la sede bancaria, que está ubicada ahí en la avenida Córdoba, para visibilizar el pedido de una mesa de diálogo y de recomposición salarial en carácter urgente al gobierno, pero tomando como interventor al banco, ya que ellos sostienen de que el banco es el que actualmente tiene el acuerdo del sueldo con el gobierno, y como el gobierno no les escucha, decidieron ir al banco. Es lo que sostienen ellos. Hay docentes que inclusive sostienen que deben pedir préstamo para comprar medicamentos. El reclamo que se dio por parte de un referente en la protesta respecto a la medida que inició ahí en la institución bancaria, falta de respuesta, sostienen, por parte del gobierno, y la suspensión de una reunión que estuvo prevista para las 8:30. Según trascendió, ayer se habría dado la posibilidad de que el gobierno aceptara una nueva mesa de diálogo. Igualmente hoy, nuevamente hubo una convocatoria, y hay un grupo de docentes que inclusive inició una huelga de hambre, dentro del hall de acceso a la institución bancaria, ahí en el Banco Macro, que está ubicado en la calle Córdoba de nuestra localidad. Hay un grupo que se acercó con sus sillones, con su mate, hay algunos otros que con un cartel colgado al cuello, como mostrando que están en una huelga de hambre. Esto se registró ayer y se vuelve a registrar en la jornada de hoy por parte de un grupo importante de docentes que están nucleados en el Movimiento Pedagógico de Liberación MPL.

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0: 10, 20 minutos en todo el país. Seguimos en la mañana con todas las noticias y hablando de este repudiable episodio ocurrido el pasado viernes aquí en nuestra localidad, del cual estábamos hablando, esta agresión que se registró hacia un alumno de la institución de la EPET 6. Ya hemos hablado con la directora del establecimiento, nos contó parte de lo sucedido, y estamos en contacto con el padre de este chico, padre del alumno, Gabriel, está en la línea telefónica. Gabriel, buen día. Walter Sotelo de Radio Stop te saluda.
1: Buen día, Walter, ¿cómo estás?
0: ¿Todo bien? Bien, bien. Bueno, y la idea de hablar con usted es que nos cuente, por favor, qué es lo que pasó con su hijo, qué le contó su hijo que ocurrió ese día viernes.
1: Bueno, más que nada lo que te voy a comentar es lo que traté de recaudar, más que nada, no solo del diálogo con mi hijo, el informe que me dio mi hijo, más que nada de los profesores que también fueron agredidos, sí, Andrea es una y la otra profesora, no me acuerdo este nombre, en este preciso momento no me acuerdo el nombre, pero fueron dos profesoras que la atajaron al individuo este al entrar adentro de la institución, ¿no? Bueno, lo sucedido es que él toma como siempre el colectivo acá en la frente de casa y se va a dirigir a la escuela. En eso baja enfrente de la parada correspondiente donde está Puerto Pisa y Lobato, creo que es.
0: Sí.
1: Bajan un poquito hacia la senda peatonal y bueno, como son muchos alumnos, calculo que el ancho de la senda peatonal, primero de todo, no es correspondiente a lo que de la cantidad de alumnos que pasan,
0: se entiende,
1: la avenida San Martín hacia La Esperanza. En eso, pasando hacia La Esperanza, divisan un auto negro que viene zigzagueando entre medio de los autos del lado este, sería del correo, hacia el kilómetro 5 sería, ¿no?
0: De este a oeste.
1: Exactamente, correcto. A alta velocidad, o sea, los chicos, no solo mi hijo, los chicos que dieron su parte, no, también en la policía y así testigos adentro del aula y todo eso, decía que venía rápido. Y ellos, creo que los chicos no estaban pasando en un semáforo rojo, ni bien el otro individuo sí. No pasó en verde directamente. Y bueno, a esto todo casi levanta a 5 en el aire y se tuvieron que correr porque este nunca frenó. No acató las órdenes del semáforo y nunca frenó. Entonces se dio como que le refiló unos cuantos chicos.
0: Claro. Al borde de una desgracia. Bueno, al borde de una desgracia.
1: Sí. Y bueno, mi hijo fue que le. Del lado de adentro del móvil. Insulta el conductor y al lado había una nena de la comercio que supuestamente me dijeron que es la hijastra, que no es hija de él, que estaba junto con él ahí. En eso ellos siguen caminando, bueno, el auto pasó y siguen caminando como, bueno, pasó, listo, ya está, o sea, entre gritos de un lado y del otro lado, pues los chicos respondieron con gritos también, o sea, aprender a manejar, fíjate cómo cruzar y toda esa historia, bueno. Y fueron segundos que ni bien en la calle Alemania y sería la que desemboca a la escuela técnica enfrente, la Gardel, creo que, o Gardel, no me acuerdo bien el nombre, Gardel, sí, o Gardel, algo
0: sí,
1: así
0: es.
1: Bueno, Gardel, ahí se aproxima el auto y sube arriba a la vereda ya queriendo atropellar a otros alumnos más, ¿sí? Entonces ahí se hace un altercado ahí donde lo empiezan los empujones y todo eso. ¿Cómo es? Empiezan los empujones, mi papá lo va a matar, la chica de adentro.
0: La chica continuaba en el auto, la chica seguía en el auto.
1: La chica continuaba dentro del auto, sí, y bueno, mi hijo le empieza a increpar a él, quién es tu papá y quién sos vos para decirme cómo tengo que manejar y todo eso, bueno, en eso le larga puñetazo, empuje y todo eso y y lo empieza a pegarle.
0: Todo eso frente a la escuela. Gabriel, ¿me escuchás? Ahí estábamos hablando con Gabriel, no sé, tenemos ahí un inconveniente en la comunicación. Tremendo lo que nos está contando, la verdad, que todo se inicia mientras cruzaban la calle en la avenida San Martín, los chicos se dirigen hacia la escuela y esta persona los siguió prácticamente, fue hasta enfrente de la institución, de acuerdo a lo que nos cuenta, ¿no? Porque la calle Gardel desemboca justamente ahí en la avenida, en la calle La Colina, frente a la institución. Todo esto ocurrió frente a la escuela, Gabriel. Tenemos ahí problemas en el contacto, ¿no? La verdad, lo que nos está contando, bueno, refleja la violencia con que se manejó esta persona, y después, bueno, lo que sucesivamente ocurrió, ¿no? Ingresó, los agredió fuera de la escuela, y después termina ingresando en la institución, donde es frenado por algunos docentes, ¿no? Según los que nos cuenta también Gabriel. Gabriel, reiteramos, es el papá de este chico, alumno de la EPET 6, que sufrió esta agresión. Desde la producción estamos tratando de restablecer el contacto. Recién se cortó la comunicación. Bueno, la idea es que nos siga contando todo lo que ocurrió posterior a esto, ¿no? Se inició con estos empujones, golpe de puño. ¿Me escuchás, Gabriel? No nos escucha. Vamos a ver si podemos restablecer el contacto al instante nada más y poder seguir dialogando y que nos siga contando todo lo que ocurrió ahí frente a la institución. Esto, según lo que tenemos entendido, ocurrió el día viernes aquí en nuestra localidad, en horas de la siesta, en el horario en que habitualmente ingresan los del turno tarde a la escuela.

0: Seguimos, ahí restablecimos el contacto. Gabriel, ¿me escuchás ahora? ¿Gabriel? No lo podemos recepcionar. Tenemos un problema ahí en la señal o en la comunicación. La idea era seguir dialogando con Gabriel porque, bueno, nos queda muchas incógnitas, muchas preguntas que hacerle también, ¿no? Sobre todo para saber quién es el agresor, si está identificado, si ellos lo conocen, lo habrían visto anteriormente. Según trascendidos también, y esto ya nos han dado la información, Gabriel, ¿me escuchás? No lo podemos escuchar. Queríamos tener más información, ¿no?, de este tema, porque bueno, mucha gente también se ha comunicado, y muchos que son padres también, ¿no? Y nos dicen, bueno, que están quedaron muy consternados y preocupados por esta situación, porque hay muchos chicos que habitualmente, sobre todo en esta época, ¿no?, donde los chicos van a las prácticas de los aeróbic, van a las competencias de las olimpiadas estudiantiles, y se manejan así habitualmente en grupos, cruzando en las calles y todo, y que haya personas así que actúen deliberadamente con un acto extremadamente violento, hace de que muchos de los padres se preocupen, ¿no?, por la integridad de cada uno de sus hijos. Esta persona está detenida, porque según nos manifestaron, después de todo esto, se presentó ante el juzgado y quedó automáticamente detenido. No sabemos bajo qué carátula y ni por cuánto tiempo, pero por lo pronto está detenido el agresor.
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0: Seguimos en la mañana, 10:33 minutos. Estábamos hablando con Gabriel, que es el papá del chico agredido. Se cortó la comunicación, ya ahí hemos restablecido el contacto. Gabriel, ¿me escuchás ahora?
10: Sí, perfecto, te escucho.
0: Bien, bueno, me contabas que hubo empujones, golpes de puño, todo esto frente a la escuela.
10: No, esto fue en la calle Alemania, sí, y Gardel.
0: Ajá,
10: más o menos en esa esquina, en la Esperanza.
0: Ahí en ese cruce, está bien, vale la aclaración.
10: En ese cruce, sí.
0: Vale la aclaración.
10: Bueno, ahí mi hijo es donde se disloca el brazo y se asusta y bueno, y sale corriendo hacia la escuela. Uh-huh. Y de ahí tenés más o menos, creo que 200 metros, tenés 100 metros, no sé, son dos cuadras.
0: Dos cuadras, sí.
10: La cuadra... hasta llegar a la escuela, bueno, cuando llegó adentro, él llegó a la escuela adentro, este muchacho, individuo, estaba atrás de él ya con el asabeiro y la chica, él entra corriendo, mi hijo entra corriendo mirando a ver si hay alguien en la dirección, no había nadie y bueno, se dirige hacia el fondo.
0: Se ve en el video, aparte.
10: Y atrás lo sigue, sí, atrás lo sigue el muchacho este, Damián Acosta, que hay que decir también el apellido y nombre para que no solo mi hijo sea el que dice las cosas o el nombre, entonces ahí se dirige mi hijo hacia la parte del medio de la escuela técnica y ahí donde se encuentra con la preceptora, la profesora Andrea, y empiezan a gritarle este individuo Damián, empieza a gritarle dónde está, lo voy a matar, lo voy a matar, lo voy a matar, así que bueno, está todo registrado en las cámaras, las profesoras hicieron las dos denuncias correspondientes y más una alumna también hizo la denuncia, que la que fue ¿cómo es?
0: Agredida también,
10: lastimada del brazo también, correcto, del lado de afuera ya saliendo de vuelta y bueno, me dirigí al llamado de la profesora, que venga urgente, porque es una profesora valiente, digamos, porque se puso entre medio, las dos se pusieron entre el hombre este y el resguardo de mi hijo y lo atajaron. O sea, yo no sé si el hombre este, el muchacho Damián Acosta, tuvo en la jerga, como ellos hablan, una pistola, no se sabe del hecho, y bueno, insultándole a las profesoras, y bueno, y las profesoras lo calmaban, lo decían, cálmese, nosotros vamos a tomar medidas, qué es lo que pasó, qué es lo que pasó, bueno. Y él le dijo, no, lo voy a matar, lo voy a matar, lo voy a matar, lo voy a matar, y yo, así se dirigió como si nada hacia afuera. Cuando yo llegué, él no estaba, ya no estaba más esta persona, porque yo pensé que lo tenían retenido ahí, no lo pudieron retener, salió como si nada, entró como si nada y salió como si nada. En una institución privada o no es privada, pero de los alumnos y para los profesores.
0: Claro.
10: Salió, y bueno, cuando yo llegué ya me habían comentado, mi hijo estaba en un cubículo ahí de la preceptoría y estaba con el brazo hinchado ya, y bueno, y lo inmovilizamos, lo llamamos al 107 y a la policía también, lo trasladaron hacia el hospital y bueno, ahí le hicieron, le pusieron en el lugar el hombro. Tiene 21 días de curación ahora y bueno, o sea, de reposo, y bueno, le está asistiendo a las clases normalmente, pero con limitaciones.
0: Seguro.
10: Él, como es un excelente alumno, no quiere atrasarse en nada y bueno, lo estamos llevando y trayendo nosotros todos los días.
0: Claro, me imagino, ¿no? Me imagino porque, bueno, nos dicen que la persona está detenida ahora.
10: Sí. La jueza que estaba de turno ese día, el viernes, a la tardecita noche, ya liberó la detención de este individuo y bueno, no así, no sé si está detenido el auto, porque el del auto no era de él, el auto era presuntamente alquilado o prestado. Sí, tiene una hermana que aparentemente me dijeron también que es abogada y que ya el muchacho este tiene bastantes denuncia, inclusive por denuncia de género, por la propia esposa de él.
0: ¿Usted lo conocían antes o lo conocen a partir de este hecho?
10: Hasta el momento, mira, como te digo, nosotros no lo llegamos a conocer hasta el viernes a la noche.
0: Está bien.
10: Donde un amigo se acerca y me dice, mira, mejor dicho, no se acerca, me manda mensaje, ¿vos lo conocés? Le digo, no, la verdad que no lo conozco, es Damián Acosta, me dice. El padre es así, fulanito, bueno, y, le digo, sí, lo conozco, sí, sí, de ahí me cayó todo el rollo este de que lo conocíamos, éramos vecinos. Pero a él yo lo conozco de bebé, más o menos, ¿viste? Yo tengo 49 años y él, no sé en qué edad debe estar, pero calculo 30 y algo debe tener. Él vive en las 50 viviendas acá en kilómetro 5, en la calle que está, las primeras viviendas que están abajo ahí del semáforo nuevo.
0: 100 viviendas sería.
10: Sí, 100 viviendas.
0: 100 viviendas.
10: 100 viviendas.
0: ¿Hicieron también ustedes una denuncia?
10: Sí, correspondiente sí, la hice yo, con todo lo sucedido, con todos los daños que implican, ¿sí? Así bien hizo las dos profesoras y la alumna también.
0: ¿La denuncia es por agresión?
10: Que fue agredida.
0: Es por agresión.
10: Por agresión y amenaza de muerte.
0: Agresión y amenaza de muerte. Está bien. Gabriel, te agradecemos el contacto. ¿Algo más que quieras agregar?
10: No, y gracias por toda la población. La verdad que nosotros somos, mi señora diseñadora de moda, bastante conocida, bueno, yo también, o sea, nacimos acá en El Dorado, nos criamos acá y somos de buena cepa. Como se dice, no tenemos ningún problema con nadie, y ni así bien pasa esto, la gente está bastante, ya sea por el consumo de cosas indebidas, la gente está un poquito alterada, bueno, pero no es el momento de pelearse con un nene de 15 años.
0: Totalmente, totalmente. ¿En dónde se domiciliaron ustedes?
10: Que no, y bueno, el acto.
0: ¿Dónde es tu domicilio?
10: Nosotros vivimos en la calle Cazadores Correntino y Settlement, enfrente del cajero.
0: Kilómetro 4.
10: Así es.
0: Está bien. Agradecemos el abrir el contacto, es muy amable, y bueno, esperemos que se pueda esclarecer todo esto. Y sobre todo, bueno, que tu hijo se recupere pronto.
10: Sí, yo más que nada pido la colaboración de la abogada o hermana de ella, que tome cartas en el asunto, que vea que es el hermano que está con algunas adicciones, seguro, porque me dijeron que, por todos lados me dijeron que tiene adicciones, así que bueno, corresponde en ayudarla a esa persona y no tomar ninguna represalia contra él, sino que la justicia también accione bien, y bueno, como está rápidamente accionando, yo creo que todo incursa bien.
0: Perfecto. Gracias, muy amable por el contacto, ¿eh? Que tenga buen día.
10: Gracias a usted, que tenga un día igualmente.
0: Hasta luego. Ahí hablábamos con Gabriel. Gabriel es el papá de este chico que recibió esta agresión por parte de esta persona de nombre Damián. Él lo nombra ahí más de una oportunidad, que al bordo de su vehículo prácticamente lo persiguió a este chico, lo habría agredido en la vía pública. Inclusive lo que llama también mucho la atención es que la propia hija, ¿no?, que iba con el auto, les grita a los chicos, mi papá los va a matar, mi papá los va a matar. Desgarrador esto, ¿no? Y chocante también. Tanto es así que después hasta se mete en la escuela para agredir, y si no fuese por estas profesoras, que él lo cataloga con mucha valentía, lo frenan y le impiden seguir, ¿no?, porque lo sacan del establecimiento. Pero terrible, terrible lo que ocurrió esto el viernes aquí en nuestra localidad, en la calle primero, y después en la institución, en la PET 6, persiguiendo al alumno hasta dentro del establecimiento. Una locura realmente.
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Estamos llegando a las 11 ya en esta jornada con todas las noticias en la mañana. Fuerzas de seguridad federales protestaron frente al edificio Centinela por salarios y cobertura de salud. El gobierno nacional les ofreció 100.000 pesos en tres cuotas. 100.000 pesos en tres cuotas les ofreció el gobierno a los empleados, a los integrantes y familiares de efectivos de distintas fuerzas federales que se han movilizado en la jornada de ayer frente a la sede central de Gendarmería Nacional, edificio Centinela. El reclamo apuntó a la pérdida del poder adquisitivo y en las dificultades en las prestaciones de salud. El deterioro de los salarios y los cuestionamientos al funcionamiento de la cobertura médica volvieron a generar malestar entre integrantes de las fuerzas de seguridad federales. Y ayer se realizó una protesta frente al edificio Centinela, sede central de la Gendarmería Nacional en la ciudad de Buenos Aires. La convocatoria alcanzó a integrantes de la Policía Federal, Gendarmería Nacional, Prefectura Naval, Servicio Penitenciario Federal y la Policía de Seguridad Agroportuaria, con un reclamo centrado principalmente en una recomposición.

de los efectivos retirados de las 5 fuerzas federales, también en el mismo lugar frente al edificio Centinela. La situación despertó preocupación por la cantidad de agentes que dejan las instituciones o buscan actividades adicionales para complementar sus ingresos. La diputada nacional Agustina Propato, vicepresidenta de la Comisión de Defensa, sostuvo que el deterioro salarial había generado alrededor de 19.000 bajas y señaló que una parte importante del personal militar y de seguridad percibe ingresos insuficientes para cubrir sus necesidades básicas. Lo cierto es que después de esta protesta frente al edificio Centinela, el gobierno les hizo una oferta a los presentes y les dijo, les podemos dar 100.000 pesos en efectivo, en realidad 100.000 pesos en 3 cuotas. 100.000 pesos en 3 cuotas es el incremento que les ofreció el gobierno a los integrantes de las fuerzas federales.

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0: 11, 15 minutos ya en todo el país, estamos en la mañana. Tremendo cómo hacen para llevarse un tanque de 5.000 litros. El robo de un tanque que ocurrió en la zona de Barrio Elena 2. Hay testigos, inclusive, que han divulgado la información de que se lo llevaron en una camioneta roja, marca Peugeot, una camioneta vieja, con una estructura de hierro negra encima. La verdad, muy llamativo esto. El tanque de 5.000 litros es de un uso vecinal y fundamental para el abastecimiento de agua para el barrio, y fue robado en las últimas horas. Hay inclusive divulgaciones en todos los ámbitos y en las redes de este tanque de 5.000 litros que fue robado en el barrio Elena, el kilómetro 1, un tanque que utiliza toda la comunidad ahí de la zona, y han dejado inclusive algunos números de aquel que puede aportar más datos. En principio, según testigos, este tanque se lo llevaron en una camioneta vieja, una camioneta roja, una Peugeot, con una estructura de hierro que fue vista ahí en la zona llevando este tanque. Hay comunicación con vecinos de ahí en la zona, según nos dicen desde la producción. Estamos en contacto, en condiciones de hablar con quién vamos a delegar. Silvana Acosta, presidenta justamente del barrio. Silvana, buen día. Walter Sotero la saluda.
1: ¿Qué tal? ¿Cómo le va?
0: Bien, bueno, llamativo esto, ¿no? Lo del robo de este tanque, un tanque grande de 5.000 litros que se llevaron de ahí de barrio.
1: Sí, justo fue a las 9:20 de... pasó, el vecino avisó 9:27, entonces ahí salimos a ver.
0: ¿De esto, y bueno, 9:27 de la noche o de la mañana?
1: De la noche.
0: ¿Ayer por la noche?
1: Sí, ayer a la noche fue.
0: Está bien. ¿Y lo vieron? Un vecino alertó el robo.
1: Sí, porque vio la camioneta que llevaban el tanque. Fueron dos vecinos que vieron.
0: Ajá. ¿Y dónde estaba este tanque? ¿Dónde estaba ubicado?
1: Estaba ubicado en la primer cuadra del barrio, digamos.
0: ¿Y es un tanque que abastece de agua ahí a la zona?
1: Sí, más principalmente a esa cuadra abastecía el tanque.
0: ¿Y se conoce, digamos, quién fue el que se llevó? Pues según dicen, se llevaron en una camioneta.
1: Sí, los datos que dieron los testigos fue una camioneta roja, viejita, así como pasamos el flash. Y bueno, y ahora se comunicó el fletero. Ajá. Entonces está dando declaraciones en la comisaría.
0: A ver, para verificar un poquito. ¿Esta camioneta sería un flete?
1: Sí, un fletero.
0: Ajá, y el fletero, bueno, se presentó a prestar declaración.
1: Sí, entonces en cualquier momento vamos a tener novedad de la policía ya.
0: Esperemos que sí, ¿no? Aparentemente contrataron el flete o el fletero. Bueno, el fletero fue el que utilizó su camioneta para llevar el tanque, entonces.
1: Sí.
0: Bien. Bueno, está avanzada en la investigación, entonces. Lo cierto es que, bueno, es muy llamativo esto. En una camioneta de flete que utilizaron para llevarse este tanque de 5.000 litros. Y esperemos que puedan recuperarlo.
1: Sí, creería que vamos a recuperarlo por el tema del testimonio del fletero, ya que se comunicó y ya está dando declaración en la comisaría segunda para localizar y volver que vuelva al barrio, porque es del municipio.
0: Ajá, está bien. Gracias por el contacto, Silvana, y bueno, esperemos que pronto recupere su tanque.
1: Muchísimas gracias.
0: Que tenga buen día, hasta luego. Ahí estábamos hablando con la presidenta justamente del barrio Elena 2, contándonos esta situación. Silvana Acosta es la presidenta. La verdad que muy llamativo, pero ya está avanzada la investigación. Está, según nos contaba ahí la presidenta del barrio, está prestando declaración ahora el fletero, propietario de este vehículo al cual vieron llevaba el tanque ahí del barrio.
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2: Queridos hermanos, continuemos con esta boda. Si hay alguien presente que se oponga a este matrimonio, que hable ahora o calle para siempre.

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0: 11 minutos, se pasaron de las 3 de la tarde. 25 grados la temperatura en el kilómetro 2 de la ciudad del Dorado. El cielo algo nublado, pero hay sol entre nubes a esta hora en la ciudad de El Dorado. Así le damos la bienvenida a todos quienes nos sintonizan en el norte de la provincia de Misiones a través de la 102.3 Radio Stop y en otro punto del país o del mundo a través de www.stoplinea.com.ar y sino también a través de la aplicación en su telefonía móvil, la aplicación Radio Stop. A todos que tengan una muy buena tarde y la bienvenida para compartir otro nuevo programa de Página Abierta hasta las 19 horas. Reiteramos, 25 grados la temperatura en el kilómetro 2, la máxima prevista para hoy para nuestra ciudad es 26 grados. En un ratito quizás lleguemos a esta máxima, pero bueno, se siente la temperatura a esta hora en toda la zona norte de Misiones. ¿Viene un veranillo? Es así, a partir de mañana aumenta la temperatura, tanto mínima como máxima en toda la provincia, y va a rondar un fin de semana que va a superar los 30 grados, inclusive en la provincia de Misiones. Para el día sábado, en la ciudad de El Dorado se prevé 34 grados, con algo de inestabilidad. Así que, veranillo nuevamente en la provincia de Misiones. En la consola de sonido, puesta al aire, musicalización y también la información deportiva, a cargo de Gunchi Gómez. Muy buenas tardes, ¿cómo le va? ¿Cómo anda?
1: Hola, Sosa, ¿cómo anda?
0: ¿Qué,
1: ¿todo bien?
0: ¿Qué gana? ¿Todo bien? ¿Usted cómo
1: todo
0: anda?
1: Todo bien.
0: Os recuerdo, hoy es martes,
1: bien,
0: no es lunes.
1: Bien,
0: Hoy es martes, no es lunes.
1: Martes, no me digas así.
0: Martes, no Marta.
1: No, martes, no, no me digas así.
0: No, está bien. Ajá, está bien.
1: No me digas así. Dígame que es viernes, ¿ves?
0: No, es martes.
1: Pero dígame que es viernes.
0: No les puedo decir, porque no.
1: Pero,
0: no,
1: a ver, miénteme un
0: no, momento. No puedo mentir.
1: Ahí yo, ¿cómo andas, Saucedo?
0: No me sale.
1: Ahí trabajo como enfrente que, o sea, tía, sí, ya, como que es viernes.
0: ¿Ah, sí?
1: Y si vos me decís que es martes, pero la mañana.
0: No, pena, no. Este. Y mañana miércoles, día de miércoles. Pero bueno, pero no, bien, madre, bien, así que no, quédese tranquilo.
1: Sí, mañana miércoles, mañana golea River.
0: Y debe ganar. Tiene que ganar.
1: No, iba a golear, Saucedo.
0: Tiene que ganar, así.
1: El equipo de los millones.
0: Sí. Y además juega de local.
1: ¿Eh?
0: Además juega de local.
1: Sí.
0: Tiene que ganar.
1: Con esa 84.000 personas que no dejan de alentar ni un minuto.
0: Claro, claro, sí.
1: ¿Y te... ¿Qué?
0: Claro.
1: Ah. Sí, no.
0: Bueno, así que...
1: Yo no sé cómo te viste.
0: Mañana juega... No, usted es muy falso. A ver, lo de usted sí que se nota. Lo mío por lo menos... me sale bien. Me sale bien.
1: Pero
0: lo suyo es demasiado.
1: Pero es cierto.
0: Lo suyo es demasiado.
1: Usted tiene que mirar los partidos. Alienta los 90 minutos. 90, 95, 90, a ver. Normalmente son...
0: Yo sí voy a la cancha. Yo sí fui a verle en dos oportunidades independientes.
1: Sí.
0: Y sí, yo, a mí en ningún momento me viste aplaudir ni nada. Uh-huh. Yo miro el partido.
1: ¿Quién es en su casa? ¿O vaya al teatro?
0: Yo miro el partido. No, yo miro el partido. Así que entonces, tranquilo, a mí no me gusta.
1: ¿Vaya al teatro?
0: No me gusta mirar, que la alegrita. A mí me gusta mirar el partido.
1: Vaya al teatro.
0: Pero, ¿para qué voy a la cancha si no voy a mirar el partido?
1: ¿Eh?
0: ¿Para qué voy a la cancha si no voy a mirar?
1: ¿Se mira el partido?
0: ¿Pero qué iba a mirar?
1: Vos no podés...
0: Pero cantá y tal, pero tampoco te... Nada.
1: ¿No podés caminar y masticar chicle de la misma?
0: Sí, claro que sí. Y masticar el agua también se puede hacer.
1: Y yo agarro y... se agarra y uno mira el partido y alienta.
0: Yo no soy de eso, no. Así que no.
1: Y vaya al teatro.
0: No, y bueno, por eso le digo, no me voy a la cancha. Me fui dos veces.
1: ¿Usted no es de eso?
0: ¿De qué?
1: De ir a la cancha y cantar y todo eso.
0: No.
1: Y bueno, vaya a la cancha de River entonces.
0: Pero está bien, está mirando tranquilo.
1: Y por eso vaya a la cancha de River.
0: ¿Cuál? ¿Y si me voy a la cancha Independiente, voy a la cancha Boca, va a ser lo mismo?
1: Ahí se viene abajo la cancha.
0: Bueno, yo me he quedado en la parte apoyado ahí por la alambrada.
1: Todo lo que para bien o para mal, para bien, eso es cierto. Para bien o para mal, la cancha de Independiente siempre se viene abajo. O para alentar el equipo o para putear a los jugadores. O sea, pero la cancha se viene abajo siempre. No hay silencio ni nada ahí.
0: Yo
1: por
0: no
1: ejemplo,
0: sé.
1: En lo que es, por ejemplo, la cancha de Atlético Tucumán, los jugadores mismos lo dicen que es una de las canchas más difíciles de enfrentar, de jugar de visitante. ¿Por qué? porque ellos no tienen nada que perder. Porque no tienen nada que perder, o sea, tienen mucho por ganar ellos. Si pierden un partido o algo, no, no pasa nada. Si Atlético Tucumán, o sea, obviamente que entran a jugar todo, pero aspiran obviamente que ganen otro, que gane Boca, que gane Río Independiente. Entonces tienen mucho por ganar. Entonces yo acá, alentando todo el partido, y uno de la cancha más difícil porque al estar todo el día, toda la hora saltando, cantando, y está muy cerca de del campo de juego. Uh-huh. Y algunos están acostumbrados y algunos jugadores no están acostumbrados. Entonces es una presión para el rival. Creo que era Migliore, creo que era que el arquero San Lorenzo, creo que Boca, que atajó. También había dicho que una de las canchas más difíciles es la de Atlético Juan. Por la atmósfera que se vive. Por eso, bueno, siempre se pide que vaya. Y bueno, y eso es la vivencia del fútbol, el tema de adelantar. Y en la cancha de Independiente, le digo, no es que están en silencio ni nada. O se canta a favor o se canta que le están puteando a los jugadores, pero siempre están a full ahí. Pero bueno, ¿a usted no le gusta?
0: No, a mí no me gusta. No soy de eso.
1: Y le invito a que se vaya a la cancha de River.
0: No mueve la cancha, por eso le digo, no me gusta, no. Dos veces un fin, no soy de eso. No.
1: Y está bien, y cada uno con su...
0: Claro, totalmente. Lo mismo cuando miro el fútbol, ¿no? En mi casa, y tengo que mirar tranquilo.
1: Sí, a mí no me gusta, por ejemplo, no es que no me gusta. No me llama la atención lo que es las carreras. Y a usted le pasa lo mismo con el tema del fútbol.
0: Sí, bueno, a mí la carrera me gusta.
1: Y por eso digo, a mí no.
0: Me gusta poner ir al circuito, me encanta.
1: No, a mí no. Yo no iba a comer sola ya, calor por un... No.
0: Y bueno, son cosas que...
1: ¿Y viste?
0: Bueno, ¿todo bien, Munchi?
1: Todo bien.
0: Bueno, me alegro.
1: Todo bien.
0: ¿Qué información tiene el Deportivo hoy?
1: Bueno, ayer se terminó de completar la...
0: Ah, sí, ayer, ¿eh?
1: Exactamente, bueno, El partido de River, me olvidé de comentar, en el partido de River, por primera vez en el campeonato se utilizó el tema de los segundos para la sustitución.
0: Uh-huh.
1: Cuando lo saca a el delantero Correa, cuando lo saca el Correa, iba a ingresar el Borré, salió muy despacio. ¿Qué pasó? Sale Correa y no, Borré un minuto afuera, antes de ingresar. Viste que si vos tardás en el cambio,
0: claro, sí,
1: vos salís.
0: Uh-huh. El reglamento.
1: Uh-huh. Exactamente, bueno, eso fue la primera. Y ayer, bueno, justo me acordé de eso porque hubo una particularidad también en uno de los partidos. Bueno, Tigre que le ganó 2-1 a Central Córdoba de Santiago del Estero. Lanús que empató 1-1 con Argentinos Junior. Talleres de Córdoba que empató 2-2 con Rosario Central. Talleres de Córdoba, al igual que River, iban ganando 2-0 en el primer tiempo, o sea, se fue en el descanso 2-0 y en el segundo tiempo Rosario Central le empata el partido con un doblete de Di María, uno de esos de penal. Y aquí está el tema de San Paoli. Ayer a San Paoli le cobraron mano. Ayer a San Paoli le cobraron mano y le dieron una tarjeta amarilla. ¿Qué pasó? Venía la pelota al lateral y el tipo, en vez de esperar que salga la pelota, entra dentro de la cancha y agarra la pelota con la mano, si la pelota no se vaya lejos, y bueno, le cobraron mano y tiro libre para Rosario Central. Fíjense un poquito, ¿eh?
0: Pero qué locura lo de San Paolo. Sí,
1: exactamente, y la verdad que...
0: Pero no era que ya lo echaron de Talleres.
1: No, yo no dije que le echaron, y encima no sabía
0: porque me hablaron de eso, que no sé dónde lo escuché, que lo iban a echar, que sé.
1: No. y bueno, y agarró la pelota con la mano y bueno, una tarjeta amarilla y para y tiro libre para Rosario Central. Uh-huh. Un poquito, quedaba a jugar el grupo B, ¿no?
0: Sí, uno el grupo, bueno, A Tigre, y después lo del grupo B, ¿no?
1: Tigre quedó tercero con 11 unidades.
0: ¿En el grupo A?
1: En el grupo B. Tigre, que jugó ayer, quedó con 11 unidades. Argentinos, que empató con Lanús, está primero. Uh-huh. Con 13 puntos. Argentino empató con Lanús, ¿no?
0: Sí.
1: Es el Internacional.
0: Uh-huh.
1: Es el Internacional. Y bueno, Instituto en el grupo A quedó primero con 13. Vélez...
0: Parejito, ¿eh? Porque los dos punteros con 13 puntos, los dos segundos con 12 puntos, ¿no? Y bueno, en el grupo A hay el tercero con 12 puntos también, ¿no?
1: Exactamente, Tigre con 11.
0: Uh-huh.
1: Rosario Central, que empató, quedó con 11 también. Belgrano, bueno, quedó con 10 en el grupo B. En el grupo B. Así que bueno, se va armando más o menos el cuadro, ¿no es cierto? Lo que es, bueno, el promedio. Primero liderando Boca, está primero Boca, segundo Vélez, tercero River. Está obviamente último, está Estudiantes de Río Cuarto, que se está yendo al descenso directo por el promedio y también se está yendo por la tabla anual. La tabla anual está Independiente Rivadavia Mendoza todavía primero, pero le igualó en puntaje Argentinos Junior con 42. Vélez, tercero con 40, hasta ahí los que van a la Copa Libertadores. La Copa Sudamericana, Central, Rosario Central con 39, Estudiante con 37, Boca Juniors con 37, Belgrano con 36, Gimnasia con 35 e Independiente de Avellaneda con 34 unidades, cerrando hasta el momento ahí los clasificados, pero muy cerquita lo siguen con puntaje igualado a Independiente, Instituto con 34, River, por ejemplo, que está solamente a un punto de meterse en Copa Sudamericana, está con 33 puntos. Así que bueno, ahí se va armando también lo que es la el campeón de la tabla, ¿no? Que por el momento, así como está, es Independiente y Rivadavia Mendoza, los tres de Copa Libertadores y el restante de Copa Sudamericana. Por el momento, Independiente jugando la Copa Sudamericana,
0: ¿no? Sí, está ahí, ¿no? Está ahí. Al filo de quedar afuera también,
1: ¿no? Este año no, directamente no jugó nada, ¿no?
0: No, este año no jugó nada.
1: Uh-huh. ¿Por ahí habías quedado, qué sé yo, en fase de grupo afuera?
0: No jugó nada. Uh-huh. Por la próxima fecha, ya arranca el viernes, ¿eh? El viernes a las 19 horas, Unión de Santa Fe, Sarmiento de Junín, y a las 21:30 horas, Boca Lanús. Esto va a ser el día viernes, sábado 29, 14:45, Riestra Vélez Arfiel, 17 horas, Rosario Central, Gimnasia Grima de La Plata, 19 horas, Huracán de Parque Patricio, Estudiante Río Cuarto, 21:30, Atlético Tucumán, Belgrano de Córdoba, 21:30 también para Talleres de Córdoba, Central Córdoba de Santiago del Estero. El domingo, 15 horas, Banfield River, 17 horas, Argentinos Juniors Alto Civi, 19:15, Independiente de Avellaneda, Gimnasia de Mendoza, 21:30, Independiente Rivadavia de Mendoza, Racing Club.
1: Es el domingo.
0: Es el domingo.
1: Temprano juega River el domingo, ¿eh?
0: Y el domingo, a ver, ¿qué hora juega?
1: 3 de la tarde,
0: exactamente.
1: Tempranito.
0: Sí, sí. Tempranito,
1: igual, y obviamente que va a tener continuidad el día lunes. Sí, el día lunes va a cerrar, Estudiante de La Plata, que va a estar jugando con Ñul, Defensa y Justicia, Platense, Tigre, Barraca e Instituto con San Lorenzo de Almagro. Hoy se juega el partido de vuelta de la Copa Libertadores también, tenemos el partido de hoy. El partido de vuelta entre Independiente del Valle con Deportes Tolima,
0: así es.
1: Visitante en Colombia, había ganado Independiente del Valle un tanto contra cero, y bueno, ahora tiene que, de local, tiene que tratar de defender esa ventaja que consiguió. Mañana va a estar jugando River.
0: Mañana
1: hay Copa Argentina también. Así que bueno, vamos a tener mucho fútbol. Mañana va a estar jugando River con Independiente de Santa Fe. Tengo entendido que recupera dos jugadores muy importantes River, tanto Acuña como Montiel. Le está haciendo bastante falta lo que es los laterales, tanto con defensa como en ataque. Más que nada en ataque, ¿no es cierto? Le está haciendo falta y bueno, me parece que va a recuperar esos soldados muy importantes.
0: Bueno. San Lorenzo le vendió a Gil, el arquero paraguayo que fue figura, ¿no? En el Mundial, al fútbol francés.
1: Exactamente lo comentábamos nosotros, ¿no? Uh-huh. Que se estaba por ahí.
0: Que se estaba por ahí, sí.
1: Exactamente, uh-huh. Va a estar jugando en el Lille de Francia.
0: Con el hermano de Mbappé.
1: El hermano, exactamente, ahí juega el hermano de Mbappé, bueno. El arquero paraguayo deja San Lorenzo tras brillar, obviamente, en el Mundial 2026. Bueno, el club francés compró el 50% de sus pases por una cifra cercana a los $4.600.000. Impresionante.
0: 4.600.000 dólares, ¿eh? 50% de pase.
1: Sí. Uh-huh. Ya, o sea, prácticamente 10 millones.
0: Bien, para... un poco más de 10, 9 millones y algo. Casi.
1: Casi 10 millones. Uh-huh. Plata para un arquero, ¿eh?
0: Sí, la verdad que sí.
1: Plata para un arquero. Firmará su contrato por varias temporadas para tener una próxima experiencia en el fútbol europeo. Así que bueno, ya se empezó, mejor dicho, ya se despide de San Lorenzo y va a jugar en el Lille de Francia, Orlando Gil. Y quien dice después de una temporada ahí, atajando en el, qué sé yo, en el Paris Saint Germain, ¿no es cierto?
0: Uh-huh.
1: O sea, qué lindo sería, ¿eh? Entonces, se va, ¿eh? El arquero paraguayo. ¿Cuánto año tiene Orlando Gil?
0: 20 y alito nada más, ¿no? Yo no recuerdo, tenía 26.
1: A ver, 26.
0: 26, ahí
1: nació
0: está.
1: El 11 de junio del año 2000. Así que bueno, calidad.
0: Joven, ¿eh? Así que bueno, tiene todo un futuro.
1: ¿Y el arquero de ustedes qué onda? Un día ataca al Rey, un día ataca al otro.
0: No, Copa Argentina atajó el otro. Y que se le dejó afuera, Independiente.
1: Cuatro.
0: Claro, y ahora no, sigue Rey en el campeonato local.
1: Campeonato local.
0: Sí, sigue Rey, ¿no?
1: Y al otro va a mirar más.
0: Y el otro va a mirar afuera. Pero también que siga mirando afuera. Por mí no tiene que estar en la tribuna, lo hago mirando.
1: Bueno, pero la verdad es que la mayoría fueron golazos el del 4-0.
0: Y bueno, pero...
1: mucha responsabilidad no tuvo el arquero.
0: No sé, le hicieron cuatro goles. Y no, para mí tiene que estar que se allá. Ah. Encima ni siquiera en la. Tiene que estar en la popular, tiene que estar.
1: ¿Eh?
0: En la popular tiene que estar. Ni en el palco tiene que estar eso.
1: Ah, ya.
0: Pero bueno, Rey anduvo bien, así que estuvo atajando bien, así que bueno, veremos cómo continúa. Seguramente que también le están buscando club, así que veremos qué pasa, ¿no?
1: Ah, sí, le están buscando.
0: Sí, bueno, no es que le estaba buscando, estaban buscando ofertas sobre él, ¿no? Ah. Bueno, hay que ver, ¿no?
1: Así es. Claro, usted lo había hecho.
0: Claro. Bueno, ¿qué más?
1: No solamente Julián Álvarez, el tema de los videos, o sea, también lo pasó por Enzo Fernández. Enzo Fernández, bueno, recordemos que Enzo Fernández está justamente jugando en Inglaterra, está jugando en el Chelsea. Y bueno, mucho silbido, pero con una particularidad muy, muy importante en este hecho, porque solamente fue un sector de la hinchada quien lo silbó y lo puteaba arriba, abajo y todo. Otro sector lo aplaudió a Enzo Fernández. Él lo aplaudió, lo bancó mucho. Bueno, eso fue algo muy diferente a lo que le pasó a Julián Álvarez, ¿no es cierto?
0: Uh-huh.
1: Acá por lo menos tenía la banca de muchos hinchas en este momento que estaba atravesando. Recordemos que Enzo Fernández no hizo nada comparado al club, mejor dicho, comparado como lo había hecho Julián Álvarez con las declaraciones, ¿no es cierto? De que se quería ir y todo eso. Bueno, el hincha se sintió muy molesto, pero acá, a lo que es al club, no le hizo nada. Pero bueno, él fue partícipe, obviamente, de lo que fue el Mundial, la bandera y encima el gol, como que haciéndole callar a los hinchas ingleses y haciendo el sigan hablando, ¿viste? Eso es lo que más que nada le molestó a los hinchas. Bueno, tuvo el apoyo de la mayoría de los hinchas. Bueno, eso es importante de destacar ahí. Pero bueno, está pasando momentos complicados también Enzo Fernández. Y bueno, ahora se sumó también el Colo Barco, se sumó a la plantilla del Chelsea. Vamos a ver, creo que yo que Colo Barco estuvo en el banco de suplentes, no sumó minutos en esta ocasión. Enzo Fernández entró desde el banco de suplentes, y cuando ingrese Colo Barco vamos a ver cómo lo tratan también.
0: Uh-huh.
1: No jugó ese partido, tampoco se hizo ver mucho, ¿no es cierto? Pero bueno, había pasado lo que había pasado con Bellingham, que le había pegado y todo eso. Vamos a ver qué pasa ahí, cómo lo trata el hincha al Colo Barco. Y bueno, y mientras que Julián Álvarez, bueno, se sigue hablando de que en estos días hubo, mejor dicho, en esta última hora hubo reuniones muy importantes para tratar de destrabar el inconveniente que tiene Julián Álvarez para irse del club y justamente al Barcelona. Y se habla de que le estarían soltando por 150 millones. De los 500 que ellos pedían, solamente recibiría 150 y desprenderse de eso. Uh-huh. De ese quilombo que están generando. Así que bueno, está en la recta final y bueno, ojalá que sea así, que se pueda ir la araña, ¿no es cierto? Y bueno, y se iría nada más que por 150. Bueno. Nada más comparado con lo que estaban pidiendo, ¿no es cierto?
0: Claro.
1: 50 uh-huh. millones, mucha plata, ¿eh? Uh-huh. Así que bueno, últimas horas ahí para ver qué pasa con Julián Álvarez.
0: Uh-huh. Bueno, otro que está que se va de Independiente es Ávalo, ¿no? Bueno, que lo quería Olimpia, que estaba ya un paso, pero también hay otro equipo brasilero que ya los tiene prácticamente encañonados, ¿no? Y bueno, está esperando Independiente ya, o por lo menos hay varias conversaciones y bueno, veremos si se va Independiente para tener un cupo de esta manera para que juegue Ávila, ¿no?
1: Exactamente, pero bueno, se estuvo hablando de que con que se iba ahí Ávalos, pero ya estaba muy cerca de incorporar a Cavani, uh-huh. Independiente.
0: ¿A Cavani?
1: Sí. Se asustó Salcedo, ¿eh? ¿Viste que no lo quiere? Ahora cuando se habla de Boca, ahí sí, ¿eh?
0: No, era Cavani, jugador.
1: Lo que usted me decía,
0: ¿no? Cavani, jugador de Boca, no puede venir.
1: Cambió su cara.
0: Pero, a ver, Cavani es para grande. Es para Boca, no es para Independiente.
1: No. ¿Cómo cambió su cara, Salcedo, cuando le dije que iba de... Híjole, ¿no? No le quiere saber nada. Ahora, la Boca sí le quiere...
0: No, porque no es para Independiente.
1: No.
0: Es para Boca.
1: Cavani no es para nadie. Lo que pasa es que Cavani, lastimosamente, en Boca estaba cobrando gratis su sin hacer nada. O sea, no estaba trabajando y estaba cobrando.
0: ¿Cómo que no estaba trabajando? ¿Sí estaba entrenando?
1: No, no estaba entrenando.
0: Y bueno, pero estaba enfermo.
1: Y la cuestión que Cavani
0: no... Estaba enfermo.
1: Está con el gratis, no está.
0: No, nada. ¿Cómo que gratis? Está enfermo.
1: Y
0: está parte de reposo.
1: Sí.
0: Y bueno.
1: Dos años tuvo parte de reposo.
0: Y algunos 200 camisiones tuvo 10 años cobrándole.
1: Bueno, es otra cosa.
0: Y bueno, pero dice así también.
1: Y el tema de la cintura de él tiene un problema en la cintura. Lo feo de Cavani fue que esperó tanto tiempo estando al pedo en Boca y no se operó antes. Y después, al último momento, cuando ya le iba a rescindir el contrato, él decidió operarse. Entonces, de esa manera, ya directamente ya le rescindieron el contrato. Y hasta que se recupere otra vez, que en bastón va a venir a jugar. Ese fue el problema con Cavani.
0: Pero iba a estar bien, iba a estar mejor, sí, ya.
1: Sí.
0: Pero bueno, sí.
1: Bueno, pero eso es lo que pasó con él. Y bueno, lastimosamente ya... no por las condiciones de futbolista de él, sino que la condición física, el tema de la cintura... es lo que le impide jugar a él. No creo que va. ¿Cuántos años tiene Cavani? Como 40 años, tiene 39 años. Tiene Cavani.
0: A ver, pero ¿cuál? Está físicamente bien. Está para Boca.
1: No, y la cintura. Tiene 39 años, ¿viste?
0: Pero está para Boca.
1: La cintura no le
0: quieren a Cavani. Pero vaya. Qué barro. Yo siempre lo voy a defender a Cavani en Boca. Siempre.
1: ¿La quiere Independiente?
0: Porque es para Boca, no es para Independiente.
1: ¿Usted sabe que es un jugador si para Boca así tipo Ávalos?
0: Y Ávalos es Independiente, es.
1: ¿Y viste?
0: Ávalos es bueno.
1: Y bueno, y Cavani también.
0: No es tan bueno como Cavani, pero bueno.
1: ¿Y viste? Cavani algún mejor bandana para
0: Independiente. Sí, no, pero no es para Independiente.
1: Ay, bueno, sucede. Pero bueno, te cambió toda la cara cuando le dije que venía Cavani.
0: Bueno, ¿qué más?
1: El Arruabarrena va a citar a otro jugador de la reserva.
0: Juvenil, ¿no? ¿Qué? ¿Un juvenil de cuántos años tiene?
1: He nacido en el 2008. Sería que tiene 18 años.
0: Uh-huh.
1: 18 años. Se llama Matías Sataz. Matías Sataz.
0: ¿Satanás? ¿Matías Satanás?
1: Matías Sataz, central zurdo, juega de 6 Nacido en el 2008, que fue destacado como uno de los mejores en su categoría. Se entrena con primera y en primera, y bueno, podría ser citado por Rodolfo Arruabarrena tras las lesiones, por ejemplo, de Ayrton Costa, de Ayrton Costa, y quedaría solamente él como central zurdo. El otro día entró Jagger Herrera Saucedo, la rompió todita el pendejo. El primer partido en lo que es la Copa Sudamericana, y es como que estaba muy, no sé si estaba nervioso o qué, pero revoleaba, no llegaba a la marca, como para mí que estaba un poco nervioso su debut, su debut en primera. Y en el partido de ahora contra Racing, ingresó en el segundo tiempo porque, bueno, se lesionó antes del primer tiempo, cuando estaba terminando el primer tiempo, se lesionó a Ayrton Costa, bueno, entró y la verdad que la rompió toda el chico. Encima, derecho, estaba jugando de seis. Viste que de seis normalmente juega, se juegan los dos zurdos. Yo conozco uno que juega muy bien de seis, que es Otamendi. Viste que juega Romero de dos y Otamendi de seis. Y bueno, y este de derecha jugando muy bien para un zurdo. Y bueno, y este, bueno, Matías está de zurdo. Dice que es muy bueno, un chico jovencito, 18 años. Y bueno, va a ser... va a estar siendo... Lo va a llevar a concentrado, mejor dicho, lo va a concentrar.
0: Que un paso importante para un juvenil de 18 años. ¿No?
1: Totalmente. Y bueno, está lesionado Ayrton Costa y anteriormente se lesionó Marcos Pellegrino. Y por eso, bueno, lo trae de reserva a primera a Matías Sattay. Bueno, puede tranquilamente debutar también el día de... Con la suerte que tiene Boca con los centrales, podría estar debutando el viernes. El viernes podría tranquilamente estar debutando este chico. Así que bueno, va sumando muchos jugadores de la reserva a la primera. En estos momentos tenés a los dos centrales. Por ejemplo, está Dilolo. Tenés a Eddie Lolo. Tenés a Jair Herrera. Marco Pellegrino. Marco Pellegrino, no sé si la reserva de Boca, estoy un poquito confundido. Pero después tenés Aranda, tenés Flores, tenés Paredes, que es la reserva de Boca. Paredes salió de la reserva de Boca. Rey Domenech, tenés la mayoría de los jugadores de Boca son de la reserva. Son de la reserva, así que nuevamente se está trabajando mucho en las inferiores y bueno, se está yendo viendo el resultado ahora.
0: ¿Y Changuito Ceballos se va al Napoli o no?
1: Al Napoli, bueno, lo del Changuito Ceballos, bueno, ellos quieren rápidamente tratar de negociar con el Napoli y ver qué se le puede sacar, vamos a decir, económicamente al Changuito Ceballos, porque a fin de año vence su contrato. Y ahí se iría totalmente libre y no ingresaría nada de plata al club.
0: Claro.
1: Exactamente. Según lo que dijeron, bueno, habían dicho que si no se vendía ahora, le iban a renovar el contrato, obviamente, para ver si podían después sacar alguna tajada, ¿no es cierto? Pero bueno, la intención de Boca es que renegociar ya mismo con Napoli para que no se vaya libre a fin de año. Así que vamos a ver qué pasa con el Changuito Ceballos, que tranquilamente también puede sumarse y ser un lindo refuerzo. El Changuito Ceballos, cada vez que reaparece bien. Después baja el nivel.
0: Claro.
1: Después baja el nivel, no sé por qué así. Pero cuando se lesiona algo y cuando reaparece, la verdad es que vuelve con todo, uno se ilusiona y después el muchacho vuelve a bajar el nivel. Pero bueno, sería muy importante tener en la cancha, pero igual. Boca tiene demasiados jugadores, ya vamos a decir, de la misma característica. Está Villa, está Flores, está Alan Velasco, que viene ingresando bastante bien después de tener un año pasado muy flojo. Este año más o menos el primer semestre, y bueno, y ahora en este segundo semestre la verdad que está levantando mucho el nivel, y yo creo que Changuito Ceballos no tendría tantas posibilidades, ¿no es cierto?, de sumar minutos.
0: Perfecto. Bueno, ahí estamos, más o menos completo, ¿no? Uh-huh. con la información deportiva. Seguramente que el recurso de la tarde habrá más para comentar a todos los oyentes. Gracias, Bunchi.
1: A usted, Saucedo.
0: Que tenga una buena tarde.
1: Igualmente, voy a esperar su mate.
0: Sí, en un ratito.
1: Estoy acá, pero estoy en casa, parece.
0: ¿Y qué dejó en su casa? ¿O quién quedó en su casa?
1: Nadie.
0: Ah, no, nadie.
1: No quedó nadie, pero ajá. Le digo que...
0: ¿Que dejó la leche en el fuego o qué?
1: No.
0: Parece ¿dejó el perrito sin alimento?
1: Me siento como si fuera que estoy... Que la almohada está por mi...
0: Ah, está con sueño. Todavía.
1: Ajá.
0: Bueno, ahí vemos. Ya preparamos el mate.
1: Y sí, obviamente con hierba mate, buen día.
0: Por supuesto, como siempre.
1: Una despertadita.
0: Como toda la tarde. Cuando pasaron 41 minutos ya de las 3 de la tarde, ¿qué le parece si le presentamos el pronóstico del tiempo? 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

0: 25 grados la temperatura en el kilómetro 2, la humedad relativa al ambiente 56%, viento del sector sureste a 12 kilómetros, la visibilidad es la óptima, 20 kilómetros, el cielo algo nublado en la ciudad de El Dorado. ¿Y cómo va a estar la jornada de mañana miércoles? Jornada con tendencia a tiempo mayormente estable y nubosidad parcial. El día va a comenzar algo fresco y va a evolucionar hacia un ambiente más cálido que la jornada del día de hoy. La presencia de un sistema de alta presión debilitado propiciará una estabilidad provisoria, aunque no se descarta chaparrones dispersos sobre el extremo norte de la provincia de Misiones. En mañana por la tarde, 3 milímetros de lluvias para el extremo norte el día de mañana, la máxima para El Dorado es 28 grados, con mínima de 15 grados en nuestra ciudad. En tanto que para el día jueves se prevé una jornada cálida, calurosa hacia la tarde, con cielo algo nublado en toda la provincia. El avance de un frente frío por el litoral provocará un aumento en la intensidad del viento del sector noreste, con ráfagas que podrían alcanzar los 70 kilómetros la hora. No se esperan lluvias, la máxima para la ciudad del Dorado será de 30 grados, con sensación térmica de 32 grados y con mínima de 18 grados en El Dorado. Esto es lo que nos dice la Dirección de Alerta Temprana.
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0: 5 minutos pasaron ya de las 4 de la tarde, llegamos a la máxima prevista para el día de hoy en El Dorado, 26 grados. En este momento, el sol entre nubes en la zona norte de la provincia de Misiones. En horas de esta mañana, muy temprano, cuando hacíamos el informe con Saturno Rolón, bueno, Saturno nos preguntaba o me preguntaba qué pasaba en el Consejo, si teníamos algún conocimiento de lo que estaba sucediendo en el Consejo Deliberante con el plantel de personal del Consejo Deliberante. La verdad que no sabía lo que había pasado, pero después del transcurso de la mañana nos enteramos de que personal del Consejo Deliberante había presentado una nota, un proyecto de declaración no grata a una dirigente del gremio de UPCN. Precisamente hablamos de la señora Vanessa Caxala. Y para tener mayor conocimiento sobre este tema, estamos en contacto con otro delegado del gremio de UPCN también, Omar Ponce, que lo tenemos en la línea telefónica, delegado en representación del Consejo Deliberante. Omar, ¿qué tal? Muy buenas tardes. ¿Cómo les va? ¿Cómo anda usted?
1: Buenas tardes, Hugo. ¿Cómo le va? Un saludo a tu audiencia.
0: Bueno, primero, antes que nada,
1: en realidad solamente sí.
0: Antes que nada, agradecerte por la atención, para que nos comentes qué es lo que ha sucedido, Omar.
1: No, por favor, no hace falta, para eso estamos. No, en realidad yo te quería aclarar que esto no es un proyecto, sino que es una solicitud que he presentado en el día de ayer por mandato de la Asamblea. Nosotros, a partir del día viernes 21, nos reunimos en Asamblea y nos declaramos en Asamblea Permanente por un reclamo que venimos realizando desde hace un tiempo a esta parte, que tiene que ver con la creación de un adicional para el personal del Consejo Deliberante, ¿sí? Uh-huh. Cuestión que en esa asamblea los compañeros empleados del Consejo Deliberante, en virtud a varios antecedentes que se vienen llevando adelante, propusieron para declarar a la delegada gremial Vanessa Caxala como persona no grata para la institución, en el sentido de que desde hace un tiempo a esta parte la compañera delegada gremial viene realizando reiteradas intromisiones, expresando algunas cuestiones que no condicen con la realidad, tratando de poner palos en la rueda en distintas oportunidades, más específicamente en algunas reuniones y asambleas. Uh-huh. Eso digamos cayó muy mal en los compañeros, y tal es así que han solicitado que en el día de la fecha se haga dicha presentación. Uh-huh. Y bueno, en ese sentido lo hemos realizado, y esa solicitud

0: va a ser tratada seguramente en lo que va del transcurso de una vez que tomó estado parlamentario. Uh-huh. En realidad no sé si se va a aprobar o no se va a aprobar. De hecho, nosotros sí hicimos el planteo en virtud de lo que te dije anteriormente y lo que expresa la nota, digamos, uh-huh. ¿sí? Uh-huh. que se presentó hoy por la mañana.
1: ¿Esto tomó estado parlamentario en la sesión del día de hoy o recién ingresó por mesa de entrada?
0: No, este tomó estado parlamentario, se dio lectura en temas internos en la sesión del día de la fecha, ¿sí?
1: Uh-huh, uh-huh. Sí. Omar, ahora, el conflicto puede ser que haya sucedido allá por el mes de abril, más o menos ya, para reconvertir progresivamente adicionales, no remunerativo, al sueldo básico del personal y otro punto también.
0: Sí, tiene relación con eso, sí. O sea, yo te la hice más corta, pero en uh-huh. realidad tiene que ver con esas cuestiones. Nosotros, a principio de año, en abril, habíamos presentado varios proyectos. Uno de los proyectos era el que vos recién acabas de mencionar, uh-huh. que tiene que ver con la reconversión de los adicionales no remunerativos, uh-huh. los que los empleados conocemos como el negrito, y esa reconversión consiste en llevarlo de manera progresiva al sueldo básico. Y otro de los expedientes presentados o proyectos presentados tenía que ver con lo que te acabo de decir, uh-huh. que es la creación de un adicional no remunerativo que consistía inicialmente en un 60% no remunerativo, ¿sí?
1: Uh-huh.
0: Y que tuvo su tratamiento, los dos expedientes, uno el del blanqueo, digamos, no prosperó, digamos, entonces nosotros decidimos ir por el otro expediente, el 006 letra U, que tiene que ver con la creación del adicional. Uh-huh. ¿Por qué dejamos de lado? Porque el otro expediente, el que va por el blanqueo, era un expediente más ambicioso y era, en líneas generales, para todo el personal, tanto de los tres poderes, del Poder Ejecutivo Municipal, del Consejo Deliberante y del Tribunal de Falta.
1: Uh-huh.
0: Nosotros, en realidad, el año pasado ya veníamos presentando esos proyectos. Y bueno, el año pasado también fue desestimado y este año también, digamos, no pudimos avanzar. Y bueno, entonces nos jugamos por este expediente que representaba, digamos, uh-huh. una cuestión que nosotros entendíamos que definíamos en la institución dentro del cuerpo colegiado.
1: Claro. Uh-huh.
0: Y bueno, el malestar justamente viene porque al tener, digamos, la viabilidad y los distintos informes y trabajos que veníamos desarrollando para que eso prospere o para que eso tengamos por lo menos la situación más definida para que se apruebe, tuvieron algunos factores externos que hicieron que eso de a poco vaya cayendo en cuestiones que no se aprueben y esas cuestiones, ¿viste?
1: Es decir, de que Vanessa Caxala, porque está apuntada directamente a ella, como persona no conó al sindicato, ponía piedra en la rueda para continuar o para lograr este aumento.
0: No sé si piedras en la rueda, pero obstaculizó y puso muchas, sí, desde su lugar de delegada gremial, digamos que operó y trató por distintos medios embarrar la cancha, como se dice.
1: Uh-huh.
0: Yo te hablo del lado personal, porque yo soy delegado igual que ella. Bueno, sistemáticamente ella tiene algunas conductas que no hacen o no condicen, digamos, con la de uh-huh. con la de un compañero que debe trabajar y sumarse a la par de otro compañero para luchar por el beneficio de los compañeros, de los trabajadores que ella representa, digamos.
1: Se cree precisamente que para eso fue electa, ¿no?
0: Nuestro malestar, ¿eh?
1: Se cree que para eso fue electa también, ¿no?
0: Y sí, por eso. Entonces, está bien, ella seguramente debe estar defendiendo algunos intereses uh-huh. que son de la patronal, pero bueno, en ese sentido nosotros tomamos esta posición uh-huh. y bueno, lo mismo sucede Lo mismo sucede cuando nos reunimos por el tema de las mesas de las paritarias. O sea, no es que yo estoy acá por una cuestión antojadiza mía o porque yo estoy victimizándome. En realidad hay un profundo malestar, no tan solo en empleados del Consejo Deliberante, sino también de otros sectores de la municipalidad. Pero bueno, la única manera de poner coto es justamente tratar de que por lo menos tenga la delicadeza de pedir las disculpas respectivas. Ajá. Y bueno, y volver a foja cero, volver a trabajar de manera conjunta. O
1: sea, claro.
0: También está bueno reconocer cuando uno se equivoca, hacerse responsable de las actitudes y lo que decimos.
1: Claro.
0: Porque por un lado decimos una cosa y después hacemos otra. Entonces, ya no somos más criaturas. Yo tengo casi 60 años, Hugo.
1: Sí,
0: entonces,
1: sí.
0: A mí particularmente no me gusta que me linguneen, que me tomen el pelo a esta altura de mi vida.
1: Claro.
0: Y entonces yo trato de ser consecuente con lo que digo y con lo que hago, porque ya soy un hombre responsable y soy un hombre que va de frente, que no necesita andar ni faltando a la verdad, ni tratando de ningunear a nadie.
1: Por supuesto, se entiende.
0: Yo no tengo ningún tipo de representación alguna en el sector de la municipalidad, yo nunca me entrometo en esas cuestiones.
1: Ahora, Ponce,
0: lo mismo pido para mi sector, digamos.
1: Claro.
0: Yo soy un representante del Consejo Deliberante. Sí. Quiero que en ese sentido se me respete a la institución y a mis compañeros de trabajo.
1: Claro, Ponce, ahora lo que nos llama la atención a todo esto y lo que le comentaba hoy a Satur muy temprano, es decir, hace poco tiempo hubo paritaria, hubo una propuesta por parte del gremio UPCN, hubo una contrapropuesta del Ejecutivo, la cual después se aceptó por unanimidad en una asamblea. ¿Por qué ya no se cuestionó esto ahí en esa asamblea antes de discutir, si se quiere, con el Ejecutivo?
0: Porque son dos realidades distintas, eso es lo que yo te explicaba.
1: Ah, perfecto.
0: El tema de las paritarias sí es una cuestión que tenemos que decidir en una mesa y en el cual a nosotros en estas últimas reuniones, de no llamarle yo al contador Marcelo Micular, nos dejaban afuera. Esa es la realidad. Por eso también estamos tomando esta situación. O sea, hacemos de los pícaros y después escondemos la mano y no ofendemos.
1: Ah, ¿viste? Claro.
0: Hay que contar todo el cuento.
1: No, está bien. Por eso le llamamos.
0: Situación, por eso. Y más allá de esa situación, nosotros ya veníamos trabajando por la creación de esta disquendad. Y justamente en una de esas asambleas, a mí particularmente se me expone de una manera como que yo tendría que dar respuesta a los compañeros, a todos los compañeros, que de hecho lo di, pero exponerte de esa manera ante una asamblea en donde están los ánimos caldeados, donde se está hablando de paritaria, donde vos estás luchando para que tengas un mejor aumento, mejore tu calidad de vida, te exponen de esa manera como un irresponsable que está pidiendo algo solo para una cuestión de unos pocos. Entonces, la exposición también en ese sentido no es un poco, digamos, te quieren poner, viste, en un túnel con 5 o 10 perros rottweiler, más o menos, viste, que te salen a correr. Pero no obstante, yo di las explicaciones del caso, fundamenté, y también les conté que habíamos presentado un anteproyecto donde sí habíamos planteado el tema de blanqueo, que era para todos.
1: Claro.
0: Que yo también tenía la misma oportunidad y el mismo derecho como cualquier otro delegado.
1: Por supuesto.
0: Que representaba a mi institución y hice dicho planteo. Y además dije que si esa era una actitud irresponsable, yo iba a seguir siendo irresponsable porque estaba luchando por un beneficio y un derecho que me parecía que es para todos los compañeros y que si es viable lo vamos a seguir planteando.
1: Claro,
0: digamos.
1: Por supuesto. Ahora,
0: pero
1: ¿de
0: cuánto? Eso dependía del Consejo Deliberante.
1: Ajá, se entiende.
0: A partir de ahí sucedieron otras cosas, digamos, bueno, que molestaron y que hasta ahora, digamos, porque, ¿qué pasa? Agentes externos al Consejo Deliberante empezaron a operar para que sistemáticamente ir desgastando, digamos, hasta llegar a otra vez a foja cero, digamos, a una situación donde no sabemos en ciencia cierta si va a ser aprobado o no. Hoy tenemos que ir a la comisión para ver en qué situación va a quedar ese expediente, digamos.
1: Ahora, y
0: por eso, por esa situación es que nosotros planteamos esta declaración de persona no grata para la compañera Vanessa Canzala.
1: Ahora, ¿y de cuánto el monto? ¿Se puede saber, Omar, más o menos, de cuántos es el monto que están solicitando y que nunca ha salido?
0: Y consiste en un 35% sobre el básico de cada categoría.
1: Claro, y la categoría 1 es la categoría 1 puede ser de 175.000 pesos el básico.
0: El básico sí. Y el 35% sería 60.000 pesos más o menos. No tengo bien los números.
1: Sí, sí, sí, sería 60.000, 30.000.
0: En esos montos,
1: digamos. 60.000 pesos sería, sí. 60.000 pesos.
0: 60.000 pesos, sí. Sí, sí, sí. Sí, sí. Sí, 60.000 pesos, exactamente. Y la categoría 13, que es la más alta de la planta permanente, estaría en un básico de 300.000 pesos y el 35% andaría en 106.000 pesos. Más aproximadamente, o menos. Estoy hablando más y menos.
1: Sí, sí.
0: Estimativamente.
1: Qué bárbaro, ¿no? Sí, sí. Bueno, así que ustedes lo que están esperando, por lo menos, una disculpa por parte de la delegada Casala.
0: Sí, porque la verdad es engorroso y es un poco hasta vergonzoso llegar a una situación así, digamos. Pero bueno, había que ponerle el coto a esta situación, había que transparentar, bueno, desenmascarar un poco esta situación y bueno, que cada uno se tenga que hacer cargo de lo que hace y lo que dice. Y en este sentido, nosotros solicitamos a que la compañera Vanessa se retracte o, y bueno, en caso contrario, no sé... veremos en qué va a terminar, pero bueno,
1: el malestar es de todos los trabajadores del Consejo Deliberante con esta delegada.
0: Sí, en su gran mayoría. Sí, no te puedo decir absolutamente todos, pero sí, la gran mayoría que está, los afiliados particularmente y los no afiliados también.
1: Ahora, ustedes, los empleados del Consejo Deliberante, han hecho una protesta, una manifestación, una sentada, más o menos, reclamo de todo esto.
0: Nosotros en este momento estamos en estado de asamblea permanente.
1: Ah, perfecto.
0: En hora de esta tarde vamos a ver, después de la reunión en comisión, y cómo avanza dicha cuestión. Y ahí vamos a reunirnos nuevamente y ahí se resolverá, digamos, cuáles son las medidas a tomar por los asambleístas.
1: Bueno, Omar, la verdad...
0: Todavía no te puedo precisar, viste, pero bueno, porque dependerá del tratamiento que den al expediente, digamos.
1: Claro. ¿Sí? Bueno, ya tomó estado parlamentario, bueno, hoy se reúne comisión y bueno, veremos entonces la semana que viene cómo va este proyecto, ya se quiere presentado, ¿no? Si se va a tener tratamiento en la sesión ordinaria el próximo martes.
0: Sí, yo te estoy hablando del expediente de la creación, ¿sí? De la creación del adicional.
1: Está bien.
0: Sí, sí, eso te estoy hablando.
1: Perfecto. Sí. Bueno, ¿y los concejales que manifiestan? ¿Hablaron con ustedes, con los concejales?
0: Sí, no, bueno, nosotros durante todo este proceso hemos mantenido reuniones de manera informal y también de manera formal a través de las comisiones, donde hemos planteado y hemos... Nosotros los autores del proyecto habíamos tenido la oportunidad de hacer los planteos, de explicar, dar las explicaciones. También hemos tenido el dictamen de la asesora contable, que fue en primera instancia fue favorable. Y bueno, y también en las comisiones hemos avanzado en ese sentido, tales así que... después de haber mantenido una reunión en la que se le invitó al contador Miculán, nosotros avanzamos en la comisión y hemos pautado, digamos, o acordado el tratamiento de dicho expediente o de dicho proyecto, aunando criterios y cediendo nosotros de 60% que se pidió a un principio, hemos bajado a un 35%, y de ser remunerativo lo trasladamos lo convertimos en no remunerativos, y que se la liquidación se establezca a partir del mes de septiembre. Así que tenía la viabilidad, pero bueno, evidentemente después otros operadores, como te digo, agentes externos, hicieron que de a poco se vaya disolviendo la cuestión, se vaya dilatando, y ahí fuimos perdiendo fuerza, fuimos perdiendo algunos votos, y bueno, hoy estamos en esta situación, pero siempre abierto al diálogo. De hecho, hemos hablado en estos últimos días con la presidenta, con la doctora Ornella Vicalúa, de cual nosotros tenemos un diálogo permanente, y bueno, con las ganas de y predispuesto a solucionar o no.
1: Claro.
0: Eso se verá, digamos.
1: Claro.
0: Pero siempre abierto al diálogo y al respeto, digamos, por la institución y por
1: seguro
0: por toda la comunidad y por todos los trabajadores, compañeros que están convencidos y que creemos que más que merecido lo que están solicitando.
1: Claro. Bueno, Omar, esperemos de que llegue a buen puerto este reclamo, y bueno, que tenga solución a favor de ustedes, y bueno, seguramente que vamos a tener otro diálogo con contigo para conocer más detalles en los próximos días, ¿eh?
0: Dale, no hay ningún inconveniente, cuando vos lo requieras, estamos a las órdenes.
1: Omar, muchísimas gracias por la atención, por la amabilidad de hablar con nosotros.
0: Un abrazo,
1: Un abrazo para vos también, ¿eh?
0: Dale.
1: Hasta luego.
0: Chao, gracias. Igualmente.
1: Ahí dialogamos con Omar Ponce, delegado del gremio UPCN en representación del Consejo Deliberante. Pelea entre sindicalistas, podemos decir, ¿no? Diferencias entre sindicalistas. Vamos a ver, Gunchi, ya por ahí, si tardamos contacto, vamos a tratar de comunicarnos con Vanessa Caxala, tener también las dos campanas, ¿no? En este sentido, en este caso, y bueno, también, ¿por qué no? Algunos de los concejales, ¿qué van a hacer? ¿Cajonearon el pedido, el proyecto? ¿Por quién? ¿Pusieron piedra en la rueda, como o palo en la rueda, como se suele decir? Bomán nos dijo, no sé, pero están poniendo trabas. ¿Quiénes están poniendo trabas y por qué? Vamos a continuar sobre este tema en la tarde del día de hoy. 25 minutos, perdón, de las 4 de la tarde.

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0: Seguimos aguardando el contacto con Vanessa Cresala para saber qué es lo que ha sucedido, que nos comente la otra parte, la otra cara de la moneda de lo que manifestó precisamente el delegado de UPCN por el Consejo Deliberante, Omar Ponce. Bueno, y seguimos en el Consejo Deliberante porque el Parque Nacional, el Parque Industrial Néstor Kirchner cambia su nombre por Ciudad de El Dorado. El Consejo Deliberante, la jornada de hoy, aprobó el cambio de denominación del espacio, que dejará de llamarse Néstor Kirchner. Bueno, por fin, ¿no? Y pasará a denominarse Parque Industrial Ciudad de El Dorado. La iniciativa había sido presentada por los concejales de La Libertad Avanza, Esteban Noller y Fernando Montiel. De esta manera, el espacio destinado al desarrollo productivo de la ciudad de El Dorado llevará un nombre vinculado directamente con El Dorado. La modificación fue aprobada durante la sesión del Consejo Deliberante y establece oficialmente la nueva denominación Parque Industrial Ciudad de El Dorado. Por fin se dejó de denominar Néstor Kirchner, era lo que se preveía ya hace mucho. Bueno, hoy se aprobó esto en el Consejo Deliberante de nuestra ciudad. 5 minutos, se pasaron ya de las 5 de la tarde. ¿Qué tenemos, Gunche? ¿Alguna información deportiva? Mientras aguardamos, ¿no?, el contacto con nuestro querido oyente, querido oyente, y también, por supuesto, con Vanessa Casala, que queríamos hablar con ella. Lo que sí, también para este fin de semana, hay eventos, Gunche, todo esto día. Mañana miércoles es la elección de rey y reina de los adultos mayores en el Parque Suel.
1: Sí.
0: Bueno.
1: ¿Se anotó usted o no?
0: Me voy a anotar a último momento.
1: Ah, mira.
0: Pero eso sí, ¿usted me va a cubrir mañana?
1: Obvio.
0: Bueno, ¿sí? Si me cubre mañana, sí.
1: Sí.
0: Bueno, entonces sí.
1: Es más, tenía pensado, tenía pensado en charlar con usted y si no se presentaba usted a desfilar, en ir y obviamente a hacer la cobertura ya. Llamada telefónica. Tenía pensado.
0: Estaría bueno también. Estaría bueno. Así que podemos hacerlo. Podemos.
1: Obvio.
0: Pero bueno, sí, pero me da ganas de presentarme.
1: Y yo creo que usted está
0: mira,
1: tiene que competir con Tito. Bueno, Tito deja ahora su reinado y creo que
0: no. Y no puede ser reelecto.
1: Exactamente.
0: No puede ser reelecto nunca, ¿no?
1: Porque
0: no.
1: Qué facha, Tito, ¿eh?
0: ¿En serio? ¿Me gana a mí? No creo.
1: Usted sabe que me estoy por... O sea, casi me separé.
0: ¿Ah, sí? ¿Por qué?
1: Y porque, viste, que mi señora trabaja de adultos mayores, está con Tito y está ella ahí. Es que Tito esto, Tito aquello.
0: Ah, sí, no me digas.
1: Sí, pero andate ya con ese. Andate con el viejito ese, le dije yo.
0: Ay, qué va.
1: ¿Usted lo conoce, Tito?
0: No sé quién es.
1: No, sí,
0: pero seguramente.
1: Siempre pasa por acá.
0: Ajá.
1: No, siempre está ahí con Tutti eso, el compañero de Tutti eso.
0: Ah, mira,
1: ¿no? Saludo para mi amigo Tito,
0: ¿Qué sí, era?
1: Y él es el... Y él estaba en el flyer.
0: Bueno, voy a mirar después.
1: Ajá.
0: Pero bueno, le decía, hay elección de reina, rey y reina, mañana.
1: Ajá.
0: De los adultos mayores.
1: En el parque.
0: En el Parque Suel.
1: Ajá.
0: El viernes,
1: ¿sí?,
0: es la apertura oficial de la Olimpiada Estudiantil.
1: Ajá.
0: Con el esquema aeróbic.
1: Sí.
0: En el Club Deportivo El Dorado.
1: Exactamente.
0: Bueno, el sábado, elección de reina de la ciudad del Dorado. Un mes antes. Dice que ya están, se ultima todos los detalles para la elección de reina de la ciudad de El Dorado. El evento tendrá lugar el sábado 29 de agosto. Mañana, este sábado, ¿no? A partir de las 19 horas en la Unión Cultural y Deportiva El Dorado, con entrada libre y gratuita. La coordinadora de la elección de reina, Carmen Furrer, comentó, ¿no?, sobre el evento que se va a desarrollar el fin de semana y las actividades que están realizando las candidatas que van a representar a la ciudad de El Dorado. Dijo Carmen Furren, ya estamos en la recta final para la gran noche que va a ser el día sábado 29 a partir de las 19 horas en la Unión Cultural Deportiva El Dorado. 20 candidatas inscriptas. 20 candidatas, y se cerró el 14.
1: O sea, es más la cantidad del año pasado.

0: pasado.
1: Sí, no sé cuánto
0: el año pasado fue como 10, 12 nomás.
1: No, la verdad que no me acuerdo cuánto. Ajá. Pero bueno, la inscripción cerró el 14, el pasado de agosto. Pero la cuestión es que hay 20 candidatas a reina. Así que bueno, de esta manera ya se está ultimando todos los detalles para la fiesta. Entonces, de este sábado, ¿no? A las 19 horas, sábado 29 de agosto a las 19 horas en la Unión Cultural y Deportiva del Dorado. La entrada va a ser libre y gratuita, eso también es importante, dice, se invita a todos los vecinos, a la comunidad que vayan y apoyen a las chicas, eso va a ser para ellas una motivación importante de saber que la comunidad también la está apoyando, ¿eh? Así que bueno, de esta manera tenemos la lista de todo, de todas las candidatas a reina, de las 20 candidatas que se van a estar presentando este sábado en la Unión Cultural y Deportiva El Dorado. A todo esto, eso es sábado. Viernes, ya dijimos, apertura de la Olimpiada Estudiantil. Sábado, elección de reina de la ciudad del Dorado. El domingo
0: continúa el domingo.
1: Continúa con la Olimpiada Cultural. Ah. En este caso, el canto.
0: El canto.
1: Que se va a hacer en la costanera de nuestra ciudad, en el anfiteatro.
0: Sí. Poca difusión.
1: Carlito, ¿cómo?
0: Poca difusión.
1: Poca difusión. Hablamos con, ¿se acuerdan? La semana pasada, el viernes, Hablamos con
0: Fausto.
1: Fausto Rizzani, que justamente nos comentaba eso, ¿no? Ajá. Que el domingo era danza. Ajá. Y el siguiente domingo, el canto, ¿no?
0: Ajá.
1: Y bueno, esto es lo que se va a hacer el fin de semana. Así que mucho evento es lo que vamos a tener en nuestra ciudad este fin de semana, ¿no?
0: Así es.
1: Ah, mire usted, el electricista es.
0: ¿Viste?
1: Ah, sí.
0: Claro, la foto le mandé.
1: Claro, sí lo conozco.
0: Facha, Tito, ¿eh?
1: Tito, no, facha, sí,
0: encima
1: sí.
0: Encima tiene como 120 años, tiene y anda por ahí el no sabe cómo
1: creo baila. Que tiene más.
0: No sabe cómo baila.
1: Creo que tiene más.
0: ¿En serio?
1: No, no creo que me gane a mí. Este me habla de bailar. No,
0: baila,
1: no creo que me gane. No.
0: Yo sé que usted zapatea lindo. Justamente estuvimos hablando el otro día de eso.
1: Sí, ¿no? Pero no creo que me gane. Sí, no.
0: ¿Usted dice?
1: No.
0: Baila, ¿eh?
1: No, sí. No creo. Pero bueno, así es los eventos entonces para este fin de semana.
0: Así
1: ¿sí?
0: es. Así
1: bueno, fútbol no tenemos hoy, así.
0: ¿Le va a ganar?
1: Caminando.
0: ¿Usted dice eso?
1: Sí.
0: ¿Y si va a desfilar, va a ir caminando?
1: Por ahí, no me voy a presentar para dejarle lugar a otro.
0: Ah, mira, bueno.
1: Voy a ser un poco voluntario eso.
0: ¿Usted lo que se quiere presentar porque no quiere que le digan, ahí mira mi anciano, ya salió? Mira el viejito ese, salió, ¿cómo es?
1: Rey. Qué grande, ¿no?
0: Qué calidad, ¿eh?
1: Bueno, el fútbol hoy no tenemos, ¿no?
0: Tenemos solo un partido.
1: Claro, Copa Libertadores, partido atrasado, ¿no?
0: Exactamente, exactamente. Bueno, Independiente del Valle con Deportes Tolima y bueno, mañana que va a estar jugando River. Bueno, respecto, bueno, el técnico de Independiente de Santa Fe, hablando de el partido con River Plate por la Copa Sudamericana, bueno, palpitó la revancha que va a estar jugando obviamente aquí en Argentina. Bueno, estamos capacitados para clasificarnos, dijo el técnico. Este por lo menos sale a dar buena vibra para su equipo, no como Codé, que dijo, me fui a buscar empate, ¿viste?
1: Claro.
0: Me fui a buscar empate. Bueno, este es un técnico uruguayo, ¿no es cierto? Muy reconocido. Bueno, se mostró con confianza de cara al duelo con el millonario, bueno, este día miércoles por la revancha de los octavos de final de la Copa Sudamericana. Tenemos mucha ilusión de poder hacer un buen partido, manifestó antes de partir, obviamente, rumbo hacia la Argentina. Recordemos, bueno, que este partido salió 0-0, que fue el partido de ida en Bogotá, y bueno, el equipo va a ir por el triunfo, mejor dicho, va a venir, ¿no es cierto?, aquí a la Argentina por el triunfo, bueno, y con mucha expectativa y con mucha confianza de poder sacar adelante esta serie y bueno, y este partido obviamente. Creemos que estamos capacitados para hacer un buen partido y poder lograr la clasificación. Bueno, sentenció Pablo, repito, que es el técnico de Independiente de Santa Fe, un partido que creo que va a ser diferente al que fue en Bogotá, porque River va a jugar con dos laterales naturales, justamente nosotros hablábamos, ¿no? Que tuvo que jugar con cuatro centrales, y bueno, de esta manera recupera, ¿no es cierto?, a sus armas ahí, tanto en defensa, sino que más pensando en el ataque. Eso ya cambia la propuesta ofensiva en su cancha, con su gente, y obviamente con necesidad de ganar, dijo el técnico de Independiente en conferencia de prensa. También dijo que a medida que repitamos cosas buenas que hemos hecho en el comienzo de esta segunda parte del año, sumando a las buenas cosas que habíamos hecho antes también en el final del primer semestre, creemos que estamos capacitados para hacer un buen partido y poder lograr la clasificación, dijo el técnico. Así que bueno, viene con mucha esperanza, ¿no es cierto? O sea, con mucha confianza de poder dar el golpe sobre la mesa y bueno, llevarse la clasificación, y bueno, y siempre hablando con respeto, ¿eh? Eso es muy importante. Claro. Importante de del técnico de este uruguayo, que hablando con altura y con respeto, ¿eh?
1: Exacto.
0: Justamente respeto el apellido. Ajá. Pero hablando con respeto, ¿eh?
1: Bueno, entonces respeto es el apellido y la palabra es respeto.
0: Claro, respeto. Con doble T.
1: Claro.
0: Con doble T.
1: Bueno, ya es inminente la inminente oferta del Manchester City por Enzo Fernández, ¿no?
0: Así es.
1: Hay una condición que puso el Chelsea, ¿qué es?
0: ¿Una condición? Bueno, en realidad estuve viendo, esto se está circulando ahora justamente, que puede ir Enzo Fernández al City, ¿eh? Uh-huh. Al City, bueno. Se está definiendo su futuro, el mediocampista de la selección argentina, uno de los grandes protagonistas obviamente en este mercado pase, bueno, después de lo que fue la millonaria transferencia de Argentina a Europa, ¿no es cierto? El City prepara una oferta formal por Enzo Fernández, obviamente antes que cierre el mercado de pase en Inglaterra, el Chelsea, que es dueño de su contrato, fijó condiciones, solo lo sé si el dinero es el correcto y si puede reforzar el plantel con lo que reciba. No se habla por lo menos no veo la cifra. El Manchester City está por enviar una oferta formal antes del cierre de mercado de pase. El City quiere intentarlo. El City quiere intentarlo de nuevo y Enzo ha abierto las puertas al traspaso. El Chelsea mantiene que solo lo vende si el dinero es correcto y si obviamente puede mejorar el plantel. Uh-huh. Estoy mirando, no dicen las... Ahí está. La distancia entre lo que ofrece el City y lo que exige el Chelsea es el único obstáculo que da, que queda para resolver el paso. Bueno, estaban dispuestos a desembolsar alrededor de 20 millones de euros, mientras que no aceptarán nada debajo de los 40 millones de dólares, ¿sí? Que alrededor, bueno, estaban pidiendo 140 millones de dólares, perdón, que estaban pidiendo 160. Uh-huh. Que estaban pidiendo. Y bueno, el City ofreció 120 y ellos estaban pidiendo 160. Y entonces le dice que de 140 no bajamos. O sea, un 20 millones más. Y se
1: un 20 millones más. Ahí está. Bueno, pero bueno, esa es el pedido ahí que se están tratando, ¿no? También.
0: Exactamente.
1: ¿No?
0: Y bueno, y quieren venderlo por algo, por una buena cifra para poder contratar un jugador de la característica de Enzo Fernández o aún mejor, ¿no?
1: Exactamente.
0: Quiere contratar a alguien de menos calidad.
1: Así es. Bueno, el IFAB, ¿no? Es esto que impone los nuevos reglamentos para la FIFA, ¿no? Ahora se está evaluando una nueva regla. Uh-huh. Para evitar la pérdida de tiempo con las lesiones fingidas por los arqueros. Creo que está de moda eso ahora, ¿no?
0: Totalmente.
1: Está de moda que el arquero dice, no, y se tira y que y le agarró un calambre. Uh-huh. Para que entre un cambio, qué sé yo, ¿no?
0: Claro.
1: Ahora esto Se está estudiando también.
0: Se está estudiando.
1: Uh-huh.
0: Y sería lo mejor. Porque ya el tema de que se agacha en un cambio, se agacha, que se desata el botín, que saca la canillera, se terminó. El tema de lo del saque de arco también se terminó.
1: Sí.
0: No hace
1: uh-huh.
0: más. El tema de los laterales, algunos vivo, porque empieza a correr recién cuando agarra la pelota.
1: Uh-huh.
0: Pero qué sé yo, mientras que está en el piso y hace seña, no corre los
1: claro, cuando tiene que tener la pelota en la mano.
0: Claro, exactamente. Uh-huh. Ese por ahí todavía hay que ver cómo se puede solucionar. Pero el tema del lo del arquero, y es difícil, o sea, ¿qué puede hacer? O sea, ¿viste? O sea, ¿qué sanción se le puede poner?
1: Claro, el tema que van a, o ya están evaluando, esto es el tema de fingir el guardameta. Cuando el guardameta requiera atención, el director técnico deberá elegir a un jugador de campo para que permanezca un minuto afuera.
0: Muy bien.
1: Durante ese periodo. Su equipo mí, jugará tiene, con un futbolista menos.
0: Para mí tiene que ser capitán.
1: Sí, puede ser.
0: Pero el tema, o sea, el tema es lo siguiente. Lo siguiente. ¿Cómo vos controlás que estás fingiendo algún dolor o algo?
1: Claro, pero ahí está el tema, ¿no? De que va a ser atendido. Va a ser atendido, por lo que entiendo.
0: Uh-huh.
1: Claro, se recupera, pero un jugador va a tener que salir afuera.
0: Claro, pero el tema.
1: No, el tema acá no es que sea fijo. Va a ser atendido todo el tiempo que quiera. Cuando se reanude el partido,
0: sí.
1: Va a tener que salir un jugador afuera.
0: Claro, pero el tema es que por una. Ah, está bueno. O sea, está bueno que pase, por ejemplo, con el. Así que pase como. Si es así, está bien. Es como el jugador de campo.
1: Claro, él dice, el fútbol comenzó a observar con preocupación una conducta que se repite cada vez con mayor frecuencia. La supuesta lesión del arquero utilizada para generar un tiempo muerto táctico que la regla no contempla. La escena es conocida. Un equipo atraviesa un momento desfavorable, está sometido por la presión adversaria o necesita reorganizarse. El guardameta se deja caer, solicita atención y obliga al árbitro a detener el partido. Mientras ingresan los médicos, sus compañeros se acercan al banco, toman agua, recuperan energía y reciben instrucciones.
0: Ajá.
1: En pocos segundos, una atención individual se convierte en una reunión táctica colectiva.
0: Sí.
1: Eso es lo que dice le concede al entrenador una pausa para corregir el sistema, ¿no? El árbitro puede recuperar los minutos consumidos, pero no puede devolver el momento futbolístico que fue interrumpido. El tiempo se agrega. La intensidad, el desgaste y la superioridad emocional no siempre se recuperan. Bueno, la posible sanción. Un minuto con un jugador menos. Ante esta situación, el IFAP estudia medidas para la atención médica del arquero, deje de otorgar una ventaja sin consecuencia. Una de las respuestas experimentales establece que cuando el personal médico ingrese para atender al guardameta, el director técnico deberá elegir a un jugador de campo para que abandone el terreno y permanezca afuera durante un minuto de tiempo corrido desde la reanudación del partido.
0: Claro. Está bien, es como que pasa ahora con el jugador de campo. Si ve que una falta, en realidad una falta,
1: uh-huh.
0: Por ahí tiene atención médica, pero no le sacan afuera. Ahora cuando está caminando o algo y se tira y le duele y le entran a revisar y le sacan. Viste que tiene que esperar un minuto afuera.
1: Sí.
0: Bueno, así va a ser ahora con el arquero, porque
1: claro, es solamente que el arquero no va a salir, va a tener que elegir un jugador para que salga.
0: Sí, sí, por eso. Y porque viste que dice si está simulando, disimulando una facción. Uh-huh. O se está haciendo, hablando...
1: Claro, a mí se me hace que ya... no, esto no habla de simulación. El tema es la atención. Acá lo que habla es precisamente que acá... Dice que acá hay, ¿cómo se dice? Lesiones fingidas.
0: Por eso digo, está
1: bueno,
0: hablando.
1: Acá ya no sabe. Si hay lesión o hay lesión. Si hay lesión.
0: Ajá.
1: O es fingido, va a ser el mismo esquema.
0: No,
1: un jugador va a salir afuera.
0: No creo, ¿sabes por qué eso? No creo que va a salir. Porque suponerle que vamos, qué sé yo, un córner. El arquero sale a descolgar una pelota, cae mal. Y no es, o sea, no está fingiendo, ahí no va a salir el jugador. Ahora, qué sé yo, está ahí y ve que pasa algo, viste que a veces, ay, me duele, bajan y la atiende al arquero. Ahí sí. Por eso te digo, va a ser como a los jugadores de campo. Porque, qué sé yo, agarrá y te va y chocar.
1: Acá lo que dices, le vuelvo a reiterar, para que la atención médica
0: sí.
1: del arquero. No habla de fingido, ¿eh?
0: Sí.
1: Acá no habla de que si está fingiendo o no. Para que la atención médica del arquero deje de otorgar una ventaja sin consecuencia, una de las respuestas experimentales establece que cuando el personal médico ingresa a atender al guardameta, acá no habla de que si está fingiendo o está lesionado, El director técnico deberá elegir a un jugador de campo para que abandone el terreno y permanezca afuera durante un minuto de tiempo corrido desde la reanudación.
0: ¿Repetime la primera parte?
1: Para que la atención médica del arquero
0: sí.
1: deje de otorgar una ventaja sin consecuencia.
0: Claro, y ahí está, sin consecuencia. Ahí está, esa es la palabra. Por eso le digo, ¿la consecuencia cuál es? Sale a descolgar un centro, cae mal y es la consecuencia. Ahora, la otra, el otro no tiene consecuencia que cuando están jugando y que se, ay, me tira o me acalambro y pido atención médica. Ahí, por eso le digo. Ahora, si es de algo que se dio un golpe, que se da en el momento, sale el arquero a qué sé yo y...
1: Bueno, que haya una infracción, dice.
0: A eso me refiero.
1: Ahí no habla, acá habla de otra cosa.
0: Por eso
1: ahora,
0: le digo.
1: Una infracción es una infección.
0: Por eso le digo.
1: Por
0: y
1: supuesto.
0: Y ahí entran a atenderle, no, ahí no va a salir el...
1: No, por supuesto, ahí no.
0: A eso yo me
1: pero,
0: refería.
1: Qué sé yo, la pelota está allá en el medio campo, el arquero se sienta y que le agarró un calambre y bueno.
0: Bueno, y eso
1: no, lo no, que por supuesto, la infracción, estamos hablando, no, la infracción. Ajá. Usted me estaba diciendo la infracción. Obviamente es infracción, no.
0: Ajá.
1: Se corre la infracción y claro. Listo, y se atiende
0: al
1: medio.
0: Pero ya a veces no, por ahí a veces no es infracción. Porque por ahí vos te vas, o sea, el arquero, por ahí, qué sé yo, sale a descolgar un centro, ¿no es cierto? Y choca por su compañero y cae mal. No es una infracción, pero puede, o sea, es un... O sea, está habilitado para que su manera que qué sé yo, caiga mal, que es sin aire, atender la atención médica. Y ahí no estaría saliendo el jugador. Es para eso vivitos que están ahí, que ay, me duele, que ya la jugada está en otro lado, se tiran porque qué sé yo.
1: Acá dice, el arquero podrá ser atendido y permanecer en su posición porque el partido no puede continuar sin guardameta. Sin embargo, su equipo deberá reanudar momentáneamente con 10 futbolistas. Cumplido el minuto, el jugador podrá regresar con la autorización del árbitro y de acuerdo con el procedimiento establecido.
0: Me parece perfecto. Es lo mismo que un jugador de fútbol de campo, pero con el arquero.
1: Exactamente.
0: Es lo mismo.
1: Bueno, ahí están algunas de las informaciones deportivas para los oyentes también.
0: Muy bien.
1: 27 minutos se pasaron de las 5 de la tarde.
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56 minutos, pasaron ya de las 5 de la tarde, 24 grados la temperatura en este momento en el kilómetro 2 de la ciudad del Doral, cielo que está mayormente despejado en la zona norte de la provincia de Misiones. Hace minuto nada más nos preguntaban nuevamente sobre este cobro por parte de la CEL. Nos enviaron un mensaje. Esta semana me fui a la cooperativa de electricidad del Dorado para pedir el corte del servicio de televisión por cable y me dijeron que me cobraban 40.000 pesos para solicitar. Me parece que es un robo, dice. No sé si está si están al tanto. Las personas que le cobran las tiene que denunciar en defensa del consumidor. Una vergüenza, dice este mensaje. Bueno, nosotros habíamos hablado con el presidente de la cooperativa de electricidad del Dorado sobre este tema y nos manifestaba, ¿no?, que es como cuando se le corta la energía eléctrica, ¿no?, para la reconexión se le cobra. Bueno, en este caso, porque bueno, tiene que ir precisamente el camión a reconectar personal y todo eso. Y el sistema de televisión también pasa lo mismo. Por eso, desde la entidad dicen de que hay una resolución que dice que se tiene que cobrar este importe, ¿no? 40.000 pesos para cortar el circuito. Esto es lo que nos comentan desde la cooperativa de electricidad del Doral. Ya nos comentó el presidente Julio César Núñez la semana pasada, precisamente le preguntábamos sobre este mismo tema y que por eso tiene este cobro de 40.000 pesos a todas a todos los socios de aquella de la cooperativa de CEL Televisión. Si piden solicitar, muchos pasan, ahora esto sí, muchos pasan con el tema de la fibra óptica. Ahí no sé cómo sería, porque ya en distintos barrios de la ciudad del Dorado, en distintos puntos, se está llevando a cabo la conexión de fibra óptica. En este caso, si pasa la fibra óptica, por supuesto, no sé si se debe cobrar, eso lo vamos a estar averiguando, pero si quiere cortar nada más el circuito cerrado, sí tiene un costo de 40.000 pesos. 6:00 de la tarde, en un ratito nada más vamos a estar ya en contacto con nuestro analista y consultor desde la ciudad de Posadas, Aníbal Kowalski.

0: minutos, pasaron ya de las 6 de la tarde, 24 grados en la temperatura en el kilómetro 2, la humedad relativa al ambiente, 67%, el cielo está algo nublado, pero hay mayormente soleado, el sol entre nubes, por ahí en la ciudad de El Dorado. Y con este clima nos vamos a la ciudad de Posadas, porque ahí nos aguarda, como todas las tardes, nuestro analista y consultor, Aníbal Kowalski. Muy buenas tardes, ¿cómo le va? ¿Cómo anda?
1: ¿Qué tal? Buenas tardes, Hugo, ¿cómo va?
0: Pero muy bien, bien, ¿usted cómo anda?
1: Bien, bien, todo bien acá.
0: Bueno, es importante.
1: Un día soleado hoy.
0: Ajá.
1: 25, ¿cuánto está la temperatura?
0: 24 tenemos acá.
1: 24, a ver, acá está 24.
0: Uh-huh. 24 también. Bueno, ahí estamos, entonces con temperatura agradable, si se quiere, ¿no?
1: Sí, sí, agradable, va a ir bajando, por supuesto.
0: Claro.
1: A medida que...
0: Pero mañana va a ir aumentando y se acerca un veranillo nuevamente en la provincia de Misiones.
1: Exactamente, exactamente. Un poco fresco acá, adentro está fresco, afuera no.
0: Afuera está lindo, es verdad eso,
1: ¿eh? Es verdad, ¿no? Eso pasa siempre.
0: Sí, sí, sí.
1: Adentro salí afuera y hay un... templada la temperatura.
0: Exactamente.
1: Sol pleno, acá sol pleno.
0: Sí, acá tenemos algunas nubes. Tuvimos la tarde, pero más sol que nubes.
1: Ah, bueno, sí, sí. Probabilidad de lluvia no hay.
0: No hay, así que.
1: Recién el sábado, domingo.
0: Sí, lunes también,
1: Lunes también, sí. Exactamente.
0: Bueno, ¿por dónde arrancamos, Aníbal?
1: Bueno, volvió a bajar el petróleo,
0: Volvió a bajar.
1: Volvió a bajar, en este momento está, a ver acá, en tiempo real 85,70 el barril del petróleo Brent, que siempre damos a conocer que es el petróleo de referencia y que marca la tendencia mundial, ¿no? Y que tienen en cuenta justamente las economías de los países del mundo. Bajó prácticamente 5,35%, o sea, una baja importante con respecto a ayer. Acordate que ya ayer había bajado con respecto al viernes, y hoy otra vez

0: precio y sigue bajando, sigue bajando, con lo cual todo indicaría que está siendo positiva, por lo menos para el precio del petróleo, esa determinación que tomó Estados Unidos, ¿no? Esa guerra económica, que en realidad es cerrarle todos los grifos a Irán e impedir a todas las empresas del mundo y países, ¿no es cierto?, que negocien con Irán. O sea, eso es lo concreto. Bueno, hubo ahí un runeo de parte de, ¿cómo es?, de parte de China. Pero bueno, China dijo, bueno, ojo, no que no sancionen a las empresas chinas que van a que negocian con Irán. Lo que pasa es que Estados Unidos, Donald Trump concretamente, considera que Irán tiene algunos, digamos, acuerdos secretos con China, y que es de esa manera se está sosteniendo la economía china. Bueno, perdón, de Irán. China siempre debe estar recibiendo un petróleo más barato, ¿viste? Que ponele, si estamos hablando de un barril de 85,70, debe estar recibiendo un barril de 40, más 50% más barato, como mínimo, que es lo que pasó con Venezuela. O sea, cuando entró Estados Unidos ahí y desbarató todo esa el regalo que hacía Venezuela con el petróleo, cuando después lo detienen a Maduro, saltó que realmente era una locura cómo le estaban esquilmando a Venezuela, no solamente claro. China, sino Rusia, el propio Irán, en esos acuerdos, digamos, que tenían Irán, China, Rusia, por nombrar a las principales, a los principales países, ¿no es cierto? Calladitos se fueron, porque sabían que estaban obrando mal, sabían que estaban robando el petróleo prácticamente a Venezuela. Hoy Venezuela puede vender su petróleo a precio de mercado, y eso es lo que le está dando la sostenibilidad económica en este momento a Venezuela. Bueno, yendo para aquel lugar, se cree que justamente China está recibiendo un petróleo muy barato de parte de Irán, y ese es el acuerdo que tiene. Bueno, en septiembre se reúnen Trump va a haber una cumbre, ¿no es cierto?, con Xi Jinping, el presidente de los Estados Unidos, perdón, de China, y con el presidente de los Estados Unidos, se van a reunir, y como es, esta vez en Estados Unidos, la vez anterior fue en China, pero esta vez Trump lo va a recibir al líder chino ahí en Estados Unidos, y aparentemente lo que pretende Trump es llegar a un acuerdo para profundizar el aislamiento global de Irán. Esta es la estrategia que tiene Estados Unidos, y seguramente que va a haber ahí algunas presiones, como por ejemplo poner en claro cuál es el negocio secreto que tiene en este momento China.
1: O sea, claro,
0: puede ser secreto para el resto del mundo, pero no para Estados Unidos. Entonces, lo cierto es que están pasando buques por el estrecho de Hormuz. Donald Trump dice que ya no hay mina en el estrecho de Hormuz, ¿no? Y volvió hoy a advertir a Irán, si coloca nuevos explosivos, que va a haber ataques contundentes contra las distintas unidades militares de Irán que tienen ahí sobre la costa del Golfo Pérsico. Bueno, así que esa es la situación en este momento, Hugo, en el Medio Oriente. O sea, el petróleo bajó, hasta ahora podemos decir que ha sido positiva la actitud, digamos, la decisión, la determinación de Estados Unidos por esta cuestión. También hay que tener en cuenta que en realidad no solamente hay menos riesgo de una escalada militar, cada vez el mundo, digamos, el mercado en general lo ve a un Irán retrocediendo, porque ya lo dijimos, está totalmente destruido económicamente.
1: Sí.

0: Imagínate vos, el país del petróleo, el país del petróleo, China le en momentos normales de comercialización le compra el 90% del petróleo que produce Irán. Imagínate vos, y sin embargo ahora está hay escasez de combustible.
1: Sí, o sea, largas colas realmente en Irán para cargar el combustible, ¿no?
0: Claro, largas colas, exactamente. Entonces, y cada vez se profundiza más, y ahora con estas sanciones se va a profundizar más. ¿Por qué? Porque Irán no está teniendo la capacidad para refinar su propio petróleo y volcarlo al consumo interno.
1: Claro.
0: Y digamos, lo poco que puede vender de petróleo lo está vendiendo prácticamente en forma oculta, en forma secreta, ¿no? Uh-huh. Y ahora con estas sanciones económicas que amenazó Estados Unidos con aquellos países que negocien con Irán, bueno, va a ser peor todavía su situación.
1: Claro.
0: Imagínate que ni nosotros le vamos a poder comprar más pistacho a Irán, por ejemplo. Uh-huh. Y lo poco que le vendemos tampoco porque no se va a poder establecer esa trazabilidad comercial que se da a través de los bancos, por supuesto. Uh-huh. ¿No? En todo el mundo. Entonces los bancos van a tener que cerrar sus carteras con respecto a Irán, o sea, no se va a poder hacer ninguna operación vía banca. Bueno, la única comercialización que va a poder tener Irán es en negro, digamos, ahí con los países que a lo mejor le rodean, pero eso es una cosa muy muy escasa. Acordate que Irán tiene casi 100 millones de habitantes y tiene una industria bastante fuerte, así que está complicada la situación de Irán. Hay que ver cómo sigue todo el desarrollo esta semana, pero hoy por hoy ha sido positivo.
1: Ahora, ¿qué hay de esto de la amenaza de parte de Irán al hijo, ¿no?, de Donald Trump?
0: Bueno, ha trascendido una amenaza que salió publicada justamente en realidad se transmitió en un medio oficial de televisión de Irán. De que se había ofrecido, creo que 10 millones de dólares por el asesinato del hijo menor de Donald Trump, ¿no? Uh-huh. Que es el hijo que él tiene con la actual esposa, Melania, ¿no es cierto? En este momento lo que hay, el Servicio de Inteligencia de Estados Unidos está investigando a ver hasta dónde puede ser, digamos, factible llevar a cabo una amenaza de esta característica, ¿no? Ajá. Pero sí, es cierto, hubo una amenaza concreta de muerte, de atacarlo, de matarlo al hijo de Donald Trump. Bueno, son las tácticas justamente que utiliza siempre Irán, ¿no es cierto? Claro. Amenazas, atentados, seguramente, siempre Estados Unidos tiene que tener cuidado porque ya ha sufrido atentados contundentes dentro de su propio país, así que bueno, en este caso la amenaza ya es directamente con el hijo de Donald Trump.
1: Exacto. Bueno, ¿qué más a nivel internacional o venimos a la Argentina?
0: No, y a nivel internacional podríamos por ahí decir el caso Cerimedo, ¿no es uh-huh. cierto? Bueno, los legisladores de Bolivia exigen investigar a Fernando y además plantean ir un poco más por una comisión de la Organización de los Estados. Hay una Por supuesto son legisladores de la oposición al gobierno de Rodrigo Paz, ¿no? Pero bueno, avanza la investigación, o sea, el gobierno no ha puesto, digamos, ninguna traba a la justicia, la justicia está avanzando libremente, Nadia Beller, ¿no ¿no es cierto?, que es la abogada de, ¿cómo es?, de la víctima, bueno, está bien, ¿cómo es?, asistiendo, digamos, a su cliente. Bueno, lo cierto es que está todos, digamos, encaminado esta investigación. No hay nada que se pueda objetar, por lo menos, a las autoridades del gobierno, ¿no? Uh-huh.
1: Hay otra causa más que se le implica ahora también a Seribedo, ¿no? Hay una tercera causa por ahí, lo leí, ¿no?
0: Hay varias causas, en realidad, ¿viste? Enriquecimiento ilícito, algunas que van a... esta, por ejemplo, obviamente que esta se está desarrollando en La Paz, y por eso piden que él se vaya a La Paz, pero bueno, que lo lleven a la cárcel de La Paz, pero en realidad se va a esperar que avance la investigación por el intento de femicidio, ¿no? Uh-huh. Así que por eso justamente había esta causa se está tramitando recién por la cantidad de dinero que encontraron en el allanamiento que se hizo en su departamento, su domicilio que él tiene establecido en La Paz, que es la capital justamente de Bolivia. Acordate que él ahora está detenido en Santa Cruz de la Sierra, uh-huh, ¿no? Una ciudad donde justamente ocurrió este hecho, ¿no es cierto?, este intento de femicidio, ¿no? Uh-huh. Así que, bueno, la verdad que no hay mucho para agregar acá. Todo sigue sobre ruedas, si se puede decir, en cuanto a la investigación. Uh-huh. Y el presidente ni los funcionarios de gobierno, al contrario, han salido a desprenderse de Fernando Seribedo, ¿no? Y no han puesto ninguna traba, no hay nada que se le pueda, hasta ahora por lo menos, objetar. Así que han aparecido nuevos chats que los comprometen más, por lo menos a Seribedo, en el hecho en sí. Así que bueno, eso, lo que quería justamente resaltar es eso, ¿no? Uh-huh. Que la investigación sigue normalmente sin ninguna posibilidad de bloqueo. Él tiene una causa en Brasil, que le inició un influencer conocido también, muy conocido en Brasil, que tiene más de 45 millones de seguidores, porque en su momento, cuando estuvo asesorando a los Bolsonaro allá en Brasil, él le acusó a este influencer de recibir plata de parte de Lula da Silva o del Partido de los Trabajadores. Bueno, este influencer le inició una querella, en realidad, y una demanda para cobrarle, creo que, $10,000, una cosa así, más bien simbólica que otra cosa, pero él quiere que se borre unos videos donde justamente Seribedo le acusa a este influencer muy conocido en Brasil, ¿no? Bueno, esa causa se aprovechó ahora, este ruido, este runruneo, y la justicia de Brasil pidió algunas medidas para tomar acá en la Argentina, pero eso es una, digamos, más bien una querella, más que una causa criminal, penal, ¿no? Uh-huh. Esa sería la allá sí, en ¿cómo es?, en Bolivia él va a tener que enfrentarse a otras causas más, seguramente, por todo el allanamiento que se hizo en su departamento, y todo lo que se encontró ahí, bueno, el dinero que tiene que ver con el enriquecimiento ilícito, porque va a tener que justificar justamente de dónde sacó toda esa plata, ¿no?
1: Uh-huh. Claro, por supuesto.
0: Que es una causa, podríamos decir, una causa similar que podría tener Manuel Adorni acá en la Argentina. Uh-huh. Una especie de, digamos, si bien todavía no está imputado concretamente, pero también tiene que ver toda la investigación que se está haciendo en torno a Manuel Adorni, con el enriquecimiento ilícito, ¿no? Uh-huh. Y ya que lo mencionamos, Adorni, y venimos a la Argentina, ¿te parece? Él había solicitado, ayer creo que fue...
1: Sí, ayer, solicitó un tiempito más a la justicia para presentar a todo el informe.
0: Exactamente, uh-huh. Todo el informe, porque todavía no pudo terminar de organizar toda su presentación tal como le pidió el fiscal. Uh-huh. El juez hijo le concedió 15 días más. Uh-huh. Para que justifique el aumento de su patrimonio, porque mañana se vence, ¿no? Uh-huh. El plazo que justamente le dio el fiscal Pollicita, ¿no? Uh-huh. Así que bueno, él tiene que justificar cómo aumentaron todos sus bienes, de dónde sacó un dinero, otro. Más o menos hay entre 500 y 700 mil dólares que él debería justificar. Uh-huh. ¿No? Y tiene que presentar los papeles, tiene que presentar todo, ¿no es cierto? Pero bueno, ya sabemos que aunque le den un año de plazo...
1: Le dio 15 días más para que consiga el lápiz de dibujo, ¿no?
0: No, es imposible dibujar. El fiscal tiene todos los elementos. Uh-huh. O sea, los elementos están. Él puede ya dibujó con el tema... de las criptomonedas, por supuesto que eso se le va a rechazar, o sea, es una risa. Y con ese dibujo, él pudo justificar su incremento patrimonial. Así que, como decimos en el barrio, está hasta las manos.
1: Está hasta las manos, sí.
0: Hasta las manos, ¿viste? O sea que no tiene ninguna posibilidad de justificar nada.
1: Exactamente.
0: Realmente, ¿no? Sí. Así que, pero bueno, lo que pasa que en estos casos, viste, cuando hay tantos elementos probatorios, los jueces generalmente tratan de ir concediendo algunas medidas justamente para que después no se plantee la nulidad del juicio. Eso también hay que tener en cuenta, teniendo en cuenta que esta va a ser una de las causas que va a marcar un récord en la historia de investigación de corrupción en la Argentina, ¿no? Uh-huh. La verdad es que con todas las causas que tenemos, que están ahora, digamos, en pleno desarrollo, como la causa Cuaderno, la causa de Vialidad, que tardó tanto tiempo, pero tantos años, ¿no? Uh-huh. Y otras investigaciones, por ejemplo, estamos hablando de hechos de corrupción, la causa de Vialidad, 600 millones de dólares van a tener que devolver, y Lázaro va aquí. Estamos hablando 600 millones de dólares, no 600 mil dólares. Y bueno, y se tardó tanto, así que tardar 15 días más o 15 días menos, dándole esta prórroga a Manuel Adorni, la verdad que, digamos, se justifica, ¿no? Uh-huh. Se justifica con... porque ya la justicia tiene todos los elementos. Realmente la justicia ya juntó todos los elementos. ¿Qué otra cosa puede hacer ahora Adorni? Prácticamente imposible, ¿no?
1: Uh-huh. Bueno.
0: Así que bueno, lo cierto es que él tiene que... tiene 15 días más para presentar todo. Así que... esperaremos esos 15 días más para ver qué papeles presenta en esta causa, en donde se está investigando. Él todavía no ha sido imputado, y seguramente que ahí, una vez que él presente todos esos papeles, el fiscal va a cotejar con los elementos que tiene, con las pericias que el propio fiscal pidió, que ya están dentro del expediente, va a cotejar, y ahí va a tomar una decisión que seguramente va a ser pedir su declaración indagatoria. Uh-huh. ¿No es cierto? Y además previamente imputarle de un delito que justamente puede ser el de enriquecimiento ilícito.
1: Exacto.
0: Y ahí llamarlo a una declaración indagatoria.
1: Así es.
0: Así que bueno, eso en cuanto al caso Adorni. Y ya que estamos en el caso de corrupción, en la causa Cuaderno, hoy se produjo un hecho muy importante, ¿no? Uh-huh. ¿Por qué? Acordate que la causa Cuaderno está basada en un cuaderno, en varios cuadernos en realidad, creo que 7 u 8 cuadernos, que fueron escritos a mano por Centeno, Oscar Centeno, ¿no es cierto?, que iba haciendo anotaciones. Él era el chofer de Roberto Barata, un ex funcionario que respondía a Debido, ¿no es cierto? Un ex funcionario, por supuesto, del gobierno kirchnerista, y hoy le tocó presentarse a declarar a un ex directivo de Techín. Techín, como se sabe, es una de las grandes empresas del mundo, ¿no es cierto? Es una empresa líder en acero, en producción de caños, ¿no es cierto?, para gasoducto, oleoducto. En realidad es una de las líderes del mundo, ¿no? Bueno, este ex directivo se presentó, Héctor Zabaleta se llama, él está sobreseído en esta causa. Entonces se presentó como testigo y como empresario, ¿no es cierto?, que en su momento confirmó, y hoy él había confirmado lo que había dicho en su momento en el juicio, en el juzgado de instrucción, pero ahora se presentó en el juicio oral, fue citado, por supuesto, y él confirmó que como es que le entregaron bolsas de dinero a Roberto Barata, cerca de $1,000,000 en coimas. Así que, por eso te digo que la verdad que ha sido algo, porque estamos hablando de una empresa, la principal empresa de Argentina, ¿no? Sí, una de las más importantes del mundo, Techín. Bueno, esta persona era un directivo, y él declaró tranquilamente hoy en el juicio, en el debate oral que se está llevando adelante ahí en Ciudad de Buenos Aires, y que hizo, o sea, confirmó todo lo que había, pero además confirmó lo que había escrito Centeno en su cuaderno, las anotaciones de Centeno, dónde fueron las entregas, a qué hora, en qué lugar. Eso ocurrió más o menos allá por el 2008, ¿no es cierto? Acordate que en la causa Cuaderno se está llevando adelante un juzgamiento de un circuito de coima, de soborno a los empresarios de parte del gobierno de los Kirchner, tanto de Néstor Kirchner como de Cristina Kirchner, el primer gobierno de Néstor y los dos gobiernos de Cristina Kirchner. Este circuito comenzó a desarrollarse en 2003, o sea, apenas asumió Néstor Kirchner, y se desarrolló hasta 2015, así que imagínate vos lo que es toda esta causa de corrupción enorme, ¿no es cierto? Y Cristina Kirchner está justamente acusada de asociación ilícita en esta causa, ¿no? Así que por eso es importante esta declaración, porque esta persona corrobora absolutamente, Zabaleta corrobora todo lo que escribió Centeno en su cuaderno. Y por eso justamente hoy, digamos, ha tenido una repercusión muy muy interesante, porque además él declaró como testigo, o sea, no declaró como imputado, entonces declaró bajo juramento decir la verdad. Acordate que los testigos están obligados, cuando tienen que declarar un testigo, a decir la verdad. No sucede lo mismo con un imputado. Un imputado tiene derecho a mentir y no se lo va a juzgar por mentir. En el caso de un testigo, sí puede ser acusado de falso testimonio y, por supuesto, afrontar una causa por falso testimonio. Así que por eso, ¿por qué recalco todo esto? Porque es sumamente importante para la causa las declaraciones de esta persona hoy como testigo, un ex directivo, tiene 80 años, Zabaleta, ex directivo de la empresa más importante de la Argentina y una de las líderes del mundo en la fabricación de caños de acero, corroboró todo lo que está escrito en el cuaderno con respecto a esta empresa, en los cuadernos de Centeno, y además admitió todo lo que dice ese el cuaderno,
1: exacto,
0: que es primera, digamos, el primer elemento que tomó en cuenta justicia para arrancar la investigación de este caso, después fueron produciéndose las pruebas correspondientes, y por eso justamente se llevó adelante este juicio, ¿no?
1: Así es, así es.
0: Así que bueno, tenemos para...
1: Aníbal, se le entrecorta la comunicación, aparentemente su wifi no anda muy bien, se le entrecorta la comunicación por ahí, por momentos, pero bueno, vamos a ver si continuamos, y se lo escucha mejor en un rato, ¿no?
0: ¿Y está? ¿Ahora me escuchás,
1: no? Sí, ahora sí.
0: Es raro, che, porque tengo la máxima potencia acá de wifi, 5.8 GHz,
1: pero se recorta, no es la mía acá, porque yo tengo, no tengo por wifi, tengo por señal directo, por ahí es eso lo que se nota, ¿no?
0: Claro.
1: Bueno,
0: seguimos.
1: Sí, seguimos.
0: Bueno, bueno, eso en cuanto a esta causa también de corrupción. Ahora, en este momento se lleva adelante una reunión muy importante entre el presidente de la nación y diputados, ¿no es cierto?, y senadores, en la Casa Rosada se está llevando adelante, justamente, Milei, su objetivo, algunos detalles, digamos, todo lo que tiene que ver, ¿no es cierto?, con su plan de gobierno, pero fundamentalmente porque mañana hay sesión de diputados. Uh-huh. Aparentemente ya habría el quórum, ¿no es cierto?, suficiente, el quórum necesario de 129 diputados nacionales para dar inicio a esta sesión en la que se va a tratar fundamentalmente la reforma del Banco Central. Uh-huh. Que de alguna manera lo que se busca con esta reforma es blindar al Banco Central como proveedora de dinero al Estado, digamos, para hacer frente a los déficits fiscales, ¿no? Uh-huh. Eso es lo que venimos hablando constantemente, que es el caballito de batalla del populismo fiscal, y que ha sido en la época, sobre todo en los gobiernos de Cristina Kirchner, no así en el de Néstor Kirchner, porque Néstor Kirchner hay declaraciones, hay videos, hay exposiciones donde él hablaba de la necesidad justamente de que el Estado tiene que funcionar con déficit fiscal y déficit comercial, que en la jerga económica se denomina superávit fiscal y superávit comercial, o sea que no debe tener déficit fiscal y no debe tener déficit comercial. Superávit gemelo, que significa que el Estado gasta menos de lo que recauda, y el superávit comercial, ¿no es cierto?, el país, digamos, vende y al mismo tiempo compra cosas en el mundo entero, y el saldo tiene que ser positivo para el país. Eso es la siempre tuvo en claro, digamos, esos ejes, Néstor Kirchner. No así Cristina Kirchner, que todo el dinero que se le había, que se había, digamos, las reservas que se habían juntado en el Banco Central, ella las patinó en muy poco tiempo, porque ella decía que eran reservas para la justicia social, popular, nacional, bueno, todas las frases que ya conocemos de ese sector político del populismo fiscal. Bueno, justamente lo que se pretende con ahora es imposibilitar que el Banco Central funcione justamente como una unidad para hacer frente, una unidad financiera para hacer frente a los déficits del Estado, ¿no? Así que bueno, por eso es importante, porque va a haber una reforma de la Carta Orgánica, por supuesto. O sea, hay un proyecto, ¿no es cierto?, para reformar, y otro proyecto, la inocencia fiscal bis, o sea, la segunda inocencia fiscal, para que la gente pueda blanquear dólares, pueda blanquear algunos bienes inmuebles, por ejemplo, y eso permitir, porque lo que está buscando el gobierno justamente es que la gente pueda volcar eso en la economía, ese dinero que blanquee, ¿no es cierto? El otro, la otra, la adhesión al Tratado de Cooperación Internacional en materia de patentes y el acuerdo, que es muy importante, de libre comercio entre el Mercosur y Singapur. Esto tiene que ver con, digamos, para adecuarnos a ese libre comercio que Mercosur negoció en su momento con Singapur, ¿no? Uh-huh. Ahí incluye a Brasil, a Paraguay, por supuesto, a Uruguay, ¿no es cierto? Este libre comercio. Así que bueno, mañana hay posibilidades, ¿no es cierto?, de que se, prácticamente ya tienen asegurado el quórum, con la sumatoria de los propios malos, digamos, los diputados de la Libertad Avanza, más lo del PRO, más lo de las provincias que de alguna manera actúan como aliados del gobierno nacional en algunos proyectos. Bueno, en el caso de Misiones, por ejemplo, previamente te tengo que decir que todos los gobiernos aliados han logrado introducir en la sesión de mañana más de 12 proyectos de cada provincia, ¿no es cierto? Y entre eso, Misiones logró que mañana también se trate la reducción del IVA a la fécula de mandioca.
1: Así es. Del 21% al 10,5%.
0: Exactamente. Uh-huh. Esa reducción de la mitad, por supuesto que es un proyecto donde están, se suman todos los estamos hablando fundamentalmente, es un proyecto, acordate que es un proyecto de los diputados nacionales de la ex Renovación sería, y que hoy están ahí entre Encuentro Misionero y el movimiento, ¿cómo se llama? Movimiento
1: Por lo que Viene.
0: Por lo que Viene, exactamente. Ahí está Alberto Arrúa, Oscar Herrera Watt, ex gobernador de Misiones, Yamila Ruiz y Daniel Bancic. Bueno, los cuatro son los que promueven este proyecto, que sería muy importante justamente para la producción de la fécula de mandioca, que está en crecimiento, ¿no? Y que si se logra reducir este IVA, va a crecer más, porque la industria alimentaria utiliza mucha fécula de mandioca, justamente para espesar, para cortar ciertos procesos de producción de alimentos. Entonces se utiliza muchísimo la fécula de mandioca.
1: Hasta para medicamentos.
0: Hasta para medicamentos, exactamente. Por eso es muy importante, porque algunos van a decir, che, bueno, pero ¿qué vamos a hacer con el almidón? ¿Quién va a comprar almidón para hacer chipa? No. El 90% de la fécula de mandioca que se produce en estos momentos, sobre todo acá en Misiones, se utiliza para cualquier otra actividad, sobre todo de actividad industrial, que no hace chispa, ¿no?
1: Claro.
0: Así que por eso es muy importante para Misiones que se logre esta aprobación, ¿no?
1: Exactamente, que se logre esto, y además que también se haga sentir en los productores, porque habíamos hablado con productores de Puerto Esperanza, productores de mandioca, y realmente lamentable lo que cobraban. Es más, pedían subsidio al municipio, no subsidio, sino traslado al municipio, para llevarlo hasta Puerto Rico, porque no le daban ninguna ganancia, ¿no?
0: Claro, exactamente. Entonces, por eso esto va a ser, podría llegar a ser un impulso muy importante,
1: ¿no? Sí, totalmente. Bueno,
0: el gobierno está, por supuesto, pulseando, está como corresponde, ¿no? Haciendo un lobby a favor de la provincia, sin lugar a dudas.
1: Yo levanto mi mano, pero se aprueba este proyecto, más o
0: claro,
1: menos así.
0: O sea, damos quórum. Apoyamos la reforma de la Carta Orgánica del Banco Central y a lo mejor de inocencia fiscal. Sobre todo lo que está buscando el gobierno es que dé un quórum.
1: Sí.
0: Porque
1: sí.
0: Después, una vez que comience el debate, bueno, ya es.
1: Ahí comienza la negociación.
0: Bueno, comienza la negociación y muchos se van a ausentar. A lo mejor muchos nos van a apoyar algún proyecto. Digamos, qué sé yo, la inocencia fiscal bis, por ejemplo, o la misma reforma de la Carta Orgánica del Banco Central, que la izquierda se opone, la izquierda del peronismo también se opone a la reforma, ¿no es cierto?, de la Carta Orgánica, pero en el caso de algunos aliados al gobierno, como el caso, por ejemplo, de estos cuatro legisladores, los cuatro legisladores misioneros, podrían a lo mejor por ahí no votar, pero sí levantarse y ausentarse. Entonces eso le va a permitir al oficialismo poder de todos modos aprobar. Lo que ellos necesitan es que se dé el quórum de 129 legisladores y después que puedan en la votación ganar por mayoría, ¿no?
1: Claro, exactamente.
0: O que digamos se abstengan de votar en su momento, bueno, cosas como esa, ¿no?
1: Exacto.
0: Eso se utiliza generalmente, ¿no? Bueno, y para finalizar podríamos hablar de una encuesta, ¿te parece?
1: Pero cómo no.
0: A pesar de que vos no crees en la encuesta, pero...
1: Pero me gusta escuchar, exactamente, y debatir por ahí inclusive también.
0: Ah, bueno, está bien. Mirá, tenemos una encuesta que, el último estudio nacional dice de la Universidad de San Andrés, y todo lo evaluaron, los evaluados terminando con saldo negativo de imagen. La encuesta midió a 25 dirigentes, a Máximo y una libertaria muy polémica entre los peores. Así que imagínate, un Máximo y una libertaria muy polémica. Ya te podés imaginar quién es la libertaria muy polémica, una legisladora, ¿no es cierto?, que está, dice, entre los peores. Es una manera muy especial de medir. Acá tenés, dice, el régimen de imágenes, lo de arriba. En base a un sondeo nacional de 1000 casos, Miriam Bregman tiene 36% positivo y 45% de negativo, y 19% no sabe, no contesta. Y tiene un negativo de menos 9, pero está primera. Imagínate vos, tiene un negativo, pero está primera. Después Natalia de la Sota con 16 positivo y 30 negativo, y 54 no sabe, no contesta. Son dirigentes que se han tomado, después dice menos 14 de diferencia. La segunda. Tercero viene Hernán Lacunza del PRO con menos 17. Patricia Bullrich menos 19, ¿no es cierto? Axel Kicillof menos 22. Juan Schiaretti menos 22. Sergio Uñac menos 22. Y Victoria Villarruel menos 23. O sea, son los que están arriba. Así que imagínate los que están abajo, si todos tienen negativo. Después están los del medio, ahí aparecen Jorge Macri, Juan Grabois, Cristina Kirchner, Javier Milei tiene menos 28% el diferencial, ¿no es cierto? Él es el presidente, así que vamos a dar a conocer acá. Javier Milei tiene 33% de imagen positiva y 61% de imagen negativa, igual que Cristina Kirchner. 33% de Cristina Kirchner de imagen positiva y 61% de imagen negativa. Los dos tienen menos 28, o sea, tienen la diferencia entre el positivo y el negativo les da un negativo neto de 27%, ¿no? Y los de abajo, ahí está Martín Lustó, no se lo escucha más a Martín Lustó, ¿te acordás?
1: Sí.
0: Que antes aparecía.
1: Sí.
0: Esa manito
1: lo condenó. Y la vez pasada le decía, es un cadáver político ya.
0: Y sí, esa, él estaba hablando con otra persona y levantó la manito como diciendo, viste, estaba en otra cosa, pero la manito de darse el aumento de sueldo a los senadores la levantó. O sea,
1: sí. Mostró la manito,
0: mostró las uñas y la mano.
1: Exactamente, así es.
0: Bueno, y acá aparece Martín Lustó con menos 36, Mauricio Macri menos 37, Martín Menem menos 39, Guillermo Moreno, mirá, menos 42, Sergio Massa, que está queriendo presentarse de nuevo como candidato a presidente el año que viene, menos 44, Máximo Kirchner menos 50, y Lila Lemoine, la libertaria, la diputada extravagante, menos 54. Cierra la lista de posiciones Miguel Ángel Pichetto con menos 55. Sí, tiene solamente 10% imagen positiva y 65% imagen negativa. Así que están en el horno total. Uh-huh. Bueno, es una encuesta que hace muy con un método muy especial, por supuesto, que hace la Universidad de San Andrés. Uh-huh. Así que bueno, Máximo Kirchner está allá abajo.
1: No debe ser ni candidato a diputado.
0: Y sin embargo, él que está en este momento, de alguna manera, digamos, es la cara visible, si se quiere, o está liderando los palos en la rueda a Axel Kicillof. Uh-huh. Con respecto a la candidatura a presidente de Axel Kicillof, ¿no? Acordate que hace dos semanas atrás se realizó una reunión justamente entre Massa, Kicillof y Máximo Kirchner. Uh-huh. Fue, después de mucho tiempo, la primera vez que se pudieron juntar Máximo Kirchner con Axel Kicillof. ¿Qué salió de esa reunión? Todavía no sabemos.
1: No, fue secreto total, no se sabe nada.
0: No se sabe nada, pero tampoco aparentemente hubo algún avance positivo, porque Axel Kicillof siguió adelante con su estrategia de campaña.
1: Sí.
0: Kicillof sabe que Sergio Massa es un bicho, ¿no es cierto? Un tipo que siempre tiene un manejo muy especial con respecto a la política, es muy hábil, te quiero decir, bicho, en el sentido que es muy hábil políticamente, y está tratando de generar un esquema que le permita a él posicionarse, digo a Sergio Massa, posicionarse para ser candidato a presidente el año que viene. Uh-huh. Ya lo hemos dicho que el peronismo necesita sí o sí, el peronismo en general, tanto el peronismo del Yarlona, qué sé yo, el peronismo del gobernador de, ¿cómo es?, de Santa Fe, de Schiaretti, como el peronismo kirchnerista, el peronismo de Axel Kicillof, necesitan todos ir juntos, porque si van separados, eso le posibilitaría, hasta ahora, por lo menos con los datos que hemos visto las últimas semanas, le posibilitaría a Milei incluso poder ganar en primera vuelta si es que La Libertad Avanza logra cerrar un acuerdo con el PRO.
1: Claro.
0: O sea, porque necesita 40% más un voto.
1: Claro.
0: Y más o menos él llegaría en la sumatoria con los aliados y con la suma del PRO, fundamentalmente llegaría hasta ahora a 41-42% según las encuestas. Y en cambio, si se divide el peronismo, a un sector va a quedar con 15%, el otro con 24%, y si hay una diferencia mayor del 10% al conseguir el primero 40% más un voto, no hay balotaje, automáticamente se constituye en el ganador de las elecciones, ¿no? Uh-huh, en primera vuelta, que fue lo que le faltó a Massa un poquito para ser electo en el 2023 presidente en la primera vuelta, ¿no?
1: Claro. Pero bueno, veremos qué sucede. No creo que, a ver, primero, antes que nada, decir, bueno, que vaya Máximo Kirchner, y bueno, sería un tiro no en los pies, sino en la rodilla.
0: Sí, el candidato no va a ser, obviamente.
1: Y obviamente que sabiendo bien de que si van separados, Massa por un lado, Kicillof por otro lado, y es también pegarse un tiro en la rodilla. Eso, ellos están sabiendo, creo que va a haber más, si bien todavía falta, pero va a haber ahí un acuerdo político, inclusive con Miriam Bregman, que le da, en toda la encuesta, le da dentro de toda una imagen positiva muy buena, y con intención de voto también positivo, ¿no?
0: Sí, bueno, intención de voto no digo que sea muy positivo, anda ahí con el 6-7%, pero eso sumaría
1: totalmente. Sí. Es lo mismo que el 6-7% del PRO, en este caso, que a ver, Patricia Bullrich. ¿Cómo es Mauricio Macri? Que tiene un 6-7%. Todo suma.
0: Claro, ¿no? Por eso. No, todo suma, no, totalmente. Por eso te digo, con la sumatoria del PRO, La Libertad Avanza podría llegar a ganar en primera vuelta en caso de que
1: vaya por separado.
0: Vaya por separado.
1: Sí,
0: Lo que pasa es que nadie confía en Kicillof. Ojo, ojo, que ya le pasó con Scioli, ¿no es cierto? Uh-huh. En el 2015. Cristina Kirchner no le dio el apoyo total a Scioli en ese momento. Ha habido situaciones de esa característica, ¿no es cierto? Uh-huh. Por eso te digo que hay que ver cómo finalmente se logra, si hay un acuerdo o no hay un acuerdo, ¿no? Uh-huh. Pero sin lugar a dudas necesitan sí o sí llegar a un acuerdo, pero hay que ver cómo ese acuerdo se logra. Sergio Massa quiere ser candidato a presidente. Uh-huh. Eso ya es un hecho. Eso ya es un hecho. Ahora, hasta ahora él no le dan los números. Ahora no le dan los números. No, ningún número le dan.
1: Pierde contra Kicillof.
0: Pierde contra Kicillof, sí, por supuesto. Pero él se juega a que haya paso, porque considera que en unas PASO él podría
1: ganar
0: las PASO. Uh-huh. Exactamente. Y entonces ahí él sería el único candidato a presidente, digamos, del peronismo, ¿no? Uh-huh. Así que bueno, todo eso todavía está en pleno desarrollo, pero sin lugar a dudas ya se está adelantando toda la campaña electoral con vista a las elecciones generales del año que viene.
1: Claro, y vuelve al ruedo otra vez el pastor Dante Gebel, ¿no? Gebel.
0: ¿Vuelve al ruedo?
1: Sí, porque hoy lo escuchaba a Eugenio Casieles. Que es diputado de la provincia de Buenos Aires, ¿no? Ex fundador de La Libertad Avanza, Eugenio Casieles.
0: ¿De la provincia o de Ciudad de Buenos Aires?
1: Le estoy mirando y es de la provincia de Buenos Aires.
0: Ah, de la provincia de Buenos Aires. Uh-huh. Ajá.
1: Y es uno de los impulsores de llevarle a Dante Gebel como candidato a presidente. Dice que se está trabajando, se ve con buenos ojos y que se está pensando en la vicepresidenta.
0: Ah, vos ya dijiste, Hugo. Ya diste el nombre, porque dijiste la vice. Ah, perdón. Pensé que vos te referías a la candidatura a vicepresidente y sería una mujer.
1: No, se está pensando y se está hablando. Exactamente.
0: Villarruel.
1: Exactamente. Ajá. No dije cómo, pero dice que se está pensando en ella.
0: Mirá vos, sí, interesante. Hasta ahora, viste que las encuestas le dan una intención de voto muy bajo, pero lo que pasa es que tiene un nivel de desconocimiento muy alto.
1: Claro.
0: Eso, digamos, juega a favor de Dante Gebel y, bueno, siempre juega a favor de cualquier candidato que no es conocido, ¿no es cierto? Pero en este caso, bueno, yo todavía no tengo información. Lo único que sé, él sigue defendiéndose. Esa metida de pata que hizo con Ovaresio,
1: esa entrevista.
0: Cuando él dijo que no está ni a favor ni en contra de ¿cómo es? Del aborto y del casamiento homosexual, digamos.
1: Sí.
0: Bueno, él sigue defendiéndose sigue tratando de explicar,
1: de esquivar todo eso, ¿no? Sí.
0: Sí, de explicar.
1: Metió la pata hasta el caracú ahí, ¿no?
0: Lo cierto es que este domingo pasado, el domingo de la semana pasada, ¿no? Este domingo, el domingo antepasado, él volvió a referirse al tema en su exposición, digamos, yo ya no podemos decir más prédica, porque él dice que no es pastor, en su exposición, en su discurso motivacional, motivador, que él da los domingos en el River Arena, ahí de Anaheim, la ciudad de Anaheim, que es California, ¿no? En Estados Unidos. Digamos, es el nombre de fantasía del lugar, porque está inscrito como River Church, o sea, como como iglesia evangélica, River. Esa es la inscripción que tiene oficialmente ahí en Estados Unidos. Bueno, él ahí volvió a referirse a Lecce y volvió a decir que si él era presidente no iba a basar su presidencia en intentar derogar la ley del aborto, del casamiento igualitario, etcétera, etcétera. Cuando Novarese nunca le preguntó eso a él. Le preguntó qué pensaba él en cuanto a los principios de él, ¿no?
1: Claro.
0: Pero es probable que eso es una señal de que, porque él dijo en su momento, ahora en la misma entrevista con Novarese, que él iba a dar a conocer después del mundial, allá por agosto o septiembre, dijo, que él iba a definir si era o no candidato, si se presentaba o no como candidato a presidente de la nación. O sea que estamos todavía dentro del tiempo,
1: del parámetro que ha dicho, ¿no?
0: Claro, o sea, falta septiembre.
1: Claro, claro. Pero a todo esto, este diputado
0: sí
1: manifestó que en la provincia de Misiones no hay nadie hoy.
0: ¿No?
1: Totalmente, claro, no hay nadie, ningún referente. No hay referentes en la provincia de Misiones. Cuando un pastor, a que yo le había comentado, estaba conformando en la provincia de Misiones, que tenía, ¿se acuerda que le dije 71 municipios que había hablado?
0: Sí.
1: Y se había retirado porque precisamente él me hablaba en ese entonces, no hace mucho tiempo, me hablaba que Gebel estaba rodeado de libertarios. Y vaya, casualidad, hoy sale a hablar este diputado que fue un ex fundador de la Libertad Avanza, ¿no?
0: Claro, pero en realidad es, digamos, ¿cómo que se dice?
2: Un solo partido, exactamente, sí. 21:30 horas, Independiente del Valle con Deportes Tolima. Obviamente, Independiente del Valle de visitante trajo un golcito de diferencia. Bueno, vamos a ver si puede mantener en esta noche.
1: Bueno, si no estoy frente al televisor, usted le dice que empiece nomás.
2: Yo creo que no pocos van a ver este partido.
1: Sí, no, la verdad, no. Sí. Pero bueno,
2: mañana está el puro.
1: ¿Qué hay mañana?
2: Mañana juega River.
1: Ah, juega River mañana.
2: Claro.
1: Claro, un equipo argentino, por supuesto.
2: Claro, por supuesto.
1: Sí, también, así que no. Bueno, si no estoy frente al televisor, también hay que decir que empiece nomás, ¿no?
2: No, ese sí, se paraliza el país, o sea.
1: ¿Juega River? No es la mitad más uno, así que nada. Quédese tranquilo, ¿no?
2: Pero igual.
1: No es así,
2: no. Es el segundo más grande del fútbol argentino, así que.
1: No sé. Pero bueno. Juega un equipo argentino.
2: Y bueno. Pero bueno, es un equipo grande el fútbol argentino.
1: Así que... Sí, verdad, pero... Bueno. Pero tampoco tan importante. Así
2: que... No, es grande, ¿cómo que no?
1: Pero... Es grande, pero no tan importante.
2: ¿Cómo que no?
1: Pero bueno. Estamos...
2: Salieron campeón del mundo en el 2018.
1: ¿Cómo que salieron campeón del mundo?
2: Y sí, ellos salieron campeón del mundo.
1: ¿Cuando le ganaron a Boca?
2: Y sí. Sí, para ellos, como si fuera que, no sé, le ganaron a...
1: Y bueno, ganar la Boca es... Sí. Lo mismo que Boca le gana a River.
2: Platense le gana a Boca y de ellos...
1: Y bueno, pero lo mismo que Boca le gana a River es como que...
2: El Sarmiento.
1: ¿Qué le jugó? Sí, a ver, ¿quién era el técnico anterior de Boca?
2: Sí. Ajá, el Sifón.
1: ¿Cómo que se llama?
2: ¿El Sifón?
1: No, pero el apellido.
2: El sifón le dicen Úbeda.
1: Úbeda. Si Úbeda le llegara a ganar a River ahí, en el último partido.
2: ¿Le ganó?
1: No, pero te digo, en el último partido. Y se quedaba. Porque...

0: le quiero ganar a River siempre, sí, como decía a los brasileros, hasta la bolita. Pero no es la Liga Campeón, no, no, no. Es, cosa, es muy diferente. Vale. Es muy diferente.
1: Está bien, si tú lo dices.
0: Es más, a mí me dolió más la final contra Fluminense que contra River. Porque lo teníamos ahí, lo habíamos empatado, todo lo teníamos ahí. Y estaba muy esperanzado. Con bueno, Cavani, por ejemplo, en un buen momento.
1: Pero lo que pasa es que contra Fluminense lo tenían ahí, ¿no? Claro, y contra River, sí. River le cagó a baile.
0: No, para nada.
1: Pero desesperado totalmente estaba.
0: No cagó a baile. Fue un partidazo. Para el espectador, los dos partidos, tanto el de ida como el de vuelta. El de ida tuvo todo. Tuvo 2-2. Tuvo la Bombonera gritando el gol de Guanchope Ávila con la mano arriba. Cuando nos dio vuelta Guanchope Ávila, River le hizo gol sacando el medio. Ese. Después, que el gol de Plato. Después, en Madrid, un partido muy parejo, hasta que se expulsa Wilmar Barrios y sale lesionado Fernando Gago. Boca quedó con 9 y estaban 2-1. Y Boca, la más clara, o sea, antes del tercer gol, tuvo Boca. ¿Por qué? Porque patea Jara y pega en el palo. Y nosotros con 9 jugadores casi le empatamos a ellos. Y ahí nos quedamos, o sea, fuimos todo al ataque, hasta el arquero se fue. Y bueno, viene el tiro de esquina, el contraataque y mete el tercero. O sea, que fue un, como yo siempre digo, un gol ya fuera de contexto el tercero. Te digo, porque ya con 9 jugadores, Boca todo tiraban ataque hasta el arquero, pero el partido fue muy parejo. Muy parejo fue el partido. Para el ojo del espectador, fue parejo. Para el neutral, fue un gran partido. Que se lo llevó River.
1: Está bien. Pero bueno, ahí estamos. Nos fuimos, no vamos.
0: Pero no fue paliza, como se dice. Ganó 3-1, claro. Pero fue muy parejo el partido. Y juega con 9 jugadores, casi no empata ahí. Pegan el palo.
1: Nos vamos, Unche.
0: Nos vamos.
1: No, 8 minutos ya más. Gracias, Unche.
0: Lo otro, no. ¿Está más o lo...?
1: No. Está bien. Bueno,
0: vamos a un minuto más.
1: Nos vamos.
0: Mañana. Sí, nos vamos.
1: Hasta mañana, Unche. Ahí me está esperando Nerito, el Iván. Me está esperando ahí, pero está en el auto.
0: No, saludos para el muchacho y vamos con fútbol.
1: Bueno, gracias, Unche.
0: Nos vemos.
1: ¿Qué le parece si nos vamos con el pronóstico del tiempo? 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

0: 23 grados la temperatura en el kilómetro 2, la humedad relativa al ambiente 71%, viento del sector sureste a 4 kilómetros, la visibilidad reducida, el cielo algo nublado en la ciudad del Dorado. ¿Y cómo va a estar la jornada de mañana? Miércoles es jornada con tendencia a tiempo mayormente estable y nubosidad parcial. Un día, el día comenzará fresco y evolucionará hacia un ambiente más cálido en horas de la tarde. La presencia de un sistema de alta presión debilitado proporcionará una estabilidad provisoria, aunque no se descarta chaparrones dispersos sobre el extremo norte de la provincia de Misiones. La máxima, 28 grados, o sea, para la ciudad del Dorado, con mínima de 16 grados en el Dorado. En tanto que para el día jueves se prevé una jornada cálida, calurosa por la tarde, con el cielo algo nublado en toda la provincia. El avance de un frente frío por el litoral provocará un aumento con intensidad del viento sector noreste, que con ráfaga que podría alcanzar hasta 70 kilómetros la hora. La máxima 30 grados, pero con mínima de 18 grados en la ciudad del Dorado. Esto es lo que nos dice la Dirección de Alerta Temprana.
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1: Nos vamos, pero para volver mañana a las 3 de la tarde con otro programa más de Página Abierta. El deseo, como siempre, a todos que tengan un buen fin de jornada, una excelente noche, un descanso separador y reencuentro mañana, si Dios así lo permite.
2: Caso querido.
3: ¿Todo bien?
2: Muy bien. ¿Vos sí, qué señor? Tocás el diario al uruguayo?
4: Pensé que hacía ruido, José Gabriel, quería darle una imagen
3: de ambiente de cancha. No, estamos en un momento.
5: Trata de no tocar mis cosas.
4: No, si José Manuel, disculpe.
2: ¿Qué le pedí disculpas a José Manuel? Entonces es una cosa de loco.
5: Si toca las de José Gabriel, toca las de José Manuel.
2: ¿Cómo andas, Nachito, querido?
4: Vamos, Tatín, buenas tardes, ¿todo bien?
2: Buenas tardes, muy bien, bienvenidos todos. Bueno, tenemos un programa con mucha información porque ha pasado de todo hoy. La primera noticia es que Milei sigue en Casa Rosada a esta hora, lo que es una novedad, porque veníamos de semanas donde no sabíamos dónde estaba el presidente, lo veníamos comentando nosotros acá, diciendo, che, mostrá que laburás. Bueno, ayer estuvo en Casa Rosada, hoy estuvo en Casa Rosada, sigue ahora en Casa Rosada, muestra de que se vienen días intensos en materia política. Después vamos a estar hablando con los compañeros, porque vuelve a sesionar el Congreso de la Nación, y el gobierno planea, por lo menos conseguir la media sanción de la reforma de la Carta Orgánica del Banco Central. Allí entiendo que el radicalismo, por lo pronto, ya anticipó que va a apoyar este intento, pero hay más resistencia en el plan oficial de eliminar las PASO. Yo creo que ahí la va a tener más difícil. En medio de todo esto, Toto Caputo, Michael, que se sumó a los insultos a los periodistas de mierda. Una cosa que yo de verdad creo que totalmente inapropiada, por supuesto, pues el ministro de Economía, y totalmente fuera de lugar, y no le queda bien, no a todo el mundo le queda bien el insulto, ¿eh? Nosotros, yo siempre recuerdo el caso de, muy conocido por todos nosotros y por nuestros queridos oyentes, que es el caso de Jorge Lanata. Lanata le quedaba bien insultar.
6: Insultador excepcional.
2: Extraordinario,
6: pero además se notaba el modo en que lo decía, no era insultante, muy salvo cuando quería insultar, que
2: no,
6: también
2: cada tanto sí, pero sabía insultar.
7: Sí. No todo el tiempo, ni frente a cualquier cosa.
2: Ni cualquiera. ¿Qué hace Toto Caputo insultando a los periodistas?
6: Sí.
2: Se enojó por una información que supongo que tiene razón en que es falsa, no importa. Pero pidió que vayan todos los periodistas a juicio, que la justicia investigue. Bajate del pony, Caputo. De verdad te lo digo, bajate del pony. Sos ministro de Economía, seguramente que muchos creerán que haces una buena gestión. Yo creo que es una buena gestión la de Caputo en términos generales, pero eso no te autoriza a creerte el guapo de la cuadra.
6: Es como una política, digamos, global, integral del gobierno, por parte del presidente, de los periodistas son lo que son.
2: Sí, una porquería. Hoy Milei habló ya no del que el 95%, sino del 97,5%. Está bien, ya nos bancamos al presidente Milei insultando a los periodistas. Listo, punto de aparte. Ahora, de golpe, todos. ¿Qué hace el ministro de Economía insultando a los periodistas en términos generales? Si se enoja con uno, que se las agarre con ese.
6: Fíjate la experiencia del kirchnerismo. La del insulto del kirchnerismo al periodismo funcionó, operó como un boomerang.
2: Encendió
6: a Lanata, entre otros,
2: ¿no? Pero por supuesto, bueno, tampoco se le debe dar tanta importancia seguramente a esto. Milei activo otra vez, sí, me parece que es un tema, porque también responde a las críticas seguramente que le veníamos marcando los periodistas, diciendo, che, mostrá que estás trabajando, la gente está angustiada, le cuesta llegar a fin de mes, más vale que no es nuevo y no es culpa de este gobierno exclusivamente, pero es la realidad, y a la angustia se la tapa, entre otras cosas, o se la suprime, entre otras cosas, mostrando que están trabajando. Bueno, es lo que está haciendo Milei en estas horas y me parece que es lo correcto. A propósito de eso, hoy, después el agente Spilman seguramente va a ampliar, hoy el gobierno se metió a través del vocero otra vez en un lío, en una discusión que trajo aquí mismo el agente Spilman ayer, que tiene que ver con la pérdida de influencia de Santiago Caputo dentro de la mesa chica del oficialismo. Ustedes podrán decir del otro lado, y me parece que con lógica, a mí que me importa, al final el gobierno se las arregla como puede. Pero bueno, es uno de los temas del día, después vamos a estar hablando de La Mora. Hoy lo subió a nuestro grupo Carola Gil, un informe muy, muy interesante de Mati Fernández, entiendo que es un economista.
7: Sí, creo que sí, ¿no? Spilman.
4: Sí. Y de hecho hace un exhaustivo análisis porque hace un pedido de acceso a la información al Banco Central, Tato, y le dan todas las planillas de los deudores y él analiza los deudores argentinos, ¿no?
2: Bueno, hace un análisis sobre La Mora, muy, muy interesante, donde se ve que los grandes acreedores de las deudas de los argentinos son los bancos, desmintiendo un poco la idea esta que estaba medio circulando en la calle, de que los grandes acreedores eran las billeteras virtuales. Bueno,
6: son menores los montos.
2: Son muy menores. A mí me sorprendió. Hoy, obviamente, Marcos Galperín se subió a esto para jactarse de que no era el responsable de los estados de deuda de los argentinos. Pero bueno, me parece que es un debate interesante y que está bueno que se responda con información, que es lo que hizo este economista Mati Fernández, a quien saludamos desde aquí.
7: Sí, con números, ¿no? Básicamente serían lo más fácil para respaldar teorías, ¿no? Ideas y opiniones.
2: El 2,75% de la mora es a Mercado Libre y demás, a Mercado Pago, a las billeteras virtuales, que es un monto menor comparado con las deudas que tenemos los argentinos con los bancos. Este es un poco la síntesis de todo esto que se conoció hoy, que me parece un análisis interesante. Insisto, con información, no con insultos, con información. Así se responde, con información. Bueno, vamos a estar naturalmente hablando de esto. Gracias, Pupita, me viene a traer los papeles, porque yo estaba buscando los papeles, los tenía atrás de la computadora. Acá está, mirá, la mora de las familias representa un 15,5% de las moras totales del mercado. La mora está muy concentrada, ya que los bancos acumulan el 65% del monto de mora de todos los argentinos. En cambio, las billeteras virtuales como Mercado Pago concentran el 19% de las personas que tienen deudas, pero solamente el 2,9%, ahí me corrijo, del dinero en mora. Es decir, el monto
7: de los montos, claro,
2: es mucho más bajo que la mora que hay en los bancos. El problema para mí de las billeteras virtuales es que es muy fácil acceder, sobre todo para los jóvenes, para los que tenemos chicos jóvenes de 18, 20 años, es demasiado fácil acceder a que Mercado Pago te preste plata. Y esto después, por ahí los chicos no tienen capacidad para pagarlo y se generan líos, como muchos saben, en las casas, porque una deuda de alguien que no puede pagarla es un problema.
4: Sí, dato además, mira, otro dato más de este informe que estabas contando muy bien. El 17% de los morosos debe menos de 100 mil pesos. O sea, es algo muy pequeño. Si subís a 150 mil pesos de deuda, ya llega al 25% del total. Y el 40% debe hasta 400 mil pesos. Es decir, hay un montón de gente que está en mora con deudas muy, muy pequeñas, muy embargables, muy fáciles, más fáciles de cobrar, o en todo caso quizás no tan fáciles de cobrar, pero digo, para una fintech que le deban 30 mil pesos, la verdad que entra en la estadística, pero no es parte de una mega crisis enorme de todo el mundo en mora, ¿no?
2: No, por supuesto. Bueno, hoy el gobierno volvió a reunir a la llamada mesa política y anticiparon que van a enviar más proyectos al Congreso. Mañana va a hablar el ministro de Economía, economía, Luis Toto Caputo. Veremos, yo supongo que se referirá a los proyectos que se van a discutir estos días en el Congreso, sobre todo el de la reforma del Banco Central, que es un pedido especial de Javier Milei. Estuve hablando con gente del radicalismo. El radicalismo da la sensación de que va a apoyar esta reforma del Banco Central, que después vamos a hablar con Dante Sica, que él entiende que es importante esta reforma. Veremos cuál es el nudo de esa importancia, pero es obviamente un tema que se viene. No creo que consigan tanto respaldo, en cambio, en la intención que tiene el gobierno de eliminar las PASO. Tema donde entiendo que tanto el radicalismo como el peronismo van a resistirse. Yo la verdad es que en principio creo que estaría bueno que eliminen las PASO. También entiendo que es discutible, o en todo caso veo que es discutible.
4: Y un 75% del PRO te va a decir también que no hay que eliminar las PASO, Tato.
2: Sí, porque probablemente al PRO no le convenga, como no le convenga al radicalismo, porque para ellos esas internas les permiten para ordenar sus propias internas y para potenciar sus candidaturas. En fin, veremos. Es uno de los temas que se va a discutir en las próximas horas, sin ninguna duda, así que estaremos bien atentos a ello. Vamos a estar hablando también, por supuesto, de economía, temas que andan siempre dando vueltas. Vamos a estar hablando de la causa Cuadernos. Yo no puedo creer todavía, hoy declaró un ex gerente de Techint, reconoció que le había pagado $1,000,000, un poquitito menos, a la mano derecha de Julio De Vido en las cocheras del edificio Catalinas. Yo les quiero decir algo a todos los que están escuchándonos. Esto ya se conoce hace 200 millones de años.
7: Sí, no es novedad.
2: No es novedad. ¿Qué es lo que pasa? Esto fue declarado en escrito, si no me equivoco, ante el fiscal Stornelli, ayúdame a gente, hace muchos años.
4: 2018,
2: hace
4: muchos, Tato.
2: 2000, hace 10 años.
4: La causa.
2: O hace 8 años.
4: 8 años, exacto.
2: Y ahora se está debatiendo un juicio oral, con lo cual se le pide a las personas que declararon que lo vuelvan a decir. Esto habla de la estupidez fenomenal que tiene la justicia, el sistema de justicia de la Argentina. Si ya lo declaró el gerente de Techint, ¿por qué se lo hace volver a declarar? Yo les voy a decir qué es lo que yo pienso, y ustedes van a, la mayoría de ustedes va a coincidir conmigo. Esto se hace así a propósito, para que no haya justicia, para que se demore la justicia, para que la gente culpable zafe o se muera en el camino. No hay otra manera de explicar por qué el gerente de Techint, que hace 8 años dijo esto, hoy haya tenido que volver a decirlo. No hay manera de explicarlo. Con el sentido común, no hay manera de explicarlo. Por supuesto que veremos, van a faltar otras declaraciones. El año del arquero van a tener que resolver esta causa, Michael, pero es en contraria al sentido común esta medida.
6: No, la lentitud es una especie de abolición de la justicia.
2: Exactamente.
6: Se llega tardísimo.
2: Exactamente. Cuando ya no le importa a nadie, o cuando se van muriendo los acusados. Bueno, cosas disparates de la justicia argentina. A propósito, hoy el Procurador General de la Nación dictaminó ante la Corte Suprema que la causa de la AFA debe continuar en la justicia porteña. A mí me sigue sorprendiendo que este caso haya llegado a la Corte Suprema. ¿Qué quieren que les diga? Lo mismo, dilatar, ganar tiempo. ¿Para qué? Para que no haya condenas, para que no haya culpables. No sé, Guru, si estás más o menos al tanto, pero ayer hablábamos de que sí, la Corte había aceptado tomar el caso, ¿no? ¿Sí? Ya está, muchacho. Lo estaba investigando la justicia porteña ya.
6: Claro.
2: Estaba el juez Daniel Rafecas investigando. Había hecho un allanamiento, si no me equivoco, en la quinta de Pilar.
6: Sí, por supuesto.
2: Hace tres meses.
6: De la causa.
2: ¿Cinco meses?
6: Más, porque esto fue a fines del año pasado, principios de este año.
2: Y están hace 6 meses dándole vuelta en vez de analizar los documentos.
6: 8 meses, te diría.
2: 8 meses.
6: Por lo menos.
2: Hace 8 meses están dando vuelta. Y ahora, ¿qué hace Casal opinando ante la Corte? ¿Qué corno tiene que ver la Corte con eso? La Corte está para revisar sentencias que marcan la vida pública de los argentinos. Muy pocas tienen que revisar.
6: No la disputa del territorio, sabiendo que esa disputa del territorio tiene que ver con el resultado final, probablemente, de la causa.
2: Obviamente, esto es un disparate total, un disparate que solo busca la impunidad. No, no hay otra manera de explicarlo. Pero bueno, son cosas que pasan en la Argentina, en este país tan disparatado en todo sentido. En términos de futboleros, ¿tenemos novedades de algo alrededor de esto?
3: A ver, a esta hora lo más importante, Tato, hoy es la situación de Coudet.
2: ¿Del Chacho Coudet? El técnico de River,
3: porque recordemos, River juega mañana por Copa Sudamericana, la revancha del partido frente a Independiente Santa Fe de Bogotá.
2: Sí.
3: Trajo un buen resultado, empató. Es un buen resultado no perder cuando vas de visitante, después lo tendrá que ratificar. Pero el domingo, cuando empató con Vélez en el 2-2, antes del partido, la gente lo silbó. Cuando los altoparlantes, se da la voz del estadio,
2: sí,
3: nombra el plantel, nombra los suplentes y después viene el entrenador, se dio cuenta Coudet que al único a que habían hecho una reprobación importante los hinchas de River era él. Y quienes están cerca del entrenador hablan de que esto lo afectó, de que el golpe sintió.
2: Bueno, él fue jugador de River,
3: Jugador de River, fue jugador de Racing, tuvo una carrera bárbara.
2: Central, no, pero digo de River particularmente, porque llama la atención que lo insulten tan rápido, ¿no?
3: Yo creo que, no ha encontrado nada de un equipo para el que se invirtieron millones y millones de dólares, tampoco lo encontró Gallardo, y me parece que la frustración del hincha de no poder decirle esto mismo, probablemente a Gallardo, porque Gallardo tiene
2: la estatua,
3: está protegido, tiene, claro, está galvanizado de una forma.
4: Aura, ¿no?
3: Aura. No la tiene Coudet, y me parece que el hincha desenfunda todo contra Coudet, lo que, claro, le quedó por desenfundar contra Gallardo.
2: Ah, está bien la teoría.
3: Y me parece que es así. Dicho esto,
2: resaca de bronca.
3: De bronca, muy bueno el hallazgo. Resaca de bronca, más la bronca puntual de este equipo que con jugadores mundialistas y campeones del mundo no puede torcer un destino que tiene un arranque de semestre, pero de una pobreza muy importante. Y hay quienes dicen que inclusive ganando mañana el propio Coudet podría tomar una decisión, porque sí, lo que hay que remarcar es River no lo va a echar a Coudet.
2: Ah. Va a esperar que se vaya.
3: La gente no lo van a echar.
2: Por una cuestión de que no quieren pagar la
3: indemnización.
2: No,
3: es el costo político de tener que echar. A ver, el actual presidente de River asumió a fines del año pasado. Estamos hablando de Stefano Di Carlo. Estamos en agosto. Nos ha cumplido un año y River podría tener que asumir un tercer entrenador.
2: Y en el medio tuviste el mundial.
3: Siendo que uno de ellos fue Gallardo.
2: Claro.
3: No completar el primer año de mandato. Peleando desde
2: consolidando
3: lejos,
2: una gestión, claro, deportiva,
3: hay que tener espaldas, sí, para sobrellevarlo,
2: claro. Bueno, después vamos a preguntarle esto a Luis Ventura, que también sabe mucho.
8: Vos preguntame lo que quiera, que yo conozco absolutamente todo.
2: No, descuento que sí, pero queremos preguntarle al Negrito que va a cantar.
8: Sí,
2: hoy,
8: porque
2: si
8: me tenés pintada alguna... al óleo. 19 horas 27 minutos en todo el país, y este muchacho
3: llegó temprano. No, Tato, ¿qué hace acá ahora?
2: Me gustaría que vieran la cara que pone Carola cuando lo escucha el Negrito entrar así agrandado. Pone esa cara de, ay, qué tipo pesado.
7: Revoleo los ojos.
8: Disculpame, revoleadora de ojos.
4: Con Carola no.
8: ¿Quién te conoce cantando gracias a mí?
2: Eso es verdad.
8: Porque en este programa yo te di el empujoncito para que llegues al estrellato. Y yo te lo di. No te lo dio Tato, te lo di yo.
2: Eso es verdad.
8: Así que deberías agradecer.
4: Tampoco Radio Mitre.
8: Deberías agradecerme a mí.
7: Que te muy agradecido.
8: El protagonismo, el espacio de que la gente también te conozca como cantante.
2: Bueno, deje de dar vueltas y cuéntele a los oyentes de qué viene hoy.
8: No, tranquilo, que ahora los tiempos los manejo yo. Bueno, señoras y señores, hoy voy a estar acompañado de un artista.
2: Ajá.
8: Un cantante que nació en una isla del Caribe.
2: Uy, pero hay un montón, qué sé yo.
8: Tiene canciones tanto en español como en inglés.
2: No, sí, es fácil de imaginar que son canciones de amor.
8: Sí, canciones de amor, canciones más movidas, canciones de amor, más de amor, movidas.
2: Ajá.
8: Tiene de todo, ¿eh? Ganó premios internacionales y llegó a cantar en los escenarios más importantes. Está vigente, ¿eh?
2: ¿Está vigente?
8: Está vigente.
2: O sea, vivo y vigente.
8: No solamente está vivo, vigente y hermoso.
2: Me imagino varios, ¿eh?
7: Sí.
8: Y la canción...
6: No hay nombres todavía, no hay más nombres.
7: Canción.
8: La canción demuestra que enamorarse puede ser considerado un delito.
2: ¡Oh! Y ahí debe estar claramente la clave de la canción. Por ahí, la clave de la canción.
8: Quiero escucharlos.
2: Puede ser considerado un delito.
8: Quiero escucharlos al 11-3003-0790. Déjame tu mensaje. ¿Cómo te llamás? ¿De dónde sos? ¿Por qué me llamás? ¿Con quién voy a cantar? ¿El nombre de la canción?
2: ¿Más internacionales?
8: Sí, internacionales.
2: Por favor, ¿eh?
8: Por favor, más allá de que estoy leyendo en este momento, Negrito, sos genial. Bueno, muchas gracias, Nora Romero. A toda la gente que está en YouTube.
2: En el canal de YouTube de Radio Mitre, y también pueden escribir e intentar adivinar, ¿eh?
8: Mirta ya arriesgó. No voy a decir el cantante porque ya se viene el informativo, pero Mirta Noemí Sampronio ya arriesgó con el artista. Opa. Y quiero decirte algo, Tatín.
2: Sí, Negrito.
8: Hoy el ganador o ganadora, quien adivine la canción y el artista que voy a interpretar, se lleva un brunch para dos personas en Casa Bogotá.
2: Muy bien.
8: En este restaurante, ubicado en una casona patrimonial de 1914 en Floresta, frente a la Plaza Vélez Arfield, un brunch de 10 pasos, que se hace los domingos a las 11:30 y 14:30. Y esta semana, como todas las semanas, tenemos un brunch para dos personas para regalar.
2: Excelente. Bueno, Negrito, vamos a ir al informativo, si te parece bien.
8: Vamos.
2: A la vuelta al informativo seguimos. Tenemos un programón, tenemos una nota muy interesante ahora en un ratito.
8: Sí.
2: Ya tenemos a Carolita, por supuesto que sí, y tenemos mucho para compartir de información sobre el final. También lo tendremos a él, a nuestro querido Negrito. Dale, John.
8: Sí, dame más.
0: 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Te escuchamos volviendo a casa.
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10: Cielo parcialmente nublado en Buenos Aires, 12 grados 8 décimos la temperatura. Diecinueve y 31, la hora de la vuelta a casa con radar de tránsito Mitre.
11: Liberado el tránsito en Panamericana después del choque en Ugarte, a la altura del kilómetro 15 y medio. Hay buen tránsito en el regreso del resto de los egresos de la capital federal. Solo persisten demoras en la 9 de julio, a la altura de la avenida Belgrano. Persisten los retrasos en la autopista del oeste después de un accidente. Y en General Paz, apenas unas demoras en Liniers.
10: Curioso, una sindicalista ligada a la Cámpora compró el departamento ubicado debajo del de Cristina Fernández. María Soledad Calle adquirió el inmueble de San José 1111 dos meses después de que la expresidente recibiera la prisión domiciliaria. La dirigente de la UOM está investigada por la administración de fondos del gremio intervenido por la justicia. Calle es referente de la Cámpora en Campana y mantiene una estrecha relación política con la viuda de Néstor Kirchner. La compra del departamento ubicado en el primer piso se concretó el 20 de agosto de 2025. Durante la negociación, la sindicalista habría señalado que el inmueble sería utilizado como sede de una fundación. Sin embargo, dos fuentes vinculadas con la operación manifestaron dudas sobre el verdadero destino de esta propiedad. Ese mismo mes, Calle también compró un automóvil valuado en $70,000. Cielo parcialmente nublado en Buenos Aires, 12 grados 8 décimos la temperatura, 75% la humedad.
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0: Bueno, vamos a hablar con Dante Sica, ex ministro de producción y, bueno, fundador y director de la consultora ABCEP. Ya lo hemos consultado un montón de veces. Yo hace bastantes años ya que lo hincho, cada tanto lo voy a ver, y siempre me resulta muy interesante hablar con él. El otro día nos mandó un mensajito cuando estábamos hablando del proyecto de reforma del Banco Central. Yo confieso que lo subestimé, o por lo menos me dije, por ahí no es muy interesante para la gente, y nos mandó un mensaje Dante, que él quería hacernos ver que él entiende que sí es importante, así que lo llamamos. Dante, ¿cómo andás? Buenas tardes, noche, no sé dónde estás, ¿cuánto sol tenés?
1: No, ya no tengo más sol, estoy acá en Villa Elisa y ya todo es oscuro, así que buenas noches, ¿cómo estás?
0: Bien, bien, buenas noches, gracias por este ratito, ¿cómo va?
1: Gracias y saludo a todo el equipo, ¿eh? Bien, bien, por suerte bien.
0: Arranquemos por lo del Banco Central, ¿qué te parece el proyecto? ¿Por qué crees que es importante?
1: Sí, yo te escuchaba la discusión y vos decías que no era un tema como muy urgente, ¿no? Uh-huh. Puede parecer que en el corto plazo, más como a veces está la discusión pública de los temas que de alguna manera están en agenda, habla de la reforma del Banco Central, que intenta volver a poner al Banco Central en su eje, focalizándolo en el objetivo primordial que tiene que ser cuidar el valor de la moneda, que eso implica no tener inflación, que pone una serie de restricciones y que a su vez trata de darle estabilidad. Quizás en el corto plazo, sí, en el día a día, no parece que bajara a la gente tan importante, pero eso termina siendo una garantía institucional del conservar el valor de la moneda, que es en el fondo combatir la inflación y no tener inflación. Una economía sin inflación, una economía que controle ese proceso inflacionario, uh-huh, le da previsibilidad a la gente, como le da previsibilidad a las empresas para poder actuar más horizonte, te da previsibilidad para tus compras, sabes que no tenés la angustia de que tenés que salir corriendo a comprar hoy porque tu ingreso se deteriora y podés planificar tus gastos, podés planificar tus ahorros, podés recuperar parte de tu ingreso en una cuenta corriente o en una cuenta con depósito a plazo fijo, etcétera. Uh-huh. Te mejora la calidad de vida y te ordena mucho lo que tiene que ver con tu metro cuadrado. Entonces quizás en el corto plazo uno dice, están discutiendo la reforma del Banco Central, pero el impacto que tiene en las economías que lo han hecho, el caso de Brasil es uno, Perú, Chile, es una garantía de estabilidad, claro, y de control de la inflación.
0: O sea, puede venir después otro gobierno, pero esto no va a cambiar, no se va a poder emitir.
1: A ver, te pongo algunos casos, por ejemplo. Uh-huh. Obviamente, si mañana viene un gobierno y tiene mayoría absoluta y es antirreformista, puede llegar a cambiar de nuevo, si querés, la ley. Ahora, da la sensación de que también hay un cambio social que genera cierta irreversibilidad a las reformas que se están haciendo. Pero el caso de la remoción es un caso, si querés, práctico, que uno lo ve todos los días. Por ejemplo, Perú, 5 presidentes presos, suicidados, cada 2 años lo sacan. Seguís teniendo un presidente del Banco Central que tiene estabilidad y que cada presidente que asume le dice que se quede, hace 18 claro, años que está ahí, es una garantía. O lo que te pasó, si podés mirar, Trump y Lula. Lula, cuando asumió, tenía un presidente de Banco Central que se llamaba Campos, que lo había puesto Bolsonaro, y que tenía una política monetaria muy dura para controlar la inflación. Lula hizo de todo para echarlo, no lo pudo echar. Lo presionaba mediáticamente, pero no lo podía remover. Y cuando terminó el mandato, dejó el mandato y asumió otro presidente del Banco, uh-huh, Central, que mantiene la misma línea. Eso te da estabilidad y garantía, uh-huh, para el inversor, y te da también garantías para la persona que la inflación va a estar controlada.
2: Dante, ¿cómo te va? Miguel Winiaski.
1: ¿Qué tal, Miguel? ¿Cómo estás?
2: Muy bien. ¿Cómo evaluás la política integral en relación a la inflación en estos momentos?
1: Yo primero concuerdo con la direccionalidad de la política económica de este gobierno, ¿no? Y lo que estamos viendo en una de sus patas de su programa, que tiene que ver con la estabilización. Primero lo que hicieron fue, si querés, para hacerlo más sintéticamente, frenaron las fuentes de propagación de la inflación, que claramente es superávit fiscal y emisión cero. Recuperaron la calidad patrimonial del Banco Central, sanearon todos los problemas financieros que había y cerraron la brecha fiscal. Hoy el sector público no demanda más financiamiento, ni a través de deuda para financiar un gasto mayor que los ingresos. Eso me parece que es la principal fuente. ¿Qué es el problema que tenés ahora? Que vos tenés, la inflación tiene memoria. Digo, vos lo que estás viendo es que hay un componente inercial y recomposición de precios relativos, para que entendamos todo, es los precios de ciertos productos, de los bienes, caen, pero por ejemplo los servicios se están aumentando porque estaban atrasados. Uh-huh. ¿Os acordate que en el 23 el valor de lo que pagábamos por una tarifa de servicios públicos era el 10% del costo de generación? Entonces eso se fue recomponiendo. Entonces esta última milla es la, si querés, la parte más difícil. Bajar de 300 a 30 fue rápido, fue muy bien implementado, frenaron las fuentes principales de emisión, pero esta última milla, que es de pasar de una inflación de dos dígitos a uno, que siempre es donde más le costó a la Argentina, si vos mirás las experiencias anteriores, que le costó mucho a Brasil, le llevó casi 4 años pasar de dos dígitos a uno, lo mismo a Chile. Bueno, es la etapa de ahora. ¿Y qué es lo que tenés? Tenés la inercia, ¿viste? Todavía nosotros miramos la inflación pasada, los contratos se siguen algunos indexados, tenés cambios de precios relativos, se te movió a principio de año mucho lo que tiene que ver la carne y el combustible por la guerra de Hormuz, pero ahora, la guerra con Irán, ahora aflojó un poco. Digo, eso nos va a llevar quizás para entre el 20, finales del 27 y en el 28 ya están en la tendencia de una inflación de un dígito anual, esperemos, ¿no? Claro. En este proceso de avance. Ahora, estos años vas a tener, viste, un poquito de serrucho quizás, porque hay algunos precios, te llega la temporada de invierno, de verano, y los precios estacionales aumentan. Ahora, hay una helada y no tenés tomate. ¿Te acordás la pelea del tomate? Mirá la banana, lo que pasó con la banana con el cierre del Cristo Redentor. Aumentó muchísimo el precio porque no tenía. Bueno, eso en el margen siempre tenés precios que se mueven.
0: Ahora, Dante, hay otro tema que vos venís haciendo hace mucho tiempo, un gran análisis sobre las inversiones que podían venir. Te recuerdo hace, no sé, 3 años hablando de minería, de un montón de cosas que están llegando, evidentemente, pero son inversiones que no se notan, por lo menos en los grandes conurbanos, que es donde vive la mayoría de la gente. ¿Cuándo va a llegar algo de todo eso, de todas esas grandes inversiones a la calle? A la calle me refiero a la de manera masiva.
1: Estamos en un proceso de transición y a veces los tiempos económicos son más lentos que la ansiedad política o los tiempos políticos, ¿no? Y cuando uno mira el despliegue de las inversiones, claramente se están dando en el interior. El interior también podría decir antes, si querés, que las inversiones no llegaban al norte y estaban todas concentradas en los centros de consumo, porque era un modelo que crecía básicamente para el consumo y eso venían al conurbano. Durante años escuchamos, y con razón, que todos los subsidios estaban concentrados en el AMBA y no había subsidios para el interior, ¿no? Hace rato que un cordobés, un sanjuanino, un santafesino pagan la electricidad y el transporte a los costos que tienen que pagar, y en el Gran Buenos Aires siempre estuvieron subsidiados. Uh-huh. Estos son procesos que se van a ir dando. La inversión en minería, en energía ya la estamos viendo, ¿no? Digo, es un proceso que ya viene evolucionando, hay aumento de infraestructura, lo mismo te va a pasar en minería, que son procesos más lentos. Claramente, en la recuperación, si querés, en los conurbanos, y se va a dar de la mano de lo que tiene que ver con servicios, ¿no? Digo, la construcción, que es un gran movilizador, ahí para la construcción privada falta la dinamización de lo que tiene que ver con el crédito. Hoy tenés una demanda insatisfecha muy fuerte en los sectores más jóvenes para poder tener vivienda, sí, y no, claro, tenés el instrumento del crédito para movilizarlo. Entonces, la baja de la inflación va a mejora la posición del ingreso, y eso es lo que vamos a ver seguramente mucho más hacia finales del año y el año que viene. Ahora, van a ser recuperaciones más lentas, porque las industrias que están más, si querés, estresadas para poder hacer estos procesos de reconversión, están básicamente, principalmente en el conurbano bonaerense, pero también afecta a algunos otros conurbanos.
3: Dante, ¿cómo te va? ¿Qué les filman? Bueno, justo un poquito, casi una introducción a la pregunta que te iba a hacer. ¿Este gobierno no tiene una política industrial o está apelando a una reconversión que en la Argentina, dado que había muchos sectores muy subsidiados, bueno, puede que, por supuesto, llegue inequitativamente, llamémoslo de alguna manera, a esa reconversión?
1: ahí siempre hay una discusión de qué entendemos por política industrial o política productiva. Para muchos, política industrial era seleccionar sectores, dar subsidios, darle tasa de interés y frenarles la competencia. Claramente que el gobierno ahí no tiene una política productiva. Ahora, el RIGI es un instrumento fenomenal de política productiva, porque ha generado un marco para que se adelanten inversiones importantes. Fíjate que hay aprobadas, ¿no? Casi 50.000, pero no solo lo que está en cartera, lo que está en el mercado dando vuelta para ingresar son montos muy importantes. Entonces, es un buen instrumento de política productiva. Entonces, a veces uno dice, no, pero el gobierno ahora está liberalizando o mejorando la administración de comercio cuando todo el mundo cierra. Hay que también ver el punto de partida. No tener moneda y tener moneda es una política productiva. Éramos una economía que no tiene financiamiento. Países como Brasil, Chile tienen profundidad financiera y 80% de préstamos sobre el PBI. Cualquier empresario va a un banco, presenta un proyecto y saca un crédito para financiar la compra de maquinaria. Un profesional va, saca un préstamo hipotecario y se compra una casa. Acá no existe. Tener estabilidad macro es una política productiva. ¿Qué quiero decir con esto? Que nosotros partimos del tercer subsuelo. O sea, tenemos que tener una política, una macro estable, tenemos que tener inflación baja, tenemos que volver a recuperar el crédito. Eso empieza a generar, tenemos que recuperar la confianza. Argentina viene cambiando las reglas de juego, violando contratos los últimos 25 años. Eso también forma parte de empezar a afianzar un marco para que la política productiva, para que la confianza que genere inversiones empiece a establecerse. Después quizás podremos, si querés, tener un poco más de sintonía fina, como tienen otros países, pero me parece que hoy lo básico lo estamos teniendo. Y como instrumento de política productiva, yo creo que muy importante es el RIGI. A alguno no le gustará porque no quede incluido, pero realmente está potenciando un desarrollo en el sector energético, en el sector minero, empieza a desarrollar en los temas de infraestructura y en el sector industrial muy importante. Es una señal muy fuerte.
0: Bueno, ojalá que funcione, Dante. Yo la verdad es que entiendo todo esto, también entiendo que al que le llegó la factura de luz sin subsidio, al que le llega la factura de esto sin subsidio, y todo sube mucho, y el día a día para la gente de a pie se está haciendo difícil. Yo no sé cuánta sensibilidad hay del gobierno para esto, si es que pueden hacer algo, ¿no?
1: Es cierto, pero también cuando uno, primero, yo no espero que funcione, yo creo que ya está funcionando.
0: Sí.
1: Lo que tenemos que empezar a mirar, creo que a veces el ruido, digamos, el ruido político, toda esta discusión que se armó con la mora, etcétera, no deja ver las transformaciones más estructurales que se están haciendo. Por ejemplo, si vos mirás el acuerdo que se terminó de poner en marcha con la Unión Europea a principio de año, uno puede decir, no, pero eso es muy lejano. Ya aumentaron en este primer semestre 25% las exportaciones a la Unión Europea. Y en eso no hay vuelta atrás. Lo mismo te pasó con Estados Unidos o con otros acuerdos. Entonces creo que hay. Y después cuando uno dice el ciudadano de a pie, nuestra mirada está muy puesta en el AMBA, Tato.
0: Sí, sí, lo sé, sí, es verdad eso.
1: Porque cuando uno mira al ciudadano de a pie de Neuquén, hoy está teniendo un cambio en su matriz productiva muy importante. Cuando mirás al de Córdoba o al de otras provincias, que de nuevo ya venían pagando el costo de los servicios mucho antes y también veían como una, entre comillas, injusticia federal lo que le estaba pasando con eso. Entonces creo que hay mucho más elementos que empiezan a funcionar, pero de nuevo, son temas de tiempo. Claro, uno quisiera, viste, como decía Casero, flan, quiero todo hoy, que mañana, viste, queremos que baje, el gasto público, que bajen los impuestos, que tengamos superávit, que baje la inflación, que vengan inversiones, que haya pavimento, que vengan inversiones externas y que encima no, que le cubren la luz a otro y no a mí. No da, viste, son tiempos que se van acomodando.
0: Está bien, que sea menos doloroso, Dante. Pero entiendo, sí.
1: Es la vida.
0: Es la vida. Dante Sica, un gusto. Te mandamos un abrazo enorme y ojalá te hagas un ratito y te vengas un día por acá. Dale.
1: Dale, contento voy a ir. Muchas gracias.
0: Ahí estaba Dante Sica, ex ministro de producción. Un tipo muy, muy interesante siempre de escuchar. Leemos siempre sus análisis, así que bueno, queríamos tenerlo un ratito. Vamos a ir a una pequeña tanda. Ya me está haciendo señas Pupa, me está retando. Así que ya venimos, dale.
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0: Hola, Negrito. La canción es Dos Amores, cantado por José José. Me parece que es esa. Ojalá que me gane el brunch. Soy Ana de Bariloche y esto es para el programa Volviendo a Casa.
1: Bueno, desde Bariloche.
2: Bien, Anita.
1: Bien, desde Bariloche.
2: Desde Bariloche.
1: No cuenta como si fuera Suiza, los Alpes suizos, pero es un
2: mucho mejor
1: lugar,
2: que los Alpes suizos. Mucho mejor. Olvídate.
1: Sí.
2: Dame más.
3: Negrito, ¿cómo estás? Soy Carlos de Hernández de Mendoza, que voy a Buenos Aires el sábado, estoy el domingo, el lunes y vuelvo el martes. Así que ese brunch me lo tengo que ganar porque el cantante es el Paz Martínez. Espero pegarle, somos de Mendoza y bueno, espero acertar, así el domingo que estoy en Buenos Aires puedo disfrutar del brunch. Chao, amigo. Chao.
2: Grande, un abrazo.
1: Che, tenemos que invitarlo un día al Paz Martínez, como así como lo invitamos a
2: al César Banana por allá.
1: Al gran César Banana,
2: mi amigo,
1: Bueno, tampoco es amigo de todo el mundo.
2: Mami, es amigo mío, César Banana Porredo.
1: ¿Seguro?
2: Él y su manager, que es otro hincha de gimnasio.
1: Ah, cierto.
2: Marcelito Torres.
1: Cierto, Marcelo, le mandamos un abrazo, Marcelo. Tenés razón.
2: He estado, pero escucha.
1: Te acordé.
2: Lo he ido a ver en la Plata, César Banana, estuve en el escenario con él.
1: Tenés razón, bueno, tampoco.
2: Más mensajes. La próxima soy telonero.
4: Hola, este es un mensaje para el Negrito.
2: Sí.
4: Va a cantar Te Extraño de Ricky Martin, bombonazo como el Negrito. Y bueno, te habla Miriam de Ranelagh City. Espero ganarme el brunch para regalárselo a mi amorcito.
2: Mira.
1: Bien, Miriam, sí. Yo también pensé en Ricky Martin.
5: Sí, pero no hay... la clave de la canción, ¿cuál era?
2: Es la pista del título.
1: Sí. Ah, porque claro. No solo tienen que adivinar el cantante, tienen que adivinar la canción, que era...
5: Y era...
2: Canción demuestra que enamorarse puede ser considerado un delito.
1: Ah, o sea, busquen la palabra delito en la canción.
5: Delito, sí. ¿No? Preso, no sé, algo.
1: Condena.
5: Condena. Pues...
2: No quiero decir nada. No.
1: Más mensaje, dale.
6: Hola Radio Mitre, hola Tato y chicos ahí en la mesa. Buenas noches, buenas tardes.
1: Buenas noches.
6: El Negrito iba a cantar, me parece, por las pistas, un tema de Ricky Martin, María. Me parece que va por el tema. Así que nada, un saludo desde General Alvear Mendoza, Dani, para todos ustedes, un comprovinciano del Negrito.
2: Un beso grande, qué lindo, cuántos oyentes de Mendoza que tenemos, ¿eh?
1: Sabía que eras mendocino, Negrito.
2: Sí, así es, sí, sí.
1: ¿En serio?
2: Sí, sí.
1: ¿Vos sabías a gente que era mendocino?
2: No, pensé que era el puta del este. ¿Sí? No, yo nací en,
1: claro.
2: en Mendoza el 16 de octubre de 1951.
1: Pero te criaste toda la vida en Punta del Este, obviamente.
2: Bueno, después tuve una vida paralela
1: entre Punta del Este y Marbella.
2: Totalmente, viví dos días en Mónaco.
1: Más mensaje, dale.
7: Hola chicos, mi nombre es Marco. Y el Negrito va a cantar una canción de Ricky Martin, A Medio Vivir. Besos.
1: Uy, qué temazo, A Medio Vivir. ¿Lo tenés?
2: Sí.
1: ¿Carola?
2: Todas las de Ricky Martin, y todas las del Paz Martínez, todo lo que han nombrado son temazos, son temas para abrazarse, para enamorarse, para llorar.
1: Bueno.
2: Para vivir el amor.
1: Te pongas meloso, Negro, que todavía no llegó tu momento. Hay que esperar. Los oyentes van a seguir participando, dejando mensajes.
2: Meloso.
1: En el 11-3003-0790 o escribiendo en el canal de YouTube.
2: Sí.
1: Ahí va a estar el Negrito, la gente Spielman leyendo también.
2: Sí.
1: Y Carolita, así que manden mensajes a ver si acierta.
2: Dicen, por ejemplo, en nuestro canal de YouTube, Chayanne, atado a tu amor, dice.
1: Ah, Chayanne. ¿Cómo baila Chayanne? ¡Qué barro!
2: ¡Eso! Después alguien dice Chayanne, torero. Dicen, este es el torero.
5: Para mí la pista es importante.
1: Pista de la canción.
5: Sí, el nombre. Enamorarse puede ser un delito.
2: Sí, puede ser considerado un delito.
5: ¿Qué será? Más vale que tenga que ver con eso, Negro, porque.
2: Bueno.
5: Reforzando esa idea.
2: Y te voy a decir.
1: Pobre Carola.
2: Te voy a decir lo que es un delito.
1: ¿Cuál es el delito?
2: Si todavía no sacaste tu entrada para Nacho Picante, quedan menos de 10 lugares.
8: ¿En serio? ¿Ya están menos, para votar?
2: Menos de 10 lugares.
1: ¿Dónde tienen que buscar, negrito?
2: PlateaNet.
1: Sí.
2: Ponés Nacho Picante en el buscador y ahí compras las entradas.
1: Yo igual te voy a decir una cosa. Yo me niego a seguir promocionando el show del negrito si no le dan lugar a Luis Ventura, ¿eh?
8: Yo creo que voy a venir en la promoción de la próxima fecha.
1: Bueno, bueno.
8: Si agota esta, ¿no? Si llega a agotar esta.
1: Hablá con el equipo de producción porque si no, en la próxima fecha no te la necesitamos nada.
8: Upa, ¿cuánto hay para que yo haga la locución?
1: Bueno, vamos al informativo y seguimos. Avisale a tu productor, ya te aviso.
8: Ya.
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11: 21 minutos, cielo parcialmente nublado en la noche de Buenos Aires, 12 grados 8 décimos la temperatura. Milei reunió a los legisladores libertarios, diputados y senadores del oficialismo fueron convocados a la Casa Rosada.
12: Milei se retiró de Casa Rosada tras encabezar un encuentro de casi dos horas con legisladores libertarios. Fuerte defensa de la economía y bajada de línea del presidente sobre el tema endeudamiento familiar. El senador Agustín Monteverde, al retirarse, esto señaló.
13: Explicando temas de economía y planteando ese tipo de...
12: ¿Se habló de endeudamiento familiar?
13: Se habló de endeudamiento, pero como una explicación de cómo funciona... la economía, nada más.
12: ¿El Estado ahí no tiene que el gobierno en particular intervenir?
13: De eso no se habló. Y desde ya le digo que no hay sustituto para hacer las cosas bien. Y las cosas bien se hacen respetando las reglas. Y las reglas están claras.
12: ¿Cómo lo vio el presidente?
13: Impecable.
12: ¿Convencido?
13: Nunca lo vi al presidente no convencido de ningún tema. Así que si hay algo que tiene es sus ideas claras.
12: Desde Casa de Gobierno, Rodrigo Jorge, Mitre informa primero.
11: Tragedia en Vaca Muerta, murió un trabajador y otro está grave. El accidente ocurrió en una planta separadora de gas del bloque Rincón del Mangrullo. El área ubicada cerca de Anielo, en Neuquén, es operada por YPF. Otro operario resultó gravemente herido y fue trasladado de urgencia por vía aérea para recibir atención médica. El hecho se habría originado por una fuerte descompresión. YPF confirmó este accidente y aseguró que desplegó sus equipos de emergencia y activó los protocolos correspondientes. Cielo parcialmente nublado en Buenos Aires, 12 grados 8 décimos la temperatura, 75% la humedad.
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Seguimos volviendo a casa a las 20:04 de este 5 de agosto del 2026. Estamos arrancando la segunda hora del Volviendo a Casa y con muchas ganas de seguir compartiendo este rato de radio junto a ustedes. Abrimos la ronda.

0: Madrid.
1: Bueno, ya hizo París.
0: Sí. Y Roma.
1: Y Roma.
0: Así
1: y
0: bueno, que tendría sentido.
1: Y Nueva York ni hablar. Sí,
0: bueno, Nueva York lo gastó. Nueva York ya lo gastó.
1: ¿Tiene 13?
0: Está por cumplir 91 años.
1: Qué barba. Es tipo Clint Eastwood.
0: Sí.
1: Eternos.
0: Sí. Así que suponemos que va a dirigirla y no va a ser parte del elenco, no lo sabemos. Yo me acuerdo que un día mi viejo dijo, bueno, ya tiene que dejar de darse besos con las mujeres.
1: Bueno,
0: ¿por qué decís eso, papá?
1: Porque ya lo veía grande.
0: Que no lo quiero ver más dándose besos.
1: Puede ser, pero por ahí en algún paneo algo va a aparecer, no se lo va a perder.
0: Y ¿no? Bueno, no sé, pero ya es una buena noticia para los que nos sigue gustando.
1: Qué
0: el
1: bueno.
0: Cine de Woody Allen.
1: Ay, sí, qué bueno. ¿Y cuándo se va
0: el rodaje empieza el 5 de octubre, así que nada, vas a tener que esperar un poco.
1: ¿El 5 de octubre de este año?
0: A rodar.
1: Ah, a rodar, no, el año que viene,
0: sí,
1: 2027.
0: Olvídate.
1: Qué bueno, qué buena noticia. Michael, tu foto del día.
2: Mark Carney, ¿quién es? Se preguntan. Es el primer ministro de Canadá.
1: Ajá.
2: ¿Por qué es una foto del día? Porque Donald Trump, uno nunca sabe bien qué razones inescrutables determinan sus políticas económicas, pero había determinado un aumento de un arancel de 50% a centenares de bienes que llegaban a Estados Unidos vía Canadá. Les aumentó el arancel. ¿Y Mark Carney qué hizo hoy? Aumentó un 50% los aranceles de los bienes norteamericanos que llegan a Canadá. Y se,
1: ¿qué es, batalla
2: es,
1: esa?
2: ¿Eh? Es una batalla. Es increíble que son dos países
1: es como
2: amigos,
1: pero Argentina y Uruguay.
2: Sí, sí, sí.
1: Con perdón de los uruguayos que no nos quieren, pero nosotros los queremos.
2: Bueno, acá tenemos uno.
1: José Gabriel, no digas nada, no opines.
3: ¿Ah?
1: Pero es bastante así, pero no importa.
2: Sí,
1: digo,
2: no,
1: son
2: bueno,
1: muy hermanos.
2: No, bueno, por supuesto. No, y esa inmensa frontera, casi recta, entre los dos países. Yo la crucé, es espléndido.
1: Claro.
2: Y el intercambio es permanente, naturalmente. Ahora Trump choca contra Canadá, y Canadá no se achicó, digamos. El primer ministro es bravo, sucede a Justin Trudeau, ¿se acuerdan?
1: Sí.
2: Y es fuerte, y de algún modo cesaron las negociaciones comerciales bilaterales. Hay un impasse y una, entre comillas, una guerra comercial.
1: Bueno, estaremos, sí, comercial, por supuesto.
2: Teatro, supuesto.
1: Estaremos muy atentos entonces a esa evolución. Agente, su foto del día.
3: Mi foto del día es el vocero presidencial Adrián Rabieta. Y déjenme contar esto, es realmente, uno se ríe, pero la verdad que no es gracioso. Hoy hubo una conferencia de prensa, como las que da todos los martes a la mañana el vocero presidencial.
1: Sí.
3: Allí confirmó lo que contamos ayer a la noche, básicamente que el nuevo estratega de la comunicación digital de gobierno pasó a ser el cineasta Santiago Oría. Hablamos de él, contamos que se corría Santiago Caputo.
1: Ayer lo contó la gente Spielman,
3: Exactamente. Y obviamente hicimos un perfil también de este cineasta, que es el que custodia las imágenes de Javier Milei. Y en la mañana los colegas le preguntaron por este tema. Y el vocero presidencial aclaró efectivamente que esto era así, que pasaba a hacerse cargo de la comunicación digital, y aclaró que no le quite importancia a Santiago Caputo porque para el presidente es una persona fundamental. Hasta allí, Tato, nada nuevo, una confirmación oficial, salió en todos los portales, salió en todos lados.
1: Y te digo, muy correcta, porque era aclarar un tema que es importante, un tema de trascendencia, por eso ayer lo trajo la gente Spielman, digo, y estuvo perfecto, a mí me pareció muy correcto su exposición.
3: Exactamente, y obviamente era la información, es la información. Sin embargo, Tato, una hora y cuarto antes de que empecemos el programa, el vocero presidencial, luego de una intervención de Karina Milei, tuiteó: sobre mi respuesta respecto a la comunicación del gobierno nacional, hago una importante aclaración. Dos puntos. No hubo, no hay ningún cambio en el organigrama de comunicación del Poder Ejecutivo. Esto es, organigrama significa los cargos.
1: Claro.
3: Ni decisión, ni designación alguna. Es decir, si alguien cambia de una dirección a otra, o subsecretarios, secretarios. Ni traspaso de responsabilidades entre áreas. Cosa que es absolutamente cierto. Santiago Caputo no tiene un cargo formal, es asesor presidencial, y acá hablamos de la comunicación digital. Es cierto, hay un área de comunicación digital.
1: No expliques vos, porque lo tuyo fue información y estaba perfecta. No, porque si no, él se tiene que corregir, porque Karina Milei lo ha llamado y le haber dicho, andá y corregir.
3: Exactamente, eso es lo que ocurrió. Y por supuesto ratificamos, Santiago Oría.

0: cineasta y el hombre detrás de las imágenes de Javier Milei, hoy está en una mesa de comunicación digital digitando todo ese tema, y Santiago Caputo está de costado.
1: Yo te voy a decir una cosa, yo no sé, Karina Milei, por qué lo hace. Supongo que no quiere líos con Santiago Caputo y demás. La verdad es que no está bueno que desmientan al vocero del gobierno, porque está haciendo un buen laburo este chico, el nuevo vocero.
0: Piensa que... Sí, en los temas económicos
1: es un tipo. Es verdad que habla sobre todo de economía, a todos nos gustaría que hable de todos los temas, pero bueno, con las limitaciones del caso, piensen que reemplaza a Manuel Adorni, que era impresentable. Este es educado, responde bien, cuídenlo, porque no se va a ir el tipo.
0: Y respondió con la verdad, Tato, por eso.
1: Además,
0: cuando le preguntaron, contó, Santiago Arias está haciendo cargo de la comunicación digital. No implica un cambio de funcionarios. Pero bueno, ahora tuvo que salir a desmentirlo, entre comillas. Por supuesto, ya había salido en todos lados porque lo había ratificado a la mañana. Santiago Oría, el cineasta, hoy es el hombre encargado de la comunicación digital del gobierno.
1: Yo te voy a decir una cosa, Karina Milei. Y te voy a hablar a vos para que vean que acá somos guapos. Con el agente Spillman no, ¿eh? Con el agente Spillman no. Uru, tu foto del día.
2: Ángel y María.
1: Angelito,
2: ¿qué pasó? Mi foto del día, porque ayer rescató Rosario Central, perdía 2-0 con Talleres en Córdoba.
1: Ajá.
2: Y de pronto apareció Di María, primero rematando muy bien un penal, y después hizo un golazo, una definición de 9,
1: qué
2: un
1: bueno,
2: centro
1: qué...
2: atrás, y él pica el primer palo con la electricidad de un chico de 20 años. Y además, a esa velocidad del pique, de ese movimiento de ardilla, define tocando fuerte y al otro lado, por bajo, la pelota rasante para marcar el empate. Y dejó además, muy tocado, aunque dice que no va a renunciar, a Sampaoli, el técnico albiazul, el técnico de Talleres. Recordemos, Sampaoli fue el técnico de la selección argentina, la que estuvo Di María en Rusia, y aquello terminó mal. Tanto es así que no hubo saludo ayer, por ejemplo, entre Sampaoli y Di María. Fue una relación como la de Messi, como la de muchos de esos muchachos de la selección, con el entrenador, que no terminó bien. Sabemos que anduvieron a las patadas por Rusia y así terminó la historia.
1: Todavía me queda la espina de... Qué lástima que Di María no fue al Mundial, ¿eh?
3: Yo estaba pensando lo mismo. Ahí por la franja izquierda, como en aquella final.
1: Nos hubiera venido bien el último partido, que estaban todos fusilados.
2: La realidad es que con el nivel que tiene Di María, yo creo que le alcanzaba y le sobraba para estar en este Mundial. O no le sobraba, pero le alcanzaba para haber sido un parte
1: recambio,
2: muy importante. Sí,
1: jugar media hora, escuchar.
2: Para algunos niveles que vimos, yo creo que el segundo partido era titular y no salía más.
1: Pero por supuesto.
3: Se fue silbado.
1: Por la banda izquierda.
3: ¿Se fue silbado o me equivoco?
2: En el Kempes.
3: En el Kempes, sí.
2: Pero me parece que sabés por qué fue, porque él ejecuta un penal dudoso, la gente de Talleres.
3: Pero por el penal que le cobraron, no por él. Claro.
2: Ni siquiera fue a él, entonces absolutamente innecesario. Ganó un duelo de esos...
1: De barrio, sí.
2: Barrio,
1: ganarle al técnico que te hizo sufrir.
2: Hay un poco una cuota de morbo,
1: sí, claro.
2: Ahí por lo vivido en Rusia. Si bien el partido no lo ganó, lo dejó muy tocado, y además perdía 2-0 Central y necesitaba de Di María. Así apareció para el empate, después estuvo muy cerca de ganarlo. Si no lo viste, la definición del segundo gol de Di María, mirala, porque ese movimiento
1: es muy bueno.
2: Cosas de
1: crack. Genio.
2: Sí, sí, de
1: genio. Bueno, yo voy a poner como foto del día Victoria Tolosa Paz, que estuvo ayer diputada. Es ahora Victoria
0: diputada
1: Tolosa
0: nacional
1: Paz,
0: por la provincia de Buenos Aires,
1: exactamente,
0: ¿sí?
1: del kirchnerismo, que estuvo anoche con Carlos Pan y con Carolita ahí en La Nación Más, y habló de, escuchen bien, la carta astral de la Argentina. Obviamente se explayó sobre lo bien que le podría hacer a la Argentina el regreso del peronismo y demás, y habló de la carta astral de la Argentina, que el problema de la Argentina es que su ascendencia es que es, según la carta astral, de Cáncer con ascendencia en Libra. Yo obviamente que no tengo ni la menor idea sobre las cartas astrales y eso, pero no sé si es un buen camino. No sé si es un buen camino que el kirchnerismo intente volver al poder con esta... O tal vez sí. Yo creo que deberían insistir con la carta astral, y seguir convocando a tarotistas, que en una de esas tienen suerte,
3: sí.
1: y vuelven a perder. Tenemos suerte todos y vuelven a perder.
3: Sí, no, la verdad, yo prefiero no preparar mi opinión sobre la astrología. porque hay mucha gente en la que cree.
1: No, no, por supuesto, pero andar dando explicaciones sobre el desastre del kirchnerismo, por supuesto que el desastre del kirchnerismo lo ignora, todos los zapazos se hace la gila, pero decir que el problema, poner el foco en que los problemas de la Argentina tienen que ver con su ascendencia en Libra.
4: Pero podrían haber consultado a los astros en su momento, ¿no? Cuando tuvieron la oportunidad, ¿no?
1: Sabes que tenés razón, es buena esa, es un buen argumento. Che, entonces, ¿por qué no llamaron a los astros? Ay, ay, ay. Cierran esta ronda de fotos, ¿quién?
0: Luisito Ventura.
1: Vamos, Luis, todavía.
0: Perdón, Luisito Ventura no. Lo cierra mi compañero Mauro Zeta.
1: Bien, Mauro, estábamos esperando el toque policial, ¿eh?
0: Gracias, porque esta imagen del día de hoy es de índole policial.
1: Bien, bien,
0: Mauro. Escuchen, mientras suenan las sirenas, ¿eh? Escuchen esta noticia. Un muchacho,
1: sí.
0: Esto sucedió en Morón.
1: Ajá.
0: Se robó un colectivo, subió pasajeros.
1: Ajá.
0: Y frenó a comprar facturas.
1: Me estás cargando.
0: Él declaró que quería cumplir un sueño.
1: Ah.
0: Un hombre robó una unidad de la empresa 216, hizo el recorrido habitual, frenaba en las paradas y subía pasajeros.
1: Me estás cargando.
0: Después de varios kilómetros.
1: Pero le tenían que pagar.
0: Después de varios kilómetros, frenó a comprar facturas. La situación salió a la luz, ¿saben cuándo?
1: ¿Cuándo?
0: Cuando rozó a otro colectivo. El chofer avisó y detectaron que el conductor de esa unidad estaba de franco.
1: ¡No!
0: Fue detenido en Morón y se justificó diciendo que quería cumplir su sueño.
1: Me estás cargando, pobre muchacho, déjenlo libre.
0: Algunos de los comentarios de la gente. Un poco lo banco, si era su sueño. No robó, se puso a trabajar sin estar en blanco.
1: Sí, es verdad.
0: Y otro que puso, gracias a él, llegué temprano a mi laburo.
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2: Charan, charan, charan, charan, charan, charan. Carolita, aquí está con nosotros con su noticia escondida. ¿Qué nos traerá hoy? Veremos, Carola.
3: Bueno, les había adelantado a ustedes en el grupo de lo que iba a tratar la noticia escondida de hoy. Tiene que ver con Dolly Parton. Hoy, a sus 80 años, murió Dolly Parton, la reina de la música country, que había saltado a la fama a comienzos de los 70, pero su carrera empezó desde muy chiquita. Venía de una familia muy humilde de Tennessee. Su padre era un granjero analfabeto que no sabía ni escribir ni leer ni escribir.
2: Qué bárbaro,
3: y
2: ¿no?
3: Eso le marcó profundamente la vida a Dolly Parton, que desde muy temprano, en cuanto empezó a hacer dinero con sus canciones, armó una fundación que una vez por mes le hacía llegar libros a niños acordes a su edad del condado. Todos los meses se mandaba un libro con la dedicatoria, ¿no? Como para Tato y la edad de Tato en ese momento.
2: Dedicados, dirigidos.
3: Dirigido a cada... Sí. Sí, ella contaba, ¿no?, que había visto lo difícil que había sido la vida para su padre sin saber leer y escribir, y que iba a hacer todo lo que estuviese en sus manos por revertir esto en su tierra, ¿no? No podía abarcar todo Estados Unidos, pero sí lo hacía en su condado, y parece que fue algo que se hizo desde que comenzó hasta el día de hoy su muerte. Venía de una familia de 12 hermanos.
2: Bueno,
3: eran 12
2: típico, ¿no?,
3: hermanos, sí.
2: Claro,
3: imagínense
2: esos años.
3: Sí, Tennessee, un padre granjero, dos hermanos. Ella no pudo tener hijos y estuvo casada con el mismo hombre durante 60 años.
2: Mira vos, muy religiosa, supongo.
3: Bueno, sí, de una familia religiosa. De hecho, hay muchos de sus temas que hacen referencia a la religión, y hay uno muy conocido que se llama Joshua. Hay uno que le mandé a Pepo hoy que se llama Jolene.
2: Ajá.
3: Y

0: lleva el nombre, Jolene, ella le habla al amante de su hombre y le dice, no te lleves a mi hombre, no te lleves, sos más linda, sos más bella, sos más joven.
1: Qué terrible.
0: Pero yo lo necesito, no puedo vivir sin él. Bueno, es muy, muy tremenda la letra.
1: Un drama espantoso.
0: Sí. Bueno, acá ya sí tiene más ritmo country, ¿no? Claro. Fue en realidad cuando la empieza a pegar, por supuesto, se muda a Nashville, en Tennessee, donde sucede todo lo que tiene que ver con la música.
1: ¿Te gusta el género country? Porque es todo un tema, ¿no?
0: Y no todo. Hay todo. Este tema, Jolene, me parece muy bueno. Algunos temas de los comienzos de Taylor Swift, cuando tiene un poquitito de country, pero el country, no sé si, no lo conozco tan profundamente como para apreciarlo, pero sí reconozco algunos temas que me gustan. Hablando de música country, Nashville, Tennessee, Dolly Parton es la madrina de Miley Cyrus.
1: Me estás cargando.
0: Sí, muy amiga del padre de Miley Cyrus.
1: Miley Cyrus es extraordinaria.
0: Bueno, sí. Y es su madrina, no solo su madrina musical, pero es muy cercana a su familia. Y desde que Miley nació, fue su tía Dolly, sí.
1: ¿En serio?
0: Su tía Dolly, las familias son muy, muy cercanas. Y bueno, la influencia de Dolly Parton en la música de Miley Cyrus, por supuesto, está. Así que para mucha gente, Dolly Parton, que muere a sus 80 años, sí, justo, sus 80 años, fue la música de fondo de
1: muchas vidas,
0: de muchas vidas, de mucha gente. Hizo una película que era de 9 a 5, que es el otro tema que le pasé a Pepo.

0: 9 to 5, de 9 a 5, ¿no? Que es casi el horario de trabajo en Estados Unidos. Y hay varios momentos donde cuenta que Dolly, que agarró el ritmo de esta canción haciendo sonar sus uñas largas, porque siempre tenía ese look muy, muy extravagante, ¿no? De pelo absolutamente alto, inflado y batido y llena de brillos y uñas largas y mucho maquillaje, y tenía mucho sentido el humor, porque ella decía, bueno, cuesta mucho dinero verse así de barata.
1: Ay, qué lindo.
0: Esa era su gran frase, qué así bueno. Que un gran sentido del humor, y ella había pedido a su sobrino, que fue el que anunció hoy su muerte en redes sociales y grabó un video, ella había pedido con anticipación que esto se grabase, que estuviese listo, y se cumplió su deseo.
2: Ay, qué bueno. Bueno, nuestro recuerdo y nuestro homenaje entonces a través de Carolita para la tía Dolly, ¿eh? Como le dicen.

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9: Ocho y media de la noche, cielo parcialmente nublado en Buenos Aires, 12 grados la temperatura. El gobierno no apoyará los proyectos para aliviar a los endeudados. El vocero presidencial Adrián Rabier anticipó que el oficialismo rechazará las iniciativas que impulsa la oposición kirchnerista.
10: Claramente hay morosos que están en una situación difícil por no poder pagar esas deudas que tomaron, esos créditos. Pero el problema acá, en gran parte, es de las entidades financieras, de los bancos y las entidades financieras no bancarias que han otorgado créditos, en algunos casos con tasas de interés elevadas, de hecho, para cubrirse quizás de los riesgos que estaban asumiendo. Y esto un poco a nosotros nos sorprende, que desde la izquierda, que siempre cuestionan esto de salvar a los bancos o ayudar a los bancos, se esté promoviendo una medida que en todo caso capitalice a los bancos para que puedan recuperar un capital que han prestado a riesgo.
9: Casal se opuso a que la causa por la mansión de Pilar pase a Campana. El expediente analiza la compra de una propiedad atribuida a Pablo Tobillino. El dictamen abarca dos investigaciones vinculadas con el manejo de fondos de la AFA. Ambas causas están relacionadas con el movimiento de dinero en el exterior. El procurador general pidió que la investigación continúe en la justicia nacional, en rechazo al planteo del juez federal Adrián González Charvay. Cielo parcialmente nublado en la noche de Buenos Aires, 12 grados la temperatura, 94% la humedad.
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8: Bienvenidos a los Martes de Oro. Ya salgo y estoy con ustedes.
9: Hola, buenas tardes. Estoy escuchando el programa de Tato Yan y quería contestarle al negrito, mi negrito, sí, oro, que para mí el cantante es Ricky Martin. Quiero participar del concurso, soy Mari de Palermo.
8: Mari de Palermo. Grande Mari.
10: Ricky Martin.
8: Bueno, veremos si es mi amigo Ricky Martin.
10: ¿Tu amigo Ricky Martin?
8: Sí, yo he cantado con él en estudios de radio. Un gran amigo.
10: ¿Estamos? ¿Está chequeado eso?
8: Ven.
10: Bueno. Ven. Poner más mensaje.
11: Hola, buenas noches. Para el negrito, el cantante es Ricky Martin. Ajá. Y la canción se llama Mátame Otra Vez.
10: Ah, Mátame Otra Vez. ¿Cuál era la pista de la canción, Nachito?
8: La pista de la canción,
10: ¿negro?,
8: es: la canción demuestra que enamorarse puede ser considerado un delito.
10: Mátame Otra Vez. Claro, lo de matar puede ser.
8: Tiene que ver con algo,
11: Puede ser la canción de Carlos Vives y Sebastián Yatra.
10: A ver.
11: Robar un beso o robar un corazón. Mi nombre es Elena, sigo escuchando al negrito fantástico.
8: Gracias, mi vida.
10: Gracias, Elena,
8: Puede ser con Sebastián Yatra. Puede ser, bueno.
10: Hay que seguir esperando.
8: Y sí.
12: Desde Boston, para el negrito Ricky Martin, la canción es María.
10: María, ya son dos los oyentes que, varios son los oyentes que dijeron María. Lo que pasa es que me parece que no responde a la pista que dio el negrito, ¿no?
8: Claro, la canción demuestra que enamorarse puede ser considerado un delito.
10: Antes de escuchar más mensajes, el jurado de expertos, ¿ya sabe lo que va a cantar el negrito?
13: Sí, hace 24 horas.
10: ¡Ah, bueno!
13: Negrito y con todo, sí.
10: ¿Saben cómo va, si va a cantar bien?
8: Manera de mentir.
13: ¿Saben todo?
10: Los agudos, los graves, todo.
13: Porque para ingresar al jurado de expertos tenés que tener oído absoluto.
10: Ah, cierto.
13: Si no, no ingresa. ¿Cómo? Para ingresar al...
10: Más mensaje, dale.
14: Hola, negrito y equipo. Soy Nelly de Avellaneda. Escucho todos los martes, bueno, y los miércoles cuando no están los martes.
10: Claro,
14: y lo que vas a cantar hoy es la canción Un disparo al corazón de Ricky Martin. Beso grande y beso a todo el equipo.
8: Puede ser, disparo al corazón. Terrible, terrible. Bueno, puede ser, mi amor. Puede ser.
10: Qué temón. ¿Más mensajes?
15: Buenas tardes, soy Lorena de María Juana.
10: Hola, Lorena.
15: Pueblito de la provincia de Santa Fe.
10: Ajá.
15: Sí. Sin dudas que la canción de la novela Padre Coraje, Prohibido Nuestro Amor, del Paz Martínez.
10: Ay, el Paz Martínez, Prohibido Nuestro Amor, qué temazo.
16: Que hablen, te lo juro, me importa poco.
10: Qué grande,
16: si me
10: Paz.
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10: Gracias, Paz. Vive lejos, Paz Martínez, si no lo tendríamos que traer acá.
8: Sí, yo lo quiero mucho y es un gran oyente de esta radio.
10: Sí, la verdad que
8: gran
10: sí.
8: Oyente, un beso grande para el Paz.
10: Bueno, por ahí un día que ande por acá cerca lo podemos sumar.
8: Un artista,
10: ¿eh?
8: Además, un escritor, las canciones que ha escrito este muchacho, Paz Martínez, un beso gigante, ¿eh?
10: ¿Más mensajes?
17: Hola, soy Oscar de Escobar y la canción del Negrito va a ser ¿Qué par de pájaros del ex granadero y camarada Paz Martínez?
10: Del ex granadero y camarada Paz Martínez.
8: Mira vos, ¿eh? Esa canción que dice
16: ¿Qué par de pájaros los dos? ¿Qué original tal para cual?
10: Yo no sabía que era granadero, Paz.
8: No, yo tampoco.
10: ¿Ya? Dale, más mensajes.
14: Hola, para el programa de Tato Guián, por la canción que va a cantar el Negrito.
10: Sí.
14: ¿Puede ser que sea el Paz Martínez que cante Prohibido Nuestro Amor? Una parte, creo que es, no sé si es el título, pero hay una parte de la canción que dice así.
10: Prohibido
14: Nuestro Amor. ¿Y qué? ¿Algo de eso puede ser?
10: Me gusta que los oyentes canten cuando arriesgan, ¿eh? Me gusta
8: mucho.
10: ¿No? ¿Te sentís acompañado, Negrito?
8: Sí, me encanta, porque todos tenemos un alma melómana en nuestra vida.
18: Bueno, buenas tardes, mi nombre es Ana de la provincia de Mendoza. Quería participar por la consigna del Negrito.
8: Sí.
18: Y va a cantar el tema Amor Pirata del Paz Martínez. Gracias, abrazo.
10: Bueno, se está imponiendo entre nuestros oyentes el voto sobre Paz Martínez, ¿eh?
8: Yo dije que nació en una isla.
10: Caribe. El Caribe.
8: Claro. El
10: uruguayo.
8: Claro.
10: Para el uruguayo ya sabe que...
13: No, pero me acordaba de lo que había dicho.
8: ¿Viste? Muy bien uruguayo tomando las anotaciones.
19: En YouTube, Tato, Silvia María dice, el tema es Prohibido Nuestro Amor, canta el Paz Martínez. Chayanne dice, Graciela...
20: ¡Eso!
19: Alguien le pide al Negrito, por favor, si puede decir de qué nacionalidad es el cantante.
10: Sí, pero no, más pista no va a dar.
8: Okay, yo sabes, mira.
19: Él escribe de Barcelona, Negro, le aclaro eso por si le dan más ganas de responder.
8: Te mando un gran abrazo, como diría el estadio del Barcelona, más que un club, ¿eh? Más que un club. En catalán.
10: Sí.
8: ¿Eh?
10: Eso es, ¿cómo se dice más que un club en catalán?
8: Más que un club.
10: ¿Será así eso? ¿Qué dicen los expertos, Michael?
13: Que cante mejor.
10: Claro, dice. Vamos a los bifes. Vamos a los bifes. Uno más, dale, uno más.
21: Hello, Negrito. How are you? I am Mechi from London.
10: Ah, bueno.
21: Yo creo que lo que vas a cantar es Amor Pirata de Paz Martínez. Piers Martínez. Yes? Ok. Bye-bye.
10: Bye-bye.
21: This is to all.
8: Yo te digo,
10: no sé si acertó nuestro oyente, pero esto de que haya llamado desde London le levantó el ánimo al Negrito de una manera impresionante.
8: Sí,
10: ¿eh?
8: Sí, porque me pone a otro nivel, ¿no?
10: Claro.
8: Un nivel
10: te hace internacional.
8: Sí, siempre.
10: Muy VIP. Muy VIP.
8: Más que VIP, VIP.
10: Ay, qué canchero. Bueno, señoras y señores, basta de vueltas.
8: Sí.
10: A las 20:42 exacta de este 25 de agosto del 2026 va a cantar con nosotros ante la presencia del jurado de expertos y frente a todos nosotros y ustedes en sus casas, nada más y nada menos que el Negrito de la Gente. ¿Con quién?
8: Muchas gracias, Tatín, ¿eh? Abrime el estadio, Pepa. Muchas gracias a toda la gente que está agolpada aquí en la puerta de Mansilla 2668.
10: ¿Cómo ves a alguien, a gente de la puerta?
8: No salgas al balcón porque es ensordecedor.
19: ¿Eh? Pregunté en seguridad, Tato.
13: Está pasando el camión que le va a contar.
8: Hay más de 2 millones de personas
10: embarazadas. ¡Qué furor!
19: Aguante Mancilla, ¿no?
8: Más gente que cuando vino Milei a ver a Nelo, ¿eh? Más gente que Milei cuando vino a ver a Nelo. Ahí estamos, ¿eh?
10: Bueno,
8: dos millones de personas hay aquí en Mancilla 2668. Y voy a cantar junto a Ricky Martin.
10: ¡Bien!
8: Disparo al corazón.
10: ¡Wow!
8: Para todos mis negritos.

0: pero tanto amor con un disparo al corazón. ¡Muchas gracias, señoras y señores! ¡En un nuevo Martes de Oro!
1: ¡Qué maravilla lo que acabamos de escuchar!
0: Sí.
1: Yo me imagino que al negrito Ricky Martin lo vuelve loco.
0: ¡Oh, me encanta! ¿Eh? Me encanta, me encanta, me encanta, me encanta.
1: Te calienta como nada, como pava, ¿no? ¡Qué bárbaro!
0: Me calienta más que cuando veo perder a Gimnasia.
1: Sí. ¡Qué bárbaro! Se notaba por la pasión que le ponías a la canción.
0: No, y que además es un disparo al corazón, Miguel.
1: ¿Mm? Mucha poesía, mucha... La verdad que se lo veía muy conmovido al negro acompañándolo a Ricky.
0: Sí.
1: Que es una cosa extraordinaria, la verdad. Muy impresionante. Están explotando los mensajes en el canal de YouTube.
0: Sí.
1: Ahora los vamos a estar compartiendo con el agente Spinman.
0: Muchas gracias.
1: Hay muchísimos mensajes que siguen llegando de nuestros oyentes al 11-3000-3090.
0: Sí.
1: Pero lo que vamos a hacer ahora, lo que vamos a hacer ahora es vamos a ir a una pequeña tanda.
0: Bueno.
1: Y después de la tanda, después de la tanda, gracias Pepo, que nos pone la música, que anticipa que después de la tanda.
0: Sí. Ah, la mierda. Qué miedo que me da.
1: Después de la tanda viene el jurado de expertos.
0: Pero pará, hermano, pará. Pará, me da miedo.
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3: Estamos...

0: Y quiero decir, cuando son las 20 horas 52 minutos, tatín de mi vida, sí, tenemos a una ganadora en este martes de oro. Sí, sí, a vos te digo, a vos te digo, Nélida Tortolano. Te llevaste el brunch para dos personas en Casa Bogotá, ¿eh? Ahí van los aplausos para vos, Nélida de mi alma.
1: Bueno, no se ponga mimoso, que todavía no sabe qué va a opinar el jurado experto, y eso puede ser, bueno, no sé, puede ser positivo, elogioso, o no.
0: ¿Sabes por qué me pongo mimoso?
2: ¿Por qué?
0: Porque en este programa tengo los oyentes más fieles del mundo entero, ¿eh? Y ya estamos por agotar las entradas de Nacho Picante. Así que agradezco de corazón a todos, ¿eh? No me quiero emocionar.
1: A propósito de eso, mañana probablemente se conozca la confirmación de la continuidad de Franquito Colapinto en Alpín.
3: No, boludo. Posta.
1: Eso están diciendo algunos medios.
3: Mirá que yo le di la virome al Tano, boludo, y todavía no me la devolvió.
1: Bueno, pareciera que mañana Franquito se convierte, ratifica la continuidad.
4: Extiende el contrato.
1: Extiende, gracias a los uruguayos. Sí,
3: estoy esperando que me manden el motor nuevo, boludo.
1: No te hagas el picante tampoco, ¿eh? ¿Qué motor nuevo? Ah, porque tu compañero ya corrió con el motor nuevo.
3: Claro, boludo, así cualquiera, chabón. Yo estoy esperando que me den...
1: El otro día te hicieron... Te jugaron una mala pasada los directivos de la carrera, ¿eh?
3: ¿Los de la FIA?
1: Sí.
3: Parecían los padres de Gasly, boludo. Me hicieron la vida imposible, chabón.
1: ¿Vos estás de acuerdo, uruguayo, con semejante declaración?
4: Fue polémico porque además hubo un tirón de oreja.
3: Sí, sí, porque hicieron un comunicado, todo.
4: Claro.
1: ¿Tirón de orejas a quién?
3: Y
4: directamente, no directamente a Colapinto, pero sí por las declaraciones de que había sido injusto contra él. Y parece que en las redes sociales hubo una fuerte crítica a los jueces que determinaron esta sanción.
1: ¿Pero qué tiene que ver Franquito con eso, uruguayo?
4: Porque entienden los directivos de la FIA que pudo haber como una incitación de Colapinto, como diciendo, las leyes hay que respetarlas.
1: Escuchate, Franquito, ¿no? Nada,
3: sí, sí, boludo.
1: Incitando a la gente a hacer lío en tu nombre.
3: Ya me tiene harto, boludo, con el tema de... No puedo hacer nada. Si paso a Gasly, porque tengo que retroceder porque no quieren que pase a Gasly. Si esquivo a Tsunoda, boludo, y a Verstappen, me llaman de la FIA para que no los pase porque me van a descontar puntos. Basta, boludo.
1: No me gustaría que Franco pase a tener problemas de ego. Hay que hacerlo, lo vamos a hacer hablar con...
0: Voy a hablar con él.
1: Eso te iba a decir. El negro. Para moderar el ego, nadie mejor que el negrito, sí, ¿no?
4: Lo que estamos necesitando.
0: Yo voy a hablar con él para ponerle los pies sobre la tierra.
1: Muy bien. ¿Sí? Señoras y señores.
4: Salí de ahí, Franquito.
1: Claro. Hablando de los pies sobre la tierra. Ay, ay, ay. Capaz que se lo ponen ellos. Los integrantes... que solo se comunican con Miguel.
3: Solo con él, Tato.
0: Mira vos.
1: A él le mandan el informe, a él le dan su parecer, su balance, su sentencia.
0: Es como un extraterrestre, ¿no?
3: Y gritado de forma más
1: grande. No, nada extraterrestre. Tiene empatía y tiene comunicación con el jurado de expertos.
0: ¿Sabes por qué lo dije? Porque es de otro planeta.
1: No te hagas el mimoso.
0: El mimoso,
1: ahora,
0: el negrito mimoso.
1: Y endulzar al jurado. Bueno. ¿Cómo andas, Michael? ¿Todo bien?
5: Bueno, aquí estoy con el dictamen.
1: Dice, una gran responsabilidad de tu parte. Una
5: responsabilidad, sí.
0: Lo único que tenés que hacer.
5: Ante escribano.
1: Basta, pará. Negro, callado la boca.
0: Lo único que tenés que hacer.
3: Sí. Es un jurado, negro.
5: Esto está rubricado ante escribano público.
0: ¿Lubricado?
5: Rubricado.
1: Rubricado. Ah, la firma de un escribano público que da fe.
0: Entendí, lubricado.
5: Claro, da fe.
6: ¡Ay, qué lindo!
3: Qué lindo, Miguel.
5: Bueno, el dictamen, ¿eh?
3: Tremendo, ¿no?
1: El dictamen del jurado de experto. Negrito, callado la boca.
0: No.
1: Sí. Callado la boca, negro.
5: El comunicado ante escribano público, matriculado. Pues se las digo,
0: o sea,
5: es este, Ricky, esto no es un disparo al corazón, es un beso al corazón del talento.
1: ¡Wow! Muy bien,
3: Ricky Martin.
0: Mira vos,
1: talento
3: Ricky Martin.
1: Te das cuenta, uruguayo, así se elogia a un cantante.
3: Son expertos.
4: Pero claro, es gente que sabe esta cosa.
0: Sí, sí.
1: ¡Qué jugador!
4: Jurado.
1: Bueno, el juez, entonces el veredicto, la sentencia del jurado de expertos, repetí, dice...
5: Ricky, esto no es un disparo al corazón, sino un beso al corazón del talento.
1: Un beso al corazón del talento.
3: Tremendo.
1: Muy bien.
0: Lindo los besos.
3: ¿Y qué más, Miguel? ¿Algo más contaron?
4: A ver. Bueno, tengo un mensaje de Moldaski.
0: Roberto.
1: ¡Qué grande, Robert!
4: Integra el jurado.
0: ¡Qué crack, Roberto! Lo fui a ver al teatro.
4: Es presidente de honorario del jurado, pero no conocemos su talento. Pero me escribió un mensaje específico. A ver, ¿qué dice Roberto?
0: ¿Qué dice Robert?
4: Ah, si se olvidó la lapicera al lado del uruguayo. No, Robert, la tengo yo. Quédate tranquilo.
1: Ah, porque Roberto...
3: Al lado de
4: parece que la dejó ahí.
0: Sí.
4: No, pero acá está, ¿eh?
1: ¿La tenés vos, Miguel?
4: Ah, sí, bueno, mirando, se la da mañana.
0: Mañana
4: se
0: la da. Disculpa.
1: Que se quede tranquilo, Robert.
4: Al lado del uruguayo dijo que se olvidó la lapicera. Donde cantaba.
1: Pero ya la tiene Miguel. El uruguayo. Robert, quede tranquilo. Que la tiene Miguel, así que mañana te la da.
4: Acá está, mirada, ¿eh?
0: ¿Querés que con la virome te dibuje un moretón en la cara?
1: Ah, negro, ¿por qué te enojas?
0: No, porque me está faltando el respeto, porque no dijo nada de mi performance. No le eche la culpa a Roberto. Yo te hablo a vos, Miguel Buñanqui.
1: ¿Eh? Es la opinión del jurado de expertos a través de Roberto Moldaski, que la transmite acá en la radio a través de Miguel Buñanqui.
4: Es objetivo, cueste lo que cueste.
1: Absolutamente.
0: Bueno, yo no
1: te lo tomes así.
0: No,
1: corruptible, Miguel.
0: Pero
1: además, escúcheme, Roberto, a mí me pareció que fue fantástico lo suyo.
0: Lo mío, lo del negro.
1: Lo negro.
0: Yo voy a hacer esto. Escucha, ¿eh?
3: A ver, negro.
1: No rompas.
0: No.
1: No rompas nada, te pido por favor.
3: Por favor, negro.
0: Escucha.
1: Al uruguayo también le pareció muy bueno lo del negrito.
4: Claro, no, negro.
0: Escucha, ¿eh? Esto lo lamento por la gente.
1: No. ¿Cómo vas a romper
4: y ahora
1: el veredicto del jurado?
4: Ahora que hacemos los jurados. Ya le pagamos al escribano.
0: Rompo el veredicto. Rompo el contrato en esta red.
1: ¡No, negro! ¡No te vas a mal llevado!
0: Y te voy a decir algo más.
4: Pedile la lapicera para volver a fifarlo.
0: Te voy a decir algo más. Lo que me acabas de hacer fue un disparo al corazón.
1: ¡No!

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3: 9 de la noche, cielo nublado en Buenos Aires, 13 grados.